0: Cerramos por hoy nuestra cápsula con los hits del pasado. Hasta aquí, clásicos seleccionados.
1: Eso es todo, amigos.
2: Hasta la vista, baby.
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3: Muy pronto, estamos de vuelta.
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0: 21 horas, 7 minutos.
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1: Bienvenida, bienvenido una semana más a Euroéxitos Latino, transmitiendo desde Galicia, España, para todo el mundo, con canciones que te vamos a regalar a partir de ahora y que nos encantan.
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1: Vamos a por ello. Bienvenida, bienvenido.

0: y que viene acompañada de uno de los mejores guitarristas del mundo. En este programa cambiamos de estilo constantemente.
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0: Es ella, Becky G, que nos trae una de sus nuevas canciones llamada Mi Gran Amor, y que cuenta de una forma muy interesante y curiosa cómo es la vida de en Estados Unidos ahora mismo, con todos los problemas con ICE, con la migra y todos los problemas que acarrea el actual gobierno americano, con mucha gente que presumimos es inocente, pero que está teniendo, como bien sabes y ves en las noticias casi a diario, está teniendo bastantes problemas. Lo define muy bien Becky G junto a Santana, que pone la clase y el estilo de su guitarra inconfundible en esto que se llama Mi Gran Amor, una de las nuevas de Becky G.
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3: ¡Buenos días, USA!

0: Ojalá se acabe la pesadilla este mismo año. ¿Qué te parecería? Estupendo, ¿verdad? Es una de las nuevas de Becky G con Santana.
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0: 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Ninguna disquera, ninguna discográfica paga este programa porque pongamos alguna de las canciones que suenan. De hecho, podemos ponerte una canción que te va a recordar a un artista y que se fue a Nueva York y le pilló la fiesta. Problema. Levantarse al día siguiente.

0: pensada solo para que la bailes y que te diviertas un chin. Pasa pa' casa, pasa pa' casa, hijo mío. Volvemos enseguida con más música variada.
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0: Ahí seguimos, euroexitos.es, euroexitos.com. Ahí puedes escuchar el programa, descargarlo, escuchar otros programas, noticias musicales y poquito más. Lo importante es esta hora de radio, menos de una hora de radio que cada semana dedicamos a compartir canciones. Esperamos, eso sí, que la tierra deje de temblar, que menudos días llevamos, menudas semanas llevamos. Que no siga, que no siga. Incluso aquí en España hubo algún terremoto más leve que los que hay en América, pero bueno, crucemos los dedos. Siempre hay ocasión para tomarte un vinito, ¿eh? Y celebrar algo. No todo va a ser malo. ¿Qué vino prefieres? ¿Vino tinto? ¿Vino blanco? ¿Vino francés? ¿Vino español? ¿Vino argentino? ¿Qué vino prefieres? Te van a contar cuál es el mejor vino, o quizás el peor de todos. Vino la suegra.
1: Nuestra propuesta es simple. Solamente éxitos.
2: ¡Padre! ¿Cuál es el vino más caro? ¿El francés? ¿El italiano?

0: aplauso para esa suegra. Por cierto, cariño, esta noche voy a invitar precisamente a la suegra para que venga a cenar con nosotros. ¿Qué te parece?
1: ¡Ni se te ocurra!
0: ¿Pero por qué, mujer? ¿Por qué?

0: Chin, damos lo que haga falta. Siempre que sea bueno, te lo damos, ¿eh?
1: ¿Sí? ¿Me das unos bombones?
0: ¿Unos bombones? Espera que busco a ver si tengo algo aquí. Venga, pide, no hay problema.

0: probando diferentes estilos musicales, también huequecito por supuesto para la bachata, y volvemos enseguida con más canciones.
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0: 21 horas, 40 minutos.
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2: ¿Qué andas haciendo? Es una de las nuevas canciones de Carin León. ¿Junto a qué personajes? Argentina y México unidos por la música.

0: Bonito tema en vivo, en directo, Carin León, inconfundible con su estilo. Y qué personajes, ¿qué andas haciendo?
1: Chicos, ¿queréis que ponga otro disco?
2: ¡Sí!
0: Venga, ponlo, que tenga guitarra española, venga. La pena es que ella sigue sin darse cuenta. No se da cuenta.

0: nueva versión 2026 a cargo de Danny DJ del mítico tema de Chiquetete, Esta Cobardía.
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0: que no son número uno, canciones que no están en listas de éxitos. Algunas sí, pero la mayor parte de ellas no. En eso se basa este programa, en hacer que escuches música diferente. Si la conoces, estupendamente. Si no, pues no.
1: Fernandito, cállate ya y pon música.
0: Bueno, bien, bien. Gracias por recordármelo, es verdad. La palabra justa. Y dejando espacio, sobre todo, para grandes voces como Ángela Leiva, habitual invitada al programa. Una vez más en vivo, en directo desde Buenos Aires, con una versión muy interesante, donde se percibe su gran categoría y su gran nivel vocal. Ángela Leiva, una de las mejores voces argentinas.

0: Hola mis amigos, soy Ángela Leiva y mi música también suena en Euro Éxitos Latino con Fernando.
1: Volvemos enseguida con el final del programa.
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0: 21:55.
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2: Estamos terminando el programa. Vamos allá. León y Torres y Diván. Me equivoqué.

Desde la radio, desde Galicia, España, una semana más. Te deseamos lo mejor, mucha suerte, cuídate y que tengas un resto de día estupendo. Desde aquí, desde España, un cordial saludo. Sé feliz.

0: saludo, chao.
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0: ¿Y tú, Laura, aceptas como esposo a Iván para honrarlo, amarlo en la enfermedad y la dicha hasta que la muerte los separe?
1: Sí, acepto.
0: En nombre de Dios, los declaro marido y mujer. Puede besar a la novia.
1: Te amo, mi amor.
2: Yo la adoro, mi princesa. Juntos para siempre.
3: ¡Que vivan los novios! ¡Viva! ¡Buena, campeón! ¡Felicidades, compadre!
4: Gracias, viejo. A ver si se te pega el Espíritu Santo, ¿no?
1: Pero, tía, ¿qué le pasa? ¿Qué onda? ¿Estás llorando? No, pues no echa a perder la fiesta. ¿Qué van a decir los invitados? La mamá de la novia tiene que estar contenta, como todos los que estamos acá.
5: Ay, es que lloro de emoción, Margarita. Mira a mi Laurita. Se ve tan linda.

0: Laura, para muchos, había conseguido un imposible: atrapar para siempre a Iván, el soltero más cotizado de la ciudad de Antofagasta. Los que recuerdan ese matrimonio dicen que fue inolvidable. La fiesta duró 3 días seguidos. La comida y el licor corría en abundancia y nadie tenía dudas que esta pareja que se había profesado amor eterno sería inmensamente feliz. Sin embargo, cuando habían pasado unos 2 años de matrimonio,
1: ¿hola?
2: ¿Quién es? Iván, mi amor. ¿Tan temprano? ¿Qué haces aquí? ¿No deberías estar trabajando?
3: Sí, debería, pero...
2: ¿Mi amor? ¿Pasó algo?
3: Me despidieron.
2: ¿Qué?
3: Dijeron que tenían que hacerlo por reducción de personal. Quizás más adelante, no sé. ¿A qué? ¡15 años! Lo entregué todo, la tiré para arriba, yo lo hice y me lanzan a la calle como si fuera un estorbo. Me sentí tan humillado.
2: Pucha, mi amor. Mi amor, no quiero verte así. Yo imagino cómo te sientes, pero tienes que ser fuerte. Mi amor, esto va a pasar, vas a encontrar otro. Eres un excelente profesional. Todos te conocen. Eres joven, tienes un mundo por delante.
3: Ese mundo se me quebró por Laura. Se vino abajo y tenía tantos planes.
2: Ya, mi amor, sí, yo sé, pero esto va a pasar. Va a pasar, ya vas a ver. Y por favor, no quiero que te preocupes por nada. En cuanto termine el postnatal, yo vuelvo a trabajar y listo.
3: No. Vamos a cumplir lo que planeamos, mi amor, ¿ya? A nuestro hijo el primer año lo cuidas tú.
2: De acuerdo, pero vamos a salir de esto, mi amor. Ya vas a ver, vamos a salir.
3: Sí. Quiero que hagas algo por mí, eso sí, ¿ya?
2: Dime, claro.
3: Mira, mis cosas quedaron en la oficina. Tengo que sacarlas de ahí. Por favor, hazlo tú, ¿ya?
0: Laura esa misma tarde se dirigió a la empresa donde su marido había sido considerado el mejor empleado y guardó en una caja diversos objetos y distinciones que hablaban de años de sacrificio y esfuerzo.
4: Lo siento, Laura. Para todos fue una sorpresa.
2: Jorge, ¿cómo pasó?
4: Te juro que no entiendo. Iván era el último que tenía que salir de aquí.
2: Está desconsolado. Hoy, por favor, tú eres su amigo, no lo dejes solo.
4: Los dos son mis amigos, Laura. Cuenten conmigo. Sí. Yo voy a estar ahí.
2: Lo sabemos, gracias. Gracias.
4: ¿Qué pasa? ¿Falta algo?
2: Sí. No sé. La foto de nuestro matrimonio. Mira, el marco está vacío. ¿Dónde la habrá dejado?
4: A ver. Ah, ¿verdad? Qué extraño. Siempre la tuvo aquí en su escritorio.
2: Sí, pero bueno, no importa. Ya va a aparecer. En todo caso, tenga cargo, ¿quiere? Él ama esa foto.
0: Pero la fotografía que retrataba a esta pareja inmensamente dichosa nunca más apareció. Con el tiempo, Laura lo comprendería. Pero este pequeño detalle, insignificante quizás, había sido la primera señal de que cosas muy extrañas, inexplicables, empezarían a pasar.

0: No, déjeme. ¡Déjeme!
1: Iván, Iván. Mi amor, despierta.
0: No, por favor, no.
1: ¡Iván!
0: ¡No!
2: Iván, con la respiración entrecortada, de un salto se sentó en la cama. Tenía el rostro desencajado, sudoroso.
0: Fue una pesadilla. Gracias a Dios, fue una pesadilla.
1: Ay, mi amor, ¿qué fue eso? ¿Qué soñaste?
0: Ya, olvídalo. Vuelve a dormir ya. Aquí. Duerme. Ya está todo bien.
2: Sin embargo, Iván no volvió a cerrar los ojos. Lo que había soñado era tan vívido y a la vez tan irreal que prefirió mantenerse despierto para no volver a soñar. El tic-tac del reloj fue el único testigo de esa noche interminable. Algo más allá de su entendimiento lo perturbaba, y buscando tranquilizarse, fue hasta el baño. Al encender la luz, su rostro se reflejó en el espejo. Algo había en él que llamó su atención. Se acercó para poder mirar mejor y entonces las vio. Eran dos llagas profundas, virulentas, que cruzaban sus mejillas. Vio con horror cómo en una de ellas salían gusanos blancos.
0: ¡No!
3: Lo siento, señora Laura. Le hemos hecho todos los exámenes de rigor, pero aún no encontramos el origen de estas llagas. Sé que puede parecer incomprensible lo que le voy a decir, pero su esposo clínicamente está sano.
1: ¿Sano? ¿Cómo puede decirme eso? ¡Mírelo cómo está! Su cuerpo se está pudriendo.
3: Y lo sabemos, pero no podemos contrarrestar los síntomas. No sabemos la causa. Para el cuerpo médico no hay explicación.
2: Laura estaba desconsolada. Su amor, los sueños que había forjado con este hombre, se desmoronaban a pedazos. Su hijo, de tan solo un mes, lloraba sin descanso día y noche, como presagiando algo.
1: Ya, tranquilo, mi angelito.
4: Mi amor, dame el niño. Deja que lo lleve a la casa y hasta que Iván se recupere. No lo puedes tener aquí. ¿No te das cuenta? Es el olor que tiene esta casa.
1: Mamá, mi hijo es lo único que tengo. Y lo único que me queda y que me da esperanza de que Iván se va a recuperar.
4: Hija. Oh. Hija.
1: ¿Qué?
4: Oh, Dios. Tenemos que hablar. Margarita.
5: Sí, tía.
4: Toma el niño. Llévalo al auto y sus cosas también. Por el bien de esta criatura, lo tenemos que sacar de aquí.
1: Pero mamá,
4: no. Pero hija,
1: ¿qué?
4: Escúchame. Esto, lo que está sucediendo a Iván, no es normal. Míralo, abre los ojos. Esto es algo más.
1: ¿Algo como qué, mamá?
4: Existen cosas en este mundo, Laura, que no es de creerlas. Pero tienes que pedir ayuda.
1: Ay, pero si ha rogado a todos los santos que hagan algo por él. Y cada día está peor.
2: Un gemido, como el de una bestia herida que provenía del cuarto de Iván, las interrumpió.
1: ¿Qué fue eso? Dios mío, es Iván. ¡Iván!
2: Sonia y Laura corrieron hasta el cuarto. Los gemidos parecían multiplicarse. Al abrir la puerta, el espectáculo las paralizó. Iván, acurrucado en la cama, gimiendo, se comía su propio excremento.
1: ¡No, Iván, no!
2: Luego, llorando como un niño, suplicó:
0: ¡Ayúdame! ¡Ayúdame!
2: Sonia sabían que estaban contra el tiempo y sorteando todos los obstáculos, llegaron esa misma tarde hasta la casa de un hombre llamado Simón, conocido en el sector como el curandero. Si lo que estaba pasando con Iván era incomprensible para los médicos, alguien tenía que darles una explicación.
5: ¿Me traen la prenda íntima que les pedí? Tiene que estar usada.
1: Sí, aquí está.
2: El hombre de tez gruesa y mirada apacible tocó las prendas de Iván y, frunciendo el ceño, movió la cabeza en señal de preocupación.
1: ¿Qué pasa? ¿Qué ve?
5: Todo ha pasado muy rápido. Quisieron asegurarse que se cumpliera pronto.
1: ¿Que se cumpliera qué?
5: Lo que le hicieron a su esposo es un maleficio. Y muy malo. Esto no tiene vuelta.
1: ¿Qué quiere decir con eso?
5: Que el hombre está casi muerto. Quisieron pudrirlo. Ruina completa. Perder trabajo sin explicación. Perder mujer, hijo, todo. Que quede con nada y sumergido en la lacra.
1: ¿Por qué, Dios mío? ¿Por qué?
5: La envidia, pues, señora, la rabia. Se lo hicieron en una foto.
1: ¿La que tenía en su oficina? Si la recuerdo, si una foto y nunca supe cómo se perdió.
5: Con esa hicieron el trabajo. Luego le dieron a comer un pastel para sellarlo. Es muy fuerte, difícil. Yo no puedo.
1: No, no, por favor, se lo suplico. Pídame lo que quiera, lo que usted quiera, pero sálvelo, se lo ruego. Se lo suplico, por piedad.
5: Pero bajo su responsabilidad. Así como está, se va a morir igual. Pero si lo intentamos y resiste...
1: ¡Haga usted lo que sea!
6: Sí, por favor. Estamos dispuestas a asumir todos los costos.
5: Bien. Esta noche, entonces. Esta noche estoy por allá.
6: Ok, muchas gracias, señor. Vamos, hija. Señor, disculpe. Una cosa más. ¿Quién fue?
5: Es cercano. Se envidia lo que se conoce. Si el enfermo sale de esta, lo van a saber. Porque lo que él tenga, al otro le va a caer. Van a ver con sus propios ojos quién fue.
2: Esa noche, los gemidos de animal de Iván parecían retumbar en la casa, como si la bestia que llevaba dentro supiera que esa noche vendrían por él. Laura y Sonia, siguiendo las instrucciones de Simón, encendieron un brasero y dejaron en el velador la tela de saco. Afuera, los truenos y relámpagos anunciaban tormenta.
5: Está
1: en el cuarto del fondo.
5: Vamos entonces.
2: Simón avanzó hacia la pieza del fondo, soportando apenas el olor fétido, nauseabundo que envolvía la casa. Al entrar en el cuarto, lo que quedaba del cuerpo de Iván yacía sin fuerzas en la cama.
5: Entra en el brasero y cierren bien la puerta. Si logra botar lo que tiene, agárrenlo con el saco y láncenlo al fuego. Se tiene que quemar. Y que Dios nos ayude a todos.
2: Fueron horas de rezo y oraciones nuevas que ni Laura ni Sonia habían escuchado jamás. Simón, cada cierto tiempo, le daba de beber al enfermo una pócima rojiza, lechosa, provocándole arcadas y fuertes temblores en el cuerpo. Iván de un salto se sentó en la cama y con los ojos rojos, vidriosos por el dolor, hizo un último esfuerzo tratando de expulsar lo que tenía atragantado en la garganta. Luego, Sonia y Laura vieron con espanto que por la boca de Iván salía una rana gorda, nauseabunda.
7: ¡Ay, Dios mío!
6: ¡Oh, Virgen Santísima!
8: ¡Agárrenla! ¡Agárrenla! ¡No se puede escapar!
7: ¡Con el saco! ¡No lo puedes tocar!
6: ¡Lo tengo! ¡Lo tengo!
8: ¡Al fuego! ¡Lánzelo al fuego!
2: ¿Quiénes lo recuerdan? Dicen que lo que se sintió fue como una verdadera explosión y que chillidos horribles se escucharon por toda la cuadra. Era el animalejo ese, el maleficio, que ardía retorciéndose en el fuego de las brasas. Luego, semanas después, cuando el amigo de Iván supo que se estaba recuperando, fue a visitarlo y...
9: Pucha que soy duro, viejo, ¿eh? Yo sabía que te iba a recuperar.
0: Me dijeron que casi no viniste a verme.
9: El trabajo, pues, viejo, cualquier pega, pero bueno, me alegro que ya estés bien, compadre. Nos vemos mañana entonces.
2: Dicen que al despedirse, Iván vio con extrañeza una herida en la mano de Jorge.
0: ¿En la mano? ¿Qué te pasó?
9: No sé. Tengo que haberme pegado. Anoche me salió.
2: Iván no dijo nada, pero la reconoció. Lo que su mejor amigo tenía en la mano era una llaga profunda, virulenta y con un extraño olor.

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1: ¿Seguro que no queréis que te lleve, Daniel?
2: Seguro. La micro que me sirve pasa una cuadra aquí. Ya. Nos vemos mañana. Chao.
1: Ya. Chao.
3: ¿Se han dado cuenta que nuestras historias personales de vida muchas veces dependen de un sí o un no? La gracia está en saber elegir cuál de las dos respuestas es la correcta. En el caso de Daniel Rosales, nuestro protagonista, la respuesta apropiada hubiera sido sí. Pero eligió la otra, la equivocada. Claro, porque no era nada simpático estar a las 3 de la madrugada esperando solo y con frío por más de una hora a que la C04, bus del Transantiago, se dignara a aparecer. Si hubiera pasado un taxi o un colectivo siquiera, pero nada. En definitiva, Daniel Rosales no tenía cómo regresar a su casa.
4: ¿Me da ahí un pulso?
3: Daniel se sobresaltó al escuchar aquella voz. Era un hombre de la calle, borracho, harapiento, que cargaba sobre la espalda una frazada enrollada.
2: No fumo.
4: Pues aquí te hacía el loco. Sí, yo sé que tenés, po.
2: No, en serio, te juro que no tengo.
4: Qué mala suerte la tuya, ¿eh?
2: ¿Por qué?
3: La respuesta a la pregunta de Daniel fue el filo de una navaja que el hombre sacó de entre sus pilchas.
2: ¡Conchas! ¡Oiga, qué hace!
3: El borracho se lanzó sobre Daniel, quien afortunadamente reaccionó con agilidad, haciéndole el quite. El hombre, que solo alcanzó a rozar parte de su pecho y el hombro izquierdo, cayó al suelo. Daniel aprovechó la oportunidad y huyó, dejando al borracho tirado en el pavimento, de la que se había salvado. Daniel corrió su buen par de cuadras hasta sentirse seguro. Se detuvo, cansado, frente a unos locales cerrados.
5: Está bien.
3: Daniel levantó la vista. Al ver a la mujer que le habló, le pareció cara conocida, pero no supo de dónde. Era una vieja de una edad no definida, un rostro cualquiera, del montón, pero sus ojos, algo perturbador tenían sus ojos.
2: Sí, estoy bien, no se preocupe. Pasé un susto que ni le cuento.
5: Santiago se ha vuelto una ciudad muy peligrosa, ¿no cree?
2: Claro que sí. A usted debería darle miedo hasta andar aquí a esta hora sola, ¿no?
5: No, por mí no se preocupe. Estoy acostumbrada a trabajar de noche. Es cuando tengo más clientes.
2: Entiendo.
3: Daniel miró a la desconocida de arriba abajo. ¿Sería acaso una mujer de la vida, como decía su abuelo? No tenía ni la figura, ni la facha, ni la edad. Aunque en gustos no hay nada escrito. De pronto...
2: ¡Una micro! ¡Oh, por fin! No sabe cuánto rato lleva esperando.
3: Pero la mujer no dijo nada. Y es que ya no estaba. Se había ido en silencio, tal como apareció. A Daniel, claro, ese insignificante hecho le dio lo mismo. Lo importante era que el autobús se estaba deteniendo frente a él. No era uno de los oficiales, sino uno pirata. Una micro antigua, de las amarillas, pero pintada de gris oscuro. No llevaba letrero. Las puertas se abrieron.
6: Suba.
2: ¿Pero pasa por Bilbao?
6: Este bus recorre todo Santiago, así que suba.
3: por una razón inexplicable, Daniel tuvo un pequeño asomo de duda. Quizás la voz poco amistosa del chofer, quizás las ventanas pintadas de negro, quizás el inquietante silencio que lo rodeaba.
6: ¿Sube o no sube? Los demás no pueden seguir esperando.
2: Sí, claro. Subo.
3: Claro que subió, pero apenas ingresó al autobús, sintió una incomodidad poco usual. Y era que no. Había 10 pares de ojos observándolo fijamente, con una curiosidad que a él le pareció excesiva.
2: ¿Cuánto sería?
6: Lo que tenga.
2: Tome, aquí hay 500. ¿Con eso estará bien?
6: Perfecto.
3: Daniel avanzó lentamente por el pasillo en busca de un asiento. Los otros pasajeros seguían escrutándolo desvergonzadamente. A Daniel le pareció incluso vislumbrar algo de ironía en sus miradas. Había hombres y mujeres, y todos le provocaban un rechazo algo repulsivo. De pronto, alguien lo agarró del brazo.
4: ¿Qué? ¿También vas con nosotros?
2: ¡Suélteme! ¿Qué hace aquí?
4: Lo mismo que Ofo. Yendo a casa.
2: ¡Chofer! ¡Hay que ir a una comisaría! ¡Este hombre quiso asaltarme hace un rato!
6: Siéntese, tranquilo, hombre. Ese hombre ya no puede hacerle nada.
2: Pero tiene una navaja, pues, señor.
6: ¿Y qué? Yo también tengo una. ¿Acaso usted no?
3: Ante la respuesta, Daniel retrocedió asustado.
6: Era una broma. Relájese. No querrá llegar a casa de mal humor.
2: Pero, ¿y si el tipo intenta atacarme de nuevo?
6: Apuesto mi vida a que no lo hará. Ahora, siéntese.
3: Daniel, aún inquieto, hizo caso al chofer y empezó a caminar nuevamente por el pasillo hacia el fondo. Las miradas insolentes de los demás no se apartaban de él. Se sentó en la parte trasera del bus. Desde donde estaba, tenía una visión completa del borracho. Cualquier acción sospechosa de su parte no pasaría inadvertida ante sus ojos. Fue en ese momento que se fijó que el hombre sangraba profusamente de la nuca.
4: ¿Qué pasa?
3: El bus había detenido. Subió una joven con mirada asustadiza que agarraba su cartera con fuerza, como temiendo que alguien se la arrebatara. Los demás pasajeros posaron sus ojos en ella. La joven buscó dinero dentro de su cartera. Pero...
7: No tengo plata. Sorry, yo...
6: No se preocupe. Siéntese.
3: Los demás no quitaron los ojos de encima de la muchacha hasta que ésta se sentó un asiento más adelante que Daniel. Este observó su cuello, largo como el de un cisne. Ella debió percibir la mirada porque volteó la cara. Daniel le sonrió, pero ella se dio vuelta de inmediato. Entonces el borracho comenzó a molestarla.
4: ¿No te gustaría tomarte un pipeñito conmigo cuando nos bajemos?
7: ¿Qué?
4: ¿Para qué te haces la sorda?
2: Oiga, no molesta la señorita, ¿eh? ¿No ve que la asusta?
4: Yo, ¿qué te metí?
6: ¡Ey! Oiga, no se admiten mocha aquí, ¿eh?
3: Daniel lanzó una mirada furiosa al borracho. Este se devolvió a su puesto, trastabillando y con la nuca aún sangrando. Los demás, con los ojos fijos en Daniel y la joven.
2: ¿Estás bien?
7: Ay, no sé. Me siento tan extraña.
2: Te entiendo súper bien. Yo también me siento raro. Debe ser este bus. ¿Te das cuenta cómo nos miran?
7: Sí, como si no tuvieran nada más que hacer.
2: Me llamo Daniel.
7: Yo soy Paula.
2: ¿Puedo sentarme a tu lado?
7: Sí, por favor. Igual te lo iba a decir. Esta gente me da como susto. Mira a esa señora allá.
3: Daniel miró a la mujer que le indicaba a Paula. Era una dama, muy bien vestida, pero que tenía la cara llena de moretones. Uno de sus ojos estaba increíblemente hinchado. Al darse cuenta que la observaban, comenzó a lloriquear.
2: Debe haberle pasado algo terrible a ella.
7: Uy, sí, qué pena. Pobrecita.
2: ¿Le pregunto qué le pasa?
7: No sé. Igual es como... es como rara ella, ¿no?
2: No, sabes que lo voy a preguntar igual.
3: Daniel se acercó a la pasajera que lloriqueaba y tocó su hombro. Ella levantó la vista hacia él, dejando de llorar. La expresión de su rostro atemorizó mucho a nuestro protagonista. La mujer exudaba dolor.
2: Perdone, solo quería ver si podía ayudarla en algo.
7: Ya nadie puede. Nadie.
2: Nunca es tarde, señora. Dígame lo que le pasa.
7: Sí, quizá yo hubiera hablado, pero no pude.
2: Cuénteme, por favor.
8: Oiga usted, deje tranquila a la señora.
3: Mientras Daniel regresaba al lado de Paula, se dio cuenta que otro de los pasajeros tenía cortadas las muñecas. Sangraba también. Sintió una punzada en el pecho. Al sentarse junto a Paula, la vio triste.
2: ¿Te pasa algo?
7: Tengo mucha pena.
2: Sí, estoy seguro. Yo tampoco me siento muy bien. Todos son tan extraños aquí. Ese tipo de allá parece que intentó suicidarse.
7: ¿Otro más?
2: ¿Por qué lo dice?
3: Ella entonces le mostró. Alrededor de todo su hermoso cuello había una marca rojiza. Una marca en la que él no se había fijado la primera vez que vio a la joven.
2: ¿Me quieres decir que intentaste quitarte la vida?
7: Sí, pero... pero no me resultó. Até una cuerda alrededor de mi cuello y... y cuando creí que me estaba asfixiando, algo... algo salió mal. La cuerda se soltó y... y bueno... me dije que... que no era mi hora. Que quizás era mejor buscar ayuda. Y salí a la calle a tomar la micro. Y ahora voy a la casa de mi padre.
3: Conmocionado por las palabras de Paula, Daniel le tomó una mano. ¡Uy, tan helada, Dios mío!
2: Mira cuánta gente quiere subir al bus.
7: Emi, mira, andan con bolsos y maletas. Quizás van a terminar.
2: ¿A esta hora?
9: Suban. ¿Cuánto es? Para ustedes, gratis.
10: ¡Bien, buena! Ellos gratis y nosotros pagando.
11: Oye, ¿verdad lo que dicen? No, ¿y por qué ellos tienen que pagar y los otros se suben gratis? ¿Cómo es esto? Oiga, ¿qué bien, pues? ¡Barrero! Sí.
7: Uy, pero qué gente tan copuchenta y alegona.
2: Sí, vino a ellos la hora de bajarme esta micro.
10: ¡Que el chofer no devuelva la plata!
11: ¡Sí, que la devuelva!
3: Era todo tan estúpidamente absurdo, pero nada había que hacerle. Los pasajeros en masa, menos Daniel y Paula, se fueron encima del chofer. Mientras el bus seguía su recorrido, Daniel se fijó en una van accidentada. Bomberos, radiopatrullas, todo el aparataje de emergencias en acción. La van llevaba un letrero que decía: turismo. A Daniel le pareció que estaban en la carretera. La discusión de los pasajeros con el chofer del bus lo distrajo, sin embargo, de aquella escena.
8: Cálmense, por favor, tomen asiento.
11: No, pues
8: tomen asiento. Tomen asiento, que no quiero chocar, hombre.
11: Primero.
8: Mire, si quieren se los devuelvo, pero de nada les va a servir cuando lleguen a casa.
10: ¿Y cuando cresta voy a llegar a casa?
8: Ahora mismo. Pueden bajar cuando quieran.
3: ¿Llegaron? Daniel y Paula se miraron con extrañeza. No entendían nada. Miraron por la ventana, pero solo vieron la ruta norte-sur. Era cierto lo que antes creyó ver Daniel. Estaban en las afueras de Santiago.
11: ¿Y dónde estamos? ¿No para mi casa? No, para nada. ¿Por qué? ¿Lejos?
2: ¿Esto es el colmo?
12: Oiga, ¿no dijo que pasaba por Bilbao?
8: Claro que pasé. Lo que sucede es que lo hice antes de que usted subiera.
12: ¿Y por qué no avisó? Estoy muy lejos donde vivo.
11: Oiga, yo también.
8: Estamos todos súper lejos aquí.
12: Le exijo que me deje en Bilbao.
11: Yo tengo que ir a Providencia.
10: Yo voy a Pudahuel. ¿Para dónde me saco?
8: Lo lamento, pero terminé mi recorrido.
3: En un ataque de furia, Daniel agarró al chofer de un brazo y lo encaró.
12: ¡Lléveme a mi casa!
11: ¡Sí, a la casa!
8: ¡Llévalo a la casa, vos! ¡Vamos para la casa!
5: Ya están en casa, señores.
3: Daniel se volvió de inmediato al escuchar aquella voz. Era la mujer que decía trabajar de noche. Ahí estaba, a la entrada del bus, mirándolos burlescamente.
2: ¿Qué hace usted aquí?
5: Mi trabajo.
2: Disculpe, pero ¿podría decirnos cuál es su trabajo?
5: Es que no lo adivina.
3: Daniel negó con la cabeza.
5: Soy Atropos, la parca que corta el hilo de la vida del hombre.
2: No entiendo de lo que habla.
11: Es la muerte, Daniel. Es la muerte que ha venido por nosotros.
12: ¿Qué?
11: Es la muerte.
12: Pero yo no estoy muerto. Míreme.
3: Confundido por todo lo vivido esa noche, Daniel palpa y mira su propio cuerpo. Y se da cuenta. Solo ahí se da cuenta. La navaja del borracho está hundida por completo en su pecho. Y su corazón no late. Pero quizás sea una ilusión, y palpa su pulso. Pero no tiene pulso. Mira a Paula angustiado. Es una pesadilla, sin duda alguna. Coge la muñeca de Paula, pero tampoco tiene latidos. Ella está como él, muerta. Ambos están muertos. Todos los pasajeros de ese bus están muertos. Y entonces llega a su memoria el rostro de la parca. Ella era la desconocida que le había dado el pésame cuando murió su abuelo y su hermano menor. Ella, la muerte. Cuando las puertas del bus pirata se abrieron, todo les quedó más claro a los pasajeros. Estaban estacionados frente al cementerio metropolitano. Uno a uno comenzaron a bajar, conmocionados y resignados a la vez, en dirección a su nuevo hogar. Quizás, si Daniel le hubiera dicho que sí a su amigo cuando salieron de aquel pub, quizás...
5: Paula Ordóñez, suicida. Rosa Ordóñez, asesinada por su madre. Ramón Silva, muerte accidental. Daniel Rosales, asesinado en un asalto.

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3: Ya llegó el invierno, pero no...

0: 0 hora 48 minutos.
1: Tú eres uno de los 16 supervivientes de la Sociedad de la Nieve.
2: Chocamos a 600 kilómetros por hora contra una montaña a 5.400 metros. En ese lugar inhóspito, que no había vida, no crecían ni los líquenes, nunca había pisado un animal ni un hombre.
1: ¿Podrías contarme cómo son los instantes previos al accidente del avión?
2: La madre de lo Nicola me dijo en el aeropuerto de Mendoza: Gustavo, vos sabés que no tenemos que subir al avión.
1: ¿Eso te dijo? ¿Cómo es ese momento crítico en el que pues os dais cuenta de que no hay líquenes para comer, no hay animales, y llegáis a la conclusión de que lo único que podéis hacer es comer los cuerpos de las personas fallecidas?
2: El fin de la discusión fue que si yo me muero, yo te autorizo que me comas.
1: Es un contrato entre dos partes, ¿no?
2: Es un pacto.
1: Es un pacto.
2: Pacto de vida.
1: ¿Cómo es ese instante de sintonizar la radio y escuchar que se acaba la búsqueda y que ya nadie va a rescataros?
2: Si no hubiéramos escuchado eso, nos moríamos todos.
1: ¿Cómo se enfrenta a un juicio de la sociedad que os etiqueta como caníbales? Imagina esto por un momento. Tienes 19 años y viajas en avión con tus amigos desde Montevideo, Uruguay, hasta Santiago, Chile. De repente, a causa de un error humano, el avión se estrella en plena cordillera de los Andes. En el accidente mueren muchos de los pasajeros. Otros mueren después. Pero tú sobrevives. Estás a más de 3.500 metros de altura, a 30 grados bajo cero, no tienes recursos y prácticamente nada que hacer. Tienes la esperanza de que vengan a tu rescate. Van pasando los días, consigues una radio y cuando la sintonizas, descubres la gran noticia. La búsqueda se cancela. Te han dado oficialmente por muerto. Esto va a implicar que, tarde o temprano, tengas que responder a la gran pregunta de las preguntas, que es: ¿qué estás dispuesto a hacer para sobrevivir? Veréis, yo tenía 9 años cuando estrenaron la película Alive, Viven, y recuerdo que lo único que me dijeron fue: se comieron a sus amigos. Por desgracia, creo que el morbo eclipsó lo verdaderamente importante. Una entrega absoluta de los unos por los otros. Y creo que hubo mucho más que no salió a la superficie por culpa de ese morbo. Pero hoy tengo una oportunidad. Porque por suerte y por fortuna para mí, hoy y ahora en Roca Project, tengo conmigo a Gustavo Cervino. Él es uno de los 16 supervivientes y un miembro clave de la Sociedad de la Nieve, que seguro que habéis visto también en la película de Bayona. ¿Qué tal, Gustavo?
2: Un placer estar acá, Carlos, hoy.
1: Bienvenido.
2: En Roca Project, así que vine a compartir contigo, con tu audiencia, lo que tú quieras.
1: Maravilloso. Mira, ¿quién me iba a decir a mí, cuando yo con esos 9 años o 10 vi la película Viven, más o menos unos 30 años más tarde, iba a tenerte aquí conmigo para compartir eso, ¿no? Me impresiona mucho pensar que eres uno de aquellas personas.
2: Sí, es lógico, porque vos cuando lees un libro tenés una relación con algo y te imaginás las montañas, y son personajes que los estás leyendo pero no sabes hasta qué lado es verdad, ocurrió, ¿no?
1: Claro.
2: Y que esas personas que vas idealizando o vas leyendo y conociendo, un día los encontrás enfrente, se te produce algo que decís, bueno, ¿y ahora qué le preguntaría? Porque tantos años haciéndote preguntas, en el tiempo presente te regalas una experiencia como esta, que es única porque me vas a poder preguntar lo que quieras y yo te voy a contestar todo lo que me salga adentro, porque vine acá justamente a agregar valor en la gente, en este mundo que vivimos, que está muy convulsionado, hay una gran epidemia de miedo, y bueno, para que la gente pueda entender cómo atravesar esos miedos con valor y fe y seguir agregando valor a la sociedad y disfrutándola, ¿no?
1: Que no es poco, ¿eh? Estás aquí porque has venido a España, has dado unas conferencias con mentes expertas, has dado muchas conferencias a lo largo de tu vida, ¿no?
2: Sí, yo nunca me imaginé que iba a tener que dar conferencias. Lo que sí, nos dimos cuenta del primer día que volvimos, que antes de irnos éramos anónimos. Y estuvimos perdidos por el mundo que nos había abandonado. Y después que solos, abandonados, nosotros tuvimos que recurrir a nuestro máximo potencial dormido y pulverizar todos los límites que están en la mente sin entregarnos, finalmente logramos sobrevivir. Porque los primeros sorprendidos fuimos nosotros. Porque es muy difícil imaginarse en un lugar como acá, sentados, lo que nosotros vivimos allá arriba.
1: Claro.
2: El tiempo psicológico es una cosa. 5 minutos esperando una ambulancia para que un padre o un hijo lo atiendan porque se sangra, parece siglos. Pero 3 meses de vacaciones son 15 minutos.
1: Claro.
2: Cuando
1: claro.
2: vos estás abandonado en esa inmensidad de la montaña, que nunca viste nieve y estabas en un glaciar que tenía 3.000 años, que se llamaba el Valle de las Lágrimas.
1: Fíjate.
2: Mirá, en ese lugar inhóspito, que no había vida, no crecían ni los líquenes, nunca había pisado un animal ni un hombre, en un balcón colgado de espaldas a Chile, estábamos nosotros. Y bueno, en ese lugar nosotros no sabíamos en dónde estábamos realmente, porque pensábamos que estábamos en Chile, estábamos en Argentina. El avión hizo una O y se perdió. Y en ese lugar ese era nuestro hábitat. A esa altura, 4.000 metros de altura, no hay oxígeno. El corazón late muy rápido para llevar la sangre y el oxígeno a otro lado. Y querés respirar, la mente actúa en cámara lenta, te sangran los oídos, la nariz. Te parás y es como si tuvieras una mochila de 80 kilos en la espalda. Se llama apunamiento. Todo eso hizo que sea muy difícil. Aparte, no teníamos agua. Y para poder tomar agua teníamos que mascar el hielo, que era un glaciar. Vos ponés la lengua en el freezer o el hielo en la boca y se te, mordiendo hielo, las encías quedaban como los dientes de un caballo, se iban para arriba, se te partía la boca, la boquera. No teníamos nada para protegerlo. Vas a hacer esquí, tenés que ponerle lipstick, en la crema, nada, eran todos grietas. Y ahí estábamos en ese lugar que era totalmente inhóspito y estaba rodeado por amigos que hace media hora cantaban y bailaban y ahora eran banco, mesa o pared.
1: Los amigos.
2: Congelados. Porque vos, uno que se moría, lo corrés, pero quedaba ahí. ¿A dónde le vas a poner? Entonces lo tapabas un poco con nieve, después volvía, o sea que quedaban como un mueble, era. Y entonces vos los mirabas y te das cuenta que ahí no estaba tu amigo. Nosotros tuvimos que construir en la montaña, despojados todos, gracias a que éramos un equipo de rugby, ya estábamos organizados.
1: Los All Christians, ¿no?
2: Los All Christians,
1: que llevas ahí la chaqueta. Fíjate.
2: Yo, siempre que voy a hablar de esto, voy con un trébol acá.
1: Qué bueno.
2: Y si me lo saco, lo tengo acá. Porque para mí es un acto de responsabilidad y de honestidad que cuando me paro frente a la gente sepa que no soy yo. Porque cuando yo se transforma en nosotros, la fuerza de los seres humanos, los países, las familias, los clubes es ilimitada. Entonces, en la mente habita el ego. El ego critica, juzga, compara. Y es muy duro y es insaciable el ego.
1: Claro.
2: Pero una cuartita más abajo te conectas con el corazón, donde todos somos iguales, somos hermanos y tenemos los mismos problemas. Pero yo no lo juzgo.

0: la muerte del individualismo para el renacimiento, el renacer de la comunidad, de la sociedad, del grupo, ¿no? El vivir todos para todos, en lugar de todos para mí, que es lo que predica esta humanidad. ¿Hasta qué punto fue clave entender que todos erais exactamente iguales, igual de necesarios, igual de claves en esa, en ese engranaje, en esa sociedad, para que se abriese camino a la vida a pesar de la muerte?
1: Es una muy buena pregunta, Carlos. Las cosas son un proceso, no un suceso. Y hoy vivimos el yaísmo, todo ya. Y nosotros, sin conocer la montaña, sin haber visto la nieve, conocer nada, chocamos a 600 kilómetros por hora contra una montaña a 5.400 metros y caímos en un glaciar de 6.000
0: Hectáreas.
1: kilómetros cuadrados
0: Sí, eso.
1: que se llamaba el Valle de la Lágrima. Y en ese lugar entramos en una realidad tipo Matrix, porque fue tanto lo que recibiste de información externa y para todo lo que veías era nuevo y no había respuestas, que la mente se tilda.
0: Claro.
1: Primero te dice, te vas a morir, no tienes comida, te abandonaron, te empieza a decir todo lo que dice la mente. Nadie se despierta de noche pensando que sacó la grande, se despierta con pesadillas. Me van a echar, me van a matar, me estoy cayendo, porque estamos programados, mente orientada a la crisis.
0: A los peores escenarios.
1: Entonces, cuando estás, pero esos son escenarios hipotéticos.
0: Sí.
1: Cuando vos estás realmente
0: En el
1: en el
0: escenario,
1: infierno,
0: claro.
1: como no hay un lugar más profundo del infierno donde vos estás, todos somos iguales porque estamos todos en el infierno. La mente busca información, no la encuentra.
0: Claro.
1: Entonces se queda callada o vuelve a repetir lo que escuchó, pero no puede hablar de lo que no conoce. La creación es una capacidad del hombre de, a partir de la adversidad, crear la diversidad y hacer cosas que son necesarias.
0: Lo que dicen de que la crisis agudiza el ingenio, ¿no?
1: Sí, por eso nosotros en la montaña estábamos en un laboratorio existencial que nos pusieron en el lugar, peor lugar del planeta, sometidos a temperaturas bajo cero, sin comida, sin ropa, sin absolutamente nada, donde nos abandonan, después una avalancha nos tapa y mata a ocho más, sepultados 3 días y 3 noches, con la oscuridad más absoluta en 60 centímetros, prendías un encendedor ronzo y se apagaba porque no había oxígeno.
0: Oxígeno.
1: Entonces, ¿cómo sobrevivimos a todo eso? No se puede explicar, pero lo que es real, que nosotros estábamos ahí y lo único que podíamos hacer era aceptar la realidad. Cuando vos te dejás de pelear con la mente, cuando pasa algo y no te gusta, le produce ira, impotencia, bronca y dolor, porque la mente es lineal. La diferencia entre el ideal y la realidad produce ese dolor. Se llama trauma,
0: Sí.
1: una pelea, disconfort. Pero nosotros vivíamos en ese disconfort. Entonces nos dimos cuenta la primera noche que entramos en una realidad Matrix distinta, que por más que gritaba, por más que lloraba, por más que puteara, por más que hiciera cualquier cosa, nada cambiaba.
0: Claro, solo puedes cambiar tú.
1: Entonces, frente a esa situación, nos dimos cuenta que la única manera de sobrevivir era aceptar con humildad que yo solo no puedo.
0: Claro.
1: Y ahí es cuando yo se transforma en nosotros y el equipo es real, porque el equipo es un grupo de personas atrás de un objetivo común. Y el objetivo era claro.
0: Claro.
1: Sin hablar, era sobrevivir, no yo, todos. Porque éramos un equipo. Cuando vos no sos un equipo, sos una persona, para sobrevivir yo, te pego un palo en la cabeza para sacarte la campera porque tengo frío.
0: Claro.
1: Pero nosotros éramos un cuadro rugby que se abraza, que empuja, está acostumbrado. Entonces ya teníamos ese trabajo previo en donde cada uno está para cumplir una función. El cuadro rugby es el equipo más democrático de la Tierra porque juega el gordo, juega el flaco, juega el petizo, juega el alto, juega el rápido, juega el lento.
0: Es verdad.
1: Todos tienen en una clase un puesto. O sea que la diversidad te permite

0: entender que todos tenemos algo para ofrecer. Y no es lo que yo quiero. No, no. Sería muy lindo que sea rubio con celeste, pero no. Pues soy morocho, y mido 1,80, no mido 2 metros. Entonces, adaptarse a la realidad hizo que nosotros rápidamente, en el rugby hay un capitán que es elegido por los jugadores. Y como teníamos un capitán en la cancha de rugby, que era Marcelo Pérez Castillo, enseguida que choca el avión, después que pasó mucho rato, porque yo me acuerdo que antes que caiga el avión, acá quiero que la gente sepa que hay algo que tiene que empezar a valorar y respetar, que es la intuición,
1: Totalmente.
0: que es la voz de eso que sale adentro, de las entrañas, que no sé por qué, pero es sabia. Nosotros no queríamos viajar el 12 de octubre, el 13 de octubre, salimos el 12 porque el viernes 13 no te cases ni te embarques. Y salimos el 12, nos quedamos en Mendoza y viajamos el 13. Y yo estaba muy nervioso, soy muy jodón, muy divertido, pero estaba blanco y la madre de lo Nicola, que murió, Pancho Nicola y Esther, su mujer, me dijo en el aeropuerto de Mendoza: Gustavo, vos sabés que no tenemos que subir al avión.
1: ¿Eso te dijo?
0: Me dijo, yo le dije, no, pero ¿por qué me decís eso? Yo estaba pensando eso. Nosotros llegamos a tener telepatía en la cordillera y acá es una. En estos momentos de la intuición, no todo el mundo que mira ve.
1: Sí.
0: Y vos empezás a percibir cosas. Bueno, y yo no le hice caso y subí. Cuando estaba volando, estaba del lado de la ventana. Mendoza está aquí, en el medio está la Aconcagua, son 6.790 metros, y del otro lado está Santiago. El avión turbohélice nuestro no sube más de 6.000 metros de altura, o sea que no podía pasar por. Entonces, sin saber nosotros, voló un poco cuando estaba entre la cordillera alta y la media, dobló hacia el sur y viajó 300 kilómetros hasta un paso ya más largo, Planchón y Curicó. Ese paso tiene montaña de 2.000 metros.
1: Claro, se equivocó.
0: ¿No? Eso es lo que hizo porque no podía pasar. Pero cuando iba para acá, para allá, volando a 5.000 metros o 4.500, tenía 2.000 metros de montaña, de aire entre la montaña. Pero los pilotos, el navegante estaba jugando al truco en el asiento atrás con tres amigos. Y había viento en contra de Chile a Argentina de 100 kilómetros por hora.
1: Sí.
0: O sea, si vos vas volando para allá a 500 kilómetros con 100 en contra, en una hora tenés que restarle 3,
1: Claro.
0: 100 de la pared que va para atrás.
1: Claro.
0: Y no hicieron la resta, porque estaban distraídos. Ese es el error humano. Cuando pensaron que iban por la mitad iban por el
1: Sí.
0: 30%, cuando llaman a la torre de control para decirle, pasamos Curicó y pide permiso
1: Claro.
0: para apuntar al norte,
1: No calcularon bien.
0: el avión iba por el 60% y cuando empieza a volar, el viento lo lleva a enfrentar la montaña. Yo estaba sentado mirando la ventana, las montañitas abajo, iban cantando y yo estaba blanco.
1: Lo presentías, ya que algo no iba
0: Entonces
1: bien.
0: le digo a Carlos Valenzuela, déjame pasar. Pasé por el lado de él y fui a la cabina de los pilotos. Abrí la puerta y los dos pilotos estaban Laburara a la izquierda y Ferraraz, el comandante, a la derecha. Estaban de costado tomando mate. Entonces yo le digo, pero que no maneja nadie acá, no, chiquito. Dice, este avión es moderno, piloto automático. Y me empieza a explicar. Y me muestra que eran así, con una hula, las manijas. Tiene esto es el bore, pim, pim. Y cuando mira para adelante, ve enfrente una montaña de como 5.000 metros que tenía que estar abajo. Anda para atrás, o sea, se dio cuenta que algo pasaba.
1: Ya.
0: Solo porque miró para adelante.
1: Sí.
0: Estaban piloto automático y subestimaron. Y cuando voy para atrás me siento, todos sentados, y de repente el avión quiere subir, subir, subir, subir, pero como tenía que subir mucho más de lo que puede subir,
1: Claro.
0: agarró un pozo de aire casi 1.000 metros y quedó a la altura del cinturón de la montaña.
1: Y esos son como golpes, ¿verdad?
0: Sí, y al caer gastó contra el techo, porque el
1: Sí.
0: avión cae. Gira las hélices, pero no tiene un oxígeno
1: Claro.
0: y es como que una bicicleta sin cadena. ¡Uf!
1: Claro.
0: Cae así, ¿no?
1: Sí, sí, sí, sí.
0: Para avanzar tiene que agarrar aire, pero si no giran...
1: Cae.
0: Y cuando le dio todo el motor, para no pegar así y sacar su choque, empezó a temblar. Y en el momento, antes de que pegue, me levanté y me saqué el cinturón. El avión pegó en el ala y se quebró el asiento atrás de mis piernas. El asiento donde yo estaba se fue para atrás.
1: Wow.
0: Yo, con los ojos cerrados, dije, ¡pá, qué increíble! Cuando paró, todos los golpes, dije, ¿está después de muerto? ¿Existe? ¿Estaré en el cielo, en el infierno? ¿Dónde estaré? Porque tenía una conciencia que percibía después del golpe. Y de repente un líquido me cayó en la cara y abrí los ojos. Y era una gota del aire acondicionado que era media amarilla, pero no era corrosiva, era algo. Y cuando abrí los ojos, me di cuenta que estaba solo y todos los asientos que estaban de la fila 10 para adelante como escamas de un pescado contra la mampara del piloto.
1: Con las personas en medio, claro.
0: La primera fila estaba Nicola y su mujer y murieron en el acto. Entonces quedé choqueado y cuando doy un paso atrás me caí en la nieve hasta la cintura. Y miro para arriba, ¿sí? La huella que había dejado la montaña rusa por donde se deslizó el avión. Y una nube, estábamos jugando una nube, un frío bárbaro. Aparte se nos explotaron los tímpanos. Cuando se rompe la cabina despresurizada, ¡pah!
1: Wow.
0: Y hacía ¡pi! ¿Cómo se llama? Tinnitus.
1: Sí, una tinnitus fuerte es el zumbido.
0: Entonces, ese ruido que vibra, vos me hablas y yo no te escucho.
1: Sí.
0: Porque tiene que ser el ruido más fuerte que la vibración. Al principio movían la boca y no entendía. Cuando vos al final te acostumbrabas y medio que leía a lo largo. Y vi que venía bajando por esa huella Carlos Valeta, el que estaba al lado mío, que cayó como 800 metros más arriba, ¡pum!, y se fue para el costado.
1: Wow.
0: Y yo me quise levantar para subir al avión, y no podía. Me había tragado la nieve, y el cuerpo pesa mucho. Respirás así, no te entra el aire, y los pulmones hacen así, el corazón taquicardia. Bueno, hice una fuerza, bueno, estuve como 20 minutos para subir, y algún ruido escuchaba, se voy, cuando subí, tuve que avanzar un poco y había un cuerpo. Yo tenía 19 años, estaba en primero facultad de medicina, psicología médica, estadística y biología celular. Y miré a la persona que estaba ahí y nunca lo había hecho. Me agaché y con los dos dedos le puse los dedos en la arteria carótida. Como si fuera el médico del CTI. Dije, está muerta.
1: Asumiste ya ese rol, ¿verdad?
0: Claro, pero la rapidez de darte cuenta que había que hacer algo distinto y que ahí el conocimiento había que recurrir a él. Y cada uno tenía un rol, como el equipo de rugby. Pero yo lo descubrí en ese instante.
1: Claro.
0: Que mis dedos... Y Canessa, que estudiaba medicina como yo, tenía 6 meses más y hacía anatomía, siempre me dijo, yo nunca entendí cómo hacías vos para hacer así y darte cuenta. Bueno, como no sabía, ponía todo mi ser para querer hacerlo y tenemos toda la información adentro de nuestro ADN. Por eso se dice descubrir, es sacar. Es como Miguel Ángel cuando hizo la Pietà y le preguntaron, maestro, ¿cómo hizo usted para hacer esto? Y dice, yo no hice nada. Agarré un martillo y un cincel y saqué todo lo que sobraba. La escultura estaba adentro.
1: Sí.
0: Nosotros tenemos toda la información adentro. Porque mis hijos, que no estuvieron en la cordillera, los veo jugar y a veces hablan y dicen cosas que yo decía o decíamos, yo nunca se las conté. Es como estuvieron, ¿viste? Vos decís, ¿cómo? Bueno, toda esa es la información que está en el aire. Bueno, hoy en el mundo vemos que hay una gran incertidumbre y hay una epidemia de miedo. Y mi conferencia va a gestión de la adversidad. ¿Cómo la gestionamos? Y el estrés es exceso de futuro. Tenemos tantas cosas mañana al mismo tiempo que primero nos estresamos y después caemos. Ahora le llaman panic attack. ¿no?
1: Qué cierto esto que dices.
0: ¿Viste lo que todo el mundo?
1: Sí.
0: Porque estamos tan demandados por todo lo que queremos hacer para buscar aprobación o satisfacer la necesidad de la gente que te rodea, que vivimos representando 50.000
1: Y
0: roles.
1: estamos
0: Y
1: sobrepasados.
0: nadie lo puede sostener. Y la depresión es exceso pasado. Estar tanto en el pasado. Y bueno, todos los días cuando despierto, le digo a la gente, yo tengo la oportunidad de aceptar que nací de vuelta y tengo 1.440 minutos para hacer lo que quiera. Pero la felicidad, yo di una conferencia Coca-Cola, la felicidad, hace en el 2006, creo, en el Palacio, no me acuerdo, me llamo Carlos V. Y yo abrí la conferencia y hablé de todas estas cosas. Pero cuando la cerró fue un hombre de 99 años, que estuvo hablando conmigo, charlando maravilloso, y él dijo, la felicidad es la capacidad de dar vuelta a la página todos los días. Como que todos los días lo que pasó en el pasado no sirve nada, solo sirve para
1: Claro.
0: a ver qué aprendí de ello,
1: Sí, sí,
0: pero
1: sí.
0: nada más,
1: Sí.
0: ni para quejarme, ni para sufrir, qué enseñanza doy después, la capacidad de dar vuelta a la página. Te despertás y tenés todo un día para escribir algo. ¿Por qué no puedes dar la mejor versión de ti? Agregar valor. Yo me levanto agradeciendo. Yo digo siempre que soy una persona feliz que agradece todos los días porque estoy vivo.
1: Claro.
0: Ya estar vivo es algo para festejar. Nuestros amigos que estaban cantando eran estatua de hielo. Yo estaba vivo. ¿Me voy a quejar?
1: Esto me hace pensar, Gustavo, precisamente en el momento en el que tomas conciencia de lo que ha ocurrido, ¿no? Verás, cuando pensaba en esta entrevista, intentaba ponerme en tu corazón, en tu mente, ¿no? Y pensar, cuando uno ya toma conciencia, después de ver dónde estás y que has sobrevivido, pero al mismo tiempo todo lo que ha pasado, quiénes no han sobrevivido, dónde estás. ¿Te sientes afortunado o desafortunado?
0: Bueno, este es el quid del asunto. Las cosas que pasan en la vida no son ni buenas ni malas. El destino, dice la gente. El destino no es lo que te pasa. Hay dos destinos. Uno es lo que te pasa y otro es lo que haces tú con las cosas que te pasan. En uno no puedo hacer nada. Si yo no lo acepto el destino, me peleo con él, sufro ira, impotencia, dolor, me victimizo, soy parte del problema. Y la cagué. Voy a ser un infeliz toda la vida. Porque voy a seguir quejándome toda la vida de lo que me pasó hace un año, 2 años, 20 años. Y en mi vida me quejé de algo que pasó en la montaña. Todo lo que me pasó es parte del aprendizaje. Siempre digo yo que Dios escribe derecho sobre letras torcidas. Y las cosas pasan por algo. Hay ejemplos del mal ejemplo, y ejemplos de buen ejemplo, y ejemplos de tracción. Y nosotros, cada año que pasa, es impresionante, nuestra historia, a pesar de nosotros, porque nosotros no hicimos nada, es cada vez más conocida y cada vez suscita más preguntas.
1: ¿Quieres decir que ves un propósito en eso?
0: No es que veo un propósito, veo que hoy la vida es tan monótona que todos son fotocopias, no hay originales. Son todos copias, todos siguen patrones de conducta y modelos externos, y es muy difícil. Hay pocas personas originales en un mundo
1: Es verdad.
0: que te vende la necesidad y enseguida el producto lo satisface. Salís de la última tienda con el último iPhone, después están haciendo colas como hacen, viste, los gringos de 1 kilómetro para comprar el iPhone ese primero. Caminás una cuadra y mirás para el costado y ves que viene una chica con uno que es más lindo, tiene dos cosas más que la mía, y digo, me cagaron. Porque la ambición es inagotable. En la mente está la abundancia y la carencia. Nosotros en la cordillera, sin tener nada, fuimos las personas más felices.
1: Claro, porque depende de tu mirada. Tú decides ver el vaso medio lleno o medio vacío. ¿Ves carencia o ves abundancia?
0: Porque nosotros estábamos muertos. Vos estás vivo y ellos están vivos. Pero para morirse, tiene que tirarse por la ventana para pararse frente a un tren. Uh-huh. Nosotros en la cordillera, si nos quedábamos quietos, sin hacer nada, en una hora estábamos muertos y éramos una estatua de hielo. Para vivir había que animarse a luchar. Uh-huh. Y lo único que produce el resultado de la vida son las acciones. Y para no morirte tenías que hacer cosas. Entrabas al avión, nos sacábamos los zapatos, te sentabas frente a mí, siempre uno frente al otro, yo agarraba tus pies. Cuando mis manos, que eran los sensores, sentían que tus pies estaban helados, te los empezaba a fruncir. Para que la sangre que llegaba a tus pies vuelva caliente a tu cuerpo y se contraiga el diafragma y tu corazón.
1: Sí.
0: Porque si yo hacía eso, aprendimos que el verdadero liderazgo está basado en el amor y la vocación de servicio. Y es poner lo que falta. Ahí había que crear algo que solucione los problemas. Yo me quedé ciego. Y Fito Strauch empezó a hacer unos lentes, yo también, porque me había quedado ciego.
1: Y quedaste ciego de la expedición, ¿no?
0: Sí, porque subiendo la montaña, Numa Turcati tenía lentes y Daniel Vaspons también, los Ray-Ban, y yo nada. Y el sol pasaba por mi espalda, pegaba la nieve en el hielo y me repetía con un farol en los ojos. Uh-huh. Y después de estar 8 horas con un farol en los ojos, llegó un momento que se me quemaron las retinas y la córnea. Y yo miraba y eran como alfileres en los ojos. Entonces, a lo que voy, que cuando vos te das cuenta que la imaginación es incapaz de superar la realidad que estás viviendo, es porque lo que estás viviendo es algo extraordinario. Mm. Y no tenés que distraerte. Tenés que estar atento, permeable, receptivo y dispuesto a absorber toda la información para ver qué voy a hacer con eso. Pero nunca le vas a preguntar a la mente. Porque la mente queda muda. Aparte aprendí a despreciarla. Yo mi mente no la escucho, le bajo el volumen y cuando se prende sola, viste, que empieza ese diálogo que empieza a rumiar, uh-huh. Yo le meto una Ave María para que se calle. Y le doy órdenes. Uh-huh. Yo soy el piloto,
1: sí, tomas el control
0: de mi alma y el capitán de mi espíritu. Tenés que asumir ese rol. Uh-huh. Y bueno, es difícil, pero el día que te das cuenta que sos libre, que vos respondés en la responsabilidad y la habilidad de responder a los estímulos externos de acuerdo a tus patrones de conducta, a tus principios y a tus objetivos, sos la persona más feliz. Y hoy el mundo está disociado. Decimos una cosa, pensamos otra y hacemos otra. Y las personas no son felices. Nunca tomó más gente psicofármacos, alcohol, droga, todo para anestesiarse o comprar objetos para poder ser felices. Entonces, cuando vos ves que querés tapar el vacío con cosas externas, nosotros sin tener nada afuera, vimos que teníamos adentro algo muy fuerte, que era primero la alegría de vivir. Uh-huh. La alegría de vivir se siente y se transmite. Vos veías una persona como el Vasco Chavarri, que tenía una pierna colgando por un tendón, porque la hélice lo cortó, y estábamos hablando de repente de que íbamos a ver si hacíamos una expedición para ir a investigar, y él decía, yo voy. Y se levantaba para ir y se caía.
1: Wow.
0: Y nosotros que teníamos las piernas bien, y ni nos ofrecíamos, decíamos, este tipo nos está enseñando
1: sí.
0: que la incapacidad está en la mente. Entonces te levantaban la vara. Y eso fue lo que nosotros vivimos, porque no elegimos, te digo, mira, todos los que sobrevivieron y todos los que murieron dieron el 150% de lo que podían dar. Por ejemplo, solo quedándose callados y no quejándose, contribuían bárbaramente.
1: ¿Cuándo os dais cuenta de que no merece la pena perder el tiempo en discusiones, en enfados, por un tema de energía, por un tema de visión compartida?
0: Bueno, lo aprendimos en la primera noche.
1: La misma noche, la primera.
0: La primera noche. Mm. Fue tan angustiante sentir la agresión, 40 grados bajo cero, ese frío insoportable. El cráneo se empieza a contraer como una prensa que te aprieta porque es sólido. Las rodillas, los huesos, ese frío que te entra y vos no puedes hacer nada. Y te entra. Y lo único que podíamos hacer era abrazarnos. o el piano, de repente te abrazabas un muerto y te das cuenta que estaba frío.
1: Wow.
0: Tenías que cambiar, ¿me entendés? O se moría en el abrazo. Entonces, ese tipo de información te hizo ver que juntos producíamos calor. Siempre estábamos abrazados, como piñas, como un scrum. Entrabas al avión todos apretados. Éramos uno. Y esa unidad atrae un objetivo, una sociedad solidaria, que el único objetivo era vivir, no, yo todo, y la única norma que había era que estaba prohibido quejarse.
1: Esa era la norma, estaba prohibido quejarse.
0: Sí, la única. Y nunca se escrito, nunca se dijo. Vos te quejabas, decías, mamá, todos te iban a mirar como diciendo, ¿por qué no vas a la concha de tu madre? Porque me hacías acordar que yo también tenía una madre y la extrañaba.
1: Claro.
0: No dejábamos que ningún pensamiento con carencia entre la mente.
1: O sea, la moral bien alta, ¿no?
0: Bueno, la moral. Yo diría el espíritu, la gana de vivir, porque la moral...
1: El espíritu.
0: Una guerra no es moral, es inmoral, ¿no?
1: Sí.
0: Y tiene el espíritu alto.
1: Sí, sí.
0: Pero para matar.
1: Hablas del espíritu. Tú eres un hombre de fe, ¿verdad, Gustavo?
0: Sí, tengo mucha fe.
1: ¿Fe cristiana?
0: Sí. De formación, soy cristiano. Jesús, lo escuché de chico el cuento, me pareció un ser humano increíble, tan increíble, que estamos en el año 2026, después de Cristo.
1: Sí.
0: Llama la atención, ¿no?
1: Sí, sin duda.
0: Que el mundo entero se rige por el nacimiento de una persona. Vos lo pones a pensar y me digo, ¿por qué armó tanto lío este muñeco? Primero eso. Segundo, hay una gran diferencia entre la espiritualidad y la religión.
1: Totalmente.
0: Todos los seres humanos en el universo que vivimos frente a un ser superior, las religiones son toda la misma música pero con distinta letra. Creen en distintos nombres y distintos preceptos, pero básicamente son muy parecidos, a no ser los que piensan que el mandato es matar a los demás, pero no es así, son distorsiones. Y en la montaña, frente a esa enormidad majestuosa de las montañas infinitamente grandes, donde lo lejos parece cerca y lo cerca parece lejos, eso que es tridimensional, te hace sentir que sos tan pequeño, tan pequeño, tan pequeño, que la presencia de Dios es insoportable. Y cuando digo insoportable, yo mismo sorprendo, es insoportable porque sentís que esa magnitud infinita es tan grande, vos sos pequeño, que es difícil de tolerarla.
1: Comprendo.
0: ¿Entendés? Porque es,
1: sí,
0: es una expansión de la conciencia. Y la mente no existe. Se pulverizó la mente. La mente no tiene la capacidad de expandirse en aquello que no conoce.
1: Por eso hablas del espíritu.
0: Sí.
1: ¿Sabes? Me preguntaba hasta qué punto tú le hablabas a tu espíritu. Pensaba en el rey David, en los salmos de David, que muchas veces dice, oh alma mía, él mismo se ministra, se habla a sí mismo a su interior, ¿no?
0: Bueno, yo todo el tiempo me hablo a mí. Mi mejor amigo soy yo. Desde muy chico tenía esa intuición que venía una persona y decía, es un buen tipo, lo miró, este tipo no me gusta. Y terminaba siendo como yo, esa percepción. Pero en la cordillera, cuando después que se suspendió la búsqueda y nos dieron por muertos, a la mañana siguiente me rebelé con el locutor que dijo que íbamos a ser muertos 5 meses después, porque era antiautoritario rebelde. Me levanté a las 6 de la mañana, antes que salga el sol, saqué los asientos y miré para arriba, y la punta de la montaña era como una velita que se prendía porque el sol salía de acá abajo y le pegó a la nieve blanca. Y era como que marcaba derechito por donde había pasado el avión. Y yo quería subir por ahí. Yo decía, yo quiero subir por ahí y me está diciendo el camino, ¿me entendés?
1: Sí, sí, viste una señal, ¿no? Para ti.
0: Sí, pero era eso increíble, así, como diciendo, vos querés subir, te voy a marcar el camino.
1: Sí, sí, sí, sí, sí.
0: Y cuando estaba parado ahí, salió por mi izquierda, así, empujándome, Numa Turcati. ¿Qué hace, Gustavo? ¿qué vas a hacer? Y Daniel Mapo, no, yo quiero ver si es verdad lo que dijo el piloto, que pasamos Curicó. Pues yo hablé con él antes que muera, me dijo pasamos Curicó y lo anoté.
1: Sí.
0: Y Arturo Nogueira, que tiene las piernas rotas, entró en un mapa y Curicó estaba en la precordillera chilena.
1: Sí.
0: Y es verde. Claro. O sea que, yo dije, alguien antes que morir no miente.
1: Claro, claro.
0: O sea, no.
1: Pero tenías que salir de dudas, salir para tomar perspectiva. Entonces y poder dije, verlo, bueno, ¿no?
0: Si acá está la muerte, del otro lado está verde, está la vida, tenemos que ir a... No fue una expedición para irme.
1: Sí.
0: Fue para explorar, demencial, ¿no? Mocasín de cuero, suela de cuero, media nylon, pantalón de tela, una camisa, un saco blazer, sin guantes, sin lentes, sin bastones, sin cuerdas y sin sombra de dormir. Salimos a caminar y a la media hora se te congelan los pies, los gemelos, no sentís nada porque estás arriba del cuero.
1: Ya.
0: Si vos tenés goma, por lo menos aísla un poco.
1: Claro, claro.
0: Entonces, y seguimos subiendo. Y en un momento, Dios lo había mandado a la mierda. ¿Por qué te distraes? ¿Viste cuando te enojas? Y me di cuenta que había sido tan auténtica mi puteada que Dios se me había metido adentro. Pues yo no podía creer que estuviera haciendo eso que estaba haciendo.
1: Entiendo.
0: Íbamos subiendo, tuc. Como estamos hechos a imagen y semejanza de Dios, y creo en esas cosas que la vida es un milagro y la muerte es un misterio, y la capacidad del ser humano es ilimitada, y es directamente proporcional al interés y a la fe que ponga en lograr cosas, el mundo viene evolucionando para el bien y el para el mal. Por eso que hoy no hay una guerra atómica porque saben que si apretan el botón al mismo tiempo no queda nada. Entonces empezaron a hablar del desarme. Hoy está jugando a war con dados. Porque en verdad es todo un juego de especulación que aumenta, baja, todo, pero no hay una guerra real, yo te cuento a ti. Es otra el juego que se está haciendo. Totalmente económico, de territorio. De repente se sientan a hablar, toman un mate y se reparten. No sé, nosotros nunca vamos a ver la verdad. Así que, como no podemos saber lo que pasa, acá tenemos que ser nuestra mejor versión. No puedes cambiar el mundo, cambia vos. Agregar valor, no hables boludeces, haz lo que puedas, mete solidaridad, mete amor, paciencia, tolerancia. La madre Teresa decía, si a mí me invitan a una marcha contra el aborto, no voy. Pero si me invitan a una marcha a favor de la vida, voy. O sea que no combatas que te debilitas, defiende que te fortalece. Durante 15 años viajé por todo el mundo con la Fundación Raquel Sin Fronteras, a Sudáfrica, a homenajear a Mandela cuando cumplió 90 años, y dormimos en la cárcel de él. Fuimos a Gaza, israelitas y árabes jugando al rugby, por la paz. Las bombas tiraban, no hacían los locos la paz. Después fuimos a Inglaterra, fuimos con el Papa a jugar un partido de rugby con soldados ingleses profesionales contra soldados argentinos que tenían 18 años, que estaban haciendo la colimba, a jugar un partido de rugby por la paz en Inglaterra. Llegaron siendo veteranos de guerra y se fueron siendo veteranos de paz, porque se abrazaron, se pidieron perdón. Yo vi esa sanación de animarse a vencer el miedo y descubrir algo nuevo. Entonces, dentro de las cosas que comparto en el mundo, en las empresas, que hay que salir de la zona de confort y atravesar el miedo. Porque al otro lado del miedo hay un mundo maravilloso para descubrir. Y eso lo vas a descubrir después, que tengas la valor y fe para ir un poquito más. Y ahí es donde sale la luz en la oscuridad.
1: Hay que empoderarse. Hay que empoderarse.
0: Y cuando no podés y sentís que no vas a poder, tenés que hacer como si pudieras.
1: Eso es lo que hiciste cuando subías aquella colina.
0: Yo lo miraba y decía, es imposible. Y Jordan, un alpinista que caló el Everest, fue con nosotros 25 años después con Roberto Canessa, Nando Parrado, Cochi Inciarte, Moncho Sabella y Fito, con los cuatro Nicolás que perdieron al padre y la madre cuando tenía 4, 6, 8, 12 años. Y Alejandro Nikolic, hicimos todo lo que hicieron ellos caminando durante 10 días y llegamos a la última montaña la que subí yo por acá y Roberto y Nando por acá, uh-huh. y él nos dijo, nosotros con equipo de alpinistas, subir esta montaña sería muy difícil. No entendemos cómo hicieron ustedes sin equipo.
1: La fuerza de la voluntad, ¿no?
0: Y nosotros dijimos, lo que pasa es que nosotros teníamos opción.
1: Claro.
0: Estábamos muertos. De repente nos podíamos salvar. Cuando vos no tenés nada para perder, pones todo.
1: Cuando no tienes nada que perder, lo tienes todo por ganar, ¿no?
0: No, no tengo nada, pero yo lo único puedo ganar. Yo ya tenía esa mentalidad chiquito.
1: Claro.
0: Yo decía, mis amigos se ponían nerviosos. Para un examen, digo, mira, no, no voy a dar, tengo miedo. Mira, un examen, cuando lo das, solo lo puedes salvar. Porque sin darlo ya está perdido.
1: Es una buena mentalidad. Es
0: entonces,
1: verdad, es verdad.
0: Estudia, si no puedes estudiar, estudia 4 o 5 cosas y bueno.
1: Sí, inténtalo por lo menos.
0: Yo
1: ¿no?
0: era muy pícaro. Ponía la bolilla, viste, hacía así, y tenías que agarrar un número. Entonces yo estudiaba la bolilla 2 y 3. Hacía así, agarraba el número, decía 2, ping, la tiraba para adentro. Y había salido el 8. Y el tipo no podía creer que yo y le contestaba la 2. Hay que ponerle picardía a la vida. Si la vida no te sonríe, sonríe vos a la vida.
1: Si la vida no te sonríe, sonríe vos a la vida. Esto me gusta muchísimo. Porque imagino que es lo que tuvisteis que hacer cuando sintonizáis la radio y te das cuenta de que esa búsqueda se acabó.
0: Fue raro, ¿no? Es muy raro todo lo que pasó. Porque la radio escuchamos durante 5 días. Harley trabajaba, juntaba radio, pim, pum. Marcelo Pérez Castillo, capitán, insistía. Y un día, no como en la película, que estábamos todos adentro del avión, porque había nevado 3 días seguidos, escuchamos que la radio habló, claro. Habló. Habló. Pero no escuchamos lo que dijo. Lo más increíble, que la radio que escuchamos era la radio Montevideo, El Espectador, en la montaña. Y después de eso, la única noticia que dio fue noticia de último momento. Se confirma que el avión Fercha, el 571 de la Fuerza Uruguaya, se da por perdido.
1: Vale, eso, ¿qué probabilidad estadística hay de que justamente escuchéis eso?
0: Bueno, lo que te estoy diciendo.
1: Es que, claro.
0: Que yo no sé quién era el libretista de esta historia, pero pasaron cosas que no tienen información, pero si no hubiéramos escuchado eso, nos moríamos todos. Seguíamos esperando el rescate de los bomberos, de los alpinistas, sentaditos ahí. Pero lo más increíble es que entró Gustavo Nikolić, que había estado ahí, un chico tranquilo, y lo metió, ¿qué escuchó? ¿Qué pasó? Dijo, tengo 2 noticias para darle. Una mala, se suspendió la búsqueda. Pero la buena es que ahora vivir o morir depende de nosotros. Mirá, en un segundo,
1: fíjate,
0: le cambio. Pegó a la pelota sobre pique.
1: Tremendo.
0: No dejó que el miedo, antes que tener miedo, dijo, pero...
1: Dos formas de leer una misma realidad.
0: Porque estábamos ya conectados con la esperanza, que es la hermana menor de la fe.
1: Claro.
0: Tal vez mañana, la ilusión. Y aprendés que la esperanza y la ilusión no se venden en ningún lado.
1: Claro.
0: La tenés que generar tú de adentro. Y ahí, en donde vos sos co-creador de la realidad, y es Dios, sos tú Dios, porque sos tú el productor de tu película. Usain Bolt salió campeón mundial de los 100 metros y fue a las Olimpiadas y después decidió entrenarse 5 años porque quería batir su propio récord. Y qué locura, porque ya era campeón del mundo y 5 años más quiso entrenarse para batir su récord. Son 5 años de privaciones, de no poder salir, de no poder ir a una fiesta, dormir temprano, comer sano. Sos un esclavo. Solo porque tenía la ilusión y la esperanza de que si mejoraba sus hábitos, lo iba a poder hacer. Pero no se quedó lo difícil que fue. Por eso te digo que la ambición es inagotable. Preguntale a Trump.
1: Ya ves.
0: Preguntale a Putin.
1: Ya ves.
0: Preguntale a los chinos. La ambición, ¿viste? Cada uno juega su juego, quiere más territorio, más comercio, o sea, esos eran los imperios, ¿sí? Hoy el mundo está así. Es una pelea de hasta dónde nos expandimos, hasta dónde dominamos y hasta dónde controlamos. Pero bueno, nosotros en la cordillera no teníamos nada, y como no teníamos nada, compartimos todo.
1: Cuando decidís abrazaros a la esperanza, esta esperanza es la que te, el único camino que te puede llevar a la salvación, ¿no? Hay que asumir una serie de compromisos, ¿no? El compromiso puede materializar esa esperanza. Cuando digerís esa noticia de no van a venir a buscarnos, somos nosotros quienes tenemos que salvarnos y hacer algo distinto, ¿hay algún tipo de reunión, de equipo, de decir, bueno, ¿qué hacemos? ¿Cómo vamos a organizar esto a partir de ahora? Tú harás esto, yo haré el otro y el foco será esto de aquí. ¿O no? ¿O se produce una forma natural?
0: Es lo que yo trato de hacer en el mundo con las empresas, con los equipos de fútbol de alto rendimiento. ¿Cómo manejamos la adversidad? Y el mundo es una adversidad permanente. ¿Cómo mantenemos la calma? Los ganadores tienen planes y los perdedores tienen excusas. Uh-huh. ¿Cómo construimos una cultura? Cuando vos conoces todo esto, estás viendo lo que tengo, lo que me falta, en un mundo que es real y hay uno ideal que queremos construir, pero vivimos en la abundancia. Cuando vos no tenés nada, nada, nada, es ahí donde realmente te das cuenta lo que es el ser humano, ese potencial ilimitado que tiene, pero gracias a qué. Nuestra historia no es un milagro, tiene mucho milagro, ni es una tragedia, tiene mucho de tragedia, es una historia de amor, amistad, solidaridad y vocación de servicio. Mm-hmm. Valores.
1: Valores, valores.
0: Con valores, construís lo que quieras. Sin valores, destruís lo que quieras. Mm-hmm. La anarquía. Entonces, lo primero que tiene que hacer una empresa, un país y una persona es tener un norte, un objetivo, un propósito. Una persona resentida, lo único que quiere es que mi vecino se quede ciego. Y si para que vos te quedes ciego, yo me quiero quedar tuerto, sacrifico un ojo. Uh-huh. Ese es el egoísmo, la bronca, la envidia. Y hay mucha envidia. Bueno, hay que cultivar justamente, poner lo que falta. Nosotros en la cordillera nos dimos cuenta que teníamos que hacer como el eco. Si quería recibir amor, yo tenía que darte amor y vos me lo devolvías. Si yo te puteo, vos vas a putear. Hay que poner lo que falta. Si hace falta compromiso, soy yo que me comprometo. Si hace falta alegría, soy yo que pongo alegría. Puntualidad, yo pongo puntualidad. ¿Por qué? Porque no había nada. Entonces, como teníamos que trabajar sincronizadamente, había un capitán que como el director de orquesta le daba al viento, a las cuerdas. Entonces, los planes no se hablaban en voz alta. Salíamos del avión, así. Así estaba el avión, inclinado, así, para acá era Argentina y la espalda para arriba era Chile. Los que salían del avión con las piernas rotas, hacían así, se sentaban acá con el sol de frente para calentarse en la mañana. Y nosotros, los que teníamos las piernas bien y estábamos, subíamos para arriba, y arriba era donde estaba la torre control. Uh-huh. Estaban los cuerpos que teníamos que, nadie sabía quién estábamos utilizando, cortábamos pedacitos, después hablábamos, cosas, che, oíme, cómo caminamos, esto, lo otro. Mirá que nos hundimos, tenemos que poner almohadones. Uh-huh. Sí, fiesta ya, tenemos que poner la superficie y caminamos arriba. O sea, por ensayo-error íbamos hablando, porque lo de abajo no caminamos. O sea, había como un laboratorio que íbamos tirando ideas, propuestas.
1: Donde cada uno asume un rol, ¿no? Que encaja con el resto, supongo.
0: Los roles no eran fijos. Éramos que, como todo terreno, que estabas a la orden para hacer si hubiera que hacer algo.
1: Vale.
0: Pero la parte médica me encargaba yo. De la comida nos encargábamos 4 o 5 personas.
1: Claro.
0: Pero, y después Carlitos Páez se encargaba excelentemente de tapear el avión todos los días y rezaba el rosario todos los días.
1: Ahí es donde también afloran los talentos de cada uno, ¿no? Imagino.
0: Sí, los talentos están dormidos y aparece cuando son necesarios. Porque vos tenés un talento y hoy justamente no estabas capacitado de usarlo. El otro lo ponía por vos. Es como en el equipo.
1: Sí.
0: Sí, yo estoy rengo y baja el puntero a marcar acá, viste, que defiendo y ataco.
1: Claro.
0: Estábamos todos a la orden para todos, pero nadie daba órdenes, nadie te mandaba. Si vos no te proponías, yo voy a hacer esto, te proponías, ok. Solo es como que va a patear un penal. Lo pateo yo, bueno, voy a patearlo.
1: Oye, ¿crees que si no hubiera sido un equipo ya de por sí, ¿lo hubieras gestionado de la misma manera o no?
0: No.
1: No,
0: no, porque no da el tiempo. El equipo, que ya es un equipo, puede cambiar la táctica, la estrategia, pero no es un equipo. Cuando vos sos un equipo, podés cambiar las piezas porque ya están mentalmente...
1: conectados, ¿no?
0: Conectados, claro, pero claro. Un grupo es distinto a un equipo. Un grupo son un conjunto de personas que están en el mismo lado, pero todos piensan y quieren cosas,
1: claro,
0: distintas.
1: Tendrán que armar un equipo antes, si
0: no te
1: de hacer
0: el tiempo.
1: Ya.
0: No te da el tiempo porque uno de los secretos fundamentales fue la confianza. La confianza genera resultados, se construye. Yo te tengo que tratar a ti no como sos, sino como yo quiero que seas. Cuando vos no servís para nada, yo te tengo que tratar como si vos sirvieras.
1: Tienes que proyectar eso en el otro.
0: Sí. No, pero no. Sí, sí, vos vas a poder. Mirá, hace esto, esto, confía que vos estás capacitado para hacerlo. Y él dice, pero ¿cómo sabe él que yo puedo si yo me parece que no puedo? Confía en mí, te digo. Ok. Te deposité confianza y después la utilizás para ti. ¿Entendés?
1: Sí, sí.
0: En la cultura nuestra... hablamos de bullying ahora. Un niño se equivocaba de chiquito que le cantaban oreja de burro, lo sentaba, y todo el mundo de la clase hasta el profesor lo humillaba. El padre, el abuelo, sos igual de burro que tu padre, que tu abuelo, sos un inservible. Te destruían el carácter para manipularte. Y tenías que ser quinta generación de zapatero, porque acá el mayor es zapatero, somos todos zapateros y vos vas a ser zapatero. Pero yo no quiero, vos sos zapatero. O doctor.
1: Como una losa que te cae.
0: Y las mujeres. Y vos te vas a cansar con aquel porque es el negocio. Nos casamos con la hija del panadero y tenemos pan. Entonces, nosotros lo vemos ahora, pero no había opción. Y nos quejamos. El libre albedrío es lo que estamos ejerciendo. El problema es que pensamos que somos libres y estamos más condicionados que nunca. Porque vamos atrás de una música y no damos cuenta, pensamos que estamos yendo donde quieren y nos estamos yendo. Y, bueno, y eso, cuando vos te despertás y asumís la conciencia, digo, ok, yo sé cómo es el juego, pero el juego mío es estar con las personas que quiero, hacer lo que pienso que está bien, y no necesito que me aprueben. Y eso es lo que tienen que hacer las empresas, las familias, confiar que juntos son indestructibles. Crear valor y como mancha de aceite, por ejemplo, de atracción, y construyendo cosas sólidas. Mi padre me enseñó de muy chico, nunca lo escuché a mi padre hablar mal de nadie. Yo era el peor de la clase, siempre fui un vándalo. O sea que nunca me dio miedo. Y no decía, 9 hijos tenía. Cuando vayan a una reunión, estén en un lado, y hablen, por ejemplo, mal de Carlos, ustedes no digan nada, quédense ahí. Antes de irse, che, muy linda la fiesta, quiero que sepan una cosa. Yo conozco a Carlos, conozco a su padre, y lo que ustedes dijeron a mí no me consta. Y te vas. Porque si vos te quedás callado y preguntan quiénes estaban, vos avalaste.
1: Qué bueno, el silencio también habla.
0: Entonces,
1: sí.
0: Hoy... se lo digo en todas las conferencias, el pecado más grande no es la acción, porque el que se equivoca aporta, el que se queda callado y no hace nada, es un reverendo hijo de puta, es el pecado de omisión. Entonces, por miedo, no digo nada, vos no tenés que pelear, simplemente le decís, mirá que crack, ¿eh? ¿Cuándo te vas, eh? Porque... para que no haya discusión. Quiero que sepan, solo, que lo que dijeron de Carlos a mí no me consta. Bueno, nos vemos. ya todo el mundo
1: sí, no das...
0: que te respeta a vos dice, opa, entonces de repente yo pensé que estaba de acuerdo. No es como dijo él.
1: Y tampoco das opción a réplica.
0: No, porque no está a discutir, ¿viste? Sí, locos, sí, todo lado, sí. Boludeces. Si vamos a estar reeditando la boludez todo el día, estaríamos corrigiendo.
1: Bueno, es para desmarcarte, para marcar diferencia.
0: Para ser honesto,
1: sí.
0: Yo no digo que es mentira, digo, a mí no me consta. No entro a discutir.
1: Y no entras en el juicio.
0: No, admito el juicio. Sí, muchas. Solo quiero que sepan, a mí no me consta, no sé. Lo que dijeron, yo, hasta donde yo sé, no me consta, nada más. No lo vi, lo escuché, pero no me consta. Y entonces cuando vos ves esas personas que se desmarcan de la condena pública, del escarnio, del juicio, vos te das cuenta que hay dos canchas. La cancha donde nos sentamos a construir un mundo mejor y lo que la destruyen hablando, porque nunca hicieron nada. Entonces, yo no voy a combatir a los que no hicieron nada. Siguen sin hacer nada, que nosotros vamos a hacer un mundo, pero usted va a tener un lugar. Pero para venir a jugar la regla, van a tener que respetar las reglas, van a tener que trabajar, van a tener que estudiar, porque si no, el mundo te va a pasar por arriba.
1: En los grupos de personas, Gustavo, suele haber los que tiran del carro y los que se dejan llevar, ¿no? Muchas veces, los que toman partido y los que, bueno, dejan que decida, que decidan otros, ¿no? ¿Ahí estuvo equilibrado en vuestra sociedad de la nieve o no?
0: Teníamos distintos niveles de diálogo. Primero que el liderazgo real es acción.
1: Cierto.
0: Lo otro es dialéctica y no se arregla nada.
1: Sí, sí, sí.
0: Filosofando estamos todos muertos. Lo que es real, que todos los que fueron expedicionarios eran jugadores de rugby. Tenían la mente, el cuerpo y el espíritu templado para enfrentarse a esa batalla de dragones que las tenés que alinear para ir un poquito más. Al mismo tiempo, teníamos un grupo de personas que confiaba y era homogénea, tenían los mismos valores, éramos todos amigos, vivíamos en el mismo barrio, íbamos al mismo colegio, teníamos la misma religión y jugábamos al mismo deporte, el rugby, y fue muy importante. Hay algunos que nunca jugaron al rugby y dicen que no, pero yo digo, si hubiera sido por los juegos de rugby, tenés muy buenas ideas, pero los que cruzaron la montaña a pie, cuando salió campeón del mundo, ¿quién fue el que metió en la hora? Ganó el equipo, pero hay que meter el gol. También el golero la tiene que salvar. Gana todo el equipo.
1: Sí.
0: Pero alguien hace la diferencia en un momento, Y después, cuando se dieron cuenta, entre todos, cada uno cumplió, ahí ganó el equipo. Por eso nadie fue más importante que nadie. Por eso este libro, La Sociedad de Nieve, es una historia latina, donde la familia, la amistad y los valores son lo importante. En el mundo anglosajón, Rambo, John Wayne, Trump,
1: claro.
0: El superhombre.
1: Claro.
0: Y esa sociedad no es la mía, yo soy uruguayo. En Uruguay nadie más que nadie. La sociedad de nieve era una sociedad republicana, democrática y respetuosa. Todas las decisiones en la montaña fueron por unanimidad. Hasta comer. No estaba de acuerdo Javier Betón y Liliana, hasta que no estuvieron de acuerdo, no lo hicimos.
1: Qué bueno esto.
0: Con, o sea, respeto.
1: Respetasteis su contrariedad.
0: Sí, todos fuimos dialogando. Al principio, pues, no, pero está loco, tengan cuidado.
1: Cuéntame bien, Gustavo, cómo es este momento, ¿no? Porque entiendo que si puede haber una crisis de valores, es justo en esa decisión de decir, oye, aquí no hay comida, no hay líquenes, no hay animales, no hay nada. No podemos comer el tejido sintético de los asientos porque no nos va a nutrir. La única manera de sobrevivir es comer cuerpos humanos. Antropofagia, que
0: no,
1: se llama.
0: No, fuiste muy lejos, muy rápido. Eso viene mucho después.
1: ¿Qué quieres decir que viene después?
0: Porque las primeras decisiones es darte cuenta que no tenés comida, que una persona que pesaba 100 kilos ya perdió 20 y lo ves cómo se va desinflando. y probaste morder el cuero de un cinturón, agarraste la yerba mate y a ver si había comida, los líquenes y nada te nutría, crema Ponce de las mujeres, fijador de pelo,
1: Fijador de pelo.
0: sí, comías, a ver si pasta de dientes,
1: Algo, ¿no? Ya.
0: a ver, viste, no había nada, entonces ibas probando, pero veía que, y entonces, después te das cuenta que el único combustible para salir es la carne de tus amores, que es la proteína que hay ahí. Pero eso te lo dice el instinto. Entonces, lo primero que pasó fue que un día, o sea, yo lo venía pensando, Roberto pensando, y no lo hablábamos, porque te das cuenta.
1: Claro.
0: Y entonces un día Carlitos viene y dice, vos, tengan cuidado, porque Nando está medio loco.
1: Nando está medio loco.
0: Veníamos caminando y dijo que cualquier día se come un piloto. Se había muerto la madre, la hermana. Entonces estamos con Roberto. Le dijimos, pero no está loco. ¿Cómo? ¿Ustedes también? Entonces ya la gente empezó a escuchar que lo que pensaban
1: Claro.
0: se estaba empezando a verbalizar.
1: Claro.
0: Ya era un salto
1: Y era un
0: cuántico.
1: pensamiento colectivo, además, ¿no?
0: Empezaba el pensamiento. Y no, pará, loco, no, no, no, no, por favor, no. La gente estaba, se quedaba cuatro o cinco. Y entonces empezaba después a discutir, primero contigo. Cuando se muere un animal en el campo, viste que no lo comen, viste que murió, lo dejan, viste. Pasará algo, tú tenés que vencer. Primero, tabúes psicológicos, fisiológicos, culturales y humanos, y religiosos. Son etapas, ¿viste? Va bien.
1: Vas pasando filtros, ¿no?
0: Va pasando filtros,
1: Sí.
0: tú. Y es tu amigo, pero después te das cuenta que un hijo mío a los 6 años, que yo te digo que tenemos toda la información adentro del ADN, sin que nunca le diga nada, llegué un día a mi casa, estaba sentado viendo la televisión con cuatro amiguitos, la película Alive. Luz apagada, vengo por atrás y me siento. Y veo que los amiguitos le preguntan, che, ¿y tu padre estaba ahí en la película? Sí, es este. Y hacía frío, sí, mucho frío. ¡Pah! Y le dice uno, ¿y qué comían? Mi hijo de 6 años, ¿eh? Nunca había hablado con él yo contándole, sino que desde que nació
1: Sí,
0: escuchó,
1: sí, sí.
0: porque hablábamos naturalmente los sobrietes. Dice, muy buena pregunta, dice. ¿Vos sabés que estaban tan débiles, tan débiles, tan débiles, que para trepar la montaña le pidieron prestados los músculos a sus amigos muertos?
1: Tremendo.
0: ¿Viste la síntesis que hizo?
1: Tremendo, ¿eh?
0: Un niño con la máxima naturalidad, lo más
1: Y
0: increíble,
1: con qué delicadeza, ¿eh?
0: no, pero es que eso fue lo que yo le dije a mis amigos. No hay placer más grande que después de muerto seguir a tus amigos a que sigan viviendo. El fin de la discusión fue que si yo me muero, yo te autorizo que me comas.
1: Claro,
0: Entonces
1: claro.
0: vos ahora no estabas violándome,
1: Claro,
0: mi
1: yo
0: cuerpo.
1: es que es lo que yo deseo que hagas,
0: Estabas
1: ¿no?
0: con mi
1: Ya,
0: permiso.
1: claro.
0: Vos te das cuenta que ya venís con una portera abierta infinita.
1: De nuevo el equipo, ¿no?
0: Sí, pero yo
1: El
0: te estoy
1: equipo.
0: autorizando. Vos no
1: Claro.
0: estás transgrediendo. Yo te estoy diciendo, por favor, estás autorizado. Yo también, hicimos el pacto ante todo. Pero Javier y Liliana no querían. Entonces yo le dije a Javier, que era hermano Marta Mentol, mi madrina. Vení, Javier. Vos tenés cuatro hijos. Yo tengo 9 hermanos. Si yo no vuelvo a mi casa, mis hermanos van a comer más milanesa. Alguien se estará poniendo mis zapatos, mi pantalón, y no cambia nada. Sí, me morí. Pero vos te están esperando tus cuatro hijos. Si alguien tiene que volver, son ustedes dos. A mí no me espera. De mí no depende nadie.
1: Fíjate.
0: Y me miró y dijo, tenés razón. Mañana empezamos. Porque yo, por miedo, por un tabú, por egoísmo, porque era por egoísmo, por no ser tan malo, por no lo voy a hacer, pero cuando se da cuenta que yo por no hacerlo estoy perjudicando a alguien que me está esperando, ya vos te das cuenta que la reducción del daño. No hay un daño. Vos lo haces por amor.
1: Claro.
0: Voy a volver a decir, estoy acá.
1: Claro.
0: Papá y mamá volvieron. Estamos acá, los queremos mucho. No los abandonamos.
1: Tienes que hacer lo que haya que hacer, ¿no? Para sobrevivir.
0: En momentos, más allá si se hacen o no se hacen las cosas, hay que saber cómo y cuándo. Y de otro, cómo se transmite. La gente piensa que todo está claro. El liderazgo, en su verdadera dimensión, es la soledad más grande que hay. Porque estás solo para decidir. Todos se borran. En los momentos difíciles,

0: y la vocación de servicio. No liderazgo egocéntrico.
1: En el tema de los cuerpos, ¿es el liderazgo el que decide quiénes son los que van a dar de comer a otros, los que se encargan del cortado de la carne y todo, para que otras personas no tengan que afrontar eso? O sea, porque ahí ve un gesto de amor también.
0: Sí, bueno, a todo lo que les parecía, pero ojo, como es un proceso, el primer día, después la mente lo acepta, pero la mente da la orden, pero la mano no se mueve.
1: Claro.
0: Pero aparte, vos pones un cordero en el freezer y cuando lo querés cortar es una roca, es una estatua, otro impedimento real. Entonces era tan difícil que los que asumieron que había que hacerlo, que estaban comprometidos en la decisión de empezar a comer, éramos 5 o 6 y estábamos afuera. Y cuando se llegó, después de horas de tratar de entrar a la roca, como unos fosforitos así,
1: Sí.
0: se pusieron en una bandejita y hacían cola y la agarraron de a uno. Y la nieve atrás. Como cuando perdés la virginidad. Antes es una barbaridad y al otro día es lo más normal del mundo.
1: Claro, tienes que, además imagino que psicológicamente
0: No, no fue horrible.
1: lo tienes que normalizar, ¿no?
0: El primer día yo me lo puse acá y hasta arcada. Y me pareció que. O sea, una cosa que me dé cuenta, pero después cuando lo haces,
1: Sí.
0: en ese momento. Pero eso fue el primer día. Al otro día, era la cosa más natural del mundo.
1: Porque además empiezas a experimentar el beneficio de
0: No,
1: comer, ¿no?
0: porque ya traste la dimensión,
1: Sí.
0: ya sos eso.
1: ¿Lo puedes hacer porque te has disociado de alguna
0: No,
1: manera?
0: no, al contrario, te asociaste.
1: ¿Te asociaste?
0: No que te disociaste.
1: ¿En qué sentido? O sea que.
0: Porque vos sos la unidad.
1: Claro.
0: Los vivos y los muertos somos lo mismo.
1: Claro.
0: Si somos un equipo, yo te ofrezco mi cuerpo y te morías al otro día. Como dijo Gustavo Nicolich el día antes de la avalancha.
1: Claro, entiendo lo que quieres decir.
0: Escribió en una carta, el día antes de la avalancha, 3 días, nevaba ahí adentro, apareció un cuaderno y un lápiz y empezaron a escribir algunos. Y él estaba frente a mí y agarró un lápiz y escribió una carta. Cuando terminó me miró y me dice, si yo me muero, dásela a mamá y a mi novia. Ok, le dije, sí. Y me dio el cuadernito, agarré el lápiz y cuando fui a escribir, puse en el papel para
1: Sí,
0: escribir y no la podía mover.
1: sí.
0: Y no, dale, apurate, dale, boludo, escribí. Y ¿sabes qué hice? Cerré el cuaderno y dije, tomá, yo lo voy a contar. Me di cuenta si lo escribía, estaba despidiéndome.
1: Ya.
0: Nicolich al otro día se murió. ¿Sabes lo que escribió? Desde lo más profundo de mi ser le pedíamos a Dios que este día no llegara, pero ha llegado y tenemos que aceptarlo con valor y fe. Si los cuerpos están ahí porque Dios los puso. Y después dice, y si llega el día en que yo pueda ayudar a mis amigos con mi cuerpo, lo haría con mucha alegría. Lo escribió hoy y se murió el otro día.
1: Sí, tremendo, tremendo.
0: Pero eso está escrito, se lo leí a la madre, el mundo lo ve, pero eso lo decíamos hablando. Porque una cosa, dije o no dije, está escrito por una persona que murió el día
1: Sí.
0: después de que lo escribió. Ese es el pacto que asombra al mundo.
1: ¿Por qué crees que cuesta tanto entenderlo? Porque creo que en una situación de adversidad, cualquiera de nosotros nos comeríamos sin dudar el cuerpo de un amigo.
0: Porque esa es la extrapolación errónea. Los amigos, nuestros amigos, siguen vivos en nuestro corazón.
1: Claro, es que.
0: Yo soy la voz de lo que tienen vos. Ellos te están hablando. Cuando yo te leí la carta de Nicolich, ¿quién la trajo yo? ¿Quién se lo dio? Porque cumplí con lo. Honré la palabra.
1: Claro.
0: Entonces ahí estás viendo lo que es el compromiso, lo que son los valores, que son inmutables.
1: Claro.
0: Pero no es lo que digo, lo que hago. Hoy los políticos, antes de las elecciones, te prometen todo. Después no te dan nada. Y lo siguen votando.
1: Lo que tú dices, Gustavo, es que, o sea, tú puedes comer ese cuerpo precisamente porque has sido capaz de hacer esa diferenciación entre lo material.

0: material y el mundo no material.
1: Porque estamos conectados con un estado de conciencia que la materia es un elemento,
0: Claro.
1: pero no es la persona.
0: Correcto.
1: Una persona muerta no es nada. Se la van a comer los gusanos, se la van a digerir los jugos. Va a ser parte del abono de la tierra. Y no sirve para nada. Cuando vos te das cuenta que la utilidad y la trascendencia es que vos muerto sigas siendo el mejor amigo de tus amigos,
0: Claro.
1: porque gracias a mí ustedes van a volver. Eso era lo que te daba fuerza en vez de sentirte culpable.
0: Y te daba sentido de la utilidad a ti mientras permanecías vivo, porque sabías que si morías
1: No,
0: serías útil para el
1: pero si
0: resto, ¿no?
1: tuvimos que hacer esto, que es durísimo, es para que llegue alguien a la meta.
0: Claro.
1: Porque cuando llega el primero o el último, llegan todos. Cuando nosotros volvimos al mundo, se acabó la incertidumbre. Porque las madres tuvieron la certeza de que su hijo había muerto, porque Gustavo me trajo su cédula y su reloj. Si no, estaría acá. Y me trajo la carta. Si no, cada vez que suena el teléfono, será mi hijo que me llama. ¿Entendés? ¿Viste lo que es la imaginación? ¿El duelo? Entonces, distinguir lo esencial de lo secundario es muy difícil. Lo real y lo imaginario. Entonces, cuando vos aceptás parte de esta experiencia maravillosa que es la vida, se te tiene que acabar toda esa dicotomía y tenés que ser parte de la solución y no del problema. Y tenés que acordar quiénes son los que quieren este esfuerzo. Entonces los invito, no los obligo. Nadie está obligado a nadie. Pero en este barco, el que sube, sabe que lo único que puede hacer es el máximo. No es un poquito. Vos no te podías equivocar, porque si te equivocabas, era la muerte del otro. Ahí es donde trascendés el ego, te das cuenta que sos parte de una partícula de un todo. Yo sé que la gente dice, nos comimos los amigos. Los amigos están vivos, están acá, estamos hablando de
0: Entiendo,
1: ellos.
0: entiendo, entiendo el matiz.
1: Entonces digo, y no hay ningún acto de salvajismo. Construimos una sociedad solidaria. Los bienes pertenecieron a la comunidad.
0: Creo que es falta de empatía, Gustavo. O
1: No,
0: sea.
1: pero claro, es tan fuerte. Y yo llegué a Europa en el año 76, íbamos a lugares, el jet set de Vinhyven, Carolina Mónaco, Marbella, Príncipe Juan Loa, Gusmila, James Hunt, Sean Connery. Y fuimos a una fiesta y venía la gente a sacarse fotos contigo. Y yo estaba por atrás y veo que le quiere Le Messier Le Cannibal.
0: Jo.
1: Entonces me hizo una gracia y me dio una bronca porque la gente necesita poner etiquetas.
0: Sí. Y además es una etiqueta incorrecta, ¿eh?
1: Pero primero, nosotros nunca fuimos caníbales.
0: Claro, el caníbal creo que es
1: Lo
0: el que
1: máximo
0: mata para comer.
1: antropofagia es comer
0: Sí.
1: un cuerpo de un
0: Comer un
1: muerto.
0: cuerpo humano.
1: Caníbal mata para comer.
0: Correcto. Correcto.
1: Y tampoco mata porque es el trofeo de la guerra. Vos peleabas, matabas para comer, ¿eh? Así empezó. Los caníbales iban a comerte.
0: Sí.
1: Y para comerte te tenía que matar. Entonces,
0: Bueno, esto es más bien una nutrición oportunista, ¿no?
1: sí, bueno, yo
0: Quiero
1: cuando
0: decir,
1: hubo
0: es lo
1: aquel.
0: que hay, pues es lo que tengo que comer para poder
1: Sí,
0: sobrevivir.
1: pero yo creo que estamos perdiendo tiempo en cosas que realmente no tenés opción. Y elegimos vivir. La muerte era obvia. Si no hubiéramos hecho nada,
0: Claro.
1: no hubiera cambiado nada
0: Claro.
1: y éramos un cadáver más que no dejó nada.
0: Claro.
1: Y estos chicos que murieron dejaron un ejemplo de entrega, de amor, de solidaridad que trasciende el tiempo. Entonces, no representamos a la humanidad que lucha junta,
0: Totalmente.
1: abrazada. No somos lejos de héroes, somos personas ordinarias, comunes y corrientes, que nos dimos cuenta que para vivir había que hacer cosas extraordinarias.
0: Qué bueno. ¿Cómo fue soportar ese juicio social? O sea,
1: No.
0: que la gente no fuera capaz de ver todo ese gesto
1: Pero
0: colectivo.
1: nos importaba tres carajos lo que decía la gente. Si yo tenía el permiso de mi amigo, ¿qué te importa a mí? Fue tan al revés que cuando salimos nos vieron la Iglesia Católica. Primero los expedicionarios que durmieron con nosotros la primera noche, la Fuerza Aérea que nos sacó, los médicos del hospital y los curas que venían a darnos ánimo, nos dijeron, muchachos, no, no es necesario, no cuenten nada, está todo bien. ¿Por? No, no, no. Entonces, como veían que estaban haciendo un tabú de un tema que no era tabú, porque fue discutido, hablado y se resolvió en armonía,
0: sí,
1: democráticamente, ¿me entendés?
0: Sí, sí, sí.
1: Con los vivos y los muertos. O sea, ¿qué le voy a decir a qué si tu hijo me dijo, por favor, yo te autorizo? Nadie puede opinar.
0: Es un contrato entre dos partes, ¿no?
1: Es un pacto.
0: Es un pacto.
1: Pacto de vida. La muerte estaba obvia. La vida era esa. Para vivir, yo te doy mi cuerpo. Si es necesario, contá con él.
0: ¿Y los profesionales querían como silenciarlo para no hacer ruido?
1: Nos querían proteger.
0: Era validarlos de alguna manera, ¿no?
1: Sí, muchachos. Como lo van a despedazar, los vamos a proteger. No digan nada.
0: Ya.
1: No hubo doble intención. Fue protegernos. Con amor nos vieron. Están tan vulnerables. Pero mirá, cuando esto empezó, los padres sí que no. Yo le conté todo a mi madre me decía, no, está, no. No es necesario.
0: Era duro de escuchar, ¿no? Para ellos.
1: Como diciendo, está, no pasa nada, está todo bien. No, no pasa nada porque te lo estoy contando. Si yo no te lo cuento, sí pasa.
0: Claro.
1: Es un lo dicho.
0: Sí.
1: Entonces, a mi padre, que era un abogado, que es un crack, le dije, papá, yo era directivo del Cristal, llamamos a Daniel Juan por la radio aficionado a Rafael Ponce León, que es el medio de comunicarse. Le llamamos a Daniel Juan, le dijimos, Daniel, convocá en el Cristo en la conferencia de prensa a todos los familiares que murieron y los vivos, para que en el gimnasio, cuando llegamos, le queremos contar a todos, antes que hablar con la prensa, todo esto que estamos hablando acá. Ok. Y la conferencia de prensa fue convocada por nosotros, que no fue una conferencia de prensa. Fue a los familiares que le queríamos contar esto que te conté de Gustavo, el pacto, para que sepan que esa sociedad de la nieve había vivido con normas, con reglas, con principios y con valores, que no eran nada iguales a los de acá, pero eran mucho más grandes, mucho más solidarios, y que era con respeto, con armonía. No era un acto salvajismo.
0: Claro.
1: Que Dios los perdone. Y el Papa de la época se enteró y dijo, la Iglesia no tiene nada que perdonar. Estos chicos no hicieron nada. A mí me parece bien que el Papa opine lo que quiera, pero si opinara distinto, a mí importa nada.
0: Claro.
1: Si no tiene nada que ver en este cuento. ¿Entendés? Ahora, el mundo fue muy generoso y los más generosos fueron los familiares que murieron.
0: En realidad, con esta mentalidad, imagino que si volvierais a revivir esa historia, lo haríais antes, no esperaríais tanto.
1: Yo lo hago el otro día. Ahora, porque se salvaba más gente, se había que trepar la montaña, era como dijo mi hijito, le pedimos prestado los músculos para trepar la montaña.
0: Claro.
1: Pero digo, cuando hubo los muertos de Ruanda en África, ¿te acordás? Yo no podía creer que se moría millón, digo, pero no puede ser. Yo quería ir para el África y decir, muchachos, sobra comida, organicémonos, ¿no? Cagan cola y empezamos a dar. Acá no se puede morir a diablo. Pero lo veía como algo sencillo.
0: La barrera cultural que tenemos aquí, ¿eh? Es tremendo.
1: Pero pará, eso dice, no te quepa la menor duda, que cuando tenían hambre, hacían así, se los papaban así.
0: Ya.
1: Pero no decían nada.
0: Ya.
1: Sí se morían de hambre, y todo eso estaba hecho para que una cantidad de vivos consigan países que donen cosas, para esa guita que mandan se la reparten a otros vivos, que es lo que pasa con todas las cosas que hay. Porque piden a todo el mundo, pero no les llega a la gente.
0: Hablando de muerte, ¿cómo es convivir con una muerte en cuentagotas, o no tan en cuentagotas, de personas que quieres, de amigos, ¿no?
1: Pero, Carlos, es igual ahora. La vida es un milagro y la muerte es un misterio. Y en el medio está que venimos a aprender y discernir lo esencial de lo secundario y ser felices. Todos nos vamos a morir un día, ¿sí? Pero todos los otros días tenemos que vivir. Yo no sé cuándo me voy a morir, pero vivo la vida preparado para lo peor, esperando siempre lo mejor. Y me importa tres carajos cómo, cuándo y por qué. Pues yo no sé cuándo. Pero hoy vivo intensamente. Me tomé un avión, vengo acá a hablar contigo. Y ahora me tengo que tomar un tren y ir a Valencia. Y yo no te conocía. Y vine solo por un motivo. Porque me dijeron que eras un buen tipo, que tenías un buen programa. Y yo creo que hoy, en estos momentos de incertidumbre, a la gente hay que darle esperanza y darle ilusión y transmitirle la alegría de vivir.
0: Totalmente.
1: Y eso es gratis, yo no cobro por esto. Entonces, lo hago porque soy la voz de los que tienen voz y los primeros que están orgullosos son mis amigos que nos pidieron que no paráramos a contar la historia porque ellos son los que viven. Nosotros todavía duramos. Ellos viven para siempre. Están en la eternidad. Nosotros estamos aprendiendo.
0: ¿Cómo es ese vínculo que tenéis vosotros? Porque imagino que esto debe ser muy difícil de entender desde fuera, el vínculo de unión que tenéis todos los que estuvisteis en aquella
1: Primero, somos
0: tragedia.
1: 16 sobrevivientes y son 16 sobre cordilleras. Cada uno vivió la suya. Y cada uno da lo máximo que puede. Por eso nosotros le mostramos al mundo cómo, a pesar de la diversidad, se logra la unidad. No tenemos nada que ver. Pero eso es lo importante. Entonces, somos como muestras de que esa diversidad, cuando se alinea, logra cosas increíbles. Por eso es importante. No somos héroes. Cuatro cabezas, ocho corazones, no. Somos ordinarios, no tenemos nada distinto. Sí, hicimos cosas distintas. Y en la vida hay que hacer cosas distintas.
0: Me ha gustado mucho lo que dices de las 16 cordilleras. O sea, cada uno hubiera contado una película con otros matices, probablemente, ¿no? Hubiera sido un relato distinto.
1: Claro, pero cuando yo hablo contigo, yo no soy un sobreviviente de los Andes, soy un ser humano que agradece pasar por situaciones donde se equivocó mucho y es mi sabiduría. Los errores más grandes es mi conocimiento, lo otro es información.
0: Claro. ¿Y cómo es, Gustavo, vivir la vida? Tú ya eres un hombre. ¿Cuántos años tienes? Tienes que tener
1: 72 de
0: 72.
1: almanaque.
0: Ya, fíjate, 72. O sea, uno menos que días viviste allí en los Andes, ¿no? 73
1: No,
0: días.
1: voy a vivir un día más, un año más. Me gustaría vivir 82 días, entonces 90. No me quedan los 73 y me acaba el contrato.
0: Claro. ¿Cómo es una vida en la que, claro, tú tienes 19 años, has vivido muchas cosas, en tu vida ha ocurrido de todo, imagino, ¿no? Y sin embargo, ¿cuántas veces estás delante de un micrófono porque eres el superviviente de los 16, del accidente de los Andes, ¿no?
1: Mira, somos 16 sobrevivientes, hay 16 historias. Y las personas se ponen frente a un micrófono porque hay un periodista que quiere preguntar a cada uno cosas distintas. Cuando ve qué puede sacar, es como que vas a agarrar una semilla y la voy a poner a esta tierra a ver qué fruto sale. Entonces, acá es como el chef. ¿Qué ingredientes mezcla y qué quiere ofrecer de plato? Entonces, yo me niego a ser un sobreviviente de los Andes. Estuve 2 meses y medio en la cordillera, tengo 72 años.
0: Claro,
1: Tengo muchas cosas más
0: claro.
1: importantes que esto. Tengo 6 hijos, mi madre y mi padre, unos seres humanos increíbles. Mi madre tiene 9 hijos, 33 nietos y 35 bisnietos. Y cuando cumplió 100 años, a los 50 años me di cuenta que mi madre tenía 50 años cuando se cayó el avión. Yo pensé que era siempre vieja. Yo ya tenía 20 más que ella. ¿Y sabes por qué no se moría? Porque quería conocer mis bisnietos. Tenía 33 nietos y 35 bisnietos. Me decía, ¿y tus nietos? No sé, mamá, habla con mis hijos. Y después yo tuve el 36, el 37, el 38, el 39 y el 40 de bisnietos. Y murió a 100 años y 4 meses por terca. Mirá lo que es el amor de una madre. Yo era hijo pródigo que volvió de la muerte y quería ver cómo trascendía. Y ese es el amor de una madre, y es el amor que tenemos que tener por el mundo que vivimos, que no tenemos que pelearnos por tener razón. Tenemos que pelearnos por tener resultados. Cuando vos te peleas por tener razón, vas a tener razón, pero vas a estar solo. Cuando vos te peleas por tener resultados, te das cuenta que tener razón es algo que depende de dónde lo mires. Porque vos, cuando hablas conmigo, yo veo las rayas de mi mano y peleo por la. Y vos ves las uñas. Y nunca nos vamos a poner de acuerdo. Porque estamos mirando el mundo de distintos lados.
0: Claro.
1: Entonces, para entendernos, yo te tengo que hacer así, para ponerme en tu lugar y ver lo que vos estás diciendo, cómo lo estás viendo y por qué lo ves. Y para eso, tenés que tener tiempo. Tenés que respetar a la otra persona y querer dialogar. Nadie dialoga. O es todo blanco o negro. Te quiero o te odio. Amor o hater. Blanco o negro. La gente ya no razona. Le pregunta todo a Google o a ChatGPT. Se perdió la capacidad de discernir, de discutir. Pensar distinto, no, pensar distinto es maravilloso. Discutamos, hablemos, convenceme, mostrame, a ver cómo construimos. Ese es el diálogo. Y el mundo no tiene tiempo de dialogar. Apretar un botón ya. El yaísmo, todo ya. Todo ya. Hay que hacerse amigo del proceso, no el suceso.
0: Tu vida ha sido todo un proceso, ¿no? Desde ese suceso. Estaba pensando en un micro suceso dentro del suceso. Concretamente cuando me dices que te quitas ese cinturón y te levantas, ¿no? Y te libras con esa pequeña decisión de morir en el momento, ¿no? Y ahora tienes 6 hijos, ¿no? Has tenido toda una vida larga desde entonces. ¿Has pensado muchas veces en ese instante y en todo lo que ha desatado en tu vida y en el sentido de esa pequeña acción?
1: Nunca pienso, ni una sola vez en mi vida me desperté de noche pensando o pesadilla o recordando algo en la montaña. Yo no estuve en la montaña de los Andes hasta que me lo preguntan. Voy solo al pasado a buscar algo que me pregunten y vuelvo al presente. El pasado está ahí y no lo puedo cambiar. Puedo aprender mis errores, mirarlos, recordar y mirar para adelante. Gracias a mis errores soy lo que hoy soy. Y esa es la enseñanza, el aprendizaje que cada uno en su vida tiene su tiempo de maduración.
0: ¿Y no regresas, Gustavo, porque es demasiado doloroso
1: No, no.
0: volver o por qué es? Para entenderlo.
1: No. ¿Doloroso qué es doloroso? Doloroso es no darte cuenta que todos los días pensamos y sentimos cosas distintas. La persona que dice siempre fue así es porque es un pelotudo. A los 18 sos incendiario y a los 40 bombero. Esa es la evolución, el darte cuenta que lo que vos pensabas de chico, a medida que vas viviendo, mirás las cosas en distintas perspectivas y te das cuenta que tu padre te decía algo que hoy recién lo entiendo, 30 años después, porque estábamos en distintas sintonías. Entonces, lo que tenemos que lograr hoy es estar presentes. Hoy la gente está sentados 8 personas en una familia, en una mesa, y están todos en distintos lados, conectadas con realidades distintas. Antes en un almuerzo se hablaban de temas, todos sabían lo que pasaba y hoy están todos en distintos mundos y nadie sabe lo que piensa el otro, lo que le gusta. Entonces la incomunicación es muy grande. Nos comunicamos con el lejos, pero no con el adentro. La primera incomunicación es contigo mismo. Ya no sabes lo que querés, no sabes lo que te gusta. Estás atrás de lo que te da miedo, de lo que te hicieron creer que te va a hacer feliz. Y cuando después de pelearte con tus hermanos, con la familia, por robarle la casa, porque pensabas que iba a ser feliz, tenés la casa y te sentís como el culo. Porque robaste a la familia y no siento nada de lo que pensé que iba a sentir. Entonces, cuando vos te das cuenta que la ambición es inagotable y no puedes seguirla, tenés que bajar y decir, yo voy a ir despacio porque estoy apurado. No me interesa saber, no me interesa tener, me interesa ser parte de un grupo humano que quiera las mismas cosas, pero no voy a imponer nada a nadie. Mirá cómo estamos, ¿no? Imponiendo, condicionando, manejando por el miedo. De esta manera no vamos a hacer nada. Por eso yo estoy feliz, tengo mis nietos, 6 nietos, mis hijos, mis hermanos. Volvimos 16 de la cordillera, somos más de 155.
0: A eso me refiero,
1: Ese es el
0: a eso
1: amor.
0: me refiero.
1: Pero eso valida. Cuando nace un nieto mío, me llama Rosario Maspons, que murió el otro día, la hermana Daniel. Qué feliz que estoy, Gustavo, que tengo un sobrino nieto nuevo. Porque yo soy su hermano. El señor Nogueira, cuando salió a la conferencia de prensa, miró a los periodistas después que dijimos, ¿tiene algo que decir? Dice Nogueira, sí, yo perdí un hijo en la cordillera, pero la vida me devolvió 16 hijos nuevos. ¿Entendés la grandeza?
0: Tremendo.
1: Y dice, yo sé lo que sufrieron y me trajeron a mi hijo. Yo le llevé, tuve 30 días yendo casa por casa, llevándole el reloj, la carta. Muy duro, mi madre me decía, juntaba de noche y cuando iba, llegabas así, te ibas arrastrando, porque era muy fuerte. Cuando vos llegás, querían saberte, ¿me entendés que era el último? Te preguntaban cosas que ahí sí te obligaban a volver al momento que de repente no querías ver.
0: Claro.
1: Pero por honestidad y cariño, volvías al momento que cómo murió. ¿Qué pasó? Y tenías que recrearlo, ¿entendés? Y era duro, porque al final era duro, porque cuando yo me hacía eso, filmaba con la máquina así, estaba ahí. Y la pregunta, y el detalle, y las manos, y esto, y ¿qué dijo? Tenía miedo.
0: Muy intenso, ¿no?
1: Sí, bueno, y está, dije, bueno, Dios quiso que sea yo el que vuelva, porque si yo no hubiera sido, hubiera sido él, tendría que ser lo mismo. El que está acá, a lo hecho pecho, ahora hay que meter el pecho a la bala.
0: Fíjate, ¿dónde crees que interviene Dios en esto, si es que interviene?
1: Dios interviene en todo y en nada. Primero, yo te dije que en ese lugar majestuoso, tan grande, y vos tan pequeño, cuando las estrellas son tu universo, y vos te das cuenta que el hielo está sentado, tiene 3.000 años, te das cuenta de lo que es el tiempo. Un niño que acaba de nacer y un viejito de 99 años, a lo de que era el 100% el tiempo. El tiempo no es lo que pasó, es lo que me queda. Y ahí te das cuenta de la responsabilidad que hago con ese tiempo. Lo tengo que aprovechar. Hice todo lo que hice para que malgastarlo. O para compartir un poco de esperanza, ilusión, alegría, disfrutar. Es duro. Pues yo a veces no tengo ganas de levantarme y me levanto. A las 6 de la mañana salto. Hago 500 abdominales, puya, calistenia, voy a jugar al tenis y voy a trabajar. Voy 5 horas por semana a las cárceles, hace 20 años a trabajar con los presos, para que tengan segundas oportunidades, conozcan el amor, trabajo en equipo, los valores. Y eso lo hago porque a nosotros los abandonamos, yo a esta gente los abandono, digo. No tuvieron ni la primera oportunidad. El padre era traficante, la madre era prostituta. A los 8 años, como me dijo un día que fui, a los 8 años fue el primer robo, a los 9 años me violaron, a los 12 el primer asesinato, hace 40 años que entro y salgo. Esta es mi casa. Y yo lo abrazo, le digo, yo te quiero mucho. Luego no puedo creer. Gracias por traerme luz a la oscuridad. La primera vez que me dan amor en mi vida. Entonces vos decís, a mí me dieron amor, bueno. Lo voy a tratar con amor, lo voy a abrazar y yo no se tocan. Si te tocan es para pelear, para darte una puñalada, no te miran la cara. Es otro código. Y bueno, tengo la locura de sentir que, como ese niño que estaba sentado en el agua, en la vereda, en la orilla del mar, cuando salen los pescados y se están muriendo, ¿viste? Que saltaban, los agarraba y los tiraba al agua. Y viene una señora y dice, ¿pero qué estás haciendo? No estoy salvando a este pez. No, pero no vas a poder salvar a todos, sí, a todos, no, pero este se va a salvar. No podemos cambiar el mundo. Tenés que cambiar tú. Y cuando tocas a personas, ayudar a que cambien. No porque tienen que cambiar, si tienen ganas. Si quieren seguir quejándose, llorando y arruinándose la vida, que lo hagan. Pero tenemos que asumir esa responsabilidad de cambio sin exigir.
0: Me impacta esa imagen, ¿no? Coges el pez y dices, este sí se va a salvar.
1: Sí, todos no, pero este se va a
0: Sí.
1: salvar.
0: En cierta manera, pudo ser así, a ojos de un creador. Gustavo, sí.
1: Yo creo en Dios, pero no un Dios que es mío. Todos los seres humanos creen en Dios, en el Dios que quieran. Un ateo que no cree en Dios es igual que yo que creo en Dios, porque creer en Dios y no creer es un acto de fe. Creo que no existe o que creo que existe, ¿sí o no? Y yo, creer en un Dios que es mi amigo, que es un Dios bondadoso, que quiere lo mejor para mí, que está siempre a la orden para ayudarme cuando le pido fuerzas. El único que no estoy disponible soy yo. Cuando me creo Dios soy soberbio, arrogante, mentiroso, chanta. Cuando estamos mal y nos pasa algo, todos le pedimos a Dios ayudar, por favor Dios, que mi papá no se muera, que mi hijito se salve, ¿sí o no? Entonces, ¿qué es un Dios comodín? Los comodines somos nosotros. Dios es infinitamente misericordioso. El mío, el que me enseñaron, era el castigador. Te vas a quemar para siempre en fuego del infierno, en el pecado mortal. Temor a Dios. Esa era la iglesia. ¿Te ponía la espada así o te la daba vuelta? La espada te cortaba la cabeza o la cruz te salvaba. Mirá cómo conquistábamos a los fieles.
0: Sí.
1: Bueno, lo mismo la Guerra Santa. Guerra Santa. En el nombre de Dios, por favor.
0: Vamos llegando al final, Gustavo. Te agradezco mucho el rato, y todo lo que has contado. Es muy interesante escucharte y aprender. Yo siento que he aprendido de ti hoy. De verdad. Y quiero conectar con ese momento del principio de la entrevista donde decías, la intuición me hablaba.
1: Siempre me habla la intuición, pero para eso hay que hacerse amigo de uno mismo, en el acierto y en el error. Porque cuando te equivocas y estás destrozado, tenés que tener la capacidad de reconocer que te equivocaste para buscar una nueva oportunidad para redimir, enmendar el error haciéndolo bien. Y esa es la naturaleza del hombre. Venimos para aprender, para superarnos. Y hasta el último día tenemos que aprender y desaprender algo. Y todos tenemos distintos procesos y distintas metas. Por eso, ser congruente, consecuente y estar alineado es algo que es personal, pero tenés que tener una ser ecuánime y buscar la manera de hacerlos todos juntos. Y cuando yo vengo acá a España ahora, porque me trae mentes expertas, lo hago porque yo le digo que la mente experta es la que es capaz de apagarla. Se conecta con el corazón y aporta las soluciones, las cosas, los dolores, el proceso de la enseñanza como una herramienta para salir mejor de la experiencia que como llegaste. Esa es la vida. Entonces no sean ansiosos, no se desesperen, no abandonen. No es una lucha. Las cosas fáciles demoran un rato, las imposibles son un ratito más. Hay que ser perseverante, tener constancia y levantarse en la vida solo una vez más que las veces que te caes. Y eso es el liderazgo. Solo llego más rápido, pero juntos llegamos más lejos. Es como el de la flauta que lo seguía la ratita, ¿viste? El mejor pastor es aquel que el rebaño lo sigue porque le reconoce su voz.
0: Así es. Imagino la respuesta que me vas a dar, pero ¿cómo esperas la certeza de la muerte?
1: Yo no tengo certeza, no tengo ninguna duda. Pero
0: por eso digo,
1: hablar de la muerte es hablar de algo obvio. Yo digo siempre que la muerte es la condecoración de la vida.
0: ¿La esperas con temor, con paz?
1: No la espero. No la espero porque cuando la tenía de frente la tuve que taclear como el rugby y partir al medio.
0: Claro.
1: Y no corro porque se me alcanza. Entonces yo, la muerte se mata con vida. Se mata con proyectos, con ilusión, con esperanza. La hermana menor de la fe. Mientras que tengas ilusión y esperanza, vas a tener una cantidad de cosas por hacer. Y las personas que tienen cosas por hacer se levantan, se mueven. Tenemos la edad de la velocidad como que caminamos. La función hace el órgano. Entonces yo estoy moviéndome todo el tiempo. Vine acá, ahora me voy. Pero no me moví. Me dejé llevar, puesta a sacrificio, dormí 5 horas. Ahora voy a tener que hacer no sé cuántas horas en tren. Pero valió la pena porque me entregué a que la entrevista me sorprenda. Y como me entregué de una manera muy especial, no me cabe duda que a todo el mundo lo va a sorprender. No lo que yo digo, la entrevista que hiciste vos, lo que vos le querés ofrecer a la gente que tenés acá, el Roca Project, ese es lo que importa. Este es el cuadro surrealista que Carlos ofrece.
0: Pues espero que sorprenda, para bien.
1: Pero no,
0: espero que sí.
1: A todos los que están escuchando esto, díganles qué fue lo que les sorprendió y aporten. ¿Cuáles son las cosas principales que ustedes harían para mandarle un resumen de las 4 cosas que tendrían que grabar en piedra? Y eso no lo digo yo.
0: Buen ejercicio.
1: Lo están diciendo nuestros amigos que se fueron los que pusieron la carne en la parrilla.
0: Y, Gustavo, ¿cómo te gustaría que te recuerden cuando ya no estés? Más allá del superviviente de los
1: no,
0: Andes.
1: Yo no soy...
0: Por eso digo.
1: O sea, la gente que me conoce y la que no me conoce siempre me vio próxima, cercana, accesible, a una mano de distancia y con un gran sentido del humor. Y una persona solidaria, alegre, divertida, pasional, que resisto todo menos la tentación. Por eso, cuando veo una mujer muy, muy linda, me voy para otro lado. Pues yo conozco mis limitaciones. Y bueno, y también me encanta el deporte. El otro día me desgarré jugando al tenis y tuve un tirón 15 días. Y estuve una semana que no podía caminar. Y me sentía un lisiado. Y digo, ¿te das cuenta que tenés salud? ¿No te das cuenta el día que la perdés? En un segundo. Y bueno, hay que cuidarla, hay que entrenarse. El cuerpo es el templo del espíritu. Hay que mantenerlo vivo, vivo, en movimiento. La función hace el órgano. Y rodeado de amigos, de hijos, de nietos, de oportunidades, de gente que vos sos importante para ellos y ellos son importantes para vos. Porque eso es lo honesto.
0: Me gusta mucho tu respuesta. Y lo del humor también, ¿eh? De hecho, ha habido una cosa que no habéis visto. Hemos tomado algo antes de empezar y ha habido algo que me has hecho reír.
1: Yo te dije a vos, cuando estamos sentados ahí, vamos a comer algo, sí, porque yo con hambre soy peligroso. Entonces, antes de la entrevista, comimos algo y vos te
0: invitaste. Le hemos un poco de fuet, un poco de tortilla.
1: Estuviste más seguro, más tranquilo.
0: Si se apaga la luz ya tendría miedo, ¿eh? Bueno. Es bueno tener, saber reírse de las cosas.
1: Pues yo te felicito mismo, ¿no?, por tu programa, te deseo mucho éxito y que esta semillita de ilusión, esperanza y alegría vivir en este mundo convulsionado dé sus frutos.
0: Así sea. ¿Me dices que has traído, por favor, que veo aquí tienes una bolsita con algo, un detalle?
1: Sí, igual, pero no sé si te lo voy a dar.
0: A ver.
1: Porque es muy difícil que yo dé esto.
0: A ver, no me digas.
1: Pero además, yo creo que te hiciste merecedor.
0: A ver.
1: Este es mi sombrero.
0: No me digas.
1: Este es el sombrero que llevo a todos lados hace años.
0: ¿Qué me estás contando? ¿Y me lo quieres dar, Gustavo?
1: Te doy el trébol.
0: Wow.
1: Este es el trébol de los Sol Christian, así que
0: wow,
1: lo
0: amigo.
1: Tenés vos, lo puedes usar.
0: Oye, pues me honra.
1: Cuando te lo pongas es un faro que te va a iluminar.
0: Pues me lo pongo ya. Me lo pongo ya.
1: Ahora que es el trébol de Don Cristian.
0: Explícame.
1: Este escudo lo hice yo cuando fui presidente. Fuimos a jugar al rugby de Sudáfrica en la época del apartheid. No se podía ir. Y fuimos a conocer cómo se segregaba la gente por el color de su piel. Y ahí conocimos a los Mandela. Fui el día que cumplió 90 años. Y bueno, acá está. Este es un símbolo irlandés de un país que nos enseñó a jugar al rugby, los brothers del Crystal Palace eran irlandeses.
0: Qué bueno. Pues te lo acojo con todo el corazón. Es un regalazo. Muchas gracias. Ha
1: Un
0: sido
1: placer.
0: un lujo tenerte aquí, de verdad. Es un regalo que me quedo y que por suerte queda grabado para mucha gente. Mil gracias. Ahora tienes todo el derecho del mundo a descansar y a seguir inspirando.
1: Muchas gracias a ustedes por esto y a todos sus seguidores que tienen un compromiso de escribir las cinco cosas que hay que transmitir.
0: Hacerlo, hacerlo.
1: Ya lo escucharon.
0: Gracias, amigos, y nos vemos la semana que viene. Oye, igual me quedo la gorra un rato. Chao.
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0: Son las 2 de la mañana, 40 minutos.
1: Hay que estar loco para no volverse loco en la calle.
2: ¿Qué sentís cuando escucháis estas palabras? Sin techo, indigente, vagabundo.
1: Vagabundo me molesta. Sin hogar, jode. Más que nada porque significa que has perdido todo.
2: ¿Cómo es ser padre cuando tienes una relación que se ha roto y tú estás sin hogar y tu hijo tienes que ir a verle?
1: Es difícil explicar por qué no puedo dormir contigo. Tengo fotos con él siempre en la césped. Puedes pasar una noche sin dormir. El problema es la tercera noche, cuando tu cuerpo no puede más y te quedas frito, y eso es cuando te roban y te pasan cosas.
2: ¿Cómo debemos tratar a las personas que están en la calle cuando sienten esa soledad? O sea, ¿cuál es la manera? Falta una persona que también va a tomar partido en este programa. Fabio, ¿puedes entrar? Fabio, tú estás sin hogar.
3: Sí, mi hija no sabe que yo estoy en la calle.
2: ¿Y como padre cómo es encajar eso?
3: Todavía me... Perdón.
2: ¿La audiencia de Roca Project va a poder cambiar la vida de Fabio? De la Declaración Universal de los Derechos Humanos se desprende la idea de que toda persona tiene derecho a una vivienda digna. Suena idílico, ¿verdad? Porque la realidad te devuelve una imagen muy distinta. Voy a hablaros de datos oficiales, con lo cual probablemente la realidad supera con creces esos datos. En Barcelona, ciudad donde se graba Roca Project, al menos hay 2.000 personas que viven al raso, duermen en la calle. El conjunto total de las personas sin hogar, incluidas las que duermen en albergues, superaría la cifra de 5.000. Pero son datos oficiales, como os he dicho. Y sospecho que algo más duro que perder el techo de un hogar tiene que ser perder la mirada de los demás. Esa mirada que te recuerda que eres persona. Esa mirada que dignifica. Esa mirada que cuando estás en la calle te convierte en alguien invisible, porque te dejan de mirar. Me pregunto si es que las personas sin hogar son invisibles o que a lo mejor los demás estamos ciegos. Ciegos o que miramos hacia otro lado. Porque viendo a estas personas que casi forman parte del mobiliario urbano, les robamos la dignidad al dejar de mirarlas y les devolvemos, a cambio de sus nombres olvidados, la etiqueta de sin techo, indigente y una muy antigua que habréis escuchado muchas veces e incluso usaréis, que es vagabundo. Puede que no miremos porque nos es incómodo, porque es un recordatorio de que eso te puede pasar a ti y me puede pasar a mí. Y es más fácil mirar hacia otro lado. Pero hoy y ahora en Roca Project tengo la oportunidad de acercarme a esta realidad y acercaros también a vosotros. Y dilucidar si efectivamente duele más perder el hogar o perder la mirada de las personas que están a nuestro alrededor. Porque hoy y ahora en Roca Project tengo conmigo a Andrew Funk. Él es una persona que vivió en la calle, pero que hoy, después de empoderarse, se dedica a empoderar a otros, más que a rescatarlos, para que salgan de la calle y recuperen una vida totalmente digna. ¿Qué tal, Andrew?
1: Buenos días. Muchas gracias por la oportunidad de estar aquí y sobre todo dar voz, que llegará a dar la oportunidad de participar en la sociedad nueva para estas personas en situación de sin hogar en Barcelona y fuera.
2: Qué bueno. Mira, Roca Project nace con un deseo que además se expresa en el tráiler que se publicó antes de este programa, antes del primer episodio, hace ya algo más de 2 años, y decía dar voz a los que no la tienen. Añadiría a los que no la tienen amplificada, porque todo el mundo tiene voz.
1: Sí, a veces no se escucha, ¿no? A veces se puede perder la voz, ¿no?
2: Sí, correcto,
1: cuando tienes tos. Y otra cosa que diría, que es muy bonito, en vuestro logo de Roca con Infinity, la persona en situación sin hogar puede ver y sentir que está dentro de un momento infinito en la que hay, pero bien como en vuestro logo, se puede romper.
2: Se puede romper.
1: Y lo que queremos hacer es romper como lo hace en vuestro logo para que conecta con la A. Y eso es bonito, porque eso forma parte de lo que es. Y las personas tienen que participar en este proceso y tienen la oportunidad, bien sea la comunidad, que es una red de apoyo, o la persona en situación de sin hogar, porque dos son beneficiarios del mismo y los dos ganan cuando uno sale adelante.
2: Qué bueno. Andrew, en este programa de momento estamos tú y yo, pero os advierto que más adelante aquí se va a sentar otra persona. Vais a tener que esperar, porque esta persona os va a impactar y además vais a tener la oportunidad de involucraros en la vida de esta persona. Pero eso va a ocurrir dentro de unos minutos. Lo primero que tengo que preguntarte es, ¿quién eres?
1: Es una buena pregunta, ¿no? Mi madre y padre diría que mi nombre es Andy Funk, para algunos Andrew Funk. Soy un padre, tengo dos hijos y soy marido. Tengo una mujer muy bella, se llama Carla, y mis hijos Blake y Alan. Y soy estadounidense, yo soy de Estados Unidos, nací en Minnesota, en St. Paul. Y soy una persona que siempre ha querido dar un impacto positivo en el mundo. Y tenía que ver una experiencia tan impactante como una situación de sin hogar para entender cómo enfocar mi vida. Después de vivir un momento sin hogar hace una década, me he dedicado mi vida a ayudar a otras personas. Por lo tanto, yo soy una persona que quiere participar en la sociedad y ayudar a los demás a brillar.
2: Vale. Detrás de cada rostro que está en la calle hay una historia, hay una razón que ha hecho que esa persona acabe en esa circunstancia. Sí. ¿Cuál fue la tuya?
1: Creamos una empresa para conectar empresarios e inversores. Y todos los ingresos se fueron a ayudar a los empleados y no conseguimos que saliera adelante. Yo vi 1.200 de esto y no tenía ingresos. Por lo tanto, si no tienes ingresos, no puedes pagar las cosas básicas de la vida. También, cuando tienes falta de recursos, rompe los vínculos familiares. Entonces, no tener dinero causó problemas en la relación que tenía y acabé en una situación sin hogar cuando mi hijo tenía 9 meses.
2: Wow. O sea, entra una crisis económica a tu hogar, supone una crisis relacional con la que es tu mujer o tu pareja, cuando estáis criando además. Y te vas tú de casa, te echa ella de casa, decidís separaros y tú tienes un hogar y luego acabas en la calle. ¿Cómo es? ¿Me lo puedes explicar un poco más?
1: Lo más complicado y difícil era cuando sientes como un número rojo, cuando ya no tienes forma de persona. Y cuando llegaba a casa era como estar con la gravedad, toda la presión del mundo y literalmente estirando en el suelo porque no tenía ganas ni energía para moverme. Entonces, yo tenía que salir de la situación porque era la mejor para todos. Y es muy difícil aceptar cuando algo está roto y no funciona. Entonces, yo me salí, pero no tenía ningún sitio donde ir. Y lo más difícil para mí era la primera noche que dormí fuera. Y me levanté y era porque podía escuchar a mi hijo llorando en la otra habitación. Pero lo más difícil era cuando me di cuenta que mi hijo no estaba conmigo.
2: O sea, recreaste ese llanto de tu hijo.
1: Escuché a mi hijo llorar en otra habitación, pero no estaba.
2: Estabas en la calle.
1: Estaba en otra casa.
2: Vale.
1: Durmiendo en un sofá.
2: Vale.
1: Porque era el proceso de deshacer lo que era mi hogar.
2: Vale.
1: Y creo que psicológicamente lo más difícil es darse cuenta que estás solo y que no estás con tu hijo, ¿no? Entonces, para mí era muy difícil entender y separar el hecho de que estaba sin hogar, estaba sin familia y tenía que escoger entre sin hogar y con mi hijo o ir a Estados Unidos y estar con hogar, pero sin mi hijo. Y obviamente escogí estar en situación de sin hogar con mi hijo. Solo pude verle una hora al día más o menos a la de su familia. Pero es muy complicado cuando te cae el mundo y tienes que sonreír y tener ganas de ir trabajando y avanzando para mejorar tu vida. Y me costaba, pero También diría gracias a mi pareja, mi mujer, porque ella me abrió la puerta para tener un hogar de nuevo y desde ahí una familia y desde ahí tener la posibilidad de estar bien. Uh-huh. Y también gracias a ella, a mi familia, pues ayudar más personas, porque desde hace una década hemos ayudado más de 3.500 personas. Madre en mía. 21 países y 4 continentes. Y sin tener el apoyo familiar, el amor y el respeto que necesitaba, mi situación puede haber sido muy diferente.
2: Has comentado que cuando esto ocurre, volvemos al momento de la salida del hogar, sí. Estabas esa primera noche en un sofá en otra vivienda.
1: Sí.
2: Pero dices que estabas sin hogar. 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Os dejo el enlace en la descripción de este episodio y ahora sí, seguimos. Pero dices que estabas sin hogar.
1: Claro, porque para hay que entender un par de cosas. Un hogar no solamente es un techo. Es donde estás aporta más que te quita. Uh-huh. Por ejemplo, una mujer en situación de violencia doméstica, aunque tenga techo, no tiene hogar.
2: Qué buena la distinción.
1: En este sentido, cuando el lugar donde duermes te quita más que te aporta, ya estás en situación de sin hogar. Uh-huh. Tenía una buena amiga de Estados Unidos que me dijo: Andrew, nunca entendí homeless entrepreneur ni lo que estás haciendo, y lo es sin hogar. Uh-huh. Hasta que estaba en divorcio y dormía fuera de mi mansión, en mi coche, porque ya, me da cosquillas, ya mi casa no era mi hogar. Uh-huh. Y estaba en situación sin hogar. Entonces, nuestra definición de sin hogar es cuando el sitio donde tú estés resta más a tu vida que te aporta.
2: Vale.
1: No es la definición en la RAE aún, pero realmente es una situación en la cual ya no estás, ya no tienes tu hogar.
2: No hay ese sentido de pertenencia a un lugar, de refugio, ¿no?
1: Sano, un sitio sano donde tú puedes estar bien y crecer.
2: ¿Igualmente acabaste en la calle? ¿Llegaste a dormir en la calle?
1: Antes de COVID, yo pasé 1 a 5 noches en la calle por todo el mundo, porque era como un proceso. Entonces yo iba a conocer la experiencia, las personas, pero personalmente yo iba a un lugar donde podía dormir, donde podía, hasta que quemaba los recursos y la amistad sin querer. Porque yo me iría a las 6 de la mañana para no molestar a nadie.
2: Sí.
1: Y llegaría a las 12 para no molestar a nadie. Pero hasta esto, tu propia ausencia molesta. Y alguien dice, ¿cuándo te vas? Y tú intentas ganar dinero, pero no llegas. Entonces, tienes 2 semanas. 2 semanas es mucho poco tiempo. Entonces, no puedes resolver tu vida en 2 semanas, después buscar otro sitio. Claro. Y otro, hasta que quedas sin. Y el momento, me acuerdo, en Montjuic, con mi mujer, explicando que el día después iba a estar en calle, como dices, en la calle, chupar calle. Mirando toda la ciudad. Y era difícil, pero quien tiene que explicar que estaba en esta situación y no tiene ningún sentido donde ir. Y ella me abrió la puerta. Es una cosa que obviamente nunca olvidaré. Pero te quemas todos tus recursos hasta que no tienes nada.
2: Cuando dices que te abrió la puerta, estamos hablando de la
1: misma... En su casa, literalmente.
2: Pero la misma mujer con la que tuviste, no.
1: No.
2: Es una relación diferente.
1: Sí, es otra relación. Ella era amiga en aquel momento y desde ahí ha creado una relación de amor que también ha resultado en mi hija y también la buena relación que tienen mi hijo Alan y mi hija Blake.
2: ¿Cómo es ser padre cuando tienes una relación que se ha roto y tú estás sin hogar y tu hijo tienes que ir a verle, entiendo, porque tienes derecho a verle? Él sí tiene una vivienda digna con su madre en este caso.
1: Es difícil explicar por qué no puede dormir contigo. ¿Dónde duerma papi? ¿No? Quedamos cuando era muy pequeño, porque tiene 9 meses, y tengo fotos con él siempre en fotos en la césped. Al lado del hospital de San Pau, Sagrada Familia, porque tenía que quedar y le llevaba al parque, porque no tenía hogar. Y es, creo que cuando son muy pequeños no pueden expresarlo, o quizá no lo sientan, pero seguramente saben que algo no está bien. Pero es quedar y estar en cafeterías o en el parque. Y está lloviendo, pues cafeterías. ¿No? Es no tener un hogar donde puedes descansar con tu hijo es complicado. Y obviamente sin estar con mi mujer ahora, no puede haber estado con él más tiempo. Porque si no puedes brindar un hogar, no te van a dar tiempo con tu hijo. Por lo tanto, solo puedo dar las gracias a mi mujer por abrir el hogar, porque no solamente era para mí, también para Ellen, que es importante.
2: ¿Tus padres estaban en Minnesota?
1: Mi padre estaba en Kentucky y mi madre estaba en Texas.
2: ¿Con ellos compartiste esto? O sea, en algún momento una llamada a decir, no tengo dónde dormir, no tengo dónde estar, ayudadme.
1: No.
2: ¿Por qué?
1: Soy un adulto. Y no quería compartir mis penas, porque sabía que no podían ayudarme. Por una parte, alguien quizá no podía, y otra parte, otra persona no hubiera ayudado.
2: Eso es lo que creíste en aquel momento.
1: Y sigo creyéndolo.
2: Y lo sigues creyendo. Sí. ¿No crees que un hijo es hijo siempre, como para pedir ayuda?
1: Sí, pero también la mentalidad americana es a partir de 18. Tienes que defenderte solo. Entonces no quería dar el muerto, cargar el muerto que yo tenía que vivir hasta que pueda resolverlo. Yo me acuerdo hasta en Barcelona la primera vez que compartí mi historia era en la Contra de la Vanguardia.
2: Sí.
1: Entonces era como desnudarte y mostrar tus cicatrices y mucha gente no lo sabía ni porque no iba comentándolo a nadie. Solamente las personas que me ayudaban sabían mi situación porque tenía que seguir trabajando. Y además, si tú explicas, yo tenía el mismo miedo que tienen muchas personas en situación sin hogar. Si les explico que estoy en situación sin hogar, la gente no querrá trabajar conmigo, no me querrán bien y será más complicado. Pero en aquel momento es cuando me di cuenta, es quitando y poner el ego al lado. Si eres sincero y dices la verdad a las personas que están a tu alrededor, te pueden querer bien y te pueden ayudar. Pero si te aíslas y no te explicas nada a nadie, es imposible que te ayuden.

0: y cabe. Segundo, porque hay gente que te ayudan, pero también quemas su ayuda. No queriendo, pero la gente tiene un límite y tienes que respetarlo. Pero por desgracia, cuando estás en una situación complicada, no puedes decir cuándo estarás bien. Adivinas un mes, 2 meses. Y la única cosa que puedes estar es agradecido por el apoyo que te han dado y seguir buscando y creando oportunidades para salir adelante. Pero es complicado.
1: Sí. Mira, yo hace muy poquito me he cambiado de vivienda, me he mudado. Saliendo de la vivienda antigua donde he vivido hasta ahora, los últimos años, descubrí una persona sin hogar que duerme entre cartones debajo de un portal. Cuando pasé por delante, que él estaba durmiendo completamente cubierto en menos de 2 metros
0: En
1: cuadrados,
0: su casita.
1: o sea, en su casita, porque siempre la deja ahí, pensé cuántas viviendas deben de estar vacías, cuántas casas deben tener un sofá disponible, cuántas casas tienen una habitación para los invitados, o sea, en qué mundo vivimos, y me incluyo yo también, ¿eh? En el que paso de largo, veo a una persona durmiendo en la calle y vuelvo a mi cama a dormir y todos vuelven a sus camas a dormir cómodamente mientras esa persona sigue durmiendo entre cartones. Y me preguntaba por qué no somos más solidarios, si es por miedo a pensar que esa persona puede robar, por miedo a que le abres tu puerta a un desconocido, por miedo a lo que pueda ocurrir con tus hijos. ¿Sabes? Creo que es el miedo que nos bloquea, porque siempre hemos sido mucho más tribales, mucho más colectivos, pero ahora somos solitarios y desconfiados.
0: Hay que pensar en Europa, hay como 11 millones de espacios vacantes, ¿no? Donde se podría usar para vivir. Y en España hay creo que 3,1 millones de espacios vacíos que se podría usar. Por lo tanto, no es porque no existe. Lo más caro en este mundo es cuando pierdes la confianza. Cuando no tienes la confianza de los demás y lo has perdido, no hay moneda que sirve. Entonces, en algún momento se pierde la confianza y la credibilidad entre ambas partes. Entonces, esta persona no conoce a alguien que pueda ayudarle y no hay confianza. Y el desconocimiento genera miedo. Y en el miedo genera rechazo. Por lo tanto, parte de lo que hacemos nosotros, tenemos tres programas. El primero es una línea telefónica para comentar la conversación y entender lo que necesita y a ver si podemos identificar recursos que no saben que existen o darles consejos. Y un buen consejo puede evitar lo que está pasando.
1: O sea, tenéis un teléfono para atender a personas
0: En
1: sin
0: situación
1: hogar y
0: adicional.
1: hacer ese primer contacto.
0: Sí.
1: Vamos a hacer una cosa, ¿podemos poner el teléfono en pantalla?
0: Sí, es más
1: Perfecto, entonces.
0: 34-697-877.
1: ¿Vale? Vale.
0: 089. La gente
1: Vale.
0: nos llama por todo el mundo.
1: Es que seguramente hay personas que ven Roca Project que están sin hogar
0: Yo
1: entre nuestra comunidad, ¿no?
0: diría, estoy seguro que hay personas en situaciones sin hogar en esta gran comunidad que existe. Hay más de 2,1 millones de personas en Instagram, en su canal, y creo que 1,2 millones en otro. Si estás en situaciones sin hogar o riesgo de ello, contáctanos, por favor. Y nos encantaría tener la oportunidad de acompañarte. La única garantía que hay es tratamos de acompañar. Y la voz es lo más importante, entender la situación, escuchar y después dar voz para que puedan explicar sus historias. Por lo tanto, cualquier persona que nos contacta puede participar en el programa Voces también.
1: Vale, ¿cuáles son las otras dos líneas? ¿Cuáles
0: Sí,
1: son?
0: tienes la línea telefónica. Después el programa Voces. Ellos cuentan su historia en 1 minuto. Su primer nombre, la ubicación, después la situación actual y lo que necesitan para salir adelante. No se trata de pena, se trata de tengo este obstáculo y necesito salir adelante. Y si puedo contar una historia de una cosa actual,
1: Sí, claro.
0: un señor se llama Jonathan nos contactó gracias a una persona que graduó el programa Help con nosotros, Teresa en Santander, hace 5 días. Él nos contacta, hablamos con él y él dice que quiere participar en el programa Voces. El día después participa en el programa Voces.
1: Porque hacéis esas voces públicas.
0: Claro, para en que Instagram, YouTube,

0: Facebook, todas redes, con el único objetivo de conectarlos con oportunidades, que conectamos a ellos directamente. Y gracias a este vídeo, él ha podido conseguir en 24 horas a alguien que le ofrece hogar y trabajo, pero le falta transporte. Lo comunicamos, alguien dice, yo he ido con transporte el día después. Y después hablamos con albergue, que en teoría tiene que salir el día después. Y le preguntamos si es posible alargarlo 3 días porque no puede coger transporte hasta el sábado. Y lo hacen, y estamos muy agradecidos que lo hacen. Hemos resuelto su problema en 5 días. 5 días.
1: Eso es un tiempo récord, ¿no?
0: Puede ser más rápido, pero es súper rápido.
1: Sí.
0: Porque él quería participar, él dio su voz y participó, porque todas las personas le hemos puesto en
1: Sí,
0: contacto con
1: sí.
0: él para que puedan conocerle. Han mostrado un vídeo donde iba a dormir.
1: Sí.
0: Miramos dónde puede comprar el billete para que pueda viajar. Todo transparencia y conectando a las personas. Y al final, él también entra en el programa Help. En el programa Help es cuando creamos un ecosistema para personas que le ayudan
1: Esa es la tercera
0: en la
1: línea,
0: tercera,
1: la tercera
0: con
1: línea.
0: apoyo de desarrollo profesional, salud, formación, vivienda, finanzas, legales, comunicación, ventas si ven algo y un mentor.
1: Entonces, a ver si lo he entendido bien. Sería escucha,
0: ¿Se escucha?
1: dar voz
0: Dar voz.
1: y practicar una inserción.
0: Y colaborar, participar.
1: Participar.
0: Escuchar, que ellos tienen voz porque son los protagonistas, no
1: Sí,
0: somos
1: sí.
0: nosotros. Y después tienen la voluntad de colaborar con nosotros para que puedan interactuar con la comunidad para salir adelante. Porque nuestro
1: Vale,
0: objetivo
1: vale.
0: es que sean autónomos. Eso es el objetivo.
1: Vale, tengo un dilema que quiero aclarar,
0: Dime.
1: aunque luego te haré la pregunta para que me la expliques más a fondo. Me gustaría que primero respondas a lo que te voy a preguntar con un sí o no, ¿vale? ¿Dirías que para la mayoría de la sociedad estas personas son invisibles?
0: Sí.
1: ¿Vale? ¿Por qué son invisibles en la vida real, pero no lo son en las redes sociales, con sus voces amplificadas?
0: ¿Cuál es la diferencia de emplearlos digitalmente? Por la confianza de la red y la comunidad que hemos construido, tanto como la tuya. Las personas saben que las personas que participan quieren trabajar, quieren participar, quieren salir adelante. Y no es decir que no todo el mundo quiere salir adelante, pero hay personas que están en un momento adecuado para hacerlo. Entonces, es un lugar seguro donde las personas pueden escuchar, contar su historia sin estar juzgados en el sentido de que quieren conectar con los demás. Por lo tanto, lo digital aumenta su voz. En vez de hablar con una organización, una persona, de repente lo haces público. Y el público puede decidir si quieren participar para ayudar a esta persona. Y
1: Vale.
0: más que conectas con ellos, más adelante son.
1: Vale. ¿Y por qué la invisibilidad tan cruda, tan cruel en la calle? Por ejemplo, una persona que vive sin hogar, que va a pedir una limosna a alguien que está sentado en una cafetería en Barcelona, en la Rambla, y la persona que le escucha está hablando con el de delante y hace como si ni siquiera le escuchara, como si ni siquiera estuviera, no le va ni a mirar. No le va ni a responder.
0: La diferencia con lo digital es, tú estás mirando desde tu móvil y no sientes miedo a verlo.
1: Sí.
0: Estás viéndolo cuando quieres y como quieras. Y la interacción no es física aún.
1: No
0: Por
1: te
0: lo tanto,
1: comprometes, ¿no?
0: tú estás en control de la situación.
1: Sí.
0: Cuando hablas con un humano como ahora mismo, es posible que no puedes controlar lo que está pasando. Pero puedes pararlo. Puedes quitarlo o puedes verlo miles de veces sin interactuar con esta persona. Es un primer filtro que
1: Vale.
0: las personas escuchan. El segundo filtro es cuando la gente nos contacta, como una persona que nos llamó esta mañana, David, para ayudar a Jonathan. Y después pasamos a lo que es el digital, al físico, para que puedan tener una conversación real con ellos. Y eso es una manera de saltar el miedo,
1: Vale.
0: ganando confianza poco a poco,
1: Vale.
0: porque todo el mundo piensa, y con razón muchas veces, si hablas con alguien, te van a pedir algo. Pero en el vídeo, no saben si respondes o no. Pero cuando tú respondes es porque has decidido que sí. Por lo tanto, hay un tick tic en ambos lados y los dos están de acuerdo, están en el mismo momento.
1: Vale.
0: Y si esta persona tiene que superar unas emociones para saber si quiere ayudar y de qué manera, tiene el tiempo y la tranquilidad de pensarlo y después decirlo. Por lo tanto, estás ayudando, no solamente ampliando la voz de la persona en situación de sinuar, pero la red de apoyo que quiere ayudar, le estás dando el espacio para tomar la decisión. Y esto da tranquilidad.
1: Vale.
0: Entonces, ambas partes están más tranquilos y cuando hablan, hablan del corazón.
1: Claro.
0: Y es mucho más entero que le digo ahora mismo. Que si le digo que no, después, ¿qué pasa? Entonces,
1: claro.
0: Permite un primer paso en el baile para que alguien pueda salir adelante y la otra persona pueda acompañarle.
1: Bien, Andrew. Antes lo he dicho, pero ahora lo vuelvo a decir. Tú y yo no estamos aquí solos.
0: No.
1: Falta una persona que también va a tomar partido en este programa. Fabio, ¿puedes entrar?
0: Sin correr, ¿eh?
2: Oh, permiso. Hola. Gracias.
1: ¿Qué tal, Fabio? Bienvenido a Roca Project.
2: Muchísimas gracias, muy bien.
1: Fabio, tú estás sin hogar, ¿verdad?
2: Sí.
1: ¿Ahora mismo? O sea, ¿literalmente duermes en la calle?
2: Sí, en este momento sí. Duermo enfrente del lugar donde estaba viviendo hace poco, en un albergue.
1: ¿Enfrente de donde vivías, en un albergue? ¿No eres español?
2: No.
1: ¿Eres de dónde?
2: Soy de Colombia.
1: De Colombia.
2: Pero vengo de Argentina.
1: Vienes, vale, de Colombia, pasaste por Argentina, viniste a España, ¿en qué año?
2: En el 22.
1: Vale, cuando llegaste en el 22, ¿dormías en una vivienda digna?
2: Yo llegué a vivir a Viladecans, a pegar un alquiler y a colocar un negocio.
1: ¿Cuánto tiempo estuviste así?
2: 7 meses estuve viviendo en este lugar, en Viladecans.
1: Vale.
2: Y con la idea de ir buscando lugares para colocar la peluquería que quería colocar.
1: Okay, porque tú eres de profesión.
2: Peluquero, estilista.
1: Peluquero, estilista, vale. ¿Y qué ocurrió? ¿Qué pasó?
2: Bueno, no saber las cosas o la, ¿cómo se puede decir? Las reglas que tiene España para colocar un negocio, para ser autónomo y no contar con el dinero suficiente para hacerlo en ese momento, que era muy alto. Yo traía un presupuesto como para alquilar un local, comprar unas cosas y poner un negocio, poner a trabajar a otra gente y yo vivir tanto de porcentaje como de mi trabajo.
1: Vale, pero ¿de qué manera se tuerce todo entonces?
2: Se tuerce en el sentido de que al yo no poder no estar legal aquí, no podía alquilar un local, o sea, no podía firmar un contrato.
1: Vale.
2: Y bueno, esto ya me llevó para atrás muchísimo. La idea de poner un negocio a nombre de otra persona que estuviera legal era remota por falta de confianza. Uh-huh. No tengo, digamos, personas de confianza aquí. Llegué solo. Y todo esto me llevó a ir trabajando con otras personas y estas personas pues no pagaban lo justo tampoco. Y la idea principal era poner mi negocio porque yo tengo una discapacidad en la pierna derecha. Entonces no.
1: Si lo vemos ya llevas como una órtesis, ¿no? O algo así, una prótesis.
2: Sí, ahora hace poco sufrí una cirugía de reemplazo de prótesis porque se rompió. Yo me recuperé de un osteosarcoma de la rodilla y fue reemplazo de fémur, rodillo y parte de la tibia. Y en enero, finales de enero, se rompió la prótesis. Me la tuvieron que cambiar toda. Pero bueno, me llevó para atrás todo
1: esto. ¿Pero esto te ocurre ya estando sin hogar?
2: En este momento, cuando me ocurre esto, estaba en el albergue.
1: En el albergue, vale. ¿Cómo es ese paso de tu techo que tú pagas al hogar que no puedes pagar o al techo que no te cubre realmente a la calle?
2: Bueno, al no poder colocar el negocio, empiezo a tratar de invertir por otros lados y este dinero que yo traigo, pues la idea era esta, alquilar algo. Al no poderse, pues empiezo a trabajar con estas personas. Mantuve una relación con una persona que tenía una peluquería, pero no pudimos convivir. Entonces termino en las calles discutiendo con ella, sin querer queriendo, con dinero en el bolsillo para poder pagar un hotel. Pero resulta que Barcelona en ese momento estaba atestado, eran fiestas, no habían hoteles y no te daban una reserva a menos de que tuvieras la tarjeta de crédito. Yo en ese momento no tenía sino efectivo y esto me lleva 3 días en la calle más o menos, con la esperanza de que el lunes yo iba a ingresar a un hotel.
1: Vale, bueno, ¿durmiendo cómo en la calle y dónde?
2: En los trenes, Pues porque yo en ese momento no sentía que estaba en la calle porque tenía dinero. Entonces, iba, comía, iba a algún lado, buscaba trabajo también, pero el ambiente de fiesta pues me llevó a pensar que estaba de vacaciones. Y dormía en los trenes hasta el amanecer, me iba detrás de Plaza España a dormir en unas bancas, me amanecía por allí y calle, ¿cómo es que se llama? Es Mistral, la avenida Mistral, también dormía por ahí, que habían fuentes. Y una noche me desperté, sentí que me corrían una cremallera de la mochila. Me dicen hola amigo y el hola amigo salió corriendo, eran tres personas. Y entre esos se llevaban dos bolsas que yo tenía, entre ellas unas máquinas y el dinero.
1: O sea que ahí te quedaste sin nada.
2: 75 euros me quedaron en el bolsillo. Normalmente dormía con el dinero en los testículos. Ponía la mochila y me acomodaba. Pero esa tarde estaba tan cansado que me senté en la banca y me quedé dormido. Y eso, pues, no sé, todo se dio para perder el dinero, no,
1: Vale.
2: no tengo explicación.
1: Hay un patrón común en vuestra historia. Hay una historia de emprendimiento económica que no sale bien, que además detona en un problema relacional
0: Sí.
1: con las parejas y acabáis en la calle. ¿Esto es muy habitual?
0: A ver, el dinero puede fomentar una relación más sana o menos. Es un aspecto, ¿no? Si no tienes dinero, cuesta más porque también afecta a la pareja y la relación. Y si quemas la relación que tienes con esta persona, que es tu hogar, te quedas sin nada, porque sin dinero, sin pareja, sin hogar. Son los pasos, no tienes dinero, después pierdes la relación que tienes y después estás en la calle. Y puede pasar, aunque crees que estás preparado, te puedes estar cansado. Y cuando estás cansado porque no duermes bien en situación de sin hogar, no puedes actuar bien. Y al final, pues te pueden robar, te puedes olvidar cosas, puedes tener oportunidades, pero es muy estresante estar en situación sin hogar. Y yo siempre he dicho, hay que ser loco, o estar loco, para no volverse loco en la calle. Es mi primera noche cuando estaba en la calle, estaba enfrente de Sants Estación, dormí fuera. Me desperté a la 1:30 hiperventilado por el miedo que sentí, porque acústicamente escuchas como 100 metros, como si estuviera a tu lado. Y no pu Me desperté respirando fuertemente porque pensaba que me iban a robar, porque tenía miedo que iban a robar. Y después, la primera vez que pedí dinero, es vergonzoso la sensación, pero no te hagan caso si no te pones una cara triste. Por lo tanto, entras en un papel desgraciado para que te dan algo de dinero y solo quería suficiente para tener un desayuno en McDonald's. Y me costó 1 hora y media o algo así. Y después comía. Sentía mejor. Pero lo que ves en la calle, repita, es como el día de marmota. Se repite. Las mismas personas vienen para coger el cigarrillo al suelo en el mismo sitio, pasan por ahí, tienes las mismas personas entrando para trabajar, salir, la hora que llegan los trenes. Entonces, es muy repetitivo y es muy frustrante y cansa mucho. Y la parte mental
2: Es algo
0: hace
2: que
0: que es
2: se
0: más
2: cansa.
0: difícil salir adelante. Si es difícil trabajar, si tienes tos o un dolor de cabeza, cuando estás en la calle, es muy complicado concentrarte.
2: No, no, no hay, a ver, como algo claro en ese momento. Primero, yo en mi experiencia, yo creía que no estaba en la calle, porque consideraba que estaba lúcido, que me estaba vistiendo bien, que estaba comiendo porque tenía dinero en ese momento, pero no sabía que estaba expuesto, aunque en las noches la prioridad de uno resguardarse era ocultar el dinero, tratar de mantener las mochilas así. Y vengo de un país, de Colombia, que dormimos con las mochilas prácticamente amarradas, ¿no es cierto? Y aquí tú ves a las personas relajadas con las mochilas así. Bueno, ya con lo que está ocurriendo ya no tanto, pero hay más confianza. Pero nosotros, o yo no, yo las primeras noches veía que había algarabía por allí, entonces me iba para donde no hubiera algarabía porque me daba miedo. Claro. Prácticamente meterme.
1: Y uno, me llama mucho la atención, uno quiere negar la realidad, ¿no?
0: Sí, no,
1: no quieres aceptar que estás en la calle.
0: No hay nadie que quiera aceptarlo. Es lo primero, que es lo más difícil para participar en el programa de voces, es aceptar que estás en una situación de sin hogar. Me acuerdo cuando había gente que llegaron a España por la guerra en Ucrania, no aceptaron que estaban en situación de sin hogar. Uh-huh. Antes la línea de telefónica era Homeless Helpline. La línea de telefónica sin hogar. Y tuvimos que quitarlo y solamente llamarlo Helpline porque la gente no aceptaba su situación. En vez de discutirlo, quitamos el nombre, es un Helpline, línea de telefónica.
1: Etiqueta, ¿no? Fuera la etiqueta. Ya.
0: Pero tienes que superar tu ego y reconocer que estás en situación de sin hogar. Entonces, esto es muy complicado, especialmente como emprendedor, porque tienes el ego de que tú puedes solo, que puedes hacer todo solo, y darte cuenta es cuando te rompes.
2: A mí, yo me quebré en el momento en que mi hija me llama y me dice que se va a graduar y toca pagar por ese grado. Mi hija no sabe que yo estoy en la calle. En ese momento, sin dinero, yo, ¿qué hago? Llamé a mi mejor amigo en Colombia y le dije, pasa esto. Me dijo, dile a la negra que venga. Todavía le debo ese dinero a él, porque pues todavía no estoy trabajando. Uh-huh. Eso. Pero después de que se gradúa mi hija, es que se da cuenta de que yo estoy en la calle, porque yo ya no tengo cómo ocultárselo.
1: ¿Y como padre, cómo se encajar eso?
2: Uf, para mí fue brutal decirlo. Todavía me... Perdón. Bueno, el que ella no se diera cuenta era lo importante en ese momento, porque yo no quería que se sintiera mal. Se estaba graduando. Y después ella me dice, me pidió disculpas, ella. Tonto, ¿por qué no me dijiste que estabas así? Yo le mostré el audio a... Me dice, yo no te hubiera molestado. Perdóname por... Yo ya pidiéndome perdón a mí. Yo, bueno, eso me hizo sentir muy orgulloso.
1: Claro.
2: Entonces, y más fuerte todavía.
1: ¿Mantienes contacto con ella?
2: Sí, todos los días.
1: ¿Y cómo sigues encajando el hecho de seguir sin hogar?
2: Bueno.
1: Y que ella contemple esa realidad viviendo su vida.
2: Bueno, todo eso ella me dice, bueno, primero tú, ahí tienes que estar bien, no te preocupes por mí, yo estoy bien, mamá está bien, todos estamos bien. Tú pon mejor tu vida ya y eso... Entonces ella trata de no preocuparme ni nada y yo en algunas cosas con esto que he estudiado le ayudo a ella a preparar su página web.
1: Muy bien.
2: A organizar sus sus trabajos en línea, porque es psicóloga en línea. Entonces, de alguna manera yo le colaboro a ella y ella se siente bien.
1: Qué bueno, conmigo. Porque mira, has dicho lo que has estudiado. Entonces aquí creo que llega el momento de explicar a la audiencia por qué pueden hacer algo en este programa, ¿vale? Quiero lanzaros un reto. El reto es dar trabajo a Fabio. Roca Project tiene un corazón social, no solo espiritual. Y creo que eso podéis hacerlo. Estoy convencido de que hay alguna persona al otro lado que puede ayudar a que este hombre se empodere y empiece a recuperar esa dignidad, que en realidad nunca la ha perdido, pero el sistema te hace creer que sí. Para volver a tener una vida normal, como tenemos muchos de nosotros. Entonces, podéis poneros en contacto con Andrew. Vamos a dejar las maneras de contactar con ellos. Probablemente ahora en pantalla esté saliendo algo, pero nos gustaría ver qué es capaz de hacer la comunidad de Roca Project. ¿Qué hace falta para Fabio exactamente? ¿Cómo se ha preparado él? ¿Qué trabajo busca? ¿Y qué hace falta para él?
0: Primero me gustaría dar la credibilidad de su esfuerzo y constancia.
1: Sí.
0: Gracias a IEBS, que es una escuela de negocios digitales, ha recibido una beca de 3.400 para que podría certificarse.
1: Qué bueno.
0: Con temas de inteligencia artificial para desarrolladores. Y también con IBM SkillsBuild también ha recibido apoyo y voluntarios. Entonces, él merece una oportunidad para trabajar en marketing digital, la manera que podría servir mejor en redes sociales o con el marketing digital.
1: Porque, aparte, con la discapacidad que tienes, eso no es incompatible.
0: Sí, pero ¿no? Yo no hablo de la, no hablamos nunca de la discapacidad. Si alguien tiene un 33% de discapacidad, uh-huh, hablamos del 67% de capacidad.
1: Ah, qué bueno, tío.
0: Entonces, bueno, tiene mucha capacidad, uh-huh, y estamos trabajando para conseguir que encaja con su capacidad intelectual y lo que puede hacer con marketing digital, que ha demostrado que puede hacerlo. Por lo tanto, es muy capaz con lo que puede hacer. Y si tiene la oportunidad de recibir un contrato de un año para demostrar cómo puede aportar valor como profesional, no solamente la gente ayudaría a Fabio, sino también ayudarían a muchísimas más personas que hemos comentado, uh-huh, que tienen ganas de trabajar, tienen ganas de participar. Y esta pequeña oportunidad puedo decirle que no hay nadie que va a ser más leal, uh-huh, y fiel que una persona que recibe una oportunidad para mejorar su vida gracias a trabajo. Así que si pueden contactarle. Sería...
1: Un año, pero claro, no hay un hogar. Entonces, yes, ¿cómo casamos el trabajo con una vivienda digna?
0: Lo importante para nosotros es encontrar a alguien que puede alquilar una habitación,
1: sí,
0: a un precio razonable.
1: Vale.
0: Y que se entiende su situación, pero también que pone de su parte, por lo tanto, que entienda que va a entrar un hogar, si puede, lo antes posible, uh-huh, pero va a cobrar a final de mes. Por lo tanto, él tendría el compromiso de pagar lo que es el primer mes con lo que cobra, uh-huh, cuando empieza a cobrar. Uh-huh. Y eso es una manera también para demostrar... Hablamos de derechos muchas veces, como habías comentado al principio. Y si sabes de temas legales, cada derecho tiene una obligación. Uh-huh. Y no podemos olvidar que hay que respetar las personas que están brindando apoyo y la relación que debe tener con hogar, que es construir. Uh-huh. Entonces, él tiene ganas de trabajar y construir, pero necesita un poco de ayuda para que consiga el contrato y una habitación donde le puede permitir que él pueda pagar al final de mes.
1: Correcto.
0: En vez del principio. Y este pequeño gesto le ayuda a participar en el sistema normal de pagar alquiler y ser ciudadano como tú y yo, para que pueda hacer cosas que le gusta y aportar y tener una vida normal en el sentido de hogar y trabajo.
1: Está bien. O sea, no buscas un regalo, sino una oportunidad.
2: Yo busco una oportunidad. De hecho, te estaba comentando que Alex Roca, yo mientras estuve en la calle, lo vi en el forum.
1: Fíjate.
2: Aunque no tenía invitación, pues yo quise entrar y me dejaron entrar. ¿Ah, sí? Me acomodaron. Y yo estaba en el último palco cuando él estaba hablando. Y él hablaba de oportunidades y todo. Y yo veía su discapacidad, que él en ningún momento habló de su discapacidad. Yo dije, pero hombre, este man tiene la posibilidad de hablar, de contestar un teléfono, acostumbró a sus amigos así, los llevó así. Yo dije, no, si este hombre puede, yo también puedo, yo no puedo. Entonces salí de ahí con la idea de buscar más oportunidades en vez de buscar eso. Y todavía no conocía a Andrew cuando eso. Logro yo, buscando estas oportunidades, correos que envié. Todavía no han sido contestados hace más de 2 años. Uh-huh. Y el WhatsApp de la línea Head, dije ya, eran como las 5:30 de la tarde, dije no me va a contestar. 10 minutos después, ¿te queda bien una cita el lunes para que hablemos por videollamada? Yo, sí, de una. Oh, y aquí empezó todo. El lunes que hablamos me dice cómo funcionan, hago yo mi video, me demoré 2 días en decidirme en hacer el video.
0: Somos pacientes.
2: Pero para hacer el video voces, yo dije, sí, lo hago, no, lo que hago, qué, porque muchas incertidumbres. Y ya, bueno, no tengo nada que perder, ya está todo, pues vamos para adelante. Y él ve que yo no soy estilista, y él me dice, haz un video diciendo lo que tú haces, como para ver si te llaman. Y sí, me empezaron a llamar a hacer domicilios. Uh-huh. Entonces empecé a tener otro un poquito de entrada. Me presentó peluqueros. Pero en ese momento yo estaba mal. Porque para mí todo, en esos 8 meses que estuve en la calle, fue cíclico. Uh-huh. Se me metió algo. Yo perdí la noción del tiempo. Sí. Para mí martes era domingo, domingo era lunes. Todo estaba mezclado. Claro. Me dice, tú necesitas un coach de... de ayuda. Y me presenta a Xavier. Y Xavier empieza a hablar conmigo todo, y con Xavier empiezo a... Con Xavier Benet empiezo a organizar un horario, a organizar una forma de vida. Y volví otra vez a retomar de que las 8 de la mañana ya era un horario para trabajar, de que para desayunar.
1: Porque hay una espiral de marginalidad dentro de esto, imagino, que te atrapa, ¿verdad?
0: La rutina cambia.
1: En un círculo vicioso, ¿no?
0: Te consume. Te pregunto algo yo. Si tienes que pasar una noche en situación, en ese lugar, y si quieres hacerlo una noche en Barcelona, Fabio y yo te acompañaría.
1: Me gustaría probar eso. Pero me aseguras que la noche será tranquila, ¿verdad?
0: Sí, igual que tú. Será la noche que nos espera. Tienes este compromiso. ¿Qué haces? Duermes donde hay luz, donde te pueden ver. Pero si algo te pasa, alguien puede ver que algo te ha pasado. Pero te expongas a más peligro porque más gente te ve.
1: Sí.
0: O te pongas en un sitio donde no puede verte nadie, pero si algo te pasa, no puede verte nadie. ¿Dónde duermes?
1: ¿Dónde alguien puede verme?
0: Esta cuestión es muy difícil para las personas. Porque según el día, la noche, te expongas a temas peligrosos. Como bien sabes, hay gente que han recibido ataques violentos y hasta han muerto en la calle en Barcelona.
1: La persona que dormía en el cajero, ¿no? El crimen del cajero.
0: Lo quemaron, acerca de Francesc Macià.
1: La quemaron viva.
0: Eran personas de bien, de bien familia, de buena familia, sí, por lo que entiendo.
1: Sí.
0: Entonces, te expongas a la violencia y la posibilidad de recibir algo, pero te pueden ver o te escondes. Y eso es una pregunta que es más fácil responder, pero cuando estás ahí,
1: claro,
0: cuesta un poquito más.
1: Es una elección de supervivencia. ¿Qué es lo que se elige?
2: A mí me... En el punto donde me roban a mí es una estación de buses. Atrás hay unas bancas y está iluminado. No les importó la iluminación, igual me roban. O sea,
0: yo escojo...
2: Yo buscaba eso, protección a la luz, y no me sirvió.
0: Y yo he escogido la luz también. Y yo me he puesto donde había más personas. Y hay un ejemplo, estaba en Lisboa y después me entero porque un amigo mío, que es un rapero famoso de ahí, me dice, ¿dónde has dormido? Hay raperos que hablan invitando al presidente a dormir ahí porque es el sitio más peligroso. Una mujer digamos, dijo unas cosas a mí no tan simpático y tenía miedo también. Había un cuchillo en medio. Después se fue porque dijo que estaba durmiendo en su lugar. Después un hombre habló con ella, se fue. Y me dijo, tienes suerte porque donde duermes hay cámaras. Por lo tanto, si te cochinan o cualquier cosa, está grabada. Pero estás expuesto a estas cosas. Y no creo que nadie debería estar expuesto a una violencia de esta manera, con o sin hogar. Entonces, pero es difícil porque es una noche. Y el problema no es la primera noche, porque puedes pasar una noche sin dormir. El problema es la tercera noche, cuando tu cuerpo no puede más y te quedas frito, y eso es cuando te roban y te pasan cosas, cuando tu alma no puede más. Y realmente la experiencia de sobrevivir, la gente se queda con esta parte y olvidan lo que es vivir bien. Claro. Y lo que tratamos de hacer nosotros es cambiar de sobrevivir a vivir bien. Y es un paseo importante.
2: Pero ahí es donde se forman también las amistades o los guetos. Yo llevaba 2 meses huyendo a estas personas que ocupaban la calle al lado mío porque yo no aceptaba que yo era un indigente en ese momento, aunque llevara 2-3 días sin bañarme. Yo decía, pues soy yo estoy bien. Y 2 meses después, sin poder dormir bien, no había noche que durmiera completamente una hora completa, ¿no? Encuentro un grupo que me mira y me dice, ¿por qué no te vienes a dormir con nosotros hoy aquí? Pero tienes que andar mucho para venir por tu café por la mañana. Sí. Yo venía de Avenida Mistral a Zona Franca para tomar mi café de las 7:30 de la mañana, que era gratis y que nadie me estaba mirando mal. Venía hasta allí y ellos al tercer día me dicen eso. Esa noche yo dije, bueno, yo vengo. Era como las 8 de la tarde porque estaba de día. Ya me tenían un cartón ellos mismos, lo tiré ahí. Éramos 5, era un belga, 2 españoles, un pakistaní y un venezolano. Y me dieron un espacio. Yo toqué ese cartón y no sé si fue la sensación de protección. Dormí.
1: Ya.
2: Como si hubiera estado en la mejor cama que te hayas imaginado. Me levanté el otro día a las 7 de la mañana, pero con una energía, pero sentí seguridad con ellos.
1: Quizá lo que hace hogar no es tanto el lugar, sino la compañía.
2: Yo creo.
0: La familia que creas y tu entorno.
1: Correcto.
0: ¿Qué te aporta más? Y el colchón de
2: cartón
0: es diferente que el colchón de asfalto.
1: Yeah.
0: Y el colchón de una cama real es otra. Pero lo que puede pasar también a una mujer bárbara de Holanda que hemos ayudado, estamos ayudando, y ella estaba durmiendo en su coche con sus dos perros en Barcelona. Y por calor tenía que moverse, porque si no, no puedes. Y ha conseguido un sitio con Workaway en las montañas en Aragón. Y sus perros tienen que dormir fuera y tienen su cama. No puede dormir bien ahora mismo. Porque el cambio de estar con su familia, sus perros, separación y una cama. Pero es un proceso que si estás de fuera, piensas, pues obviamente duermes mejor. Pero hay muchos factores de lo que vivimos y necesitamos ayuda con la transición para saber que está bien y que tenemos esta oportunidad de mejorarlo. Pero la sensación de familia, saber que estás acompañado.
1: Claro,
0: si subes, tienes apoyo. Si caes, tienes apoyo de nuevo y que puedes subir de nuevo.
1: ¿Y tú ahora que estás en la calle, duermes acompañado o estás solo en una zona?
2: No, desafortunadamente. O sea, para mí afortunadamente que hay gente alrededor que ya conozco, que visitamos el mismo lugar. Estamos de centro de día porque podemos ingresar a comer allí y a ducharnos.
1: Vale.
2: Allí están intentando que yo regrese a vivir allí pronto.
1: Porque tú estuviste en albergue, pero luego has vuelto a la calle otra vez.
2: Claro, porque el sistema te dice que te puede ayudar hasta cierto punto, ¿no? Y después de cierto punto tienes que volver al cero. Entonces, he vuelto al cero, más que todo por lo que pasó con la pierna, que me retrasó, me llevó a volver a empezar.
1: Ya.
2: Ya. Porque todo esto venía bien, yo había aprovechado, como dije, el proyecto de Andrew,
1: para estudiar, ¿no?
2: Sí. Centropreneur, había entrado con IBM al principio, luego con IBS en mayo. Me gradué como profesional en inteligencia artificial para desarrolladores. Estaba muy contento. Ya había hecho unas prácticas en una revista digital. Estaban muy bien, todo, pero bueno, esto me tuvo 4 meses hospitalizado.
0: Ya. Pero hay un fallo en el sistema. Si tienes un hogar, un albergue para ayudar a personas y después tienes personas durmiendo cerca, porque no pueden estar dentro, hay un desagüe, digamos. Entonces, yo invito a las autoridades que están creando vivienda, etcétera. Si ves, no deberías tener personas durmiendo al lado de un albergue, deben estar dentro. Y no hay ningún motivo, porque las personas no tienen un techo. Y que este techo no sea hogar. Y invitaría a todos que toman decisiones que tienen un plan concreto de acabar con el seniorismo en su propia ciudad. Si son 2.000 o 5.000 en Barcelona, sea lo que sea, es un número razonable de clientes, beneficiarios, lo que quieres decir, pero necesitamos crear un plan que pueden destinar un presupuesto de 100.000 a una empresa con KPMG, en la universidad, quien sea, pero un plan. Y después poner las caras de las 2.000 personas en una foto. Y sería muy chiquitito al principio, pero cada vez que saldrían, las caras serían más visibles. Hasta que no hay caras ahí. Pero no puede ser que hay personas como Fabio que están en situaciones sin hogar, que están dando lo mejor de sí mismo, pero faltan oportunidades y recursos. Y tenemos que fomentar que tengan la oportunidad. Porque hay hogar que la gente pueda estar en, y también hay trabajo, pero tenemos que saber cómo casarnos.
1: Y hay espacios. Porque mira, por ejemplo, se supone que la religión debe atender a las personas necesitadas, ¿verdad? ¿No?
0: Sí.
1: Entonces, el mensaje de Jesucristo es atender a los pobres. Eso incluye al que no tiene casa. ¿Bien? Entonces, yo me pregunto, ¿qué sentido tiene que España esté llena de templos eclesiales vacíos
0: Y vivienda. La cantidad de bienes de vivienda que tiene la iglesia es bastante relevante.
1: Sí, sí. Entonces, ¿por qué no se abren algunos de estos templos de noche para que personas no tengan que dormir a la intemperie con el frío que hace que muchos se mueren de hipotermia?
0: Yo diría que es un contrato social.
1: Y eso te hablo de todo tipo de templos. Me da igual si son católicos, si son evangélicos.
0: Budistas,
1: me da,
0: o lo que sea.
1: Me da absolutamente igual el nombre que le pongamos.
0: Hablamos de que la casa es un templo en sí. Uh-huh. El hogar es un templo en sí. Da igual religión o sin religión. La realidad es hay un falta de acuerdo de un contrato social para que ellos puedan participar en el mismo.
1: Sí. Perdona, entonces, estoy mirando porque te quiero enseñar algo, ¿vale?
0: Sí,
1: pero
0: yo te sigo. El tema es el derecho de vivienda, como has comentado.
1: Sí.
0: Y hay una obligación también para que puedan participar.
1: Sí.
0: ¿Cómo podemos conseguir que las personas que no tienen un sitio donde estar puedan llegar a un acuerdo con las personas que tienen un hogar?
1: Sí.
0: Nosotros hemos propuesto más que una vez que mucha gente que está en situaciones sin hogar han trabajado en obras y pueden ayudar con las reformas de los pisos,
1: sí.
0: pueden guardarlo, pueden limpiar, mantenimiento, pueden aportar un valor muy claro al espacio mientras que están en transición.
1: Para que no estés solamente aprovechándolo.
0: Exacto.
1: Lo aprovechas, pero haces algo en favor de ese espacio.
0: Todo el mundo, bajo nuestro punto de vista, tiene que contribuir dentro de su marco.
1: Sí.
0: No más ni menos. Por lo tanto, hay que identificar cómo colaboramos. Y desafortunadamente, en un sistema asistencial, muchas veces hay muchas frustraciones por los procesos. Entonces, las personas consiguen resultados chillando, insultando y estar enfadado con el sistema. Y eso es cómo consigues avances. Creemos que tenemos que cambiar el discurso para usar amor, respeto y colaboración para pensar, esta persona merece estar en un lugar mejor.
1: Sí, sí.
2: Esto que acaba de decir Andrew, yo lo he escuchado de propios trabajadores. Insiste, llora, grita si es necesario, pero hasta escuchar para que se muevan.
0: El mismo sistema.
1: Claro, claro.
0: Y nosotros no funcionamos así.
1: Claro.
0: Si nos insultas, si no participas correctamente, les invitamos a volver cuando están listos.
1: Preparados.
0: Sí, porque hay que tener en cuenta para nosotros, solo podemos ayudar y trabajar con personas que están dispuestos de colaborar. No podemos esforzar a nadie, hacer nada. Pero en vez de quitar una subvención, ellos pierden una oportunidad. Y si no valoran la oportunidad, es posible que van a pasar mucho tiempo donde están. Porque una cosa que siempre hablamos es gratitud. Hay que estar agradecido cuando recibes apoyo. Es muy importante.
2: De Homeless Entrepreneur, cuando estoy allí, empiezo con IBM Skills Building a estudiar programación y algo de diseño. Y él me consigue una tutora. Y es la tutora de la gerente de IKEA a nivel europeo.
1: Fíjate.
2: Agnes Bennett también. Tengo una que ya saca una
0: viviendo
2: hora.
0: Vive en Amsterdam.
2: Y vino a conocerme en diciembre, a que yo le cortara el cabello, a que le hiciera un baño de crema. Me invitó a un vermut con su familia. Pasamos un día maravilloso. Y aún así ella se toma un día a la semana donde me sirve como tutora para seguir trabajando y que yo siga progresando en lo que he estado estudiando.
1: La importancia de que personas en una buena posición den un trato digno. Quiero enseñaros algo. Cuando hemos dicho lo de la iglesia, me he acordado de un vídeo del Papa, de una pregunta que le hizo durante su estancia, su paso por Barcelona, y la voy a poner para que la escuchéis, ¿vale?
3: ¿Por qué hay tantas personas que viven en la calle? Nadie los ve, nadie los ayuda. ¿Cómo podemos ayudar si el mundo es tan grande? Dios quiere que haya pobres y ricos.
0: Sí, a mí me da cosquillas.
2: Es una pregunta muy...
1: ¿Sí?
0: ¿Ha respondido?
1: Esa es una buena pregunta. Respondido. La verdad es que no lo sé. No lo sé. Pero tendré que buscarlo. ¿Por qué hay tantas personas en la calle? ¿Por qué nadie los ve? Es que es tremenda. ¿Por qué nadie los ve? Nadie los ayuda. Lo pregunta un niño porque estas cosas descolocan la mente de un infante. Bien, entonces ya no voy a poner el foco en el por qué, sino en qué ocurre cuando una persona sí lo hace, ¿no? O sea, ¿cómo debemos tratar a las personas que están en la calle cuando sienten esa soledad? O sea, ¿cuál es la manera? Por ejemplo, yo te veo a ti en la calle. Hoy he tenido el privilegio de conocerte, Fabio, pero te veo mañana, me cruzo contigo, te veo. A lo mejor puedo acercarme y preguntarte cómo estás. Y, ¿no? ¿Qué tal estás? ¿Necesitas algo?
2: Hay personas que lo han preguntado. Sí. Y de pronto van y te traen un sándwich. Y vale. Hay personas que se cruzan. Que a pesar de que te conocen, vale, de pronto tal vez no tengan dinero en ese momento y no quieren. Yo lo pienso así. Se cruza tal vez porque no quiere tener un compromiso. Yo no busco un compromiso, pero un saludo de esa persona, eso dignifica, hace que uno se sienta bien. No estamos esperando, o yo no estoy esperando, que porque me conociste en la calle me tengas que dar algo.
1: Ya.
2: Con tu saludo me basta y me...
1: Un saludo.
2: Eso te sube el ánimo.
1: Y un abrazo.
2: No, eso es algo, eso te fortifica.
1: ¿Las personas en la calle pierden el contacto físico?
0: Tengo una foto con mi hijo, con un señor que era mayor, pidiendo a la Sagrada Familia. Y normalmente no lo hago, pero le di una lloro a mi hijo porque él quería. Entonces le di. Y tengo una foto de este señor. Y era muy bonito. Él estaba sentado y mi hijo estaba arriba. Y él tenía la mano encima de la cabeza de mi hijo, sonriendo, lo recibía. Y miré esta foto después. Y normalmente no vemos lo que tenemos en común, sino las diferencias. Es lo que destaca. En este caso, él y mi hijo llevaban las mismas bambas de Nike, pero un rojo, otro azul. Y si buscamos lo que tenemos en común, queremos ayudar, porque no son ellos, sino nosotros. Y creo que es importante que recordamos dos cosas. Son parte de nosotros, es un reflejo. A veces es difícil mirar a alguien sufrir, porque es difícil no sufrir. Y si no sabes cómo ayudar, te sufres y no puedes ayudar a la otra persona. Y por otro lado, yo nunca he visto un bebé en mi vida y he dicho, parece un indigente, parece sin techo, parece, ves una persona. Pero hay un momento en el cual vemos las personas y lo dejamos de ver como personas y usamos otros adjetivos, otros nombres. Y creo que es importante recordar que todo el mundo empezó en este mundo igual, de cierta manera. Pero hay algo que rompe y hay que entender el porqué. Y hay mucha gente que tienen generaciones y generaciones de maltrato, experiencias terribles, y les cuesta salir adelante. Hay gente que recibe abuso sexual de sus padres. Y su madre lo sabe, pero no lo impide. Y después dice, ¿cómo esperas que yo estoy bien después de todo lo que he vivido? Pero en otro caso hay otra persona que cambia el mundo después de vivirlo. Entonces hay tantas cosas que pasan en esta vida y necesitamos ayuda diferente y tenemos que tratar de entender estas historias. Y lo más importante es que ellos mismos, nosotros, porque yo estaba en la misma situación, contamos estas historias, porque dar voz es tan importante. Y el help se trata de la conversación, la comunicación, porque no podemos ser tan arrogantes de pensar que podemos cambiar la vida de alguien en una conversación. Lo primero es conocer a la persona sin ninguna intención de ayudarle. ¿Cómo se llama? Eso es un primer qué, porque ¿cómo vas a ayudar a alguien si no sabes ni su primer nombre? Y creo que tratándole como cualquier otro humano es el mejor paso que puedes dar, porque tu amigo quiere saber cómo está. Y si puedes, ayudas. Y si no, tan amigo.
1: Claro, claro.
2: Yo siempre intenté vestirme bien para cualquier ocasión. Estando en la calle, no siempre traté de estar presentable. Después de haber ya ingresado con Homeless Entrepreneur y todo, entonces dije, ya necesito una cuenta de banco. Fui a abrir una cuenta de banco. Y el chico me dice, ya, pasa. No. Me dice, no, mira, falta algo. Le digo, lo que pasa es que en este momento estoy en situación de calle. Me mira de arriba abajo y me dice, ¿en serio? Y digo, sí. Pero solamente fue decirle eso y el cambio cambió. El muchacho cambió de 300, 180 cambió.
1: ¿En qué sentido?
2: Puedes venir mañana a las 2 de la tarde cuando haya menos gente.
1: Fíjate.
2: Y yo, pero si estamos hablando ahora, ¿qué es lo que? Ven mañana y eso. Y me pedía cosas que ya era. Que tenía que ir conmigo un asesor de servicios sociales para demostrarle. Yo traigo el certificado de que estoy. Que tiene que venir tu referente. Y pues, mentira.
1: Eso. Todo porque no tienes una dirección.
2: Todo porque no tenía.
0: ¿Qué lo he expresado?
1: ¿Y por qué lo has dicho?
2: Porque lo dije. Si yo no hubiera dicho nada...
0: No hay ningún problema.
2: Pero como estaba buscando una banca gratuita...
0: Y por otro caso, hablando del otro lado, Benjamin. Tenemos un programa que queremos colaborando con Novartis, porque las personas en situaciones sin hogar son 41 veces más dispuestos de estar en riesgo de cáncer.
1: ¿Así?
0: Y la tasa de mortalidad son 2 veces mayores. Entonces pensamos, pues, ¿por qué no unificamos esto? Porque fuimos a una sede de una asociación que ayuda a personas con cáncer, pero era tan bonito dentro que una persona en situación sin hogar sentía como no encajaba con la situación.
2: Le daba miedo.
0: Y Benjamin, uno que conoció Fabio, le ayudamos con este proceso, pero en su caso era al contrario. Cuando fue al banco... Porque él salió en hogar y se cambió su aspecto tanto que el banquero, que andan que no tienen buen ojo, no podía reconocerlo, ni con su DNI.
2: Pero estás bien. ¿Cómo has cambiado? Pero sorprendido a bien.
0: Positivamente.
2: Y él también estaba feliz de que lo vieran bien. Llevaba 3 años y medio en la calle, todo por una firma. Había perdido su pensión y tenía 3 tipos de cáncer y la columna rota.
1: Claro, tremendo. Abrís un tema muy interesante. Hace años, bastantes años, vi un documental, creo que de National Geographic, creo, que se llamaba algo así como Los rostros de la droga, ¿vale? Entonces enseñaba cómo los rostros de las personas, primero por el consumo, por la adicción, y segundo por la falta de cuidado relacionada con ese consumo, iba transformándose con los años. De manera que tú llegas a ver una chica de 40 años que aparentaba 60. Dentaduras, todo muy demacrados, muy estropeados. ¿Hasta qué punto el vivir fuera en la calle estropea el cuerpo, ya no solo la dignidad, sino el físico de una persona?
0: El estrés mata. La tasa de vida disminuye entre 13 o 30 años durmiendo en la calle, estando en situación sin hogar. Por lo tanto, vives menos tiempo. Vives menos tiempo. Eso está clarísimo. Y lo que estás viendo no es una transformación, sino acercamiento a la muerte. Porque lo que tenemos que aprender es, tenemos 2 opciones. Ayudar a la gente a tener una vida digna o una muerte digna. Y doy un ejemplo. Una persona, Juan Mascuñano, que lo tengo muy cerca de mi corazón, él pasó 21 años en la Gran Vía en Madrid.
1: ¿21 años?
0: Trabajó con Colt Technologies, no sé si te suena. Él trabajó ahí, pero pasó mucho tiempo, también estaba silla de ruedas. Le ayudamos a convertir de pedir, mendigar, a trabajar, creando páginas web y otras cosas. Él era el primero que mendigaba por LinkedIn. ¿Sabes cuánto ganó en el máximo mes en diciembre, porque es un buen mes para pedir? En un mes, ¿cuánto crees que ganó pidiendo en LinkedIn?
1: 2.000 euros.
0: 8.000.
1: 8.000.
0: Sí. ¿Cómo convences a una persona que debe trabajar si puede pedir y ganar 8.000 en un mes? Eso es como un diputado. Entonces... él sabía que no era para siempre y sabía cómo funcionaba porque puede ver los gráficos. Entonces, le ayudamos a mejorar y bajar el punto alto, bajándolo, pero con respeto, porque también cuando trabajas, tu salud no tiene ni valor, porque es lo más importante. Y tengo un amigo, se llama Tony, y su pájaro Papito. Él tiene polio, porque cuando había vacunas, no le daban vacunas por X motivo. No tenía vacuna. Entonces, él caminaba, no camina bien. Y él estaba haciendo un tema de volar sin motor. avionetas sin motor. Y nos creamos la iniciativa, volamos juntos, e invitamos una persona que no puede caminar bien físicamente con otro que no podía caminar físicamente porque estoy en el servicio, pero no podía caminar profesionalmente. Y fuimos a Toledo para el aeropuerto. Y me acuerdo yendo con Televisión Española, comimos súper bien, y él voló la avioneta sin motor. Bajó, estamos comiendo, cenando, y después pues le tenía que ayudar para ir a batería y demás. No lo vi muy bien, pero tenía que decir, el mejor día que ha tenido en 20 años, tranquilamente. Le llevó a su casa, dice, te quiero mucho, Juan, buenas noches, hablamos mañana, cogí el tren a Barcelona. Por la mañana recibo un mensaje diciendo que había muerto.
2: De la noche.
0: Literalmente se fue a la calle al cielo. ¿Vale? Y Ari me dijo, Andrew, mira una de las entrevistas que hizo. Lo miro. Y él dijo en su entrevista que estaba preparado. Él aceptó una muerte digna, pero una vida digna. El último momento estaba volando con buena compañía y haciendo algo con gente que la quería. Y tenía que reconocer que no vivimos para siempre, pero podemos intentar ayudar que las personas viven bien hasta donde puedan. Y eso es el objetivo de lo que hacemos. Queremos no ayudar que la gente sobreviva, pero que puedan vivir bien.
1: Claro.
0: Y esto es difícil aceptar.
1: Cuando uno está en la calle, ¿llega a desear la muerte?
0: Puede pasar, sí, claro.
2: Yo creo que sí. Yo no llegué allí, pero he visto varias personas que sí.
0: Puedes contemplarla tranquilamente, claro. Pierdes todo.
1: ¿Y cómo es ver morir al que tienes al lado? Porque también hay un porcentaje de personas que tienen adicciones.
0: Bueno, como la vida. Mi abuelo murió en febrero. Y es una... Pero la muerte es lo que es. Sí.
2: Te da tristeza. A mí me dio mucha pena la chica que murió en Plaza Cataluña. Así era amiga mía, la había conocido allá en Zona Franca. Yo le hacía el color cada mes porque ella, a pesar de que estuviera en situación de calle, era coqueta, era una mujer que le gustaba vestirse bien, era búlgara, de Bulgaria. Y al yo leer la noticia que duró 4 horas allí sin que nadie se diera cuenta de que estaba muerta, para mí eso fue...
0: Plaza Cataluña, anda que no hay gente ahí.
2: Yo dije 4 horas allí y que no se dieran cuenta que había fallecido y la soledad en la que falleció. Eso para mí fue duro.
0: Lo que sí diría es... ¿cómo? No puedo decir esto con otras palabras. Me molesta muchísimo que celebramos la vida de personas muertas. Tenemos que preocuparnos. Sí. Cuando están en una situación, dar lo mejor de ellos, no dar flores y sacar fotos y usarlo como un ejemplo para prensa, para que ayudamos estadísticas, no. Esta persona no recibía el cariño ni el apoyo que necesitaba durante su vida. Y no lo usas como una nota de prensa para fomentar política, no lo usas para decir lo mucho que quieres a esta persona que nunca dijiste nada cuando estaba viva. Eso es hipocresía. Y no es decir que tenemos una obligación a hacerlo. Pero no me digas que te preocupa, te molesta, cuando tenías a esa persona enfrente de ti y no mostraba. Hay que dar las flores a las personas cuando están en vida, no cuando están muertos, bajo mi punto de vista. Y si cambiamos este chip, obviamente la gente va a morir. Es imposible que no. Pero pueden tener una vida y una muerte digna y estar alrededor de personas que les importa. Pero también hay que decir que ellos mismos también tienen que participar en el proceso. Porque el rechazo puede pasar por ambos lados. Puede pasar por ambos lados, por varios motivos.
1: ¿Cómo es de importante la fe cuando uno está en la calle?
0: Bueno, es todo. Cuando pierdes, tienes la fe, la esperanza. Y iba a nombrar a mi hija Hope, pero por dos miscarriages, no sé cómo decirlo en castellano, perdimos dos que podían haber sido ahí, niños, y uno el nombre era Hope, pero decir la tercera, pues no, vamos a usar el nombre, y se llama Blake, y su apellido, su medio nombre es Liberty, para unificar la libertad de Estados Unidos con Perú y Estados Unidos. Pero la fe da esperanza cuando no ves algo positivo en tu vida, pero tú confías que hay algo mejor, y cuando trabajas ahí, tienes una comunidad. esta fe que existe llega siendo una realidad porque tienes una comunidad con la capacidad, los recursos e interés para facilitarlo. Pero hay que convertir que esta fe sea algo concreto. Y la única manera de hacerlo es con la comunidad, como vuestra comunidad. Tengo fe que él va a salir de la calle. Ha mejorado, bajado, como mucha gente, y puede subir. Pero la comunidad es la diferencia. Y convertir que esta fe es cierto, tenemos que demostrarlo.
2: Yo considero mucho de que esa fe te ayuda en todo sentido. Muchas veces hablamos de milagros y yo creo que soy una parte de eso. Cuando a mí me dicen que tengo

0: La pierna, yo ni lo pensé. Sí, vamos. Eso fue en Argentina en el 2012. Y me hacen esta cirugía, extraen el cáncer, el hueso canceroso, y me extraen fémur, rodilla, parte de la tibia. Y yo quedo bien, o sea, mis dedos los puedo mover bien, estaba todo tranquilo. Yo aquí rengueaba y pues me quedó el dolor crónico de esto, pero mi pierna estaba. De todas formas, no la
1: Sí.
0: había perdido,
1: Sí.
0: no pasé por lo que otras personas han pasado, que
1: Claro,
0: es
1: una
0: no
1: amputación.
0: tener una amputación. Entonces, para mí eso fue un milagro. Y yo creo que fue esa fe, esa fe. Y siempre he considerado que mis padres, que son más religiosos que yo, han hecho posible de que yo tenga puertas abiertas o encuentre lugares o como una mano amiga para mí. Mi padre y mi madre son de las personas que confían en Dios 100%. Entonces yo, gracias a ellos, doy gracias a Dios también por estar bien,
1: O sea,
0: porque estoy bien.
1: ¿has hecho tuya esa fe heredada de alguna manera?
0: Yo creo que sí, sí. Yo creo que esos milagros, esa fe de ellos han hecho milagros en mí, para estar
1: Interesante.
0: bien, para conseguir oportunidades y para, sobre todo, intentar aprovecharlas.
1: La fe también ayuda a superar el miedo. Yo me acuerdo la primera vez que fuimos al Foro Mundial de Economía. En Davos, 20 bajo cero, no tiene ningún sitio donde dormir, donde van todos los líderes de la economía. Y nos dijeron en el avión que primero no puedes llegar a no sé cuántos kilómetros por militar y después pues no puedes participar. Porque cuesta 3.000 euros para dormir una noche ahí. Y es lo que cuesta para ayudarnos a acabar con el sinhogrismo de una persona. Fui ahí, un nieve tremendo. Y estaba en un bar porque yo tenía fe de que el pueblo no permitiría que moriría ahí. Es decir, que voy a ver
0: Sí,
1: lo que
0: sí.
1: pasa, pero no me van a dejar morir. En el peor caso, me meto en cárcel, tranquilo, un hotel, lo que sea. Pues estaba en un bar que ha cambiado de nombre y el propietario me dijo: Mira, hay un tipi donde los niños descansan del bunny, de Bunny Hill, ¿no? Donde descansan después de practicar esquí. Intenté dormir ahí. Y cogimos mi móvil con poca batería, con el frío se va más rápidamente con la linterna. Y acabamos el sitio. Desde 2018 pasamos cada Foro Mundial de Economía durmiendo allí para dar voz a las personas en situaciones sin hogar. Y si no tuviera esta fe, nunca hubiera ido. Y nunca había creado lo que es la Great Walk que hemos hecho de Zurich a Davos y que vamos a hacer de Filadelfia a MetLife para el final de la Copa Mundial. Esta fe de que vuestra comunidad nos va a escuchar y que después de esto Fabio saldrá con trabajo y hogar. Y esta fe de la comunidad de FIFA nos recibirá y nos ayudará a las personas para que tengamos el apoyo desde la organización para seguir creciendo y bajando el gasto de las personas. Entonces, esta fe existe, pero también el trabajo para mejorar el diseño para que podamos construir de verdad
0: Claro,
1: a nuestra comunidad.
0: claro. Me gusta porque habláis de una fe muy amplia, ¿no? No solo es la fe en lo espiritual, en un Dios posible, creas o no. No solo es la fe en las personas, no solo es la fe en uno mismo, que también es importante no perderla, sino además es esa fe que conduce a acciones concretas.
1: Fe total.
0: La fe sin acción es una ilusión. Es una ilusión. Tienes toda la Requiere
1: razón.
0: pasos de valor y pasos de fe, precisamente se
1: Hay que
0: llaman así, ¿no?
1: practicar, ¿no? Es decir, hacer algo religiosamente es, te repites lo que estás haciendo. Y para nosotros tenemos que trabajar para dar la mejor versión que tenemos. Y hacer que seamos críticos con nuestros actos y lo que estamos haciendo, cómo podemos mejorar. Y es muy difícil cuando has pedido casi todo para preguntar, ¿por qué estoy aquí?
0: Sí.
1: Porque no es por los demás que es lo más fácil, es por vosotros que estoy aquí.
0: Cuando Fabio, tu porcentaje de fe de que en esta semana de programa de Roca Project tú consigas ese empleo digno que buscas. Yo te digo una cosa, yo estoy contento, creo, de esa fe que tengo. Tengo mucho positivismo,
1: Estamos en el
0: tengo.
1: 100%, 99.
0: Yo digo que el 100%. 100%, Sí,
1: así, así
0: estoy
1: va.
0: animadísimo en
1: Joder,
0: ese
1: yo
0: sentido.
1: confío 100% en Como
0: vosotros y
1: americano,
0: vosotras.
1: 110% es lo que decimos. 110%.
2: A lo mejor

0: Viene un argentino y nos da el 120.
1: El 120, ¿eh? Sí.
2: 130. Lo importante es que ponen timbre 100.
1: Eso me encanta a mí de los argentinos. El argentino tiene algo que se lo cree. Y se lo cree tanto que lo hace en realidad. Es una persona que puede a veces llenarte porque llegan a ser un poco muy demasiado orgullosos.
0: Sí.
1: Pero cuando se proponen algo son muy, muy...
0: Un besazo aquí a todos los argentinos que nos veis. Qué buena vuestra tierra, que no conozco, pero que ya me han invitado a que vaya por ahí. Y tengo amigos muy buenos argentinos. Deciros una cosa, este hombre ya tiene papeles, ¿verdad?
1: Sí.
0: Esto significa que está listo para currar.
2: Hay que, si me permite, dar las gracias a los abogados que nos dice Martínez y Caballero, porque nos ayudan muchísimo y han ayudado antes del cambio que están haciendo ahora mismo. Por lo tanto, el proceso ha sido agilizado para que pueda hacerlo.
1: Ella es experta en migraciones y ayuda a muchísimas personas que estaban sin documentos en Valencia después de la DANA. A personas que fueron a colaborar allá gratis, ella les ayudó con...
2: Porque reciben la posibilidad de ser ciudadanos después de ayudar en Adana. Y tenemos personas en nuestra comunidad que han participado, han ayudado. Recibimos una respuesta también del White House, ¿no? De España también. Y lo importante es construir.
1: Yo lo único que quiero decir así, esto es, a jóvenes entrepreneur tienes que entrar con las ganas de hacer. Y de porque él mismo nos lo ha dicho. Si tienes una idea, tíralo a lo grande, que lo más pequeño que te den te va a ayudar. Y es verdad, o sea, hay que tirar a lo grande, pero trabajar en el proyecto es muy esencial. Dejarte guiar por las personas que te llevan es algo, estás volviendo a empezar. Para mí fue volver a empezar. Yo era un comerciante, tenía mis negocios, los perdí. Y volver a empezar, y esta vez como mejor encaminado, porque he tenido tutores, no directamente la vida. Entonces, Homeless Entrepreneur te puede sacar adelante si tú quieres. Pero si no pones de tu parte, obviamente no.
2: Voluntad, es muy
0: lógico, lógico. Antes de ir ya al bloque final del programa, quiero preguntaros algo. Tenía la duda sobre si en la calle hay algo bueno, o sea, si esto tiene algo positivo.
2: Sí.
0: Entiendo que sí, porque la crisis agudiza el ingenio y lleva cosas buenas, pero quiero saber qué es lo mejor que te ha dado la calle y lo mejor que te ha dado la calle.
1: En mi caso, el impulso. El impulso de saber que puedo volver otra vez a trabajar, que puedo ser una persona mejor que antes y sobre todo de que me ha enseñado a estudiar más, a leer más. Esto de leer más y darte conocimiento fortalece mucho.
0: ¿En tu caso?
2: Sería la familia.
0: Lo mejor que te ha dado la calle es la familia.
2: Yo diría tres cosas. Primero, la familia que tengo. No hubiera tenido esta familia que tengo sin haber pasado un momento sin hogar. Ha bajado muchísimo mi ego. Ha hecho que soy mejor persona. Por huevos, perdona la frase.
0: A la fuerza, ¿no?
2: Por fuerza, perdona, puedes quitarlo si quieres.
0: No, no.
2: Es que la parte callejera puede salir de vez en cuando.
0: Claro.
2: Me he hecho ser mejor persona, porque si no, no voy hacia adelante. Y por último, sin haber pasado este momento, que me acuerdo que mi madre me dijo cuando pasaba un divorcio con mis padres, después podrás ayudar a otras personas. Tienes un regalo. Entonces, pasar un momento sin hogar me ha dado un regalo de familia, el regalo de ser mejor persona y el regalo de construir algo que se llama Homeless Entrepreneur, que pretende ayudar a otras personas que no tienen la ayuda que necesitan. Y esto me da la posibilidad de tratar de crear un cambio en el sistema de asistencial a empoderamiento para que esté más balance, más equilibrio. Así que ha sido un regalo que nunca hubiera pedido.
0: Entonces la calle te dio más de lo que te quitó.
2: Sí, pero tienes que pensar en la versión en plazo largo.
0: Ya.
2: Porque en el momento es muy difícil.
0: Claro.
2: Y solo quieres llorar y quieres... No. Pero
1: es
2: el mejor regalo que me puede haber pasado. Y gracias a ello, hay muchas personas que tienen oportunidades que quizá no hubieran tenido sin ello.
0: Antes de ir a las preguntas, quiero que me digáis qué sentís cuando escucháis estas palabras, ¿vale? Sin techo, indigente, vagabundo.
1: Es feo. No se siente bien que te digan sin techo, por más de que lo estés sin techo. Yo me siento juzgado, me siento mal. No, es algo que no me gusta escuchar. Vagabundo, yo creo que es una ofensa ya, porque no me considero, y muchas de esas personas que están allá afuera tampoco lo son. Hay muchas personas que recogen basura y eso para sobrevivir, así que no son vagabundos. Está mal utilizado.
0: Claro. ¿Y en tu caso, Andrew?
2: Vagabundo me molesta. No me asocio con ello. Indigente me hace sentir mal que usamos una palabra tan fea para separarnos del otro. Y sin techo me entristece, porque no hay ninguna persona que debe pasar ni una noche sin techo. Esas tres palabras me hacen sentir así.
0: Las palabras correctas serían Fabio y Andrew, que no tienen
2: personas, ¿no? Porque yo creo que habíamos comentado en un momento las diferencias de estas palabras, y también sin hogar, que sin hogar jode más que nada, porque significa que has perdido todo.
0: No hace falta que te lo recuerden, ¿no?
2: No, y realmente estas palabras recuerdan que tenemos mucho por hacer para mejorar como sociedad, pero también te da esperanza, porque la educación es la base de lo que es ser humano. Y podemos aprender para que estas palabras tengan menos peso y quedan como anticuado en un futuro.
1: En las reuniones que he ido con Andrew, yo diría que es mejor que la gente a veces se ahorre estas palabras. Porque dentro de estas reuniones, después de que se hemos terminado, asistentes de estas reuniones han venido a pedir ayuda. Y uno los ve y son personas que están en un cargo trabajando, pero no llegan a fin de mes.
2: Son personas. Las personas sin hogar son personas y tienen nombres. Y esos nombres tienen historias. Y esas historias también son las tuyas. Cuando te damos cuenta de esto, no miraremos por otro lado. Y cuando miramos, tendremos una interacción sincera, que es un buenos días. Y es un principio de algo en el cual la otra persona puede mejorar y nosotros también. Y eso es importante, porque no estamos ayudando a alguien porque es lo más necesitado. O no puede. Sí necesita ayuda con ciertas cosas, y nosotros también.
0: Pues muchas gracias. Gracias.
1: Bueno, ya que tú das las gracias, yo quiero agradecerles al personal técnico de Horta, a su director y a todos sus integrantes, y al personal técnico de Zona Franca, tanto médico como técnicos, ya lo dije, por esa labor tan hermosa de atender a personas sin hogar y de dar todo en el día para que estas personas se puedan sentir mejor o agradecidas o bien atendidas. Muchísimas gracias.
0: Qué bueno. Vale, amigos, la pregunta final que tengo que haceros es: ¿cómo afrontáis la certeza de la muerte? Ya con la mochila que lleváis. Esto nos va a llegar a todos. Tú, Andrew, ¿cómo afrontas esa certeza?
2: Yo me enfoco en la vida. Cuando era joven, yo siempre he dicho, si llego a 35, estaré contento. Porque yo vivía en un barrio con muchas bandas, etcétera, y hay cosas que pasan y que pueden pasar. Hablando de Colombia, el padre de un amigo murió ahí, trabajaba con la DEA. Entonces yo siempre he tenido la muerte cercana, de cierta manera. Siempre me esquivo y me esquivo. No, sigo vivo y dando mucha caña, pero mi objetivo es conseguir que mi familia, mis hijos, mi mujer, mi padre, toda mi familia y mi entorno están orgullosos de cómo soy y lo que estoy haciendo. Y espero que con lo que estamos creando llegue un momento en el cual da igual si estoy vivo o muerto, porque el impacto va más allá, porque mi vida no se trata de mi vida, sino de los demás. Y mi familia es lo más importante. Por lo tanto, yo trato de enfocar en lo que puedo hacer para vivir bien. La muerte pasará cuando pasa, pero cuando pasa no me va a afectar, porque es la muerte, pero sí va a afectar mi hijo, mi hija, mi mujer y los demás.
0: Lo que hayas hecho, ¿cómo te recordarán?
2: Sí, para mí no es cómo me recordarán, pero sino realmente sí puedo hacer que haya una mejora en el sistema. Me gustaría salir de este mundo mejor que he entrado. Y si puedo participar en el proceso, si tiene mi nombre de homeless entrepreneur o lo que sea, no me motiva. Lo que me motiva es salir de una conversación sabiendo que alguien ve la vida un poquito diferente y que podemos mejorar el mundo un poquito más.
0: Y en tu caso, Fabio, te voy a lanzar la segunda pregunta, ¿vale? Si quieres me respondes un poco a la primera, pero cuando ya no estés, cuando hayas enfrentado la muerte, ¿cómo te gustaría que te recuerden?
1: A mí me gustaría que me recordaran como lo que he sido, como una persona que he luchado. Me siento luchador y me siento ganador. Porque a pesar de todo he podido hacer cosas que muchas otras personas han intentado y no han podido. Pero sí quiero decir algo. Me gustaría más que la gente no piense en que se van a ir, porque después de que se van a ir no hay nada. La gente sigue viviendo, la gente sigue su camino, la vida sigue su curso. El tiempo no perdona, como dicen ahí, la muerte no perdona. Pero sí me gustaría que las personas, si pueden ver un poquito algo bueno de mí para sus vidas y ponerlo en práctica, que lo hagan. Eso sí me gustaría. Si vieron algo bueno de mí, que lo hagan.
0: Qué bueno. Creo que traéis algo para el programa.
2: ¿Es posible?
0: Ah, es posible.
2: Hazme un segundo.
0: Mira, un gorro, qué chulo.
2: Sí, eso es un gorro.
0: La gran caminata, ¿no?
2: Sí, The Great Walk, también The Great Sleep Out, Start Over,
0: ¿vale?
2: Y Homeless Entrepreneur. Eso es
0: Muchas gracias. Regalo. Muchas gracias.
2: De nosotros, este gorro ha hecho la caminata, la última que hemos hecho, The Great Walk, de Zurich a Davos. Fuimos con Mulay, que nació en Essaouira, y es la primera vez que había tocado nieve en su vida. Y después de participar en esta caminata, él volvió a España, consiguió dos trabajos y ha sido padre. Entonces, esta caminata representa la última que hemos hecho en el Foro Mundial de Economía este enero. Y es un detalle para recordar la importancia de caminar para tu salud. Esto sí.
0: Qué bueno.
2: Y invitarte si quieres participar en uno o si quieres hacer algo especial con tu comunidad para caminar y demostrar el compromiso para ayudar a las personas.
0: Muy
2: adelante.
0: Muy
2: sería un honor por nuestra
0: muy
2: parte.
0: Interesante. Pues lo voy a ver también. Nos quedan muchas cosas pendientes. Pasar una noche con vosotros. Ya buscaré yo una buena noche.
2: No hay buena noche.
0: No hay buena, ¿verdad?
2: La noche que haces será la noche que es.
0: Vale, no vale llevarme almohada ni nada de eso, ¿verdad?
2: No,
0: vale.
2: No. Es sí, deja tu cartera en casa. Es
1: más, estaría bueno organizarlo con ellos y hacértelo sorpresa.
0: ¡Ostras! Esto empeora por momentos.
2: fuera de bromas.
0: Esto se pone feo.
2: Cuando tú quieras, lo organizamos. Es sencillo.
0: Sí.
2: Ves ahí y tienes una experiencia y puedes hacer lo que quieres con esa experiencia.
0: Te voy a ser completamente franco, ¿vale? A mí me gusta siempre aquí hacer un ejercicio de sinceridad. Mi aventura periodística empezó en la calle. Yo ya grabé con muchas personas sin hogar. Sí. Anteriormente en una etapa en televisión, en la televisión de Murcia, hace ya muchos años. Y siempre quedó en mí una semilla, que era el poder pasar una noche con estas personas y además documentarlo, grabarlo. Aprovechar las habilidades comunicativas para contar cómo es eso desde dentro, aunque sea siendo visitante durante un día, ¿no? Entonces, que tú me lo digas, me resuena en el fondo con algo que he pensado muchas veces. Así que quizá es la oportunidad para cumplir eso. El cuándo no lo sé, pero me va a tocar pringar y hacerlo. Si lo sé, además
2: pringar,
0: creo
2: no.
0: Que será bueno.
2: Es una experiencia que jamás olvidarás.
0: Ya.
2: Esto
0: ya.
2: Sí. Y otra cosa, ¿tienes hijos?
0: Tengo dos niñas.
2: ¿Cuántos años tienen?
0: 14 y 12.
2: Te sorprenderás el mensaje y aprendizaje que te llevarán tus hijas cuando preguntan por qué Daddy no está en casa esta noche.
0: Ya.
2: ¿Y cómo es que has dormido en la calle? Me acuerdo de personas que han participado de esto. La conversación más interesante que tuvieron eran cuando llegaron a casa y hablaron con sus hijos, porque la misma voz que escuchaste del niño preguntando al papá, tus hijas van a preguntar a su papá. Y tendrás que responderte. Y esto será una cosa que vas a poner una semilla en su educación, en su pensamiento, que cambiará su vida seguro.
0: Muy de acuerdo con lo que dices. Pues ahora sí, gracias por haber venido. Ha sido un placer conoceros y entender un poco más vuestra realidad. Ojalá este programa cambie no solo tu vida, sino muchas otras. Yo tengo fe en eso. Sí, y a vosotros que nos veis, gracias una semana más por estar al otro lado y por apoyar Roca Project de la manera en que lo hacéis, porque es una maravilla. Esto también es gracias a vosotros. Gracias, gracias y la semana que viene. Más.
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0: Son las 4 de la mañana, 23 minutos.
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2: Los transeúntes de la noche cierran el cristal. En la penumbra, palabras milenarias transgreden el abismo. El amor se reduce al beso, a la ternura, al silencio de los ojos. Se desnuda en la caricia, se abandona sobre un lecho de lilas y rubores. Gobierna el paraíso, la cordura, el pensamiento, la virtud, el cuerpo en llamas. Y es apenas un pasaje en el acontecer de la ciudad desnuda.

0: La producción artística María Teresa Bonadas.
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0: Perdón, olvidaba presentarme. Por ahí se me conoce como
1: El Santo.
0: Y claro, mi nombre es mi nombre. Bueno, déjelo ahí. Es más fácil recordarme como

La distancia que existe de tu corazón al mío solo lo separa un hilo telefónico. Distancia que me pierdo y te pierdes, de humedad, suspiros, caricias, susurros entrelazados a mordiscos y besos. Descubro a través de tu voz varonil todo el amor que se puede transmitir, sin nada a cambio, celos sin pertenecerme, escalofríos al sentir tus suspiros. Pasas a ser el hombre con quien una soñó. Nostalgias a cuando no sé de ti. Desafío constantemente en pensamiento y razonamiento, búsqueda de consuelo, refugio con necesidad de calor. La vida me mostró muchas cosas, escondió otras, pero al parecer en mi camino floreció el amanecer y el atardecer se encendió, iluminando mi oscuridad y así, enredada en tu cuello, recorriendo tu espalda, te dejo el ardor y el sabor para volverme a llamar.

0: historias paralelas, historias cruzadas, historias que empiezan y otras que terminan. Hay millones de historias en la ciudad desnuda.
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Hoy presentamos Ayuda Incondicional por Joy Persson. Mientras hojeaban el diario una mañana, Fred y Viv Morgan encontraron un artículo sobre una niña de edad escolar víctima de acoso que había saltado de un puente en Cornwall. La joven de 15 años tenía en su mano la muñeca de trapo de su niñez y un celular cuando la encontraron. En lugar de dar vuelta a la página y continuar con el ajetreado trabajo de administradora de su hostal en Warwick, la pareja comenzó a pensar cómo podían convertir su casa en un lugar para salvar vidas jóvenes. Me pareció estremecedor. Ella había hecho eso para escapar del temor que le producían estas personas que la acechaban, dice Viv. Y pensé, tenemos que poder hacer algo para ayudar. Viv, de 72 años, y Fred, de 95, buscaron asesoramiento en personas conocidas del sector de la educación y se embarcaron en la creación de Northlake House School. Viv recuerda, hablé con Fred y dije, ¿realmente te parece que es una buena idea? Él estaba leyendo el diario, lo bajó y dijo, nunca nos rendimos, ¿o sí? Y volvió a levantar el diario. Desde 2012, 34 niños han pasado por las acogedoras puertas de Northgate. Tienen gallinas que saltan a través de la gatera y se sientan al lado del hogar para buscar calor junto con los niños que disfrutan una taza de té mientras trabajan. Cuando los niños llegan aquí, se muestran extremadamente aprensivos y ansiosos, comenta Viv. Aún una vez que ganan confianza, vuelven inmediatamente a un estado de ansiedad si sucede cualquier cosa nueva. Muchos de ellos han sufrido acoso. Es bastante habitual que los niños que son víctimas de acoso no le cuenten a nadie lo que sucede, ni siquiera a sus padres. O bien, es su culpa, porque se sienten tontos. O si le cuentan a alguien, su padre irá a la escuela, o su madre hará un escándalo, y ellos no quieren eso. Ruth, hija de Ann Arkin, fue una de las primeras en llegar a Northlake. Ann recuerda cómo desde sus 6 años aproximadamente, su hija, la segunda de 4 hermanos, comenzó a manifestar angustia en relación con el colegio. La clase le resultaba abrumadora e intentó escapar después de que un psicólogo no lograra ver más allá de la conducta de Ruth. La etiquetaron como revoltosa y pronto se convirtió en blanco de burlas y acoso. Una vez que un docente comienza a disciplinar más a un alumno o se concentra en observar su comportamiento, entonces todos los niños también empiezan a concentrarse en esa persona, explican. Esto fue acentuándose con los años hasta que ella terminó siendo presa fácil de acosos y burlas. Muchas veces la llevaba a la escuela y se quedaba gritando, tirada en el cordón de la vereda. La escuela le resultaba un espacio muy hostil y eso llevó al comportamiento autodestructivo que finalmente la empujó a una sobredosis. Tenía 13 o 14 años y fue un caso de sobredosis muy grave. Estuvo internada en terapia intensiva durante 12 semanas. Luego de su hospitalización, especialistas entrevistaron a Ruth para incorporarla a una unidad de tratamiento para adolescentes. Nunca olvidaré la elocuencia con la que expuso su caso, dice Ann. Les dijo que sentía que había nacido en el momento equivocado, que ya no quería continuar y que simplemente quería morir, que por favor se lo permitieran. Le concedieron un lugar en esta unidad por 8 semanas y durante ese periodo le diagnosticaron síndrome de Asperger, de alto funcionamiento. Finalmente tuvo en sus manos una explicación sobre su manera de comportarse y aprender. Esto condujo a su inscripción en Northlake. Creo que dormí durante los primeros 6 meses, recuerda Ruth. Había una cama en el piso superior de la escuela y yo iba allí a dormir porque no podía concentrarme. Me sentía
tan abrumada de tener que volver a estudiar. Al principio, cuando conocí a todos, no me sentía segura porque ya había probado cosas antes que no habían funcionado. Pero cuando entré a esta escuela, recuerdo que pensé que ese lugar era muy diferente. Todos los niños son encantadores y realmente se esfuerzan mucho por hacerte sentir mejor. Un par de veces llegué a la escuela llorando porque estaba muy triste. Estos se sentaban a mi alrededor, me distraían y pensaban cosas para hacer. Algunos de estos niños tenían 13 o 14 años y cuando entré yo tenía 15, 16. Fue sorprendente cuánto me ayudó todo esto. El personal es muy parecido a cómo es mi madre y es muy fácil encariñarse con ellos. Vi en ellos las mismas cualidades que tiene mi mamá. Era como si adaptaran su apoyo a cada uno de los chicos. Eran como mi madre para mí y a la vez eran como la madre de otro para ese otro. La directora, Jill Cornfield, dice que los docentes de Northlake son excelentes especialistas humanos que se caracterizan por su compasión, intuición, fortaleza personal y autonomía. Explica que la escuela trabaja con un máximo de 20 alumnos por vez. Se conservaron algunos elementos de la época en que Viv y Fred tenían su hostal, como alfombras y cortinas para crear un ambiente que no resultara amenazador. En las escuelas se hace todo lo posible por permitir que los alumnos alcancen su potencial, afirma Jill. Pero el tamaño de los establecimientos, el volumen de alumnos, los timbres que suenan cada hora y los uniformes se convierten en elementos sumamente intimidantes para muchos jóvenes. Algunas escuelas verdaderamente son escuelas que escuchan y trabajan con empeño para responder a las necesidades de todos sus estudiantes. Desafortunadamente otras no. Muchos alumnos, como varios de los nuestros, han quedado al costado del camino debido a la falta de comprensión necesaria para permitirles continuar. Una gran cantidad de estudiantes hablan de Northlake como la escuela de sus sueños. Se enseña a los alumnos en pequeños grupos, o de a uno, según la persona y su capacidad. Cada cual tiene un horario coordinado en forma personal y se presta tanta atención a sus necesidades sociales y emocionales como a su nivel académico. Jill agrega, Viv y Fred son dos maravillosos modelos a seguir. Creo que dejar su hogar para ayudar a los jóvenes es un gesto increíble y refleja su visión de progreso y proactividad respecto de la vida. El año pasado, Viv y Fred recibieron el premio Pride of Britain y luego se vieron repletos de solicitudes y pedidos de inscripción nuevos. Las experiencias que relatan muchos de los aspirantes de todas partes del país son desoladoras y aún estamos trabajando en esas respuestas, afirma Jill. Estos correos electrónicos de padres, alumnos y familiares remarcan cuán necesario es que existan más escuelas como Northlake y cómo están sufriendo muchos jóvenes sin ninguna esperanza de avanzar para lograr su verdadero potencial e independencia económica. Si bien ha ayudado a muchos niños desde 2012, a Viv le preocupa que Northlake no resulte sostenible en términos financieros. Ahorran todo lo que pueden, reutilizan todo y dependen de la ayuda voluntaria para mantener la escuela activa y en funcionamiento. Quisiera asegurarme de que la iniciativa pueda continuar. También me gustaría que se abrieran más lugares como este, de manera que otros niños en este estado de desesperación puedan tener una oportunidad, dice. El costo tampoco es elevado. Es así, con un poco de dinero ellos pueden encaminarse y convertirse en integrantes productivos de la sociedad que pagan sus impuestos. Además de los grandes beneficios que ofrece una escuela como Northlake, no se puede subestimar el impacto que esto produce en las familias, como en el caso de los Harkin. Nada que pueda decir alcanza para expresar la maravillosa pareja que son Fred y Viv, sostiene Ann. Hablando muy en serio, mi hija está viva hoy gracias a ellos.
la oportunidad que le dieron de ser ella misma al ofrecerle un entorno seguro y devolverle su confianza en el aprendizaje. No son muchas las personas que pueden hacer un regalo así, y ellos lo lograron. Ruth recuerda: nunca imaginé que pasaría algo así, aprobar mis exámenes y seguir con buenas calificaciones. Estas son cosas con las que había soñado durante años y hoy están pasando. Es increíble.

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0: El basílico. Se dice, se cuenta, que el basílico es un ser extraño, parecido a un escuerzo o a un reptil, que lleva un solo ojo en su frente. La leyenda cuenta que el basílico nace de los huevos pequeños sin yema que ponen algunas gallinas. Y en algunas regiones también se dice que es un huevo puesto por un gallo muy viejo. El basílico suele esconderse en cualquier recoveco de la casa, y la persona que lo vea al ojo puede morir de inmediato o quedar completamente ciega. Un consejo, una forma de combatir a este ser es lograr que se observe en un espejo y así muera al instante. Hay que tener cuidado de destruir los huevos antes de que el animal nazca, pues la gestación solo es de un día. Aquellos gallos viejos que ya casi no cantan, esperemos que nunca.
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1: Hola, ¿qué tal amigos de Tango City Tour? Bienvenidos al programa número 453 de este programa auspiciado por la Academia Nacional del Tango. Saben que somos tres personas que hacemos el programa y estamos en distintos lugares del planeta. Juan Carlos Espósito en Buenos Aires. ¿Qué tal, Juan? ¿Cómo estás?
2: Muy bien, Mabel. ¿Cómo estás vos?
1: Bien, por suerte. Y Norberto Espángaro desde Miami.
3: Buenas tardes, buenos días, buenas noches, Mabel. ¿Cómo estás?
1: Muy bien. Yo de acá, desde Río Cuarto, como saben. Y bueno, estamos escuchando algo especial, me parece, ¿eh? Que lo retrotrae a Juan Carlos hacia un evento muy especial que ha vivido.
3: Es un borracho, Mabel. Es un borracho.
1: Creo que sí, ¿eh?

0: de 20, 30 años,
1: mucha juventud,
0: que lo han tomado como un gran carnaval, una gran fiesta, y bueno, se disfrazan, hacen lo que se llama ahora el pogo, bailan con las músicas regionales que se tocan allí en el escenario, y es muy divertido, pero bueno, está muy copada por los chicos, y el gusto que me quería dar, que era conocer lo que era la fiesta de la cerveza allí en la villa, lo hice, y la verdad que es hermoso, los paisajes. ¿Qué decir? De Córdoba, y sobre todo teniendo la Mabel por allí.
2: Sí, más o menos cerca, ¿no? A 120 kilómetros. Bueno, pero bueno, toda Córdoba es bonita, ¿no?
1: Y vos sabés que todo esto se conecta, porque de alguna manera el Oktoberfest viene de la fiesta de la cerveza alemana, ¿no? Por eso se llama Oktoberfest. Y el bandoneón también viene de Alemania, de toda esa zona con tanto arraigo en esta música que empieza de una manera religiosa, mejor dicho, con este instrumento que empieza tocando, como decía Piazzolla, en las iglesias de allá de Alemania, y después termina en los bulines o en los piringundines de Buenos Aires, pero todo de alguna manera se junta en el mundo, en la vida, ¿no? Fíjate que pasamos de alguien tocando el bandoneón con alguna cervecita en Alemania, Juan Carlos haciendo qué sé yo qué ahí en esos bailes del Oktoberfest de Córdoba.
0: No, haciéndolo, siguiendo el ritmo, Norberto.
1: Ah, siguiendo el ritmo, está bien. Bueno, ya que hablamos de bandoneón, ¿qué les parece si hoy no hablamos un poquito y escuchamos algo de Osvaldo Fresedo, uno de los grandes bandoneones y directores de la Argentina?

0: Sí, un personaje importante, ¿no?, en la historia del tango, ¿eh? Y bueno, primero podemos hablar de Fresedo mismo, de él, y luego también contaremos un poco de la historia de su orquesta.
1: Muy buena idea, Mabel. Podemos empezar diciendo que hay algunas cosas particulares del maestro Osvaldo Fresedo, por ejemplo, como que no nació, como la mayoría, dentro del conjunto de inmigrantes que vivían en condiciones económicas mínimas en los suburbios y trabajando para poder mantener la familia, generalmente obrera. No, en el caso de él, provenía de una familia de clase media pudiente. Su padre era un rico comerciante que se establece a sí mismo a sus 10 años en La Paternal, que no era precisamente un barrio rico, sino por el contrario, un barrio algo apartado y humilde, de casas bajas y también de un ambiente muy popular.
2: Sí, ese bonito barrio de La Paternal, pero sin ninguna duda.

0: Un barrio popular, un barrio como este tango que escuchábamos de Ubaldo Fresedo, del cual es autor también arrabalero. Y nos decía Juan que había nacido de familia de buena posición, pero que de alguna manera se muda para el barrio, hace un poco la opuesta de lo que hacían muchos, que empiezan de un barrio más humilde y se van a barrios más prestigiosos. No, ellos se fueron a la Paternal. Eso debe haber influido un poco en su futuro, ¿no?
1: Claro, porque al mudarse a un barrio tan popular tuvo otra influencia, ya que fue ahí donde él inicia sus estudios y a tocar el bandoneón. Al final termina un inicio impresionante, porque al final termina grabando, escuchen bien, más de 1.200 obras durante más de 60 años, toda una carrera. Bueno, ¿y qué comienza?
2: ¿Y qué comienza en el año 1913, más de un siglo atrás, cuando toca en público con un terceto juvenil junto a un guitarrista y a su hermano Emilio en el violín? Por supuesto, hacían actos locales, pero también en un café, el Café Paulín. Y ya esas presentaciones lo consagran, lo identifican como el pibe de la Paternal. Un poco en contraposición con el pibe de Flores, que era Pedro Mafia, nada menos. Barrio que estaba ahí nomás.
0: Ahí nomás, sí, ahí al lado, ¿no, Mabel? Cruzás casi corriendo de uno al otro. Y bueno, Mafia tenía otro nivel musical, eso sí, pero Fresedo tuvo una carrera mucho más explosiva que Mafia. Y vamos a seguir escuchándolo. Ahora nos va a entregar de Roberto Pancera y Homero Cárpena, con la voz de Armando Garrido, grabado en 1951, Sombras de Humo.

0: Y seguimos con Osvaldo Fresedo, que luego de sus actuaciones en el Café Paulín, trabaja en el Cabaret Montmartre, donde fue convocado por un amigo suyo, nada menos que Eduardo Arolas, y luego Roberto Firpo se lo lleva al Royal Pigalle. Hay que imaginarse la época, porque Firpo y Arolas eran importantes entre los años 10 y 20, dos figuras geniales de la música popular, dos verdaderos ídolos. Fresedo también forma en el año 16 un dúo que quedaría en la historia del bandoneón junto a Vicente Loduca y graban en el 17 en la Victoria.
1: ¿Qué les parece si escuchamos un poquito de esa grabación de Amoníaco con la orquesta de Loduca?

Para los que reconocen los nombres famosos, vamos a decir que luego Fresedo toca nada menos que con Juan Carlos Cobián, en el violín Tito Roccatagliata. Increíble, qué trío, cuánto me hubiera gustado haberlo escuchado en vivo. Bueno, pero hay que imaginarse lo que harían esos monstruos. Ahora vamos a escuchar, sí, una composición que graba Fresedo con la voz de Ernesto Fama, El barrio murmura.

0: Y dice Julio Nudler en Todo Tango que el encuentro entre Fresedo y Cobian, que cobraría enorme celebridad como compositor de Los Mareados, Nostalgias y otras piezas, fue decisivo para la evolución orquestal del tango en los años 20. La delicadeza del gusto, los ligados, los suaves matices y los solos fantasiosos del piano apuntaban al oído de las clases altas, aunque llevando hasta ellas el mensaje musical del arrabal profundo que siempre emergía en el arte fresediano.
1: Sí, muy bien dicho, Mabel. Sin duda se amalgaman excelentemente estos compositores e instrumentistas, pero con un gusto que marca una partida del viejo tango, que era más circense, a un tango sentimental y romántico que marcaría toda una historia.
0: Y también en el año 1917 había grabado para el sello Telefón como ejecutante en la orquesta dirigida por Roberto Firpo y Francisco Canaro, que se había formado para animar bailes de carnaval en Rosario, la segunda ciudad de la Argentina, sobre el río Paraná. Al año siguiente, Fresedo forma su primer conjunto, en el que intervienen, entre otros, el pianista José María Rizzuti, compositor de Cenizas, y el violinista Julio De Caro, que 6 años después revolucionaría el género con su sexteto y que compuso en homenaje a Fresedo el tango homónimo. Fresedo actuó con tal éxito en el Casino Pigal que la suya se convirtió en la orquesta de moda.
2: Así es, y ahora Osvaldo Fresedo, su orquesta, la voz de Ricardo Ruiz, nos entrega el vals Una vez en la vida.

0: En el 21, contratado por la Víctor, viaja a los Estados Unidos con Enrique Delfino en el piano, un artífice del tango romántico, el violinista de nuevo Tito Roccatagliata, para integrar junto a otros músicos la orquesta típica Select, que grabó medio centenar de temas, con lo que cuesta grabar hoy un tema. ¡Qué épocas! Al regreso, Fresedo rearmó el sexteto, otra vez en el piano Cobian, por supuesto. Nadie como ellos para instalar el tango en las veladas de los salones aristocráticos de Buenos Aires.
1: Claro, Norberto, son grabaciones del año 20, que no son las mejores, pero ¿qué les parece? Vamos a escuchar un poco para tener idea de la melodía que se empieza a generar en esta época en el tango, y es Milonguita, por la orquesta típica Select.

0: Y son grabaciones de casi 100 años, ¿eh? Increíble. Un evento importante en la vida de Fresedo, un hecho histórico, es que acompaña a Gardel en dos composiciones. El tango Perdón Viejita, del propio Fresedo, y Fea. Aún hechas en sistema acústico, lo que no garantiza mucha calidad, por supuesto.
1: Así es, Mabel. Sí, estamos revisando un poco la historia. Vamos a hacer una cosa. Después de todo esto, de escuchar estas grabaciones de 100 años casi, después vamos a escuchar alguna milonguita un poquito más fuerte. ¿Qué te parece, Juan?
2: Sí, vamos a escuchar algo así con polenta más fuerte. Pero, ¿qué les parece? Ahora, Perdón Viejita, Gardel y Fresedo.
1: Y con esto hacemos una pausa en Tango City Tour, el primer podcast de tango, el programa 453, auspiciado por la Academia Nacional del Tango. Y ya volvemos.

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2: Y continuamos con el programa 453 de Tango City Tour, el programa auspiciado por la Academia Nacional del Tango. Y aprovechamos para agradecerle a todas las radios que nos incorporan en su programación y a los amigos que nos escuchan a través del podcast, a través de Facebook o cualquiera de los medios que diariamente se crean en este mundo moderno de la tecnología, estando en los lugares más recónditos del mundo. Así que continuamos con este programa 453 dedicado a Osvaldo Fresedo.
3: Y justamente corría el año 27. En el año 1927 el éxito de Fresedo es tal que mantiene en actuación 5 orquestas al mismo tiempo. La principal de ellas en el Cabaret Avarice, sobre la calle Corrientes, la más importante de la ciudad. Y esto lo obliga a rotar permanentemente de un local a otro para asomar al menos en cada lugar donde toca una orquesta suya. Una de estas, que acompañaba los filmes mudos en el Cine Teatro Fénix del barrio de Flores, era dirigida desde el piano por Carlos Di Sarli, quien se convertiría en un director por lo menos tan exitoso como Fresedo y claramente influido por este.
4: Sí, Fresedo fue un audaz. Se permitió introducir en el tango timbres nuevos, como los del arpa y el vibráfono, y de utilizar discretamente la batería. Además, tenía mucha clase y tacto para elegir los cantores que mantenían la melodía exquisita de su orquesta, integrándose a ella como un instrumento más.
2: Sin duda, justamente vamos a escuchar a uno de esos cantores, Roberto Ray, con Osvaldo Fresedo en Como aquella princesa.

0: Y hablemos un poco de la orquesta. ¿Qué les parece si volvemos un poco para atrás? Día de la primavera en el año 1919.
1: Y ese era justamente en esa primavera del 19, el sexto baile del internado, porque él vuelve a tocar luego en el 11º. Y ahí compone un tango que se hace luego famoso. Pero vamos a dejar que el mismo Baldo Fresedo, en una entrevista que concediera en Buenos Aires, nos cuente la historia de los bailes y luego escuchamos este 11.
2: El 11 nació, usted sabe, le tengo que contar cómo. Antes en los hospitales, en todos los hospitales, había estudiantes de medicina que se internaban en los hospitales, vivían en los hospitales, tenían ahí su residencia, había salas especiales donde ellos vivían en los hospitales, y entonces cada hospital, cuando llegaba la fiesta de los estudiantes, el 21 de septiembre, hacían un show, un acto, y contrataban orquestas para esa fecha. Entonces cada orquesta que contrataban tenían la obligación de hacer un tango alusivo a esa fiesta. Desde el año 1918, creo que era, 18 creo que era, sí, yo fui también a un baile, entonces tuve que hacer un tango para el baile, y como era el sexto baile del internado, hice el tango el sexto. Ahora, cuando fue el 11º baile del internado, que también me contrataron con la orquesta, también tuve que hacer un tango, entonces le puse, bueno, el 11, porque era el 11º baile del internado.
3: Y fue el último, ¿no?
2: Y fue el último baile porque, francamente, en uno de esos hospitales que estaban los estudiantes internados, alguien le hizo un chiste de mal gusto al rector, no sé cómo se dice, los que cuidaban los hospitales. Se le metieron por la ventana disfrazado, haciéndole un chiste de mal gusto, con armas y qué sé yo. Este hombre se despertó ofuscado, que no sé quién fue, y tiró un tiro y mató a un estudiante que se llamaba O'Farrell. Desde ese momento se terminó el internado, sacaron al internado de todos los hospitales, y esos bailes de los estudiantes no se realizaron jamás. Se estrenó, lo estrené ahí en el 11º baile de los internados, y francamente fue un tango improvisado, porque a mí se me pasaba el tiempo y yo me olvidaba que había que hacer el tango. Y un día en el Abdullah Club, entonces le dije a Rizzuti y a los muchachos, le digo, por favor, en la mayor síganme que yo voy a improvisar. Salí con la melodía del 11 y entonces yo les iba diciendo las tonalidades que iban pasando, y así se hizo. Después lo escribí y en 3 días salió impreso y se pudo repartir en el 11º baile, 11º y último.

0: Y ese día Fresedo toca con monstruos en su orquesta, entre ellos Julio De Caro, Hugo Baralis en contrabajo, Brignolo Minervini, Biafore y Da Braccio en bandoneones, junto al propio Fresedo. Una orquesta de primera, realmente.
1: Qué increíble, cuando hablábamos, Abel, de que tocaba con 5 orquestas al mismo tiempo, y 3 de ellas, una en el Tabarís nada menos, el otro en el Bar Fresedo que se había creado, el Casino Pigal, porque no eran lugarcitos así nomás, había que tocar en esos lugares, había que tocar bien. Algo realmente increíble. Y también sus viajes, ¿no? Nueva York, París.
2: Y hay que destacar que incorpora siempre talentosos músicos. En el año 50, por ejemplo, y con solo 18 años, incorpora a su orquesta a Roberto Pancera como primer bandoneón, que se queda con la orquesta por 4 años, pero sigue luego como arreglador.
0: Y vamos a escuchar 2 temas de Fresedo. El primero con Ricardo Ruiz, un tema de Scalise y Juan Carlos Torri, que fue su primer estribillista. El título, Vida Querida. Y el segundo, de Rivero y Weiss, con la voz de Oscar Serpa, grabado en el año 1943. Cosas Viejas.

0: servirá.
1: Y empezó a escribir tangos desde muy joven, Fresedo, ¿no?
2: Claro, mirá, Norbert y oyentes, hay una anécdota que explica a Fresedo en una entrevista que le había dado a Orlando Barone sobre cómo compuso uno de sus tangos, El Espiante. Y Fresedo decía esto que nos va a leer Mabel.
3: Lo compuse cuando tenía 17 años y vivía en La Paternal. Mi padre había alquilado una casa quinta, una de esas casas que tenía más jardín y pasto que habitaciones. Yo estudiaba hasta las 12 de la noche porque me había agarrado el metejón con la música. Entonces, solo con mi bandoneón, oía a lo lejos la ronda de los vigilantes y allí había una parada y otra en la curva de Garmendia y otra más allá, en la esquina del Hospital Tornú. Y en medio de la noche yo escuchaba tururú, tururú, turú, el sonido inconfundible del silbato de la ronda. Y fíjese, así quedó grabado en el tango que hice y tuvo mucho éxito.
1: Qué divertido. Bueno, vamos a escuchar a ese Fresedo y El Espiante.

0: Y la realidad es que Fresedo tenía razones para su cultura musical. Su madre era profesora de piano, sentía la música y les hacía escuchar a su familia los clásicos. Pero por culpa del bandoneón y de la noche, Fresedo se peleó con el padre. Es que para ir a ver a los grandes de ese tiempo como Juan Maglio, Domingo Santa Cruz, Augusto Berto, el Tano Genaro, se escapaba de la casa y empezó a faltar al negocio donde trabajaba con el padre. Durante un tiempo vivió en una piecita que le prestaba Nelo Cosimi, el primer actor del cine argentino, y para vivir pintaba paredes y casas, las blanqueaba con cal y parece que su amigo lo ayudaba. Por entonces, Fresedo se había comprado un bandoneón chiquito de 50 voces con el que daba serenatas y tocaba en algún baile de muchachos.
1: Bueno, por lo que veo, eligió un camino mucho más complicado que la vida de empresario, ¿no?
2: Pero se dio el gusto, ¿no? Porque al final él podía haber seguido la carrera de comerciante. En algún otro momento vamos a hablar, porque él también fue piloto. Fue todo un personaje, porque con la orquesta, con su sexteto, él iba a tocar a las casas más elegantes de Buenos Aires. Seguramente tenía los contactos. Entonces Fresedo fue algo así como un puente entre el barrio y la élite porteña de aquel tiempo, ¿no? Él ayudó a acercar al tango a la clase alta argentina de allá de los 20, fundamentalmente. Un hombre que hizo muchísimo por el tango y que nos dejó un legado increíble. Así que, pero bueno, creo que pasó rapidísimo esto, pasó más rápido que un barril de cerveza.
0: No, otra vez, ¿ves?
2: Vamos a tomar algo, me diste ganas de tomar cerveza. ¿Con qué nos despedimos, Mabel?
1: ¿Y qué les parece si escuchamos Nostalgias con Fresedo y Héctor Pacheco?
2: Uy, qué lindo tango, además de su amigo Cobian. Y Héctor Pacheco, uno de los grandes cantores. Y si nos queda tiempo, Juan, vos que manejás todos estos números, a ver si podemos escuchar Divina con Fresedo y la voz de Carlos Barrios, y así nos despedimos.
0: Claro, Norbert, nos vamos a despedir hasta la semana que viene y vamos a estirar el tiempo. No sé, en radio los minutos no duran más de 60 segundos, pero hoy vamos a tratar de escuchar un poquito de Divina también. A los oyentes, muchas gracias por escucharnos desde Facebook, desde nuestro sitio web tangocitytour.com y a tantas emisoras que transmiten cada semana nuestro programa, también nuestro saludo y agradecimiento.
1: Nos encontramos en el próximo programa.

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77 el porcentaje de humedad, 20 grados la máxima para hoy. 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Buen día. 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

saludo enorme para nuestras amigas y amigos de los pueblos de Campania. Para vos en el campo, en la ciudad, en el lugar donde te encuentres, ahí estamos nosotros, ahí está la radio. Y así tarareando, tarareando, vamos subiendo el primer escalón en la programación de hoy. Aquí comienza Pampa.

0: Paquito Manguzzi atendiendo los controles.
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0: En la conducción, quien les habla, José Luis Batallón. Todo bajo la dirección de J.C. Caruso. Hasta las 8 de la mañana por esta señal. Con estos títulos que componen nuestra agenda de hoy, el proyecto contra el vandalismo rural avanza en el Congreso, un campo que deje de ser tierra de nadie. El puerto de Bahía Blanca, bajo presión sindical, más de 400 camiones varados por un reclamo salarial. ¿Qué pasará con la siembra de maíz? Una nueva estimación afirma que el área será similar a la de la campaña anterior. La importación de tractores se cuadruplicó desde 2023 y los chinos son cada vez más protagonistas. El niño no nos encuentra sin hacer nada. Nación y provincias fortalecen planes de prevención. Un boom que moviliza capital. Un fondo común de inversión ganadero captó otros 1.500 millones de pesos. El Senado profundiza el debate por los biocombustibles con consenso de que la ley actual está agotada. Empleo y buenas prácticas, Renatre y Apreside salen a compartir sus certificaciones sustentables. Una luz amarilla en la previa a la campaña de soja. Hay un deterioro en la calidad de las semillas. Cosecha récord. Llegaron más de 4.

2.200 camiones a los puertos del Gran Rosario por el fuerte ritmo de exportaciones. Hoy en el mercado de Hacienda en Cañuelas, 5.106 animales arribaron en 153 camiones. Los precios del mercado de Hacienda de ayer. Precios del mercado de granos, cierre de la tarde en Chicago y mercado local. Todo esto y mucho más a partir de este momento hasta las 8 de la mañana por esta señal. Y ahora venga, paisano, venga, amigo, arrímese. Abrimos la tranquera, nos metemos campo adentro y vamos en busca de la música. Primer surco musical de hoy, la señora Teresa Parodi, Pedro Carlos.

0: Parodi, Pedro Canoero y los Visconti ahora con esto que es Cochero en Plaza.
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Los Visconti, Cochero de Plaza y Ernesto Montiel y el Cuarteto Santa Ana. A mi corriente por ahí.

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0: La música que pasó en la mañana de Pampa, Ernesto Montiel, el Cuarteto Santa Ana, A mi corriente espora. 6:18, en este día que se presenta, de acuerdo a los datos climáticos que nos brinda Clima Pergamino. ¿Cómo está este miércoles 26 de agosto? Nos dice que tenemos cielo cubierto, 8 grados la temperatura, 77 el porcentaje de humedad, 20 grados la máxima, habrá intervalos nubosos con lluvias débiles para mañana jueves. De la misma manera, cielos nubosos con lluvias débiles, 11 de mínima, 18 de máxima. El viernes, otra vez sopa, intervalos nubosos con lluvias débiles, 8 de mínima, 20 de máxima. El sábado será cielos nubosos, 7 de mínima, 18 de máxima. Para el domingo, intervalos nubosos, 6 de mínima, 21 de máxima. Lo da a conocer el Servicio de Clima Pergamino Defensa Civil.
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0: A las 6:22, para que salgas bien informado, te presentamos títulos de diarios de hoy.
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0: La tapa de hoy de Página 12 tiene dos ventanas superiores. La primera de ellas, la regla de la chique laboral. El empleo privado registrado lleva 12 meses consecutivos de caída entre mayo de 2025 y mayo de 2026. Se perdieron 135.400 puestos. Una foto del ministro de Economía. En la siguiente ventana, la libertad de expresión en riesgo. El ministro de Economía redobló el sesgo autoritario del gobierno, reclamó una ley que castigue al periodismo. Milei se sumó y explotó en otra catarata de insultos. A la izquierda, en una columna, hijo, Javier Milei se ensañó la semana pasada con el feminismo y responsabilizó a los pañuelitos verdes por la baja de natalidad en la Argentina. Más abajo, fallo contra las ideas de los supremos. La Cámara Nacional de Casación se pronunció contra la prisión domiciliaria de un represor. La Corte pidió informes en sentido contrario. Y después, con fondo amarillo, el logo de una importante empresa, y ahí levantando sus pulgares el presidente junto a Galperín. La operación de Milei y Galperín para desentenderse de la crisis por los créditos en mora, con tipografía bien amplia, la mano visible de Mercado, ex funcionario de Macri que ahora trabaja para Mercado Libre, fue el encargado de intentar instalar en redes sociales, con apoyo oficial, que ni el gobierno ni la empresa de Galperín tienen responsabilidad en el récord de morosidad que ahoga a millones de familias argentinas. Por supuesto, deja de lado la enorme caída en los ingresos populares y las tasas usurarias aplicadas. Títulos de Página 12, Crónica, por su parte, en la parte superior, expectativa. Luis Caputo brindará una conferencia con anuncios económicos. Bajo el logo hay repartidores con sus bicicletas, sus cajas, en una foto. Informe especial. Repartidos, crece la presencia de mujeres. Despedidos y jubilados entre los 350.000 deliveries que dependen de las aplicaciones. Radiografía de un sector precarizado y castigado por la superpoblación de trabajadores. Por pedido cobran entre 900 y 3.100 pesos y cada vez recurren a créditos con tasas elevadas en las mismas aplicaciones para llegar a fin de mes. Después, más abajo, una foto del técnico de River, Copa Sudamericana. River se juega una final en el Monumental. Tras el 0-0 en la ida, el millonario recibe a Independiente Santa Fe por el pase a cuartos con la vuelta de Acuña, Montiel y Driussi. Coudet pone lo mejor que tiene ante los colombianos. partido decisivo en un plantel repleto de figuras para ponerle fin a su crisis futbolística. A la derecha, en una columna, El Mundo despide a una leyenda. Último adiós a Dolly Parton, la reina de la música country. La cantante y compositora falleció a los 80 años, vendió más de 160 millones de discos. Max Ince vivía en la calle. Murió el empresario que prometió un Disney argentino. El jaimaquino fue hallado sin vida en Merlo. Pasó de los lujos y proyectos millonarios a vivir en la indigencia. Hinchas viajan a Paraguay. La pasión por Costas no tiene límites. Simpatizantes de Racing planean ir a alentar el domingo a Cerro Porteño, nuevo club del ídolo de la academia. Y cierra, ruleta rusa manipulaba un arma de fuego y mató a su amigo. Títulos de crónica que nos lleva ahora a Diario Popular, que tiene dos ventanas. La primera de ellas, hizo una auditoría que destapó todo. Tini Stoessel rompió con su papá como representante. La otra ventana, en Bolivia, otra denuncia contra Cerimedo por violencia de género. Revelan que los medicamentos en Argentina hasta triplican los precios internacionales. Con fondo negro, letras blancas, pertenecen al servicio de guardiacárceles bonaerenses, torturas y abusos a las presas en Magdalena, 15 penitenciarios detenidos, y también con una foto de Coudet. Copa Sudamericana, un partido clave para River y Coudet. El Millo recibe hoy a Independiente Santa Fe de Colombia en medio de un muy flojo semestre con el objetivo de clasificar a los cuartos de la Copa. Cierra en pie de página, en la última década, un 61% de las muertes de mujeres en CABA corresponden a femicidio. A la derecha, en una columna, foto con Tevez. Paredes ya está listo para volver. El capitán evoluciona bien. Arruabarrena analiza si lo pone de entrada ante Lanús o va al banco. Deja el pincha. Facundo Farías llega al ciclón. San Lorenzo acordó el préstamo y será refuerzo para Gorosito, que lo había pedido. Cierra esta tapa, es un petrolero. Polémica por amarre de buque británico en el puerto de Ushuaia. Tierra del Fuego lo denunció y el gobierno nacional dice que ellos lo autorizaron. Títulos de Diario Popular, que también lo compartimos con vos.
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0: Y seguimos repasando la etapa de La Nación. Ahora, dos ventanas, una de ellas, Deportes, River y Coudet pondrán todo en juego en la Sudamericana. 1946-2026, Dolly Parton, un ícono de la música popular norteamericana. Nacida en una cabaña entre montañas, trascendió las fronteras del country con canciones como Shoot the Cows, entre otras. El título mayor, una sindicalista vinculada a la Cámpora, compró el piso de abajo de Cristina Kirchner. Operación, hay dudas sobre el uso del inmueble lindero con el de la prisión domiciliaria. Después, realmente un cuadro de un campo inundado. El campo en guardia ante la amenaza del Super Niño. En pie de página, Güemes al 3700, la cuadra porteña que bate récords de mal estacionamiento. A la derecha, en una columna, el análisis, revelaciones que inculpan a la AFA y a jueces. Artículo que escribe Joaquín Morales Solá. Negocian un crédito inédito para la mayor obra de YPF. Fondos financiará el proyecto para exportar el gas de Vaca Muerta. Cierra esta etapa de La Nación. Denuncian que eligieron jueces sin respetar la Constitución. Amparo, acusan al gobierno de no ceñirse a las ternas. De La Nación pasamos a Clarín, con dos ventanas. Bueno, la voz inconfundible de la música country, Dolly Parton. El otro título de la ventana, Thiago Tirante a la Copa Davis. Después de su gran actuación en Cincinnati, fue convocado por Frana para la serie ante Turquía. El título mayor, con tipografía bien visible, renunció el jefe de la aduana, un hombre de Santiago Caputo. Hasta anoche, el gobierno no lo confirmó, era un funcionario de perfil técnico. Más abajo, heladeras humanas contra la ola de calor. Pie de página, las estrellas de la selección entre silbidos y futuro en dudas. A la derecha, un ex directivo de Techín admitió que le pagaron coimas al kirchnerismo. Fijan un nuevo régimen para los deudores con billeteras virtuales. Cierra la tapa de Clarín. El ministro Caputo quiere una ley que castigue a los periodistas. Y de Clarín vamos al diario deportivo Olé, a todo color. En la parte alta, una ventana. ¿Por qué no pensar en jugar una copa? Con sus gritos, el goleador del Clausura se ilusiona con hacer historia con Gimnasia de Mendoza. Después, a la izquierda, Boca, lean lo que viene. Paredes, mejor de su molestia, le dijo al Vasco que está listo para el viernes, iría al banco ante Lanús. Racing, 4x4. Como Martirena se fue a préstamo a Nacional, Barinaga llegó cedido para reemplazarlo. Y cierra el partido de su vida versus Santa Fe, 21-30. River, con su once ideal, se juega la continuidad de Coudet en 90 minutos. Ganar y seguir en la Sudamericana es lo único que le puede dar aire al director técnico. Títulos del diario deportivo Olé y otros medios de tiraje nacional, que a las 6:37 lo hemos compartido aquí títulos de diarios de hoy, que lo encontrás en el kiosco de tu barrio o bien lo podés pedir a tu canillita de confianza.
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0: Y Horacio Guaraní ahora, amar, amando. La música.

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0: Horacio Guaraní, Amar Amando, otro de los seleccionados que también compartió este tramo musical de hoy a las 6:41.
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0: Y ahora nos vamos al mercado de Hacienda.
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0: Ayer el mercado de Hacienda de Cañuelas operó con 6.964 animales, todos ellos de buena clase y terminación. Los precios que se pagaron por cada una de las categorías fueron los siguientes: novillitos hasta 390 kilos, se vendieron 394, se pagó 5.060 pesos el kilo vivo. Novillitos de 391 a 430 kilos, 448 animales, 4.870 pesos. Categoría novillos de 431 a 460, 165 lo vendido, se pagó 4.610 pesos el kilo vivo. Novillos de 461 a 490 kilos, salieron a la venta 356 a 4.530 pesos. Vaquillonas hasta 390 kilos, 1.549 animales a 5.000 pesos el kilo vivo. Vacas buenas, 1.054, se les bajó el martillo a 3.500 pesos. Vacas regulares, 1.006 las vendidas a 3.090 pesos. Cierra la grilla. Vacas conserva, 287, se pagó 2.610 pesos. Ayer el mercado de Hacienda de Cañuelas operó con 6.964 animales. Para este miércoles ya están encerrados en el sector de corrales 5.106 animales que arribaron al lugar en 153 camiones. Entre ayer y hoy, 12.070 animales. 8 de la mañana, las firmas consignatarias comienzan a bajar el martillo en la zona de Cañuelas. De esta manera, hemos repasado el mercado de Hacienda.
10: Así pasó la información del mercado de Hacienda.
0: 6:47 en Argentina.
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0: Y ahora nos vamos al mercado de granos para conocer el cierre de la tarde de ayer. Mercado de Chicago y mercado local.
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0: Bien, vamos ahora al mercado de granos. Repasamos cierre de la jornada de ayer a la tarde. Valores que se pagaron tanto en Chicago como en el mercado local. Fabián, te escuchamos.
14: Comenzamos, como le decíamos, con el mercado internacional. Hoy una jornada positiva para los principales contratos de futuros. Repasamos las posiciones más cercanas que vencen en el mes de septiembre. El trigo, $252, una ganancia cercana a los $2 en esta jornada. El maíz, $197, el ajuste, casi $4 de ganancia. Y la soja, en tanto, cerró a $451, un alza de $4.85. Mercado disponible local, valores en dólares por tonelada. Repasamos la operatoria en Rosario. El trigo y el maíz sin cambios, la soja para arriba. Trigo, $222, maíz, $186, soja, $350 la tonelada. Y por último, compartimos la información del mercado disponible, valores en pesos por tonelada. Repasamos la operatoria en la Plaza Rosarina. Trigo, maíz y soja para arriba en este día martes. Empezamos por el trigo, 337.190 pesos la tonelada. Maíz, 272.262 pesos la tonelada. Y la soja, 530.000 pesos la tonelada. La información de los mercados.
0: Gracias, Fabián. Completísimo el informe del mercado de granos.
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0: Y el surco musical en la mañana de Pampa, Valeria López Vila.
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0: las 6:54, la voz de Valeria López Vila pasó en la mañana de Pampa por Radio Show. Y ahora nosotros repasamos los números de los diferentes sorteos realizados en la jornada anterior en la previa ciudad 1143, provincia 2489, Santa Fe 8495. Sorteo de primera ciudad 1216, provincia 8604, Santa Fe 0115, sorteo matutina ciudad 1892, provincia 7387, Santa Fe 5618. Ahora vespertina ciudad 7886, provincia 1360, Santa Fe 9954, y cerramos con nocturna ciudad 2196, 2196, provincia 2858, 2858, Santa Fe 2128, 2128. No hubo sorteo de Montevideo. ¿Y qué pasó? ¿Sacaste algo, supongo? Sí, bienvenido. Y si no sacaste nada, seguí participando.
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2: Y mientras vamos con el destino de buscar el top de las 7 de la mañana que ya viene, Noticias en Pampa.
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2: Y a las 7 de la mañana, con cielo nuboso, amenazas de lluvias con el correr del día, 8 grados la actual, 77 el porcentaje de humedad, 20 grados la máxima para hoy. Reforma del Banco Central de la República Argentina e Inocencia Fiscal 2. El gobierno pone a prueba la relación con los aliados en una sesión clave. Milei volvió al centro de la escena para defender su gestión y exigió lo mismo a sus ministros. Leandro Petersen lanza TAI y apunta a liderar el mercado global de marcas. Quiero que sea una empresa referente, dijo. En otro de los temas de la información, medidas económicas, el gobierno anunciará hoy nuevas líneas de créditos hipotecarios. El pedido de Milei para confrontar con una campaña del miedo de la oposición que busca impulsar proyectos en el Congreso.

Día Internacional contra el Dengue, por qué se expandió a regiones inesperadas y cómo reducir el riesgo de contagio. ¿Qué dijo Marcos Galperín sobre la moda en Mercado Pago? De acuerdo a las declaraciones, el empresario defendió el desempeño de su empresa en la concesión de créditos y cuestionó los argumentos que señala la fintech como principales responsables del aumento de la

maíz 2026, 2027. El campo apuesta a sostener el área y proyecta 8.400.000 hectáreas. GNL, cuatro bancos internacionales cierran el crédito para el proyecto que desbloqueará exportaciones por 7.000 millones de dólares. Le robaron el auto de un garage de Constitución. El estacionamiento deberá indemnizarla por daño moral y otros perjuicios. Geriátrico clandestino en Santa Fe. Investigan una posible apropiación de viviendas. El gobierno modificó las condiciones de seguridad que deberán cumplir los vehículos 0 kilómetros nacionales e importados. Santilli recibirá a los gobernadores de Entre Ríos, Córdoba y Santa Fe para discutir temas energéticos y la agenda del Congreso. Vamos ahora a necrológicas. Servicios sociales de Cooperativa Eléctrica. Falleció ayer a los 86 años Raúl Francisco Luján Polola. Es sin velatorio y será trasladado hoy a crematorio de la cooperativa. Falleció ayer a los 68 años Linda Graciela Crea. Sus restos son velados en Sala 4, reciben sepultura 16:30 en Cementerio Municipal. Así pasó Servicios Sociales de Cooperativa Eléctrica. Vamos al deporte. Fin de ciclo y rescisión de contrato. Pesela dejó de ser jugador de River. Y la drástica decisión que tomó Barcelona sobre Julián Álvarez. Fin de la novela. Histórico golpe en el ajedrez. Faustino Oro le ganó una partida a Magnus Carlsen. La joya de Boca elegida entre los mejores promesas del mundo que podría debutar ante Lanús. Frente a las bajas en la zaga central, Rodolfo Arruabarrena evalúa sumar a la nómina a Matías Satas, la gran joya categoría 2008 que ya encandiló a la prensa internacional. Ocho minutos pasaron después de las 7 de la mañana en Argentina por la 101.3 Radio Show.

0: esto fueron...
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0: Y la música se hace sentir ahora con esta chacarera del cardenal Horacio Vanegas.

0: esta chacarera del cardenal Horacio Vanegas en la mañana de Pampa. Y más allá de la ternura, los changos anaranjados.
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0: la música con los changos anaranjado, lo escuchaste aquí en la 101.3 en Radio Show, que compartimos como todos los días de 6 a 8 esto que es Pampa. Condiciones climáticas, ¿cómo está en este momento? Bueno, tenemos intervalos nubosos, vamos a tener lluvias débiles, 8 grados la actual, 20 la máxima para hoy, 77% de humedad. Mañana jueves, de la misma manera estará el clima, con cielos nubosos, lluvias débiles, 11 de mínima, 18 de máxima. El viernes, intervalos nubosos con lluvias débiles, 8 de mínima, 20 de máxima. Y para el sábado, cielos nubosos, 7 de mínima, 18 de máxima. El domingo, intervalos nubosos, 6 de mínima, 21 de máxima. Lo indica el Servicio de Clima Pergamino Defensa Civil.
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0: Y hoy será una jornada muy importante en Pergamino, el 13º Congreso Nacional de Maíz, que se va a realizar hoy miércoles, mañana jueves, en sede de la UNOVA Pergamino, 50 años pensando el futuro. Está organizado por AIAMBA, UNOVA, INTA y Agroactiva. Tendrá la participación de panelistas especializados en cada uno de los sectores que se brindarán las charlas. Será indudablemente una jornada de muchísima capacitación en este 13º Congreso Nacional de Maíz, que comienza a las 9 de la mañana. 7:23. Che, tenemos los tangos en 7 minutos nada más. ¿Qué tango querés escuchar? Pero tenés que pedirlo ya. 41-27-27, 41-27-28.
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0: Y hay cosecha récord porque ayer llegaron más de 4.200 camiones a los puertos del Gran Rosario por el fuerte ritmo de exportaciones, el fuerte ritmo de embarques de maíz aceleró ayer el ingreso de camiones a las terminales portuarias del Gran Rosario. De acuerdo con los datos relevados, se contabilizaron 4.258 vehículos, un 37.6% más que los 3.095 registrados el día lunes y un 23% por encima de la fecha comparable del año pasado. El principal protagonista fue el maíz, con 2.232 camiones, más de la mitad del total, en medio de un elevado volumen de ventas externas y una demanda sostenida desde distintos mercados. El movimiento quedó reflejado en una terminal de Bunge en Puerto General San Martín, en el Gran Rosario, donde se observaron largas filas de vehículos a la espera de descargar. Especialistas vincularon la mayor actividad con la cosecha de maíz tardío. El programa de embarques y la competitividad que alcanzó el cereal argentino en destinos de Asia, el norte de África y Medio Oriente, en la multinacional confirmaron que se trató de ingresos de maíz. Para recordar, la cosecha de maíz fue proyectada por la Bolsa de Comercio de Rosario en 70 millones y medio de toneladas, realmente un récord.
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0: Y por otro lado, si vamos a Bahía Blanca, es diferente a lo de Rosario, porque al menos 400 camiones con granos están varados en el puerto de Bahía Blanca. Esto alertó la Cámara de Puertos Privados Comerciales a través de un comunicado. Denunció un incumplimiento de una conciliación obligatoria por parte de la Unión Recibidores de Granos y Anexos de la República Argentina, como es Urgara, donde respondieron que no rompieron la conciliación obligatoria sobre la cantidad de camiones varados, dijeron que es un invento. El día 19 del presente mes, tras la amenaza de un paro en medio de una discusión salarial con el sector privado, la Dirección Nacional de Relaciones del Trabajo del Ministerio de Capital Humano dictó una conciliación obligatoria por 15 días. La Cámara había ofrecido un 16% de aumento desde agosto, un ajuste anual del 31.99% por encima de la inflación proyectada del 30.2% y una asignación extraordinaria de hasta 359.095 pesos en dos cuotas. El gremio reclamó, dijeron en ese momento, cerrar en un 35.5%. Bueno, en este marco, la comisión expresó su profunda preocupación ante la falta de acatamiento por parte de Urgara a los términos de la conciliación obligatoria dictada por la Secretaría de Trabajo, Empleo y Seguridad Social de la Nación. Así que hay ciertas controversias sobre esto. Mientras tanto, 400 camiones están varados en Bahía Blanca con esta denuncia de incumplimiento de una conciliación obligatoria en uno de los puertos. 7:34, vamos. ¿Levantamos el telón? ¡Claro que sí! ¡Arriba el telón!
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0: Y comenzamos así, de esta manera. ¿Lo pedís? Lo tenés. Francisco Canaro, su quinteto Pirincho, El Garrón.

0: Francisco Canaro, el Quinteto Pirincho, el Garrón, tangos en la mañana de Pampa.
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0: Y seguimos compartiendo estos buenos tangos. Otro de los pedidos, Carlos Aguilera, Las 40.

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0: Carlos Aguilera, las 40.
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0: Y otra de las voces tangueras que también recordamos, la de Mónica Lijoy, Milonga del Corralón.

0: Mónica Lijoy, milonga del Corralón, cierra este espacio bien tanguero.
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2: 7:47, momento que pasamos a Necrológicas. Servicios Sociales de Cooperativa Eléctrica. Falleció ayer, a los 86 años, Raúl Francisco Luján Polola. Es sin velatorio y será trasladado a crematorio de la cooperativa. Falleció ayer, a los 68 años, Linda Graciela Crea. Sus restos están siendo velados en Sala 4, reciben sepultura 16:30 en Cementerio Municipal. Así pasó Servicios Sociales de Cooperativa Eléctrica.
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2: Hablemos de la superficie destinada a maíz con destino a grano comercial. Se mantendría en 8.400.000 hectáreas para esta campaña 2026-2027, de acuerdo con los resultados preliminares del relevamiento de precampaña realizado por la Bolsa de Cereales de Buenos Aires. Aunque las expectativas de siembra presentan diferentes regiones, las variaciones tenderían a recomponerse y sostendrían el área a nivel nacional. Este relevamiento, iniciado a principios de julio, busca anticipar las decisiones de los productos de cara a la nueva campaña. Los primeros datos muestran un escenario de estabilidad respecto a lo que fue la campaña anterior, 2025-2026, mientras que la superficie proyectada también igualaría las 8.400.000 hectáreas registradas durante el ciclo 2023-2024. Y entre los principales factores que condicionan las decisiones aparece nuevamente la chicharrita del maíz. La evolución de esta plaga vuelve a ser un aspecto central al momento de definir los planteos productivos para la próxima campaña, especialmente en aquellas regiones donde su presencia representa un mayor riesgo para el cultivo. Y la otra parte, ¿no? Lo que viene o lo que está en danza es el escenario climático, porque también tendrá un papel determinante, que es el desarrollo de un episodio de niño. Mejora las perspectivas de disponibilidad hídrica en parte del área agrícola. ¿Qué pregunta, no? Aunque con importantes diferencias regionales, y estas condiciones podrían favorecer la intención de siembra en algunas zonas, mientras que en otras los productores mantienen una postura un poco más cautelosa frente a los riesgos sanitarios y productivos.
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2: Y despacito, despacito, vamos llegando al final de este contenido diario de Pampa, la música que va derramando en este punto final, Juan Fuentes, oración del remanso.

0: Y así, con esta música, oración del remanso Juan Fuentes, le vamos poniendo punto final a este contenido diario de Pampa. Hablamos de agricultura, ganadería, agronegocios, maquinarias, herramientas, local productor. A la gran familia rural les interesa.
1: Ay, Cristo de los pescadores.
0: Ya viene Rubén Natalio Giotti con el gallo rengo nostálgico. Nosotros por nuestra parte nos volvemos a encontrar esta tarde a las 16 para compartir Dando la Nota. Y dejamos esta frase del licenciado Sixto Claudio Cruz Polvorilla que dice...

0: Nadie puede pertenecer jamás a otro. Y el amor es un contrato libre que se inicia en un chispazo y puede concluir del mismo modo. Que tengas una linda mañana y por supuesto una excelente tarde. Chau, chau, chau.
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2: Ya llegó el invierno, pero no.

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Hola, hola, hola, Pergamino, ¿qué tal? ¿Cómo les va? Muy, pero muy buenos días, gente linda, ¿cómo andan? ¿Todos bien? ¿Todo en orden? ¿Todo legal? Mitad de semana exactamente, miércoles 26 de agosto del año 2026. Estamos con el gallo Ringo, luego de Pampa, que ya está subiendo el helicóptero rumbo a sus establecimientos. El amigo Batallón con su operador, se van juntos los dos ahí. Con Paquito Mancusi lo deja de pasada. No sé dónde bajan, pero bueno. El otro vive acá en el centro, así que... ¿cómo hace para dejarlo? No sé. No sé, la verdad, ¿dónde aterrizan? 8 grados de temperatura. Está como queriendo asomar el sol, pero dicen que a la tarde va a llover. Bueno, no sé. Algunos me mandan esto, otros que no. Acá, por lo que yo veo, nada de lluvia, pero... lo que me mandan de Defensa Civil, va a haber llovizna, no sé. Humedad 89%, vientos a 16 kilómetros la hora y la máxima para hoy 21 grados. Semi nublado. Muy bien, ya está Martín Javier Acosta, no sé qué hace tan temprano levantado. Dame un mate, saludo a los oyentes, qué sé yo. Estará practicando para ir al tema del beso ahí al Parque Belgrano, no saben. Señoras y señores, 8 y 6 en la República Argentina, así comienza el gallo Ringo Nostálgico, 101.3 Radio Show.

0: canalla. ¿Qué pretende usted de mí?
1: Muy bien. Hoy tendremos, como lo pedía Nuni, un tres al hilo de un folclorista, pero bueno, vamos a ver qué conseguimos. Mario Álvarez Quiroga. Marisú, que quiere temas de María Marta Serralima, pero vamos a poner un tema mañana, vamos a hacer tres de María Marta Serralima. Buen miércoles, aguante el gallo, dice Walter París. Buen día, Walter.
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3: Buen día, Rubén.
1: Buen día.
3: No la cordobesa, pasame algo de Antonio Río, que tenga un buen día.
1: Buen día, buen día, buen día.
4: Y con cara de disimulado, decirle que en la tarde se mancha comiendo pizza. A cualquiera.
3: Buen día, Rubén.
1: Buen día, Mirta.
3: Pásame los enganchaditos del Cuarteto Imperial.

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1: Vamos a los títulos locales, que dice lo siguiente. Martínez: trabajamos para que en Pergamino no gobierne el peronismo, la Cámpora ni el kirchnerismo. El acusado de las estafas piramidales por miles de dólares ofreció 200 mil pesos a las víctimas y 400 mil al hospital. Pergamino vuelve a ser la capital del maíz. Este miércoles comienza el 13º Congreso Nacional. A 95 años de su nacimiento, el legado de Maistegui sigue vivo en el corazón de la ciencia y la salud pública. 4 medallas para la escuela de la AP en el provincial U16 y U18. Seguimos con títulos de nuestros diarios. Debate legislativo en Pergamino. ¿Qué se trató en el Consejo Deliberante? El pergaminense Mauro Churín logró 2 bronces en Brasil con Argentina. Provincia financiará equipamiento para Pergamino. Atunova adhiere al paro nacional no docente. Ricosini puso el foco en un estado más ágil, simple y cercano. Bromatología fortalece su capacitación en inocuidad alimentaria y salud pública. Yendo a los casos policiales. Con el ojo entrenado lo detuvieron en la calle y descubrieron un búnker con drogas. En una película de terror quisieron tirar a la puerta de la casa a un jubilado. Con la mano en la pulsiana cayó caminando con herramientas robadas de un taller. Asalto a mano armada en una estación de servicio, amenazó al playero y escapó. Alarmas y sirenas de Pergamino, quiso llevarse una moto de una concesionaria. Bueno, muy bien, creo que esto ha sido todo, o casi todo. Vamos con María Marta Serra Lima ahí.

0: Buen día, Walter. Ya están los dos Walters.
1: Ni te tengo ni te olvido.
0: Miércoles 26 de agosto.
1: Quiero seguir.
0: El sol que empieza a asomar y entra un rayo de luz por la puerta de la radio. De los grandes pensadores de la época. Un rayo de luz.

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1: Títulos nacionales e internacionales. Reforma al Banco Central e Inocencia Fiscal 2. El gobierno pone a prueba la relación con los aliados en una sesión clave. Ranking de morosidad. La Argentina tiene el índice de crédito sin pago más alto de América Latina. Julián Álvarez no se presentó a la práctica del Atlético de Madrid. ¿Qué delitos pudo haber cometido el padre de Tine Stoessel? Una palabra de un abogado penalista habla sobre esto. Milei volvió al centro de la escena para defender su gestión y exigió lo mismo a sus ministros. Documento exclusivo, el gran paso que dio el chino Maidana en una nueva etapa de su carrera. Franco Colapinto está a un paso de continuar con Alpine en la Fórmula 1 en el 2027, cuando se anunciaría la decisión. ¿Se dieron cuenta que no apeló Alpine por lo que le pasó al otro día? Cuando pasó con Gasly sí apelaron, con este pibe no. Vaca Muerta, falleció el operario que estaba herido y ya son dos los muertos en la planta neuquina. Malvinito es un personaje infantil que con la ayuda de la inteligencia artificial relata historias de grandes héroes para los más chicos. Reforma de la Carta Orgánica del Banco Central, las seis claves para entender el proyecto que se va a tratar en diputados. Día Internacional contra el Dengue, por qué se expandió a regiones inesperadas y cómo reducir el riesgo de contagio. ¿Qué dijo Marcos Galperín sobre la mora en Mercado Pago? River Plate anunció la rescisión de contrato de Germán Pesela. Mirá vos, campeón del mundo, lo trajeron con todas las pompas y ahora lo sacan, chao. Córdoba va a impulsar una ley destinada a bajar los índices de morosidad y refinanciar las deudas. Yo lo llevaría independiente ahora que está libre. Martín Sirio audicionó en Popstar y le dedicó una áspera frase a Nicki Nicole. Hay caras no tan amigas. Buah. Qué barro, qué cosa increíble son estas cosas. Estos son los que frenan el progreso del país, yo calculo, ¿no? Yo creo que debe estar muy atento el amigo Milei con esta gente, ¿no? Porque la verdad, no pueden decir estas cosas, por favor. El amigo Albertito está en línea. ¿O es alguna oferta o pide alguna canción?
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1: Buen día.
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1: 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Por favor, sin avalancha, vamos, estamos entregando. Corriéndose al interior. Porque se fuerza la máquina. Pero se viene Antonio el Maestro Ríos. Ahí lo pedí aquí en Susana la Cordobés.

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1: 400.000.
0: 34.773.
1: 400.000.
0: 38.500.

0: resultados de ayer entonces de las distintas quinielas. Comenzamos con las previas en la ciudad 1143, provincia 2489. Las primeras, ciudad 1216, provincia 8604. Matutinas, ciudad 1892, provincia 7387. Vespertinas, ciudad 7886, provincia 1360. Nocturna, ciudad 2196, provincia 2858. Santa Fe 2128. Córdoba 7842. Entre Ríos 8857. Montevideo, no hubo, No sé bien cuál es la razón, pero no hubo loterías. Acertó, no, entonces.
1: A cruzar los dedos.
0: Sí, señor.
2: Sos rico, sos rico.
0: Buen día, Hernán. Si no pidieron el 3 salido, pasame a Franco Simón, ¿no? Pero. Ya me lo pidieron. Mario Álvarez Quiroga y mañana María Marta Serralima. Algo te van a pasar de Franco Simón, entonces. 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Bueno, la verdad es que cada cosa que pone. Pues me faltó Chuit y Maglione nomás.
3: Ay, amor.
0: ¿Qué habrá dentro de Ropaco? Aguante el rojo, Carlitos Dumas, creo que lo dije.
3: 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Ay,
4: buen día, Gallo, buen día, Gallo.
0: Buen día, buen día, buen día.
4: Escuchá, Gallo. Antonio Río, que se hace el culiador. ¿Qué va a hacer la mata? Que no respire, se está muriendo. ¿Viste cómo está? Se está doblando. Está. ¿Lo viste el otro día que le llevaban a jugar fútbol y le hicieron patir un penal?
0: No.
4: En cancha chiquita y no llegó al arco. ¿Lo viste eso?
0: No. No lo
4: y
0: vi.
4: Después va a querer hacer la mata que no respire, que se deje a la pavada.
5: 2800,
4: sí. Gallo, ya que está, pasa algo de Guito Flores. ¿Qué va a hacer? ¿Qué es lo que hace?
0: Ay, no, me siento reír. Agarró la tos por reírme tanto. ¿Cómo lo va a hacer para ti un penal? Es como Menem, se lo hubiera dejado que lo haga, ¿viste? Menem, ¿te acuerdas que lo dejaban jugar? Lo hacían cualquier cosa.
6: El cuarteto imperial.
7: Rubén, ojo con Antonio Río, que es verdad, ¿eh? Tiene como 17, 5, 18, también 19, 20, todos los días le aparece uno.
0: Sí, también lo
7: pensé. Pero el hombre ha sido, ojo.
0: Serán todos de él.
7: Cuidado, yo no le doy la espalda ni para hacer una fila, ¿eh?
0: No.
7: Che, ahí con respecto a Ropaco, sé que en Ropaco está la fábrica tal cual adentro. Si pasás por la vereda, tanto sí. Por el portón de calle de ahí de Boulevard Colón o el de Echeverría, y mirá para adentro todo. Hasta graseras hechas nuevas, está todo aspirado, todo adentro sin tocar.
0: Dios mío. Qué bárbaro. Con Echeverría solo teníamos el club San José ahí, en ese

0: necrológicas. Falleció ayer a los 86 años Raúl Francisco Luján Polola. Será sin velatorio y sus restos serán trasladados al crematorio de la cooperativa eléctrica. Falleció ayer a los 68 años Linda Graciela Crea. Está siendo velada en Sala 4 hasta la hora 16:30 y luego será sepultada en el cementerio municipal. Fueron servicios sociales, cooperativa eléctrica de nuestra ciudad.
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0: 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Buen día, Margarita. Dice, podés pasar, atrévete a mirarme de frente por los guaguancó. Muchas gracias. Buen día, Margarita. Margarita, volví, te decía Gardel.
3: Muchas gracias, Rubén.
0: De nada, Mirta.
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0: Bueno, creo que nuestro Independiente del Valle pasó, nuestro candidato en la Copa Libertadores, nuestros ídolos de Independiente del Valle. ¿Cómo salieron ayer? A ver. Iba ganando 2-1, creo.
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0: Hoy se juega todo el chaucho code, es a todo o nada.
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0: Bueno, nuestro Independiente del Valle ganó 3-1 ante Deportes Tolima y en el global ganamos 4-1.
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0: acompaña? Vamos todavía, vamos todavía. Hoy que tenemos Copa Argentina a 19:15 al Docivi, que iluminó a River en la Copa Argentina, que no ganó ni un partido más en todo el año, junto a Independiente Rivadavia, frente a Independiente Rivadavia. Este va a ser a las 19:15. Por Conmebol Sudamericana, River Plate, tu grato nombre, que terminaron 0-0 allá en Colombia, enfrenta en la revancha Independiente Santa Fe, con el Chacho. Con medio culo en la puerta ya para salir. O sea, si gana sigue. Esto es así el fútbol. No es si gana sigue, es un desastre. Franco Simone.

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2: Y hoy es el día natalicio de Teresa de Calcuta, monja católica de origen albanés, naturalizada india, que fundó la Congregación de las Misioneras de la Caridad en Calcuta en 1950. Ella nació un 26 de agosto del año 1910, murió un 5 de septiembre de 1997 en la India, justamente. Y hoy es el Día Internacional del Actor. Saludamos a todos los actores. Your small town blues. 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

Recién hablábamos de Teresa de Calcuta y dice Drogba, aquel gran jugador de fútbol, sobre Messi. Messi y algunos jugadores más grabamos un comercial para una marca de refrescos antes del Mundial 2010. Leo conoció a varias personas de una aldea en medio de un bosque africano y se puso a jugar el fútbol con ellos. Después se acercó a mí muy serio y me dijo: Didier, ¿no te das cuenta? La gente toma agua sucia mientras nosotros ganamos millones. Al día siguiente el director de la empresa me contó que Messi había donado todo lo que había cobrado por el comercial para construir pozos de agua en un hospital, en una escuela, una cancha y otras cosas que la gente de aquella aldea. Pero lo más increíble fue que pidió expresamente que su nombre no apareciera en ningún lado. 6 meses después, Messi incluso mandó a un médico, un contador y un ingeniero para asegurarse que el dinero llegara realmente a donde tenía que llegar y que todo lo prometido se estuviera construyendo. En el vuelo de vuelta a Sudáfrica le pregunté, dice Drogba, ¿por qué quieres mantener todo esto en secreto? Messi me respondió algo que jamás voy a olvidar: porque África no necesita publicidad, África necesita hechos, y cuando haces algo del corazón no necesitas para que nadie venga a reconocértelo. Ahora 8:48 minutos. ¿Cuántas cosas ha hecho Messi que no se saben, no?

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Esta es Dolly Parton, un ícono de la música country. Tenía 80 años. Fue la compositora, por ejemplo, del tema que canta en la película Guardaespaldas, que están Siempre te amaré. Ella fue la autora, y aquí lo está cantando, ¿no? Tenía 80 años, una mujer en un estilo impresionante. Todos la conocemos por la película A Whitney Houston, pero ella es la creadora, aquí está cantando ella con su voz. Entre otros éxitos, ¿no? Se supo en las últimas horas, entonces. Que murió esta chica, está tan talentosa. 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Nune, después le quieren reclamar impuestos, dice a Messi. Y con todas las ayudas que hace anónimamente, no está aportando a la humanidad. Yo creo que por vida no le debe nada a nadie, ni él ni su familia, dice. Sigue siendo el rey. Sí. Yo, qué buena voz tenía Dolly Parton, impresionante.

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9 de la mañana, 2 minutos en la República Argentina, con un sol que entra, sale, vuelve a salir, vuelve a entrar. Como dice Juan Carlos, una cosa de loco. Tenemos 9 grados, humedad 86%, vientos a 16 kilómetros. La máxima para hoy, 21 grados, ¿eh? Hoy es 26, nos estamos acercando a la tormenta de Santa Rosa. Y bueno, así es la vida, así es la vida. Les prometimos tres al hilo con Mario Álvarez Quiroga. Esto va para Nuni, que lo había pedido. Para Angie también, que le gusta esta vieja vitrolita. Artista argentino.

0: en Chiclana 821.
1: Me emociona.
0: El teléfono 15 31 88 84. Bueno, paren. Todavía no, ya todavía no sé si abrió. ¡Paren! Creo que ya abrieron, ¿eh? Vamos a tomar la leche con Jorge.

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0: Buen día, amigo, buen día.
1: Buen día, Guille.
0: ¿Cómo andamos?
1: Muy bien.
0: Bien. Bueno, ayer no te llamé porque no vine a laburar. Era mi cumpleaños y no vine.
1: Ah, cierto.
0: Anduve.
1: ¡Feliz cumple!
0: Rotation. Así que no vine. Y no escuché nada, si habló niño, no habló.
1: Ayer sí.
0: Bueno, espero que estés bien, amigo. No anda nadie, hoy no hay clase de ninguna clase, de nada. Ni los privados, nadie, así que,
1: ¿no?
0: Imagínate, la ciudad está muerta. Podés correr una carrera acá en la avenida. Bueno, amigo, nos vemos, nos hablamos.
1: Cierto, no hay clase, ¿no? Qué barro, ciudad desierta, señoras y señores. 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Mario Álvarez Quiroga nació. Buen día, Pampita, buen día. Nació en Santiago del Estero, un 23 de julio de 1948, cantante, autor, compositor argentino. Al principio no cantaba folclore, estuvo en el rock, con la cumbia y también con el folclore. A los 20 años ya se mudó a Buenos Aires, donde hizo toda su carrera musical. Trabajó de albañil, lavacopas, operario en una fábrica, camillero de ambulancia, vendedor de cuadernos y lápices. Porque no, bueno, era muy difícil mantenerse económicamente, ¿no? Tocando en las peñas, sí. Haciendo esculturas de madera, llegó a hacer muestras en Buenos Aires, también enviar obras a Europa. Durante 4 años fue miembro de la Chacarerata Santiagueña, luego entró a los Carabajal en el 88. En 95 ya graba su primer disco solista, Penas y Alegría del Amor. En 96 ganó el premio Consagración del Festival Nacional del Folclore de Cosquín. El 2001 fue finalista al certamen folclórico de Viña del Mar con el tema Identidad Santiagueña. Mario Álvarez Quiroga está cantando aquí, el santiagueño. Y con esta hizo fortuna, ¿no? La letra no es de él, pero le puso la música. Y realmente, solamente desde ahí debe ganar, no sé, millones.
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2: Hoy cumpleaños el maestro Héctor Chavero, el gran técnico que estuvo el otro día. Ayer hablábamos de que se cumplieron 46 años de que Pergamino salió campeón provincial, justamente lo dirigía él. Así que felicidades para Héctor Chavero, un gran del fútbol, muy amigo de Menotti, bueno, tipo que tuvo una trayectoria en el fútbol impresionante, no solamente acá en Pergamino, ¿no? Alguna vez le hemos hecho alguna nota también para su cumpleaños. No sé, no sé tanto. 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Asalto a mano armada en una estación de servicio. Amenazó al playero y escapó con algo de dinero en efectivo. Esto pasó en Illa y Ruta 8. El trabajador estaba cumpliendo funciones como playero. Fue sorprendido por un delincuente que llegó a bordo de una motocicleta y tras exhibir un arma de fuego le robó el dinero en efectivo. Era la medianoche. El empleado estaba trabajando con toda normalidad. Llegó una moto pedorra, hacia 110, uno como siempre, ¿no? Según pudo relatar el damnificado, el sujeto aparentemente se levantó parte de la ropa y dejó a la vista un arma de fuego corta con empuñadura de madera que intimidó al trabajador y se llevó 80.000 pesos. Tras concretar el robo, el delincuente volvió a subir a la motocicleta y escapó rápidamente del lugar. Tomó por la ruta 8 en dirección a calle Monteagudo, donde se perdió de vista. El trabajador, por suerte, no sufrió heridas físicas durante el episodio, aunque quedó expuesto a una situación de extrema tensión y violencia. Y sí. Buen día, Mary, ¿cómo andamos? Mary Merlino, buenos días. ¿Cómo anda el carancho? Firme, ¿no? Pampita que dice, hola Gallo, hoy hay perfeccionamiento docente en todo Pergamino. Ah, bueno, muy bien. Buen día, Rubén. Pasame, Mario Vélez Quiroga, historia de qué, de fulanos, de tal. Mario Vélez Quiroga, bueno, le voy a poner otra, pero bueno, a ver si la encontramos, qué sé yo.

el santiagueño Mario Álvarez Quiroga, entonces. Cantando en la mañana del Gallo Rengo nostálgico, tres al hilo, con la cual vamos cumpliendo ya nuestra labor de hoy.

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la mañana siguiente, un noticiero de la televisión anunciaba la detención de fulana de tal por prostitución y de fulano de tal por estupefacientes en un bar de prostitución.

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3: 9:27 casi. Hoy cumpleaños los dos García. Camila García por un lado, Enrique García por el otro. Juan José Artola, Alba Rosa Molo, Guille Bolfins, la amiga de la coneja, Rosana Quiroga. Eso, hoy se hubiese cumplido años Lalo Martel, lo tengo acá en el Facebook, nos comunicábamos siempre. Hemos estado viviendo en Chile, el hermano de Julio Martel, cantante de tangos.
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3: Según la ocasión, tu corazón, nena, tu corazón. 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
1: Eso, vos, Ricardo, acá con Cato, sentado, hace una foto de hace 2 años. Ver tus recuerdos. Qué grande, Cato. 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Buen día, Jorgito. Cruzada honoraria de la decencia, dice aquí.
0: Solterón a la carga con el tero.
1: Es cruzada este año, ¿qué año fue este? Pero solterón, por lo visto no estamos todos lo que debiéramos estar. A la mayoría parece no preocuparle la corrupción. Pobre fútbol, pobre país. Esto ya de hace rato, ¿no? O sea que toda la vida pasó lo mismo. La corrupción en el fútbol es algo. Esto, del gráfico, mirá vos. Sí, sí. Algunas cosas que yo leo de los gráficos que vos me diste, mamita querida. Lo que pasaba en River, Dios mío. Había un par de jugadores, Filiol hablaba. O sea, toda la vida existió lo mismo. Sí, sale ahora arriba a vivir, a vivir, a vivir. Vamos con el cuartetazo. 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Hablaban todos los tesoreros de los clubes en un momento ahí, en una nota. El único que estaba bien era Independiente. Boca, River, era un desastre. ¿Cómo cambiamos? Dios mío.

0: Ángel de Brito fue lapidario con Popstar. Un desastre, dijo. Una, no me acuerdo, se me escapó acá, pero una porquería, algo así dijo. La verdad que yo no vi nada, ni siquiera la propaganda, pero bueno.
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0: Pero por los comentarios que hay, mamita querida.

0: Teresa del Cruce, dame luz por Sergio Denis. Buen día, Teresa del Cruce.
1: Amigo, escuchá lo que pasa. Fíjate lo que hacen a la... Ah, una cosa es loco lo que están haciendo los inspectores. Venía una piba en moto con casco y todo, la siguen, loco, la corren, le cruzan la moto adelante y la hacen parar y se bajan de la moto, loco. Es una cosa de loco, ellos no lo pueden hacer. Eso la policía sí lo puede hacer, ellos no. Fíjate las cosas que están haciendo, no saben qué hacer ya para recaudar lista la basura esta. Ah, una cosa de loco, La siguieron a la piba, boludo, adelante mío, la pararon acá frente a la Plaza Cote y le cruzaron la moto adelante. Están locos ya. Sí, ellos no lo pueden hacer. Están loco, loco, tiene un pedo en la cabeza, está muriendo.
0: La verdad tenés razón, ¿no? Acá dice para que Rosame haga ejercicio. ¡Ah! Si le muestro esta foto, Rosame, ay, por Dios. Para que tu cuerpo quede como el mío en 7 días, dice. Yo era un alfeñique. ¿Te acuerdas la propaganda que decía yo era un alfeñique de 44 kilos? ¿Cómo se llamaba el tipo que hacía? Que vos tenías que ir a lo de... ¿Cómo se llamaba? Ay, no me puedo acordar el nombre. A ver, Hernán seguro. O Jorgito también. Yo era un alfeñique de 44 kilos, dice. Y después que fui ahí en... era por... Por correo, la revista Paturuzú venía eso. Pascual, su burro loco quedó al burro de Don Pascual. Ahí Jorgito está escribiendo. De tener que encerrar, porque dicen que el burrito... Charles Atlas. Gracias, Jorgito, que estos tipos tienen que poner un colegio. Jorgito y Hernán se tienen que juntar. El burro loco quedó. Y Juan Carlos por otro lado. De Don Pascual y una burrita le presento. Es que sí, que no. Que el burro loco quedó. Ese lo cantaba yo con los Vikings, mamita querida. Pero menos mal que ya prescribió.
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0: Aforisma. Ahí quedó, acá.
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2: 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Dice Jorgito que Juan Carlos está besando hombres en el Parque Belgrano. ¡Eh! ¿Tan temprano? Sé que Martín fue a sacar número, pero Jorge, no sé, Juan Carlos, digo. Pedro Ferrán, buen día a la hora del tango. Troilo y Rivero y Ruiz Milonga en Morocho. Troilo con Rivero y Ruiz, Floriel Ruiz. Milonga, el Morocho y el Oriental. Ah, ahora sí.

0: auspician el Gallo Rengo, ¿quién? Sí, esto me encanta. 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
0: 9 de la mañana, 39 minutos. 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
0: Franco Colapinto está a un paso de firmar el nuevo contrato de Fórmula 1. ¿Cuándo se anunciaría la decisión? ¿Va a seguir la próxima temporada en el equipo francés? Esperemos que sea mejor auto, ¿no? Prometieron que este año iba a ser mejor, pero bueno. El bonaerense va a disputar su segunda temporada completa en la máxima y será el primer argentino en hacerlo luego de 46 años. Cuando Carlos Alberto Reutemann disputó los ejercicios completos del año 80 y 81, donde Lole fue subcampeón mundial con Williams, ¿eh? Pero lo cargábamos, decíamos que era segundo, todo va. Se vendió solo, dice Bambita. Dijo que le encanta el supositorio. Y sí, te cura rápido, ¿viste? No cura, además, pero te entretiene un montón, Pampita, ¿o no? ¿Vos nunca probaste? Hay una baja en River de último momento. Último momento para jugar esta noche. ¿Quién será? Lautaro Rivero. Bah, tampoco iba a jugar, así que quedó descartada por una contractura en el isquiotibial izquierdo. Recordamos que ya le, ¿cómo se llamaba el jugador número 2? Pesela quedó libre de River, le rescindieron el contrato, es increíble. Después de haber sido campeón del mundo y traerlo con bombos y platillos, chau Pesela. Usted nunca quiere ser solo, dice Pampita. Y no, yo me defiendo como puedo. Es el Día Internacional del Bochín.
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0: Viste que estaban las bochas y bueno, faltaba algo más chiquito. Y John Fitzgerald Bochins inventó el bochín.
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0: Un día como hoy de 1834.
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0: ¿Dónde iba a ser? En Wichita. No sé. Esto va para Teresa del Cruce. Comenzamos, vamos para atrás. Rebobinamos. Y Sergio Denis.

0: 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Hernán que dice, para dar al tango, pasame Corazón de Oro por el Quinteto Pirincho. Hora libre para Oro Cinzano. Y me manda Jorgito, prendas TC para todo el mundo. Y claro, son de Anán de Pergamino, que oficiaba siempre a Juancito Gálvez.
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0: Como ahí estamos, no a bailar, a bailar, a bailar. En una película de terror, quisieron tirar en la puerta de la casa a un jubilado para robarle. Estos tipos no le importa nada, ¿no? Un hombre de casi 70 años alertó a la policía durante la madrugada del martes, luego de advertir que desconocidos habrían intentado ingresar a su vivienda. Estaba en calle de Anfunes, en el barrio Güemes de Pergamino. Esto pasó en horas de la madrugada, cuando los delincuentes habrían llegado hasta el domicilio. Comenzaron a empujar la puerta de ingreso con la intención de acceder al interior. Por fortuna no pudieron hacer, se retiraron del lugar antes de poder robar elementos de esta propiedad, dejando al anciano asustado, ¿no? Bueno, llamó a la policía y... pero bueno, con estos locos nunca se sabe, ¿no?
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0: Con el ojo entrenado, la detuvieron en la calle y descubrieron un búnker. Esta una joven de 19 años fue aprehendida ante un operativo policial hecho en la zona de Lugones y Blas Parera. Detectaron que llevaba varios envoltorios, ¿no? Con marihuana.
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0: Esto fue en calle Blas Parera y Lugones. Esto fue en la tarde del lunes. Personal policial que hacía tarea de recorrida preventiva interceptó a la joven y durante la requisa encontró 7 envoltorios con una sustancia similar a la marihuana, con un peso total de 12 gramos, además de los cigarrillos armados que también contenían presuntamente la misma sustancia. Ante la sospecha que podía haber más elementos vinculados a la venta o tenencia, en el domicilio se pidió un allanamiento de urgencia. En calle Andrade fue esto. Y fue positivo. En el lugar los investigadores secuestraron una bolsa de nylon con 81 gramos de marihuana, otra con 8 gramos, cigarrillo de armado casero con sustancia en el interior y 6 plantines de marihuana. Además una balanza digital de precisión, una trituradora, envoltorios de nylon, un celular Samsung, 10 mil pesos en efectivo, elementos que quedaron incorporados a la investigación.
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0: Algún día van a agarrar los verdaderos, ¿no? A los que en serio venden.
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0: los que le dan a vender a esta gente, 10 mil pesos tenía. Se ve que no era muy bueno el negocio. 9:48 minutos. ¿Cómo joden a los pibes, no? Por favor, los pibes, los grandes también, ¿no? Hay muchos grandes que te dan a la droga que da calambre. Uno piensa que solamente los pibes son y que son la gente humilde. No, la droga está en todos lados, en las puertas de los colegios, en los clubes. Donde menos pensás, ahí está la droga.

0: Señor. Dios nos bendiga.
1: ¡Qué placer! El aplauso para Luciano.
0: Bueno, seguimos con este bloque de cumbias. El señor Daniel Agostini con nosotros.

Bueno, muy bien, muy bien, muy bien, muy bien. Así despacito nos vamos acercando al momento del tango. 6 minutos nos separan de la hora 10. Estamos en Pergamino, ciudad de María Crescencia. Un día sandwichito hoy, ¿eh? Mitad de semana, 26 del 8, día miércoles.

0: denuncian acomodo en post-Star 2026. Una participante quedó en medio de la polémica, dice. ¿Quién sería? Porque acá después hay, a ver. No te dice C5N quién es.
1: ¡La mano arriba!
0: A ver si ustedes saben. ¿Hay acomodo o no? Aquí siempre hay acomodo.

Nancy Pasos, si Cristina Kirchner era presidenta, no habría ningún pobre. No, sobre todo Cristina, ¿no? Sobre todo la Cámpora, sobre todo toda esta gente. No existiría ningún pobre, no, por favor. Estamos en el peor momento de los últimos 20 años. La alarmante advertencia del comercio local en Pergamino. ¿Quién lo dijo? Maximiliano Cubino, que es de la Cámara de Comercio, ¿no? Ahora, qué sé yo, si vos vas a un bar, no podés conseguir una mesa. El otro día estuve yo ahí, de hace rato andaba por el centro en Mitre y San Nicolás, no, tuvimos que esperar para una mesa. Por ejemplo, la obra de teatro que 500 personas van a meter el Teatro San Martín, la próxima que trae Willy, La Cena de los Tontos, ya no hay más entrada. Es todo tan raro. La grave denuncia de Camilota, Camila Camilota, que preocupó a todos sus seguidores en las redes. Me están extorsionando, dijo. Ah, la mierda. Esta piba, cuando hace dos o tres meses que no aparece en ningún lado, siempre tiene algún problemita. Para Julio Raimundo, Remember, Cachito Vélez, Las Campanas de mi Pueblo.

0: Espanto, integrante también de este grupo llamado Remember, que nos trajo muchas alegrías, mucha y mucha nostalgia también de un tiempo que ya pasó. Bueno, ha sonado la hora, llegó el momento entonces de la tanda y del tango que se nos viene. Dale.
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0: El Cacho Vélez, pero bueno, como hacen la misma canción, fue gerente de Aeroflot de Argentina y ahora tiene las valijas, la concesión del envoltorio de las valijas que van a seis, además de la agencia, bueno, que ya manejan los hijos ahora. El mes que viene viene Cuchuflito y nos vamos a juntar, pero no con los músicos tal vez, sino con los amigos de la Escuela 22. Si alguien conoce, por favor, a ver, me acordé. Al Negro Rodríguez, el Gato Rodríguez, que trabajaba en la municipalidad, que la última vez que lo vi fue a la radio un día, que fue nuestro compañero de la escuela. A ver si alguien sabe algo. También podríamos llamar a Cristina Altuve, ya que está. Ayer le mandé un mensaje a María Rosalía, no sé si lo vio. Bueno, compañeros, ¿eh? Jorgito Bardi, Antonito Ponce, Rubén Gassé, Pascot, Juancito Pascot. Algunos de los que todavía quedamos, ¿no? Tango que me hiciste mal, y vamos con el Morocho y el Oriental, que lo pedía Pedro Ferrán.
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El morocho era Gardel y el oriental era Razzano. ¿Cuándo se conocieron ellos dos? Según los recuerdos, Razzano se vieron por primera vez en una reunión privada en la casa de un pianista amigo llamado Gigena. Estaba en la calle Guardia Vieja, en el barrio del Abasto. En esa reunión cantaron juntos de manera informal. Después empezaron a formar un grupo con otros músicos y hacia el año 13 se consolidaron como el famoso dúo. Yo he leído otra cosa, ¿no? Que se juntaban en una especie de bar ahí donde hicieron una payada. Y después vinieron a Pergamino. Y recuerdo que en un libro que leí estaba la calle, todo donde habían venido. El dúo se formó en el año 11 y hasta el año 25 estuvieron.

donde Razzano, por problemas de sus cuerdas vocales, abandonó el canto y Razzano pasó a ser responsable de todos los negocios de Gardel cuando este, bueno, se lanzó como solista, ¿no? Gardel ya había empezado a cantar a dúo, pero con otro, con Francisco Martino, se sumó Razzano y poco después Saúl Salina. Los cuatro se mantuvieron vinculados, cantando alternativamente como si fueran dúo, trío y cuarteto en diversos barrios, también en Uruguay, hasta que poco a poco quedó el dúo Gardel-Razzano, estableciendo su barra de amigos, su barra artística en el Café de los Angelitos. Café de los Angelitos, que también tiene un tango, ¿no? En ese periodo la casa Tallini tenía la representación de Columbia Records, se había convertido en la principal empresa discográfica de la Argentina y contrató a Gardel para grabar en el año 12 7 discos dobles con canciones de su elección, que se lanzó al mercado en el año 13, cuando todavía no lo conocían. Esos discos son la primera constancia de la presentación del joven cantor con el nombre de Carlos Gardel. Fueron 7 discos: La Mañanita, Mi Madre Querida, Pobre Flor, El Almohadón, El Tirador Plateado, Mi China Cabrera y El Sueño. Estos fueron... Y bueno, sí hicieron su historia, Gardel y Razzano, El Morocho y El Oriental. El año 15 fue un año complejo para Gardel, donde tuvo dificultades. A la mitad de año fueron contactados por un empresario uruguayo, Manuel Barca, que había ido a Buenos Aires para contratarlo para actuar en Montevideo. Recibieron la oferta incrédulos e inseguros. El destacado historiador de Montevideo, Juan César Pupo, cuenta del siguiente modo que le encuentro. Llega Gardel, que era gordo, era redondo, al menos tendremos para volver a Buenos Aires, dijo. Una frase histórica, pensaba que si consiguieran un pasaje en aquel tiempo que costaba 3 pesos y de vuelta, con derecho a cena y desayuno. Había gente que hacía el viaje nada más que para comer. Pero bueno, ellos estaban ahí temerosos, una experiencia muy dura. ¿Cuánto quieren ganar?, le dijo. Los hombres se miran entre ellos, dice con franqueza, ¿cuántos pesos por día puedo pedir? Se trataba de pesos argentinos. Ustedes no saben lo que valen, dijo Barca, conmovido, y trato cerrado. Así fue los comienzos de Carlitos Gardel y de Razzano. Corazón de Oro, Quinteto Pirincho, ahí lo pide el amigo Hernán.

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1: ¿Qué centro me tiraste, Pedro? Ah, esto que me manda acá Luis, son unos estúpidos, Dios mío. Se grabaron haciendo Willy con un bebé en los brazos, sí, lo vimos en la televisión, ¿no? Una pareja ahí haciendo Willy como si fueran, Dios mío, qué manga de idiotas, por favor, ¿lo vieron? Hay que ser muy estúpido, ¿no? Muy tarado. Arriesgar a un bebé, que se maten ellos, bah, dejen de joder esto, si les gusta eso. Pero con un bebé, Dios mío. La provincia de Buenos Aires destina 770 millones a pergamino para obras viales y tecnología ante la llegada del niño, ¿eh? Dentro de ese paquete de medidas, Pergamino se consolida como uno de los principales distritos beneficiados de la segunda sección electoral al recibir una partida de 770 millones destinados a reforzar su infraestructura local. Van a permitir incorporar maquinaria vial, utilitarios, equipamiento de salud y tecnología de prevención como cámaras de seguridad para dotar a la comuna de mayor capacidad operativa y respuesta rápida frente a posibles emergencias hídricas y urbanas. Bueno, veremos qué sale todo esto, dijo un loco. 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Hace 112 años nacía Julio Cortázar, escritor, nacido en Bruselas, pero hecho argentino, ¿no? Por ejemplo, que tiene que ver con el tango, Veredas de Buenos Aires, un poema lunfardo. Ah, puta madre, que suena Pichuco.
2: Buen día, Rubén. No hace falta mirar por televisión a esta que hacía Willy con la mujer y el hijo. Acá una me pasó el semáforo en rojo, sin casco y tres chicos atrás. Tres, llevaba. Uno en el medio y dos atrás, todos sin casco. Y ella pasando en rojo también. Así que no hace falta mirarlo por televisión. Acá lo ve todos los días.
1: Bueno, cuatro o cinco chicos arriba, no sé cómo hacen, sin casco, sin nada. Podía ir a la escuela, lo vi el otro día, la escuela 10. A la vista de los dos inspectores de tránsito, 500 motos, ninguno tiene casco, tolerancia cero, las pelotas. Pero claro, como decía Pampita, ¿qué le van a sacar a un chico? 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Y en Glostora Tango Club siempre se habla de él. Se habla de Oscar La Roca en el comienzo, con las voces de Oscar La Roca, Alfredo de Ángel. Bueno, Oscar La Roca moría un 26 de agosto de 1976. Se llamaba Oscar Antonio Moreta, nacido en Buenos Aires, el 5 de julio del año 22. Nació en el barrio de Almagro, quien sería luego Oscar La Roca. Su padre era guitarrero, cantor gauchesco, destacado en las peñas de la época, y despertó la vocación de su hijo. Entonces, su gran carrera la hizo con Alfredo De Angelis, ¿no? Pero tuvo otros pasos por otros lugares, por otras orquestas. Su actividad y en la plenitud sus condiciones vocales e interpretativas con contratos a cumplir, murió en un invierno del año 76. Solamente tenía 54 años de edad. Su hijo Oscar continuó con la posta, también fue cantor, mantuvo viva la pasión por el tango que le legara a su padre y lo hizo muy bien, dice, pero, viste vos, no. No sé por qué los hijos, como pasa con Hugo del Carril, no llegan a una gran carrera. Oscar La Roca, Alfredo De Angelis, volvamos a empezar.

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3: Celeste me dice que hoy es el cumpleaños de Di Churín. Que le dediquemos algo. Bueno, feliz cumple, Di. Muy bien, lo tuyo. Tango que me hiciste mal y sin embargo te quiero. 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Hoy, solo hoy. Gracias, Edith. Está escuchando, Edith. 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Ayer fue el cumple, dice, de Matías. ¿Qué? A ver qué dice. De Matías de la verdulería. Ah, el Pocho. Ah, no sabía. Mi ahijado. Ah, mirá vos, gran pibe el Pocho. Mirá vos, no lo saludé a Matías, no lo tenía. Bueno, mandamos un saludo grande, Matías. No importa, ya pasó, pero bueno. Dice, pero Cortázar tenía un rincón especial en la confitería de Rivadavia y Perú, y ahí fumaba y tomaba café. Una de las cosas más lindas que hice en teatro fue que hicimos en Bellas Artes. Lo que hicimos de Cortázar, lo hicimos varias veces. 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Y bueno, como dijimos que era el nacimiento de la Madre Teresa de Calcuta, hoy es el Día Nacional de la Solidaridad, Fue establecida en 1998 mediante el decreto presidencial 982 para promover la responsabilidad social y la participación ciudadana. Honra la vida de la religiosa, quien dedicó su existencia a asistir a los pobres, enfermos y personas más vulnerables del mundo. Hoy es el Día Mundial del Perro, pero en los Estados Unidos. Y como dijimos, es el Día Internacional de la Actriz y del Actor. En homenaje a aquellos hombres y mujeres del género del cine, televisión y teatro que con su talento brindan lo mejor de sí mismos en el mundo de las artes escénicas. Para Teresita, cerrando este momento tanguero.
4: Muchas gracias.
3: Marcelo pide amor de compra y venta por la Mona Jiménez.

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Tu historia pasó a ser mito. 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Después conquistaste el centro, lo ganaste en buena ley. Te di una mano Gardel y otra manito Pichuco. Hoy te noto cabizbajo, tango viejo. ¿Qué tenés? Es que no lo comprendés al muchacho nueva ola, que inducido por la moda baila suelto. ¿Y qué querés? Si vos le hablás al revés y él va a la universidad, ya nunca te entenderá si no cambias tu decir. ¿Cómo le podés hablar de carnera y de don Chicho si no sabes de qué bicho le hablas cuando lo decís? Y de aquella yunta oscura que iba trotando en la noche. Si hoy anda en coche más rápido que perdís. ¿Cómo le hablas vos del barro si el asfalto cubrió todo? Pero tratalo de un modo que te entienda el chiquilín. Mirá que no es ningún gil. Tratalo como a un hermano vos. Vos que fuiste mano a mano, ganate su berretín. Si no te alcanza el violín y el bandoneón rezongón, prestale tu corazón al parche y a la trompeta, pero hace que la pebeta vuelva a abrazar al muchacho y tu 8x4 vuelva a estar en la pirueta. No pretendas que use lengue ni alpargatas con florcitas. Vos criticaste un día aquel que atrasó el reloj. No lo atrases ahora vos. Dejá que marque la agujita. Dale a beber, cumparcita, pero que él elige el vaso. Que siempre serás tangazo, aunque te beba en pajita.

0: Muchas gracias. Gracias, muy amable.
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0: ¿Qué tal, Natalio? ¿Cómo va? Buen día, buen día.
1: Buen día, buen día.
0: ¿Me pasás la comparsita por el locutelio?
1: Ya la pasé, la comparsita.
0: Seguimos molestando.
1: Ya la pasé por otro, así que por Alfredo Martín. Otro día te le paso la comparsita. Que tiene... No sé si no tiene la misma letra. Ah, no. La otra tiene la letra del pata de palo, el pata de palo. 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

Comenzando entonces las previas de ahora, ¿no? En la ciudad 9.771, provincia 4.410, Santa Fe 2.376, Córdoba 9.418, con fortuna, Entre Ríos 8.831, ciudad 9.771, 9771, provincia 4.410. 4410. Acertó, no, entonces.

0: Buen día, ¿me podés pasar algo por la charanga del Caribe?
1: La charanga del Caribe, pero cómo no.
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1: Vamos a dedicarle algo a Dichurín entonces, que está cumpliendo años en el día de hoy. No queremos saber la edad, nada, total, es la edad que tenemos. La edad que tenemos todos. No es para jugarla porque Luisito Tolosa enseguida quiere jugarla.
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0: 821.
1: Belleza, nene, belleza.
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0: Bueno, por acá hay masitas. Ahí está Jorgito y Katy.
1: Es una tormenta de facha.
0: Sí, bueno. Ahí estamos con el gallo Rengo nostálgico. Juan Carlos que dice que hoy en Cuchitas Casas es el Día Internacional del Cucurucho. Sí, señor. Además del bochín, también del cucurucho. Porque un día como hoy del año 1835 exactamente, se tomaba helado en tazas, se tomaba helado hasta en escupideras. Pero John Fisher, el cucurucho, dijo: tenemos que inventar algo que sea así lindo, que se pueda comer inclusive, ¿no? Viste que el cucurucho, yo me lo como todo, el cucurucho. Pero bueno, gracias a Dios, hoy dan todo el mundo con el cucurucho en la boca.
3: Buen día, amigo Rubén, ¿cómo te va? Buen día. ¿No te escuchaste ayer los programas deportivos? Una hora y media dura los programas, una hora y 25 hablando de Boca y River.
0: Y sí,
3: hablaban... de lo que Boca le hace falta un 2.
0: Ah,
3: que
0: sí,
3: el último
0: sí.
3: Mejor 2 que vieron sí. Fue Bermúdez. Y si me pegaba hasta la madre Bermúdez. No le cobraban nada a Boca en ese tiempo. Y Carrabarena tiene los rasgos de Bianchi, igual. Dice que es cojudo, lo sacó a Villa, lo sacó a este, lo sacó a aquel. Y ya el pibe que entró, ya lo comparan con Ruggeri.
0: Con Pasarelli.
3: Es jugador de 10 selección.
0: 10 minutos jugó.
3: Es jugador de selección. De que la era Riquelme pone a los pibes. Fíjate los pibes, dice, cómo juegan, dice.
0: Cavani, Ander.
3: Hablaron por lo menos 45 minutos. Y después hablaron de River. Que el Chacho. Hoy es la última jugada del Chacho, ¿eh?
0: Sí, sí.
3: Pero este equipo lo banca el Chacho. ¿Y quién está en carpeta ahí? Está Ramón Díaz. Pero no sé, ¿eh?
0: ¿La Bruna? No,
3: dice,
0: no.
3: Tengo la bomba, dice, la bomba. No sé, siempre tiene los pies tirados. Se lesionó un suplente de River. No me acuerdo quién era el nombre.
0: Rivero.
3: Un suplente se había lesionado. Dice, tengo la bomba, dice. Y hablan de los pibes que saca River. Banfield hace un año que está jugando con 9 pibes de las inferiores. Con Troilo. Argentino Junior igual. Y ahora le va a sacar el 2 argentino, ese jugadorazo. Lo mejor que hay, dice, en el mercado.
0: Está por terminar el torneo.
3: Una hora y media, una hora y 25. Después hablar un ratito de los otros equipos, ¿viste? Pero vergonzosos.
0: Está por terminar el torneo. Y siguen contratando jugadores. Es una cosa. Esto es solamente en el fútbol argentino, ¿no? Ya prácticamente estábamos en la etapa final del torneo. Yo lo único que escucho a veces es el final de López. Y pues después lo cambio a Radio Espléndido. Está el turco ahí, Boca, Boca, Boca, Boca, Boca. Termina Costa y sigue el turco. O sea, lo mismo que dijo Costa lo dice el turco de Boca. Son insoportables. López, los últimos 5 minutos empieza a llamar al de Racing, al de Estudiantes, al de Rosario. Cuando ya suena el pip, pip, Martínez, hábleme de Independiente. Bueno, y cuando empieza a hablar dice, che, ¿qué trajiste para comer sándwich de mí? ¿Qué sé yo qué? Martínez, ¿qué pasó? Bueno, gracias Martínez. 2 segundos.
4: Estudiante tiene un 10, Rubén, tiene un 10. Es un Messi, un Maradona, posta lo que te digo. Hizo como 300 goles en la inferior. Es chiquito todavía, pero ya lo miró el Barcelona, ya se lo quiere comprar. Hasta goles olímpicos tiene. Bruno no sé cuánto, Bruno Bray me parece que. Ya después te voy a averiguar bien, pero es un crack.
0: Independiente también, ayer estaba leyendo que hay un pibe que lo están siguiendo de Inglaterra, la verdad que no sé, no me acuerdo ahora el nombre. Pero va. No va a ser como el Dibu Martínez, que se nos fue sin pena ni gloria, no jugó nunca.
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0: Mirá que hemos sacado arquero Independiente, mamita querida. Y ahora traen a Mele. Los jugadores que contrató Independiente no juegan ninguno.
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0: Mele es suplente. El otro va a jugar recién en diciembre. El otro no está habilitado. Mesa es suplente y no agarra nunca el ritmo.
6: Crespel.
7: Y bueno, Gallo, si vos decís que Independiente...
6: Lo están siguiendo de Inglaterra.
0: ¿No?
7: 2 minutos lo.
0: No, 2 minutos.
7: Hablan 2 minutos.
0: Menos.
7: No tienen en cuenta, no existe. Ya está.
0: 7L.
7: No lo tienen en cuenta nadie.
0: No, salvo lo de Boca, que la 7L los tiene muy preocupados. Que yo viniera a
4: buscarte. Puedo decir que lo cortan enseguida cuando hablan de Independiente. El otro día el Chavo le paró el carro a todos los periodistas y se enojaron con el Chavo cuando le dijo Estudiante de la Plata eliminó a la U. Que la U la eliminó a Boca. Nadie habla de Estudiante de la Plata.
0: Tampoco.
4: En pleno desarrollo ahí que estaban hablando los periodistas. Y se enojaron. Les dijo en la cara, se lo dijo.
0: Acordate que si Estudiante, yo creo que va a salir campeón de América. E igual, le van a hablar 10 minutos, 5 minutos y después vuelven a Boca y River. Siempre lo mismo. No se aburren hasta los hinchas de Boca de escuchar tanta pelotudez. Porque vos podés hablar, pero repetir y repetir lo mismo y todo el día. Que tiene que traer a este, que tiene que jugar aquello, que no, que el chacho. Dios mío. Selección argentina tiene, la chachoneta. No está clasificado a ninguna copa, no entran entre los primeros 8. Eliminado la Copa Argentina. Y no sé qué le va a hacer con la copa esta que está jugando ahora. Esta noche. Vamos a ver.

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2: 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Volvió a nublarse, 10 y 54. 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Fue delantero, considerado uno de los mejores jugadores de la historia del fútbol argentino. La FIFA lo ubica como el quinto mejor jugador sudamericano del siglo XX, solo superado por Pelé, Maradona, Di Stéfano y Garrincha, y como el número 25 en el mundo. Cuenta Maradona en su libro Yo Soy el Diego: cuando la AFA me eligió como el mejor futbolista argentino de todos los tiempos, estaba fascinado, pero a la vez me daba vergüenza dejar atrás a nombres como Moreno, dijo. En River formó la máquina, la delantera de la máquina. Desde el 35 al 48 obtuvo 4 copas Aldao, 10 títulos nacionales, entre los que se destacan 6 campeonatos de liga. Fue el primer jugador en ser campeón de la Liga Nacional en 4 países distintos. En River, en Argentina, en el Club España de México, la U de Católica de Chile, Independiente Medellín de Colombia. Con 20 títulos oficiales ganados en su carrera profesional, puede ser considerado como uno de los primeros multicampeones en la historia del fútbol, el Charro Moreno. Que le gustaba los cabarets, como la bruna y los burros y todo eso, pero

el año 1892 muere Julio de Vedia, militar argentino, destacado en la lucha contra los indígenas mapuches en la Guerra del Paraguay, en las guerras civiles de su país. Fue gobernador del territorio nacional del Chaco, fundador de la ciudad de 9 de Julio. Seguramente Vedia, la ciudad de Vedia lleva su nombre, por eso. Como Ferré también lleva el nombre de un general llamado Ferré. Que no se sabe por qué, porque el tipo no era ni siquiera de ahí. Pero bueno, hay una estatua en Ferré de Ferré, justamente, el general Ferré. Y otro que murió un día como hoy, en 1810, fíjate, fue Santiago de Liniers, ¿eh? ¿Qué fue? Un noble militar de origen francés, caballero de la Orden de San Juan y de Montesa, que ejerció como funcionario de la Corona de España, que por su destacada actuación de las dos fallidas invasiones inglesas, fue nombrado virrey del Río de la Plata entre 1807 y 1809. Pero murió un año después, ¿no? La gente moría muy joven. En aquellos tiempos, como diría Roberto Rubio. 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Antes de ir a la pausa y al folclore, nos vamos con una cumbia para la abuela que nos pedía la charanga del Caribe.

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0: 11 de la mañana, 4 minutos. Un día donde, como decimos, a cada rato el sol aparece y desaparece. Estamos haciendo el momento folclórico a partir de este momento.
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0: Con ya 14 grados de temperatura, ¿eh? Hasta lindo, lindo. Humedad 69%, los vientos a 19 kilómetros la hora. Y la máxima para hoy, está lindo si no llueve, para caminar un poco, qué sé yo. 21 grados. Hoy me toca caminar, seguro, seguro. Arrancamos con Ariel Ramírez y Los Fronterizos, que lo pedí Hernán. Agua y Sol del Paraná.

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0: negras, enviciados aires, multitud que aplaude. Una lágrima.
1: 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Bueno, esto pasó a la mañana en Pergamino, en la calle Merced. Un hombre con pañal sorprende a la gente recorriendo la calle Merced. Iba vistiendo solamente una camiseta y un pañal. Está la foto, testigos me informaron que estaba desorientado y riéndose solo. Pobre tipo, ¿no?
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1: Hoy hubo una conferencia de prensa de Caputo, ¿no? No sé si qué habrá sacado. Este monto licitado daría soluciones habitacionales, dice, para 18.000 familias. Anunció medidas y brindó detalles de créditos hipotecarios. Otro juez corrupto. Denunciaron al juez Santiago Inchausti ante el Consejo de la Magistratura por corrupción. Ah, no puede ser. Es el juez de Mar del Plata, fue denunciado por corrupción y múltiples irregularidades en distintas causas que llevó adelante como juez. En un país donde no tenemos justicia, ¿no? Donde los jueces hacen cualquier cosa, barbaridades. Siempre ponen a alguien en la casa, ese tipo vende droga, mata a alguien, viola a alguien. Pero nunca los jueces son sancionados.

Emocionado, ¿no? Los fronterizos es Hernán, Eduardo Falú y Ariel Ramírez. Una pavada, sí, claro. Esto se le debería enseñar a los chicos de hoy en las escuelas. Exactamente. O sea, que viste que ahora nos asombramos porque todos tocan con todos, cantan con todos, la T y la M no sé con quién, el otro no sé con cuándo. Bueno, ya en aquel momento existían estas grabaciones espectaculares. 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Vamos con Oscar Tito Saturo, mando un saludo. Y Zamba de la despedida triste. 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
1: 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Juan Carlos nos está visitando FIFA. Qué linda perrita, por Dios. Es la de enfrente, ¿no? Qué hermosa perra, qué amable.
3: Es la perra de mi vecino.
1: Sí, claro, no. Sí, pero qué linda perrita.
3: Es muy buena, es muy buena. Lo que pasa es que se acostumbró mucho a venir acá. Ahora le damos agua, por ahí alguna cosita que estamos comiendo. Y quiere, ahora ya quiere bizcochos. Él ya pide bizcochos de Simonovich.
1: Ah, bueno. Vamos a tener que hablar con Martín.
2: Los coyullos.
1: Qué grande el turquito Satú, dice Miki.
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4: Hermosísima samba, Rubén. Buen día.
1: Buen día, Liliana.
4: Por favor, decime quién la cantaba porque no alcancé a escuchar.
1: Tito Satú. Oscar Caro, Tito Satú. Nuestro ex cantante de Quinta Dimensión.
5: Hola, Rubén, buen día.
1: Buen día, Hugo.
5: Me dijiste que te haga acordar, por eso te,
1: sí,
5: te aviso.
1: Lo tengo anotado acá, Jorge Luz.
5: La primera vez de Jorge Luz.
1: Sí, lo tengo anotado acá, anoche lo volví a mirar. 11 de la mañana, 17 minutos. 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Prontito Satú íbamos a ver la práctica de Quilmes. ¿Por qué? Cuando no íbamos a vivir a Buenos Aires a tocar.
2: Como cantan los coyullos.
1: Todos los demás se fueron a un hotel, mi hermano, todos los morados.
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1: Y con él nos fuimos a la casa de una tía que vivía en Quilmes.
2: Como baila.
1: Así que a la mañana temprano veíamos las prácticas de Quilmes.
2: Soy señor.
1: 11 y 17 cuando todavía tenía la cancha vieja. ¿Qué pasó con Margarita, la serie, Isabel Macedo?
6: El ex gobernador son apocalípticas y catastróficas. Se estima que es la tercera provincia más pobre de la República Argentina, Salta. En el Gran Salta, que es en el área urbana, la pobreza supera el 30%. Yo recuerdo imágenes de hospitales públicos en Salta, el panorama, el mapa en el cual se mueve la gente, calles mejoradas sin asfalto, falta de cloaca, de infraestructura, de rutas, de tendido eléctrico. La informalidad laboral, después de tres gestiones de Urtubey, supera el 55%. Esto quiere decir que 5,5 de 10 trabajadores lo hacen fuera del marco de la regularidad. Si vos después de tres gestiones dejás un 30% de pobreza estructural en tu provincia, rayana con la indigencia, y sos un irresponsable y tus tres gestiones fueron deficitarias. Cómo vive la gente en muchas localidades y provincias del país es una calamidad. Ustedes son una manga de sinvergüenzas todos. Lo que nosotros necesitamos es gestos políticos que abrevan el hambre.
1: Y la bueno, Isabel Macedo, que fue la mujer del gobernador, dijo como una frase de Margarita, dijo: ¿cómo puede ser que un villano sea presidente?
7: O una villana sea aplaudida por el público. Recordá esta verdad universal, porque la gente es estúpida.
6: Isabel Macedo, la mujer de Urtubey, después de tres mandatos, las cifras que dejó el ex gobernador son apocalípticas y catastróficas.
1: Bueno, seguramente, ¿no? Como todo gobierno de esa gente, ¿no?
8: Vamos, gauchita.
1: Donde van, dejan desastre, chorean.
2: Dejamos
1: y después quieren ser de nuevo gobernadores, presidentes, de todo. Lo que es la matanza, por favor. Y todavía están pensando si Kicillof puede ser presidente. Yo no entiendo más esto.

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1: Bueno, vamos con Serenata al 900. La Solu, la Sole y Zoe Gotuso. Para Teresita. Serenata del 900. 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

0: aceptación.
1: A ver, Natalio, quiero preguntar algo a la gente. Necesito una perra salchicha. No es para mí, es para mi hija.
2: ¿Otra va a comer?
1: Para sacar cría con un salchicha que tiene mi hija. Si alguno tiene una perra que quiera sacar cría, por supuesto que mi hija le va a pagar a la dueña de la perra para que le dé un perrito. Quiere sacar un perrito para ella. Así que si alguna tiene una perra salchicha que quiera tener cría, le paga el servicio a mi hija para que le dé un perro. A ver, por favor, algún oyente que tenga. Muchas gracias.
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3: Al colegio Otto Kraus. ¿Allá en Paseo Colón?
4: Sí, claro.
3: Bueno, y entonces había, viste, siempre esas barritas chicas que se hacen. Viene uno y me dice que vivía en la boca, me dice, hoy me dice, mi hermano, dice, trae una minita, ¿no querés venir? Y yo, para sacar patente, dije, bueno, es la primera vez que yo iba a la boca. Hacía un calor espantoso. Abre una puerta a la minita, era como un dibujo de Botero. Pero, sí, las piernas eran dos palos borrachos. Pero no la carita de las Boteros, viste, que son como gorditas inocentes, no, una cara de yegua. Raya al medio, el pelo tirado para acá y dos argollas acá. Con un calor. Y me dijo así, auténtico. Yo era siempre, fui peticito. Tenía 14 años, cara de muy de nene tenía. Dice, pasa, pendejo. Dice, ¿no querés verle la cara a Dios? Mirá. Sacó la sábana. Separó las columnas de Jericó.
5: ¿Te volviste ateo?
3: ¿Ateo? No ateo, no ateo. Dije, si esta es la cara de Dios. Digo, nunca me volví. Mirá, era... Yo no sé si es la visión de chico. Era como una paella. Era una paella. Había garbanzos, berberechos, mejillones, festones, unos festones bárbaros. Era para pasar esas cintas así. Era como una empanada gallega reventada. Era como una paella.
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2: Jorge Luz, un genio y figura hasta la sepultura. ¿Se acuerda de Matteo Musacchio, aquel jugador argentino que tuvo también nacionalidad italiana, jugaba como defensor? Fue el jugador más joven en debutar en la primera de River, tenía 16 años y 3 meses. Bueno, no sé si ahora más tanto o no, no. Está cumpliendo años, nació en el año 90.
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2: Tenía parientes de Pergamino, ¿no?
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2: Está cumpliendo años Joaquín Furrier y yo con estas me he hecho.
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2: Nació en el año 74 en Loma de Zamora. Actor argentino de cine, teatro y televisión. A los 13 años de edad tuvo su primer contacto con el teatro a través de un taller que estaba en el colegio, y a partir de ese momento se unió a la comedia del Almirante Brown. Estudió en el Conservatorio de Arte Dramático y le permitió participar en festivales internacionales. Bueno, una gran carrera, película, muchas películas está haciendo últimamente, ¿eh? Lo llaman mucho El Patrón, es una película, no sé si la vieron, donde es carnicero y termina matando al patrón.

0: 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Buen día, Laura. Me está escribiendo Laura, a ver quién me mandó.
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0: Hoy es el día de un grande, me dice, a ver.
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0: Está cumpliendo años Thalía también hoy.
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0: aquella que tiene la costilla menos, ¿eh? Claro, el doctor Maistegui, exacto. Ya lo dijimos temprano, sí. Se lo seguimos recordando, Maistegui. Eligió nuestra ciudad para hacer historia. Este instituto que lleva su nombre, grande, doctor Maistegui. Impresionante historia. Sí, hoy lo leímos tempranito. No sé si vos, no sé si estabas escuchando. Hay una entrevista que le hizo Carlos Luján del Valle, a ver si la tenemos, podemos escuchar.
2: Justo. En primer lugar, que hubo una pregunta con respecto a mi lugar de nacimiento, que es la ciudad de Bahía Blanca. Desde ya que yo me siento muy honrado de ser bahiense, pero quiero aclarar que fue una circunstancia fortuita, a diferencia de lo que significa mi estancia en Pergamino, la que determinó que mi lugar de nacimiento fue la ciudad de Bahía Blanca. Mi padre fue un médico rural, como muchos de los que nos enorgullecemos los argentinos, y como muchos que hay aquí precisamente en Pergamino. Mi padre se instaló en un pequeño pueblo del sur de la provincia de Buenos Aires que se llama Orense, cuando después, con los años, y fundamentalmente porque mis hermanos tenían que ir a estudiar a la capital, mi padre emigró, después de 25 años de ejercer la medicina en ese pueblo, a la capital. Es un pequeño pueblo donde entonces... yo soy el primogénito. Mi padre resuelve enviar a mi madre a Bahía Blanca para tener su parto. Así que esa es la circunstancia que me hace a mí nacer en Bahía Blanca. Completamente diferente entonces, y creo que ya lo he resumido, de lo que me decide. Primero, en realidad, vengo a Pergamino invitado por mis colegas de CEMIC ante una situación que yo desconocía. No olvide que yo estuve ausente de nuestro país desde que me recibí a fines del 57 hasta fines del 64. Bueno, vine y vinimos varias veces durante varias semanas allá en los comienzos del 65.
0: Muy bien, ahí está una entrevista que le hizo del Valle, Carlos Luján del Valle. Impresionante, ¿eh?
3: Este no nació en Pergamino. Nació en Bahía Blanca, pero es un pergaminense.
4: También está en el libro.
3: Julio Maistegui.
4: Julio Maistegui. Julio Maistegui venía siempre acá, al bar de la estación, a tomar un café y una copita. Le gustaba tomar una copita a Julio, hasta que después se enfermó. Con Ricardo Torres, que era un árbitro, el mejor árbitro de Pergamino.
0: Exactamente. Presidente del Cruz Antelmo también.
4: Vos llegabas a cualquier lugar donde él estaba al lado del mostrador tomando la copita y nadie hubiera dicho: ese señor es un sabio que le dieron en la Academia de Medicina de la Capital Federal en la calle Avenida Las Heras.
0: Bueno, ahí está, del Valle, no se escucha muy bien ahí en el ferrocarril. Pero bueno, recordamos al grande Julio Maistegui. Gracias, del Valle, por traernos esta nota, ¿eh? Y en el cumple de Thalía, yo con estas mechas. Estamos en el Gallo Rengo Nostálgico. Nació en el 71, se llama Arianna Thalía Sodi Miranda. Nació en la Ciudad de México. Cantante y actriz mexicana impresionante.

0: nos está escuchando allá en Miami, Talía, le mandamos un saludo grande. En el día de su cumbre, Talía, gracias por estar escuchando el Gallo Rengo Nostálgico. 11 de la mañana, 37. Este teléfono.
1: En primer lugar, que
0: este teléfono, que Dios mío, no sé qué, dónde salió. ¿Dónde salió este teléfono? Tengo mucho miedo. Cuando aparece este número de teléfono, ah, mamita querida. Me imagino de quién es. A ver. ¿Qué nos vendrá a decir hoy? Raúl no habló, así que para mí que para Raúl no es. A ver.
2: Hola, amigo. Giotti,
0: ¿cómo le va?
2: ¿Cómo andás, querido? Habla el vecino de la calle Pepirí.
0: Sí, ya sé.
2: ¿Cómo andás, Giotti? ¿Todo bien, vos?
0: Bien, me asusta.
2: Querido, te mando este mensaje para ese tal zorro, ese zorro que llamó y dice que quiere mi salchicha. Yo le ofrezco mi salchicha.
0: ¡No!
2: No sé si le va a servir, pero tendrá que probarla.
0: Bueno, se ve que él quiere tiene una perra.
2: La salchicha perra. De la audiencia, ¿viste? Bueno, la mía va a andar bien, ¿eh? Va a andar bien.
0: No, yo sabía que era este, Dios mío. 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Gracias, Laura, por haber traído eso. Del doctor Julio Maistegui. 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Bueno, a ver, ayer no dimos los ratings, pero a ver qué pasa con los nuevos programas de Telefe, el nuevo programa, a ver. ¿Qué pasó ayer? Bueno, Popstar hizo 10-2, ganó el día. La gala de Gran Hermano hizo 9-8. Telefe Noticias hizo 8-8, Historia del Corazón. Avenida Brasil, 8-4. El Noticiero de la Gente, 7-7. Gran Hermano 2, 7-1. Al igual que Es Mi Sueño, de Guido, que hizo 7-1. Promedio diario por canal, Telefe 7-8, el 13-5-1, América 2-2, el 9-1-9, TV Pública 0-3, NetTV 0-1 y Bravo TV, nada. Ganó el día entonces, está ganando el mes de agosto, ya dimos el día. Telefe con 6-8, el 13-4-7, América 2-1, el 9-1.5, TV Pública y NetTV 0-2. Bravo TV, nada. Es un quilombo total, dice. Noticia que nadie le interesa a nadie. Jimena Barón fulminó a Miguel Ángel Rodríguez en Es Mi Sueño. Fue tajante al analizar la presentación que hizo Miguel Ángel Rodríguez junto a Vanessa en Es Mi Sueño. Ahora Miguel Ángel Rodríguez, no tienen otro, ¿no? Cocina Miguel Ángel Rodríguez. Canta Miguel Ángel Rodríguez. Baila Miguel Ángel Rodríguez. Yo los amo, dice, pero para mí fue un quilombo lo que hicieron. Yo le voy a ser completamente sincero. O sea, fue un quilombo total. Es como si yo hubiese escuchado un ensayo donde están viendo cómo cantarla y eso no tiene que pasar acá, dijo. Quilombo total, la puta madre. A ver, ¿cómo canta Miguel Ángel Rodríguez? ¿Será posible que no hay otro? Siempre está Miguel Ángel Rodríguez ahí en todos los... Cocina Miguel Ángel Rodríguez. Hace factura, actúa Miguel Ángel Rodríguez, ahora canta Miguel Ángel Rodríguez, baila con Tinelli Miguel Ángel Rodríguez, hace de Minguito Miguel Ángel Rodríguez, a ver qué cantó, vamos a escucharlo.

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0: Muy bajo te queda este amigo Miguel Ángel Rodríguez, esta canción.
3: Al jurado, ¿qué le cantás?
4: No puede ser de Abel Pinto. Ese no. Ni nada que tenga algún tipo de influencia de Abel Pinto sobre el compositor.
5: Okay.
4: Tampoco que haya hecho upa Abel Pinto.
5: Ni que lo haya alzado eso.
6: No, pero esta canción no es tuya, ¿no, Abel? No, menos mal. Gracias.
4: Todo eso, ahora con libertad.
5: Ok, voy. 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
0: Bueno, ella canta bien. Bueno, no hay tantos famosos que quieran cantar. También cantó el padre de Nico Quiato, ¿eh? Pronto va a cantar la tía abuela de Rosamel Araya, qué sé yo, no sé. La verdad que estos programas 7 del 13 es bastante bueno. Comparado con los Telefe, creo que es buenísimo, pero bueno. Che, anunciaron un embarazo bomba en Gran Hermano. La puta madre. ¿Qué pasó? Voy a ser abuela, dijo. Ah, bueno. ¿Que embarazaron a la abuela ahí dentro de la casa? No. La sorpresa llegó de la mano de Yamil García, su hijo, que fue el encargado de la noticia en vivo. Era que no se podían comunicar con nadie de afuera. Ahora saben todo. Che, qué bien que jugó Boca. ¿Cómo? Y un quilombo que anduvo dando vuelta en toda la tele ayer fue Eliana Guercio con pelea con Jimena Capristo. La verdad que no le interesa a nadie, pero estuvieron ahí peleando, qué sé yo.
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1: 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Tenemos la tapa de la revista Caras, que debería ser revista Caras de lectura obligatoria en todos los colegios. Y en la tapa está Tiziano Gravier, o sea, el hijo de Valeria Más, de Gravier. Mamá sufre como loca cuando me ve competir, dijo. A los 24 años, el hijo de Valeria Más es uno de los mejores esquiadores del mundo, especializado en salón gigante, con una vida nómade. Entre las montañas del circuito, se lanza como modelo y asegura: me gustan las relaciones a largo plazo. Lindo nombre para una película, Relaciones a Largo Plazo, con Jodie Foster. Y después dice: la boda de Tallulah, la hija menor de Bruce Willis y de Demi Moore. Tomá. ¿Y a quién carajo le importa la boda de Tallulah? Con H al final. Y los mejores looks de la gala de la Fundación Césped. ¡Pah! Estas son revistas. Notas tan interesantes, ¿no? Como el casamiento de esta chica, que no sé quién es. Después están India Ortega, adentro, y Taina Gravier, las hijas de Ana Paula Dutil y Valeria Massa, marcan tendencia con sus jeans en la Buff Week. Toma. Usan los jeans de Panto, ¿eh? Las jóvenes coincidieron en el desfile y apostaron por dos versiones muy diferentes de cada una de las prendas protagonistas de la temporada. Por eso, si yo hubiese estudiado periodismo, la verdad, tengo que hacer notas como esta. Che, ya llega Netflix, la nueva película. A Juan Carlos no le gusta ver unas películas argentinas, pero hay cosas muy malas dentro de las películas argentinas, ¿no? Yo empecé a ver Moria, está bien hecha, pero como que no me llama la atención, no sé por qué. En el barrio la dejé, envidiosa la dejé. Lo dejamos acá. La nueva película de Ricardo Darín y Diego Peretti llega a Netflix. Bueno, por lo menos no tengo que pagar en el cine para verla. Vuelve al cine después de 1985, después del Eternauta, Darín con Peretti. Asume el rol de productor junto al chino Darín, a Federico Pasternak, bajo la bandera de Kenya Films, su compañía fundada en el 2016. La película se va a estrenar el 16 de octubre de este año. Durante va a ser el debut de la 74ª edición del Festival Internacional del Cine de San Sebastián. ¿De qué se tratará? ¿De qué se trata? Una historia de dos hombres interpretados por Darín y Peretti que comienzan su vínculo en la terapia y terminan por trazar caminos inesperados. Es un terapeuta pragmático, ¿quién será? Porque Peretti es en serio un terapeuta, que atraviesa una crisis profesional y personal. Cansado de los métodos tradicionales y de la rutina del consultorio, decide experimentar nuevas estrategias que en un principio parecen ofrecer resultados positivos. La historia da un giro cuando llega un escritor con un bloqueo creativo severo, y la relación entre ambos personajes se vuelve cada vez más compleja. Bueno, en Netflix dura 97 minutos.

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1: Un poquito para el Pocho, que ayer cumplió años.
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1: Bueno, finalmente las nubes le ganaron al sol, ¿eh? Que aparece y desaparece. Otro actor argentino que nació en el año 1946, Emanuel Caliao. Ganador del premio AS Estrella de Mar, Clarín, Martín Fierro, entre otros, ¿eh? Nació en el año 46. Y hablábamos del Charro Moreno y hablemos de José Ramos Delgado. José Manuel Ramos Delgado. En el año 1935, en Quilmes. Fue un gran número 2, ¿eh?, de la selección argentina, de River. También jugó en Brasil. Jugó con Pelé. En el Santo, por ejemplo. Fue muy buen entrenador también, ¿eh? Jugó mundiales. También fue periodista deportivo, ¿eh? Fue comentarista en distintas radios y en los programas de televisión. Un número 2 espectacular. Hoy valdría 50 millones de dólares. Lo que pasa es que antes los jugadores, ¿no? El uruguayo Tilio García también. No, no, en Junín nació. Exactamente, lo que pasa es que fue a jugar a Uruguay. Y tengo anécdotas del que me mandó Jorgito, del gráfico donde hay historias impresionantes. Este es García, cumpleaños hoy. Mañana tres al hilo de Palito, el tema que me gusta del mar, dice Jorgito. Mañana tengo pedido otro, Jorgito. Haceme acordar en otro día. Mañana te paso. Me gusta el mar, tengo alma de marinero. Y así nos vamos. Y como dijo el filósofo Federico, son las 12 y me las pico. El viernes, bueno, el viernes. Como dijo mi amigo Don Pinocho, Dios mediante, mañana luego de Pampa volveremos a las 8. Que tengan un gran día. Estamos justo a mitad de semana, estamos pasando agosto lentamente, gracias a Dios. Venimos zafando. Nos quedan poquitos días. Se viene la tormenta Santa Rosa también, ¿eh? Gracias a todos. Y no se olviden de Pichín Martínez y el Pichinazo Bailable. Gracias.

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0: 12 horas, 3 minutos.
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1: Así arranca Estudio Mega, día miércoles, mitad de la semana, 26 de agosto de este año 2026. Acá estamos arrancando el programa hoy miércoles de Tropicales Clásicos. Hoy sí, hoy vamos a estar escuchando toda la música tropical de los 92.000. 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Comenzamos Estudio Mega. Mi nombre es Matías Toledo. Buen miércoles, buen comienzo acá de esta edición de Estudio Mega. Arrancamos.

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1: Miércoles, mitad de la semana, 26 de agosto de este año 2026, acá acompañándote como siempre a través de la radio. Tenemos un montón de amigos, un montón de personas que están ahí en sintonía como siempre. Abrazo grande a la gente de Curuzucuatía, Montecaseros, estamos ahí en Alvear, Santo Tomé, toda la zona de Corrientes, en el Chaco, también en Machagay. ¿Cómo olvidarnos de los amigos? No, ni ahí. La gente de Machagay, los amigos ahí de los Algarrobos Muebles, que siempre están escuchando el programa desde hace mucho tiempo. Estamos ahí también en FM Cersa de Resistencia, también en la radio del amigo Carlos Merlo, Radio Loli. Gracias a la gente de Radio Loli. Por acá también tengo saludos a la gente de Córdoba, Etruria. ¿Cómo andan los amigos de Etruria, Río Cuarto, Córdoba Capital? A los amigos de Tucumán, a la gente de Estanislao del Campo en Formosa, allá por el sur, Pico Truncado, Santa Cruz. Muchísimas gracias, también ahí estamos en contacto con toda la gente en el sur de la República Argentina. Esto es Estudio Mega, día miércoles.

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1: 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Seguimos con más música en este día miércoles.

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1: 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Señoras y señores, estamos casi en la parte final de nuestro programa, acá acompañándote como siempre, y además todos los días acá en el estudio estamos realizando grabación de publicidades. 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
1: Y nos despedimos, parte final del programa. Que la pasen bien, que tengan excelente resto de miércoles. Mañana estamos de vuelta. Mi nombre es Matías Toledo, desde Virasoro, Corrientes, Argentina. Esto ha sido Estudio Mega. Nos vamos con esta canción. Paisaje se llama este tema. Chau.

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0: 13 horas, 1 minuto.
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3: Hola, ¿cómo te va? ¿Cómo andás? Tanto tiempo. Un gusto poder compartir esta hora que tenemos con los mejores clásicos de todos los tiempos. Iniciamos con este temazo de la cantante alemana Sandra, que ya cumplió 64 años. He visto algunos TikTok ahí de videos que hizo un recital hace poco tiempo en julio en Polonia. Se mantiene intacta con esa voz que caracterizó también a Enigma en su momento, junto a Michael Cretu y tantas historias que vienen y que van. Sandra, aquí en el comienzo con esta versión extendida de María Magdalena.

Corría el año 1977 cuando ABBA lanzara este gran éxito que tiempo después también lo grabó el dúo Erasure. Esta es la versión original, por supuesto, de Dame una oportunidad, el grupo sueco ABBA en Clásicos Seleccionados. Y ahora vamos a Noruega, escuchemos a Aha, Cry Wolf.

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Ace of Base, el signo. Y ahora escuchamos este tema que lo rescatamos, a ver si te acordás. Un grupo integrado únicamente por mujeres. Ellas son las Bananarama. Na na na, hey hey, kiss him goodbye.

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0: 13 horas, 33 minutos.
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2: Claro que sí, el clima se presta para escuchar también estos temas, estos clásicos que tienen muchísimos, muchísimos años, la verdad. Bob Marley con The Wailers y esta canción incluida en su álbum Éxodo, Un amor, la gente se prepara.
3: Wow.

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1: Mi nombre es Julio César Alboini y en Clásicos Seleccionados les voy a presentar A Calles de Filadelfia. Es una canción ganadora del premio Oscar a la mejor canción original, escrita e interpretada por el músico rock estadounidense Bruce Springsteen para la película Filadelfia del año 1993, la primera película de la cultura de masas que trata el tema del SIDA. Se publicó en el año 1994 y fue un éxito en muchos países como Canadá, Francia, Alemania, Irlanda y Noruega, donde ocupó el primer puesto en sus listas de éxitos. Se vendieron más de 8 millones de copias. Clásicos Seleccionados, Calles de Filadelfia.

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2: Desde aquí en la puesta al aire en la comunicación, Lucas Matías Paraira. Te dejo con este tema de Fito Páez, Tres Agujas.

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0: ¿Qué tal, amigos? Sean todos bienvenidos a una nueva emisión de Pop Invaders, esta invasión masiva de grandes hits de la música pop internacional. Soy Hernán Díaz, los vamos a estar acompañando durante 120 minutos en la puesta en el aire Axel, en la producción Sara Viegas, obviamente Azul contestando todos los mensajes que nos llegan vía fanpage, nos encuentran en Facebook y en las redes sociales como Pop Invaders Oficial. La locución a cargo de mi querido y admirado maestro, el señor Fabián Serfoglio. Yo soy Hernán Díaz y vamos a estar compartiendo excelente música en el día de hoy. Vamos a tener a Elton John, Duran Duran, Bangles, Alison Moyet, Cher, Chris Rea y tantos artistas más, obviamente infaltable hoy también Erasure. Y ahora comenzamos con una versión dance mix del gran clásico de Black Box, esta agrupación italiana de música dance creada allí por los 80s por Daniel Davoli, Valerio Semplici y Marco Limoni, aquí con los vocales de Marta Walsh, Strike It Up.
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1: Ahora en Pop Invaders es momento de viajar imaginariamente hacia París, hacia Francia, para encontrarnos con Claude Fritsch Metrop, nacida el 25 de diciembre de 1952 y conocida artísticamente como The Sidles. Es una cantante que tuvo su mayor época de éxito entre el año 1986 y 1988. Su canción estandarte fue Voyage Voyage, que se convirtió en número uno en muchísimos países de Europa y Asia, llegando a vender más de 5 millones de copias. Aquí, tras haber grabado para CBS Records, para Choice of Music, para Sony Music Entertainment, llega John, versión London Mix.

0: En Popping Butters, W con Who Fooling Who, versión single mix.
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0: Te habíamos avisado que teníamos un programón para el día de hoy. Recién sonaba Breath of Life, que es el 17º single o sencillo del grupo inglés formado por Andy Bell y Vince Clarke. Este tema fue del año 1992, fue escrito por Vince Clarke y Andy Bell, obviamente el grupo Erasure, para el sello Mute Records, es donde estuvo editado. El género que lo abarca es el synth-pop. El productor discográfico había sido Martin Phillips y el tema fue lanzado el 16 de marzo de 1992, incluido en el disco Chorus. Erasure, aquí en Pop Invaders. ¿Sigue sonando buena música? ¡Claro que sí!
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0: Llega la banda británica IQ Promises sonando en Pop Invaders.

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2: Ya está sonando en Pop Invaders la música de Stanley Kirk Barlow, conocido artísticamente como MC Hammer, este rapero estadounidense semi-retirado, pero conocido obviamente hoy en día por su talento como músico y bailarín con un ritmo frenético y pegadizo. Él se destacó por su indumentaria ostentosa y brillantes pantalones, así muy abullados, y obviamente un estilo muy particular. Su más grande éxito fue You Can't Touch This. Ahora con... Pray, versión Slam the Hammer Mix.

0: sonando en Pop Invaders, la orquesta Maneuver in the Dark, más conocida por su acrónimo OMG, OMD, y también conocida en castellano como Maniobras Orquestales en la Oscuridad. Esta banda británica de synth pop y new wave tuvo gran éxito allí por los 80s y los 90s. El grupo fue fundado en el año 1978 por Andy McCluskey. Era la voz principal y además el bajo eléctrico. Lo acompañaban en los sintetizadores y coros Paul Humphrey, y hasta la actualidad tienen 13 álbumes de estudio editado. Aquí sonaba la caja de Pandora, Pandora's Box, OMD. ¿Subimos el volumen? ¿Te regalamos más música? Claro que sí. ¿Con qué nos sorprendes, Axel?
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llega la banda femenina por excelencia de los 80s. Estamos hablando de The Bangles, esta agrupación de garage rock y new wave que desde la palestra musical de Poppin' Butters nos trae este gran hit del año 1985, Manic Monday.

0: En Poppy Mothers, el artista londinense Rod Stewart, This Old Heart of Mine.
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0: Llegan los lentos, Roxette, marchitándome como una flor.

0: Ante último tema de esta hora, era Celebrate the Jam con Will You Be There.
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0: Una gran vocalista, nacida el 18 de junio de 1961, su nombre verdadero es Genevieve o Genoveva Alison Jean Moyet, más conocida como Alison Moyet, una cantante de música pop, blues, rock, nacida obviamente en Inglaterra, quien saltó a la fama siendo la voz del dúo Yazoo, conocido en Estados Unidos como Jazz, ¿eh? Así que Jazz lo saben también, Yazoo y Jazz es lo mismo. Este dúo lo conformaba junto a Vince Clarke, aquí como solista y Is This Love.

0: Ya seguimos con Pop Invaders.
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0: 15 horas, 2 minutos.
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2: Nueva hora de Pop Invaders y la comenzamos con los VGs, estos hermanos que han triunfado con su música disco y la tuvieron como estandarte y You Win Again, has ganado otra vez.

Be an Angel Playing With My Heart, la agrupación Eurythmics con la voz de Annie Lennox, Debe Haber Un Ángel Jugando Con Mi Corazón. Esto es Pop Invaders a través de tu radio. Estamos acompañándote en la puesta en el aire, Axel. En la producción Radio Creativa junto a Sara Viegas. En las vías de comunicación azul, ya saben que nuestra fanpage en Facebook es Pop Invaders Oficial. Pop Invaders Oficial, así es como nos encuentran en las redes y estamos en contacto permanente. Ahora sigue girando más música. Llega uno de los íconos de rhythm and blues de la década de los 80. Estamos hablando de Janet Damita Jo Jackson, una de las hermanas Jackson. Janet Jackson, nacida en Indiana, en los Estados Unidos, el 16 de mayo de 1966. Aquí uno de sus singles más conocidos, Scapade

0: Hot Water, Agua Caliente, los Level 42 sonando en Pop Invaders, esta banda musical británica con un estilo que mezclaba el pop y el funk, un grupo que tuvo gran éxito en el Reino Unido y obviamente también en el resto del mundo durante la década de los 80. La banda ganó fama por la calidad de músicos como Mark King, cuya técnica magistral de tocar el bajo fue un trampolín para muchos éxitos de la banda. ¿Seguimos con música? Claro que sí.
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0: Spin-off Sister, Am I the Same Girl? Antes eran los Fear for Fears, ese gran dúo de los 80s que puso muchísimos éxitos en los charts internacionales y sembrando las semillas del amor.
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Escuchamos So Lonely, una canción de la banda de rock The Police, que aparece en el álbum de estudio de 1978 titulado On Dos D'Amour, que fue lanzado como single en noviembre del 78 y relanzada nuevamente 2 años más tarde, en febrero de 1980. Este es el único single de The Police que no entró en las listas musicales en su primer lanzamiento, pero llegó al número 6 después en la segunda versión, 2 años más tarde, en 1980. Otro de los singles de este disco titulado Out of D'Amour fueron Roxanne y Can't Stand Losing You, temones, temones. Más música en Pop Invaders. Step by.

0: Uno de los grupos precursores de la movida teenager, con chicos carrilindos bailando coreografías y cantando pegadizas melodías. Los nuevos chicos sobre el bloque, los NKOTV y paso a paso, step by step.
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0: diría Fabián Serfoglio. Momento de compartir esta melodía que se iba bien, bien balada. Air Supply, este abastecimiento de aire, este dúo que embelesó a las multitudes románticas allí por los 80s y los 90. Esto era Lonely is the Night.
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Hoy en día tienen una nueva cantante, una nueva vocalista que la rompe. Aquí la voz indiscutida de Martha Wash, aunque Catherine Keenhall, que era una modelo, era quien salía en los discos y quien salía en los escenarios haciendo playback. Estamos hablando de la agrupación Black Box, un proyecto musical de música Euro House, creado por Valerio Semplici, Daniel Davoli y Marco Limoni. Aquí con un cover de un gran éxito de Earth, Wind & Fire, Fantasy. Este tema me partía la cabeza. Nosotros nos estamos despidiendo, los estuvimos acompañando hasta aquí en la puesta en el aire Axel, en la producción Sara Viegas para Radio Creativa, en las vías de comunicación Azul, contestando todos los mensajes que nos llegan vía Facebook, Twitter e Instagram, a mi personal, que es DJ Hernán Díaz, y si no, la fanpage en Facebook, que es Pop Invaders Oficial. Así se escribe, Pop, P-O-P, Invaders, así como suena, Oficial. Y Azul está contestando todos los mensajes, denle like, charlen en el inbox, que siempre estamos contestando permanentemente. La locución en la majestuosidad de Fabián Serfoglio. Nos vamos con una canción más, claro que sí. R.E.M., Shiny Happy People, con la voz colaborando en esta grabación de Kate Pearson, una de las vocalistas de The B-52s. Que Dios los bendiga mucho. Hasta el próximo Pop Invaders. ¡Chao!

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5: A las 4 de la tarde en Argentina. Bienvenidos a Radio Show. Bienvenidos a la 101.3. En la tarde de este miércoles 26 de agosto de 2026. 18 grados la temperatura. Llegamos hacia ustedes desde Lorenzo Moreno 113 en la ciudad de Pergamino, Buenos Aires, Argentina. Nuestras vías de comunicación 412727 412728. Además, podéis bajar la aplicación www.showradio.com.

0: Paquito Mancusi atendiendo los controles. En la conducción, quien les habla, José Luis Batallón.
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0: Todo bajo la dirección de J.C. Caruso. Hasta las 6 y hasta las 6 de la tarde por esta señal. ¿Qué tal? ¿Cómo les va? Bienvenidos. Ya está todo listo para compartir junto a vos, y tantas otras y otros esta frecuencia con noticias, comentarios, actualidad, notas, buena música y siempre algo más. Repasamos cómo está el dólar. El oficial, una suba de 0.30, 1.535 pesos. De la misma manera, la suba para el dólar tarjeta, 1.995 pesos con 50. El dólar blue, una baja de 0.30, 1.555 pesos. El dólar MEP suba de 0.17, 1.542 pesos con 64. El contado con liqui suba de 0.29, 1.606 pesos con 85. El riesgo país está igual que ayer, 515 puntos. Y bueno, ya se está realizando la sesión en la Honorable Cámara de Diputados de la Nación, dado que la oposición exhibió fuerza en diputados para imponer una agenda propia en el futuro, impulsar temas incómodos para el gobierno. 133 votos a favor en ambas votaciones, 107 en contra, 11 abstenciones al impulsar dos apartamentos de reglamento para tratar en el recinto los proyectos sobre morosidad familiar y prórroga de la emergencia en discapacidad. Bueno, el número no alcanzó los tres cuartos que son los necesarios para forzar el debate, pero dejó una certeza política. Con 129 diputados alcanza para abrir el recinto en un futuro y avanzar en ambos temas. Bueno, ahí se acordó la sesión que arrancó con 9 apartamientos de reglamento a pedido de la oposición, entre los que figuran los pedidos para tratar ese mismo día los proyectos sobre morosidad de la familia y la prórroga de la emergencia en discapacidad. Recordemos que el apartamiento exige tres cuartos de los votos, umbral hoy imposible de alcanzar frente a un bloque libertario que tiene 95 diputados, pero sin embargo la señal de hoy ha dejado la votación que fue fuerte, ¿no? Porque 129 diputados se logra abrir el recinto y ahora hay que poner fecha de acuerdo a lo que se observa desde las bancas, como muchos libertarios, y en especial aquellos que suelen prestar atención a los poroteos, a esos conteos de votos que se hacen anticipado, bueno, se les cambiaba el semblante mientras aparecían los números en la pizarra. En este momento, entonces, se está llevando adelante esta sesión de diputados con una agenda que tiene una diversidad de temas. En un ratito vamos a estar hablando con el secretario de Seguridad del municipio de Pergamino, el doctor Ignacio Dodi. El municipio y la policía refuerzan la prevención con nuevos operativos en Pergamino, así que vamos a conocer algunos de los puntos que tuvieron tratamiento en esta reunión de trabajo, analizando la situación delictiva, definiendo la implementación de operativos preventivos en distintos sectores de la ciudad. 16:40, 16:45, estamos hablando con el titular del área de seguridad, el doctor Ignacio Dodi. Y también Pergamino, que vuelve a ser la capital del maíz. Hoy dio comienzo el 13º Congreso Nacional, a 50 años de la primera edición. También mañana va a tener lugar

realmente estaba en su mejor momento. Este juvenil sufrió la lesión durante una maniobra en el entrenamiento en el predio de Ezeiza y se va a perder lo que resta del año. Es una lesión que ha tenido Tomás Aranda, realmente ha generado muchísima, pero muchísima preocupación. Este juvenil, fractura de peroné que sufrió en el entrenamiento de hoy en el predio de Ezeiza, le efectuaron estudios y han confirmado que deberá ser operado. Todavía no existe un plazo definitivo para su regreso, pero los facultativos estiman que la recuperación podría demandarle entre 3 y 5 meses. Una pena, realmente durísimo golpe. Tomás Aranda sufrió una fractura y se pierde el resto del año. Toda la información, todo el contenido lo vamos a tener aquí hasta las 6 de la tarde en Show, por supuesto, lo que viene. Diosa. Auténticos Decadentes en el comienzo, vamos.

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0: Estoy repasando mientras escuchaba los spots publicitarios, un repaso de lo que se dio a conocer en el día de hoy por parte del Ministerio de Economía. Un nuevo esquema para impulsar el crédito hipotecario. Habrá un programa por 2 billones de pesos que busca ampliar los fondos disponibles para financiar la compra, construcción, ampliación o refacción de primera vivienda. Y junto con las condiciones de esta iniciativa, el Ministerio de Economía difundió una simulación que permite llevar el anuncio a un caso concreto, cuánto podría representar la cuota para quien busque financiar una propiedad. Y dentro de ese esquema, la cartera que conduce Luis Caputo incluyó un ejemplo concreto que permite ponerle números a una operación. En el día de hoy, por ejemplo, un crédito hipotecario equivalente a $80,000 bajo determinadas condiciones de tasa y plazo, de acuerdo a esa simulación que estoy viendo frente mío, sería de 865.098 pesos la primera cuota. Pero todo esto un ejercicio incluido en la presentación oficial que toma como referencia, por ejemplo, una propiedad valuada en $106,000. Así que sobre ese precio el crédito cubre un 75% del inmueble, y si lo traspasamos a pesos sería algo así de 121 millones de pesos, monto que equivale aproximadamente a $80,000 al tipo oficial de cambio actual de hoy, donde ese cálculo, economía, utilizó un plazo que sería de 25 años, una tasa UVA más un 7,5%. Y para quien busca dimensionar en cuánto implica tomar un préstamo de este tamaño, el dato inicial que surge de este ejemplo oficial es una cuota de lo que te contaba recién, de 865.000 pesos, y se trata del primer pago contemplado en una financiación que se extendería 25 años y cuyo capital se encuentra ajustado por UVA. Si obtenés el crédito, vas a obtener el 75% y el resto tiene que salir de tus fondos, de tus ahorros o lo que fuere. Y también se puede observar el valor de la propiedad que queda financiada. Este inmueble, considerado en $106,000, donde el crédito que te darían sería el 75% de ese precio, donde el comprador debe afrontar por otra vía el porcentaje restante del valor de la vivienda, y la presentación oficial no incorpora dentro de esta simulación otros gastos vinculados con la operación. En principio, bueno, hay que consultar bien ya cuando los créditos comiencen a promocionarse a través de las entidades bancarias, pensar bien, son 25 años a pagar, lógico, en este momento lo que son viviendas, el rubro de la construcción está totalmente parado, hay más de 80.000 trabajadores que no pueden trabajar en esto, y el gobierno ha visto la posibilidad de que sea un engranaje más donde a través de la de lo que es la construcción se mueven desde materiales eléctricos hasta un simple enchufe para la electricidad. Y todo el poderío de albañiles, mano de obra, que se utilizan a través de la construcción, refacción o afines. 16:28 en la tarde.
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0: ¿Y Cheyenne qué dice? Provócame.

0: La música con Cheyenne, Provócame.
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0: Y en el portal de casos policiales hay una publicación con el título Persecución, Resistencia y Droga. Dos aprendidos tras un operativo de la motorizada en Pergamino. Habla sobre un procedimiento de rutina que terminó con dos personas aprendidas. Hubo una persecución, un aparente enfrentamiento con efectivos policiales durante este operativo realizado por personal de la motorizada. Y todo comenzó cuando los agentes se encontraban realizando ese tipo de tareas de recorrida, que decidieron identificar al conductor de una motocicleta de 110 centímetros cúbicos. Lejos de detenerse, el motociclista habría acelerado, iniciado una fuga, por lo que los efectivos comenzaron a seguirlo hasta lograr llegar al domicilio al que se dirigía sobre calle Alberdi. Y una vez en el lugar, la situación volvió a tensarse. De acuerdo a lo que consta en este artículo, a lo que consta en el acta policial, una mujer que se encontraba en el domicilio habría adoptado una actitud hostil hacia los agentes, generándose un forcejeo durante el procedimiento. Y en medio de la intervención, los efectivos realizaron un registro y encontraron entre las pertenencias del hombre un envoltorio de nylon que contenía una sustancia de color verde parduzco compatible con marihuana. Bueno, el procedimiento terminó además con un efectivo policial lesionado en una de sus manos durante el forcejeo y finalmente el hombre y la mujer fueron aprehendidos, trasladados a dependencia policial junto con la motocicleta y los elementos secuestrados. Por el episodio intervino inicialmente la UFI número 7, que dispuso actuaciones bajo la carátula de atentado y resistencia a la autoridad, y a su vez tomó intervención la UFI 9, que dispuso que la causa vinculada a la sustancia encontrada fuera encuadrada como tenencia para consumo. Bueno, los dos aprehendidos quedaron a disposición de la justicia, se realizaron las actuaciones correspondientes en la comisaría primera. Un tema lindo que vamos a hablar ahora en minutos, nada más en 4 o 5 minutos. Estamos hablando con Ignacio Dodi, el secretario de Seguridad del municipio de Pergamino, para conocer los motivos. Hubo una reunión de trabajo junto a autoridades policiales, a representantes de esta Secretaría de Seguridad, y motivo por el cual nos lleva a hablar con Ignacio Dodi en 4 o 5 minutos más en la tarde de este miércoles. Ahora es momento de volver a encontrar este sonido de música. ¿Qué hacemos? Música, vamos entonces. Juanes en el aire. Adiós, le pido.

0: Juanes, adiós le pido, la música que hemos dejado atrás.
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0: 16:49 en esta tarde de miércoles 26 de agosto. Y estamos en Dando la Nota. En la tarde de la radio, claro que sí.
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0: En Radio Show.
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0: Claro, invitados importantes y en este caso lo habíamos anunciado, ¿no? Vamos a estar hablando con el secretario de Seguridad del municipio de Pergamino, dado que... tanto el municipio y la policía local han tenido una reunión muy importante para analizar diversos temas y entre ellos la situación delictiva, implementar diferentes operativos que se vienen gestando, pero se ha abocado a una tarea realmente para cubrir todos los sectores de la ciudad y también de la zona rural. Doctor Ignacio Dodi, ¿cómo le va? Bienvenido, José Luis lo saluda, buenas tardes.
2: ¿Qué tal, José Luis? ¿Cómo estás? Buenas tardes.
0: Bien, gracias por atendernos. Siempre tenemos la participación de poder encontrar en la persona del secretario de Seguridad los temas que realmente son importantes, porque hoy la seguridad es prioridad. Nacho, tuvieron una reunión con la policía, que lo hacen siempre, pero hoy con una mesa más ampliada. Los temas que se trataron, ¿podemos conocer algunos que tuvo como menú principal?
2: Sí, exactamente. En el día de ayer nosotros tuvimos alguna reunión en la Secretaría. Lo hacemos periódicamente, lo tratamos de hacer cada una vez por mes por lo menos, tratando de analizar un poco cómo se viene trabajando. En el caso de ayer, bueno, en primer medida, un análisis criminológico de los delitos que veníamos teniendo en este primer semestre, así que fue una reunión también con un tono a balance de cómo se trabajó todo el primer semestre, y la comparativa inclusive con el año anterior, así que bueno, en eso tuvimos la reunión tanto con lo que es el jefe de la Estación Departamental, con Mariano Cepeda, como con cada uno, ¿sí?, de los titulares de las dependencias policiales, de las comisarías, del comando. Bueno, en este caso, obviamente, para tratar de analizar en forma conjunta cómo se viene trabajando y, bueno, obviamente tratar ya de trabajar con una mayor operatividad de cara a lo que se viene, que obviamente que nosotros vemos que de a poco empieza a haber un poco más de actividad también en la calle.
0: Cuando decís lo que se viene, ¿qué percatan, qué perciben ustedes?
2: No, en realidad nosotros en este último trimestre nosotros veíamos de que veníamos trabajando bien, pero obviamente que al ser un proceso invernal el que estábamos atravesando, hay mucha menos actividad en la calle. Nosotros notamos que en la madrugada, obviamente, que en determinados horarios notábamos que obviamente que hay mucho menos circulación de gente y de vehículos. Entonces, bueno, obviamente que ahora empezamos con una etapa donde nosotros también tenemos que atender no solamente zonas comerciales, determinado horario para correr la parte de los operativos, sino también lo que tiene que ver con espacios públicos, que empezamos a notar que va a haber mayor cantidad de gente. Bueno, un poco trabajando con esa perspectiva y en forma conjunta para ver qué es lo necesario reforzar, porque ahí nosotros también hacemos una revisión general de la parte del personal, del equipamiento, los vehículos, en este caso la parte de la motorizada también. Bueno, un poco de revisar cada uno de las dependencias, de cómo vienen trabajando.
0: El sector de motorizada juega un rol importante, ¿no?, en cuanto a agilidad, a poder desplazarse de un punto a otro, y alto riesgo que corre ese personal, porque se ve la agilidad que permanentemente y el olfato que tienen, ¿no?
2: Es un trabajo, yo digo, que en materia de prevención es fundamental. Y sí, obviamente que la motorizada tiene esa característica de agilidad, obviamente de prevenir, y obviamente que tiene otra inmediatez. Nosotros lo que vemos que a través de la motorizada, que trabajan muy bien, es un grupo que la realidad que depende de la policía local hoy, dentro de lo que es la estación departamental, ya hace varios años que lo vienen haciendo muy bien. Pero bueno, es un grupo que no tiene tareas administrativas y que es netamente operativo. Así que, y bueno, obviamente que trabaja en forma conjunta también con lo que es el comando de patrulla, con lo cual es importante porque todo lo que tiene que ver con el patrullaje en las cuadrículas y todo eso se complementa muy bien. Eso en una mesa donde nosotros lo venimos trabajando, donde desde el municipio y de la Secretaría, nosotros también aportamos algunas patrullas urbanas, aportamos personas caminantes, tenemos nuestra propia motorizada. Entonces, es importante este tipo de reuniones, más que nada para poder articular y en esto decir, bueno, a ver, de qué manera nosotros podemos recorrer determinada zona, cómo podemos complementarnos cuando hacemos algún operativo, bueno, qué es lo que estamos necesitando del personal policial y qué es lo que necesitan ellos de nosotros. Entonces, esa mesa de trabajo es necesaria en todos los aspectos.
0: El personal caminante, como se le llama, ha resultado efectivo, ¿no? Trazan buenos vínculos barriales ese personal que prácticamente es el mismo que diariamente está en los sectores de la ciudad y tienen un vínculo directo con el vecino.
2: Sí, exactamente. Yo digo que ha sido una medida muy positiva, muy bien recepcionada por parte no solamente del vecino, sino también de todos los comerciantes. En eso nosotros en primera medida en su momento habíamos avanzado con los espacios públicos, que es donde mayor concentración de gente nosotros veíamos, y después logramos avanzar a lo que tiene que ver con las principales avenidas, que también hay muchas zonas comerciales, y en este trabajo de decir, bueno, estar cerca del vecino, nosotros tenemos alguna herramienta que le proporcionamos a los comerciantes, como pasa con el ojo en alerta, y obviamente que tener un caminante, un personal caminante, sea de la patrulla urbana, sea de personal policial, es muy importante porque obviamente que conoce el movimiento de la cuadra, conoce el movimiento del barrio. Entonces, bueno, estamos un poco trabajando en esa mesa, articulando qué lugar caminamos nosotros, qué lugar caminan ellos. Así que me parece que es muy importante y ha generado, y nos permite a nosotros, obviamente, esto, resolver en forma inmediata algunas cuestiones que van surgiendo, que surgen tanto en los espacios públicos como también en la zona comercial.
0: Como hace varios días que no hablamos con el secretario de Seguridad, vamos a tratar de ir implementando una cantidad de preguntas, como por ejemplo, ¿qué pasa, Ignacio? ¿Alcanza, es suficiente hoy por hoy el personal policial que tiene los diferentes comandos en Pergamino o aún ustedes siguen solicitando a la provincia más personal?
2: No, en relación a la cantidad del personal policial, yo entiendo que todavía es insuficiente. Hoy nosotros, quizás no se note tanto por ahí porque año a año José Luis se viene trabajando en cuanto al sistema de seguridad y en cuanto a los índices directivos que se han ido logrando reducir. Yo digo que todavía nos falta mucho en lo que tiene que ver la parte de presencia del personal policial, este tema de caminante, de ver más cantidad de móviles en la calle. Pergamino es una ciudad que ha crecido mucho, tiene 12 pueblos de campaña que a nosotros nos cuesta mucho tener el personal a 24 horas. Entonces, hay muchas funciones que ha ido asumiendo el personal policial, como nos ocurre con el traslado de detenidos, funciones administrativas, toma de denuncia, notificaciones. Y obviamente que el personal policial, nosotros entendemos que es insuficiente, muchas veces está hasta recargado. Entonces, y nos ocurre actualmente como sucede con la zona rural. Una zona rural donde nosotros tenemos más de 3.000 kilómetros de caminos rurales, son 300.000 hectáreas y que obviamente que la cantidad de personal de policía rural que tenemos es insuficiente para poder hacer un patrullaje, si se quiere efectivo o si se quiere quizás que nos permita a nosotros durante las 24 horas estar cerca del productor rural. Entonces, desde ese punto de vista yo entiendo que todavía hace falta personal policial, nosotros vamos a seguir trabajando para tratar de seguir reforzando. No nos olvidemos que año a año parte de la nómina se reduce, muchas veces por traslado, muchas veces porque se jubilan, por X motivo. Entonces, hay que estar muy atento a ese personal, tratar de sostenerlo, y obviamente trabajar mucho con el tema de cartas médicas, con todo esto que se viene trabajando, que también es importante no descuidarlo.
0: Sí, máxime en la temporada estival que se suele sacar personal de diferentes sectores de la provincia de Buenos Aires para mandarlo a la costa.
2: Sí, es el famoso operativo Sol, que la realidad que lo sufrimos, a veces nosotros hacemos algún pedido, obviamente teniendo en consideración esto, que tenemos una escasez en materia de personal policial, y que obviamente que se pueda en tal caso omitir requerirlo a nuestra ciudad. Bueno, es algo que se viene trabajando. Pero bueno, yo entiendo que es necesario, más que nada por el tema de la presencia en la calle. Hace falta más personal policial, más patrullaje en la calle. Si es que nosotros estamos dispuestos a resolver la seguridad, que es lo que nosotros queremos. Por eso el municipio, paralelamente, que nosotros vemos esta dificultad, obviamente que nos hemos ido reforzando. Con más patrulla, con moto, con personal caminante. Bueno, El último año se logró con una gestión en febrero de este año que venga cierta cantidad de personas policial. Bueno, hay que seguir trabajando en la misma línea.
0: ¿Qué pasa, Nacho, con la escuela de policía que funcionaba o funciona? No estoy muy al tanto con eso aquí en Pergamino.
2: No, la escuela de policía funcionó durante 3 años, tuvo su camada que se egresaron, su personal que se egresó, y obviamente que nosotros en relación a eso, en su momento habíamos convenido con el Ministerio que la estrategia de la apertura de la escuela de policía se tenía que corresponder con que una determinada cantidad de personal después pueda quedar trabajando en la ciudad. Obviamente que eso nos fue costado la gestión, pero en definitiva el Ministerio termina cumpliendo porque a principios de este año y parte del año pasado, en agosto del año pasado, hubo una determinada cantidad de personas que vino, en total llegaron 65 efectivos. Pero bueno, independientemente de eso, nuevamente nosotros este año la pusimos a disposición, en este caso el Ministerio optó por no abrirlo, así que bueno, terminó siendo más una decisión ministerial que a nosotros nos excedía. Pero nosotros las instalaciones las pusimos a disposición.
0: Y en cuanto al municipio, no está ajeno, está totalmente avanzada con la tecnología porque cuenta con un sistema de la patrulla, cámaras, ha incorporado una red de drones también para tener mayor seguridad y precisión en el trabajo y un adelantamiento en cuanto a encontrar en los escenarios donde se producen los hechos.
2: José Luis, yo creo que el tema de la tecnología es fundamental. Nosotros eso lo hemos tenido claro el primer día. Entendemos que, así como hablamos recién de toda la parte operativa y decir, bueno, de qué manera nos complementamos con el personal, y en esto decir, bueno, nosotros sumamos más patrulla, pero no es que sumar por sumar. Sumamos patrulla, sumamos gente motorizada, sumamos personal caminante, pero porque entendimos que complementamos el faltante y la carencia que tenemos parte de la policía. Bueno, y gestionamos herramientas como el 911 que está funcionando, lo complementamos con otro programa. Bueno, lo mismo con en materia de tecnología. Es tan importante la parte preventiva como la parte del esclarecimiento. Hoy las cámaras tienen un efecto muy importante desde el punto de vista disuasivo, pero sirve mucho también para lo que es el esclarecimiento de los hechos. Entonces hemos invertido mucho en materia de tecnología. Hoy tenemos otro tipo de tecnología, que yo digo que a nosotros hoy nos permite de alguna manera acortar un montón de procesos, como ocurre con las cámaras con metadatos, la inteligencia artificial, lectoras de patentes que te detectan y te dan alarmas de cuando un vehículo con pie de captura pasa por nuestro anillo digital. La red de drones que vos sostenías recién, este sistema de drones que nosotros hemos invertido, que fuimos uno de los primeros municipios que lo ha gestionado, la semana anterior estuvimos haciendo un procedimiento en zona rural. En esto que hablamos de que son muchísimas hectáreas de campo y que es muy difícil hacer patrullaje rural, bueno, nosotros vamos con un operador, con nuestra patrulla rural, y en algún objetivo determinado que nosotros delimitamos, podemos ir de noche y levantarlo. Y son herramientas que yo creo que permiten a nosotros reforzar mucho el sistema de seguridad. Y me parece que todos los municipios, entendiendo el rol que debe tener un municipio y que debe tener la Secretaría de Seguridad, que ya no es solamente en esto garantizar que el personal policial tenga los recursos, porque esa es la principal preocupación mía, que los móviles estén en condiciones, que tengan la cantidad de móviles que necesitan, igual que las motos y las dependencias policiales, sino que también ir, bueno, a ver cómo nosotros logramos establecer algunos recursos y de qué manera nos complementamos. Bueno, la parte preventiva de esa manera, la parte de tecnología de esta otra. Yo creo que nosotros tenemos que trabajar mucho, los municipios tienen mucho para ofrecer desde sus secretarías, y bueno, yo creo, entiendo que la parte de la tecnología es fundamental, sobre todo para la parte del esclarecimiento, para las tareas investigativas. Así que bueno, para nosotros nos ha resultado muy positivo toda esta tecnología que venimos incorporando.
0: También por ahí de pronto la situación económica que padece el país y sin lugar a dudas Pergamino no está ajeno, haciendo un balance con el año anterior. ¿Aumentaron los hechos delictivos o se mantiene en el mismo porcentaje?
2: No, Nosotros en eso tuvimos un primer trimestre con un poco más de actividad. En comparativa con el año pasado, nosotros más o menos tenemos los mismos números. O sea, si bien se ha reducido un poquito, esto tiene que ver también con el proceso invernal, ha habido muchas detenciones. Eso se ha hecho por parte de la Fiscalía, un trabajo, y por parte del personal policial, un trabajo muy importante. Y que, bueno, obviamente que eso también repercute después en los índices delictivos. Pero obviamente que hay una mayor complejidad social, nosotros lo notamos porque hay de pronto, nosotros nos aumenta mucho, por ejemplo, cuando nosotros vemos los casos de sospechosos a través del programa Ojos en Alerta. Obviamente que tenemos mucha más gente deambulando a la calle. Se hace un trabajo tratando de identificar, a ver quiénes son los que caminan cada uno de los barrios, en qué condiciones. Bueno, hay un parador también hoy que el municipio también ha trabajado como para que esas personas que están deambulando en las calles, que no lo estén. Bueno, todo, yo digo que todo esto suma en materia de seguridad, que para nosotros es importante. Obviamente que la parte social siempre hay, nosotros vemos que hay un detrimento, bueno, dificulta muchas veces en materia de seguridad, que hay donde el vecino muchas veces nos llama.
0: Sí, a lo mejor una cosa suple con otra, ¿no? Porque los desfalcos que se produce en materia de cibernética, hay muchos engaños que por ahí no son personas del lugar, pero sí se ha podido comprobar últimamente que los ciberdelitos pululan diariamente.
2: Sí, yo creo que en eso es como que se han incrementado por la metodología, por el tipo de las estafas cibernéticas, las estafas telefónicas, todo esto que tiene lugar, obviamente, y que tiene que ver también con el desarrollo de la tecnología, y que de alguna manera ha suplantado otro tipo de delito, o que de alguna manera ha significado que algún otro tipo de metodología de delito se reduzca. Y es algo que obviamente también hay que combatirlo. Bueno, hoy la Fiscalía lo trabaja muy bien a través del Departamento de Cibercrimen, pero obviamente que por ahí es un delito que no conlleva una violencia física, pero sabemos obviamente que genera un daño patrimonial que es muy importante. Bueno, eso también obliga a hacer campañas, a difundir algunas herramientas que hay en materia de, obviamente, de prevención. Yo entiendo que todos ese tipo de delitos se vienen desarrollando y se van a seguir implementando.
0: Ya para ir dejándote libre, porque sabemos que todavía estás en la oficina, estás trabajando, por lo que se ve, por lo que se escucha, ha ido creciendo el número de participación femenina en los delitos. ¿Qué porcentaje se ha podido rescatar últimamente? Porque no sé si es un 6-4 o un 7-3, pero la mujer tiene también participación en muchísimos hechos.
2: Sí, es cierto, lo hemos visto en muchos casos graves, inclusive, que participan. Alguna metodología hace, nosotros este último tiempo lo que hemos sufrido algunos robos a remiseros, obviamente que muchas veces el personal femenino que nosotros vemos que deambula por las calles, de alguna manera atrae una modalidad delictiva. No lo tenemos medido en cuanto a porcentaje, pero sabemos que hay una mayor participación. También tiene que ver, obviamente, con esto de, nosotros vemos que la incidencia también de tiene que ver con la violencia doméstica, entonces que muchas veces se traslada, bueno, eso nosotros actualmente también lo vemos.
0: Ignacio, gracias, como siempre, hemos hecho en estos 20 minutos un enfoque de todas las áreas, o casi todas las áreas, pero hay que seguir proyectando, programando, y cada escenario también tiene sus dramas y hay que estar en todos lados. Así que a seguir trabajando por el bien de la seguridad, Ignacio.
2: Bueno, por supuesto. Coincido y obviamente José Luis a disposición para cuando necesites.
0: Cómo no. Abrazo grande. Gracias. El doctor Ignacio Dodi, secretario de Seguridad del municipio de Pergamino, habló con nosotros en la tarde de la 101.3 en Radio Show.

Sebastián Mendoza, lo intenté, la música que queda atrás para recibir ahora a Alejandro Fernández. ¿Qué voy a hacer con mi amor?

0: Alejandro Fernández, ¿qué voy a hacer con mi amor? Lo escuchaste aquí en la tarde de show a las 17:18 minutos con 18 grados de temperatura.
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0: Y la noticia también está, la muerte de Rubén Rada, este reconocido artista, falleció a los 83 años tras luchar contra una grave neumonía. La cultura rioplatense atraviesa un momento de profunda tristeza. Se ha confirmado esta lamentable noticia. Rubén Rada, uno de los máximos exponentes de la historia musical uruguaya, falleció hoy a los 83 años. Hace minutos atrás, el legendario cantante llevaba un mes internado batallando contra las severas complicaciones de una neumonía bilateral. Así que este hombre, nacido en Montevideo el 16 de julio de 1943, desarrolló una prolífica trayectoria de más de 6 décadas, integrando grupos esenciales como Quinto, Top Ten y Opa. Y a pesar de su edad, este querido cantautor atravesaba un momento de intensa actividad artística. Antes de su internación, hace un mes atrás, se encontraba abocado a múltiples proyectos simultáneos. Estaba grabando un disco junto al grupo argentino Los Auténticos Decadentes. Había anunciado 2 conciertos internacionales con el brasileño Chico César en Buenos Aires. Preparaba un gran homenaje a Totem con 2 funciones en el Auditorio Nacional del Sodre, pautadas para el mes de octubre.
6: Así que, bueno, se nos fue el negro Rada, se nos fue esto del cha-cha-cha.
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0: Y se nos fue el tema, se nos fue el negro Rubén Rada. Dios le otorgue un lugar preferencial.
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0: Y en la víspera de un encuentro trascendental donde se jugará gran parte de su futuro frente del equipo, Eduardo Coudet metió mano en la alineación titular de River para la revancha de este miércoles en el Estadio Monumental ante Independiente Santa Fe. El entrenador ensayó con el ingreso de Tomás Galván, en reemplazo de Joaquín Freitas, una variante estratégica pensada para aportarle mayor manejo y circulación de pelota al circuito ofensivo. Pero el dilema en la zona de gestación es la única incógnita que resta resolver en el cuerpo técnico. Freitas fue quien habitualmente ocupó el costado derecho dentro de ese esquema de Coudé 4-2-3-1, el delantero improvisado en esa posición no siente la banda de manera natural. Y con el ingreso del ex Vélez, quien ya había actuado desde el arranque en la ida disputada en Bogotá, el Chacho busca lograr una tenencia más prolija para abastecer a los hombres de ataque, destrabar una faceta del juego que le costó al millonario en los últimos compromisos. ¿Qué va a pasar? ¿Cómo sería la probable formación del conjunto de Núñez para buscar ese pasaje a los cuartos de final de la Copa Sudamericana? Santiago Beltrán, Gonzalo Montiel, Lucas Martínez Cuarta, Nicolás Otamendi, Marcos Acuña, Aníbal Moreno, Tobías Andrada, Tomás Galván, Ángel Correa, Thiago Almada y Sebastián Driussi. Encuentro que se juega este miércoles en el Estadio Monumental ante Independiente Santa Fe. 16:34, baúl de recuerdos que está ahí en el portal de ingreso para compartir la música solicitada por nuestros oyentes. Ya, baúl de recuerdos, la música de ayer, hoy y siempre. Llegamos tarde los dos. Julio Iglesias.

En el baúl de recuerdos, Julio Iglesias, Llegamos tarde los dos y la continuidad la da ahora, pedido por nuestros oyentes en la 101.3. Vamos con César Banana Pueyrredón en otro de los clásicos. Toda una noche contigo.

0: César Banana Pueyrredón, toda una noche contigo. Otro que integró este baúl de recuerdos.
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0: Y la gran pregunta, ¿no? ¿Quién fue realmente la momia? Hay mitos, hay revelaciones de este personaje más enigmático de Titanes en el Ring. Quienes peinamos canas y hoy la muerte de Juan Manuel Figueroa, que marca el cierre de una etapa fundamental en la historia de Titanes en el Ring, creada por Martín Karadagian, el luchador, quien desde 1975 interpretó a la momia, Juan Manuel Figueroa, y esto consolidó su figura como uno de los personajes más enigmáticos y recordados del espectáculo televisivo argentino. Su interpretación no solo definió el perfil del personaje, sino que para muchos estableció el estándar a que nadie pudo igualar en los años siguientes. Y la construcción de la momia como ícono de Titanes en el Ring se dio a partir de una secuencia de intérpretes que supieron imprimirle matices únicos. Antes de Figueroa, el personaje ya había recorrido un camino complejo y misterioso. Eugenio Edasiu, luchador profesional ruso nacionalizado argentino y conocido en el ring como Iván Kovaski, fue quien encarnó a la momia entre 1965 y 1968. Su llegada al personaje se dio de la mano de Karadagian, en un contexto de creciente popularidad del catch televisivo. Y de acuerdo a el relato de Paulina, la hija de Karadagian, guardiana del legado del histórico titán, el impacto de la presentación de la momia blanca, la recordamos, fue tal, incluso en ese momento el presidente Arturo Illia citó a Karadagian para preguntarle si dentro de la momia había una persona real o si se trataba solo de un muñeco. Y bueno, este personaje de la momia, desde sus primeras apariciones, generaba una mezcla de temor, de fascinación en el público, especialmente porque la entrada en escena coincidía con una música que evocaba el cine clásico de terror. Pero, no obstante, el misterio sobre quién se escondía debajo de esas vendas fue un constante que alimentó especulaciones y debates durante décadas. Hoy nos dejó entonces este representante del CACH, hoy se nos fue Juan Manuel Figueroa, la momia de Titanes en el ring.
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0: Y tenemos que ir repasando los números de los sorteos realizados hasta el momento. Comenzamos con la previa. Ciudad 9.771, provincia 4.410, Santa Fe 2376. En el sorteo de primera ciudad, 4993. Provincia, 3414. Santa Fe, 3218. Sorteo matutina, ciudad, 7203, 7203, provincia, 1420, 1420, Santa Fe, 0615, 0615 y Montevideo vespertina, 7321, 7321. ¿Y qué pasó? Presumo que sacaste algo. Sí, bueno, bueno, bienvenido entonces. Y si no sacaste nada, seguí participando.

Ya viene la repetición del programa Recuerdos, con la conducción de Edith Churín. Programa que se emite todos los sábados por esta frecuencia. Y hoy una particularidad muy especial. Hoy es el cumpleaños de Edith Churín. Le mandamos un beso grande. Ahora vamos con Juan Carlos y Paquito a disfrutar de esa riquísima torta que tiene preparada. Feliz cumpleaños, Edith. Y nos vamos. En un ratito nada más se viene Recuerdos en la 101.3. Que tengas una linda tarde, una excelente noche. Y si Dios lo permite, mañana bien tempranito, a las 6 de la mañana, estamos compartiendo y abriendo las tres.

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1: Muy buenas tardes, muy buenas tardes. ¿Cómo están todos? Qué placer volver a encontrarnos. Hola, Claudio, ¿cómo le va? Buenas tardes, Claudio. Buenas tardes, Juan Carlos, que por ahí anda. Y bueno, Cristian avisó, media falta, va a llegar un poquito tarde. Chao, pero va a venir, va a venir. Y quizás venga, que golpee con los pies y está perdonado si trae algo para el mate, ¿eh? Listo. Bueno, hemos... Acá estamos, preparando otro sábado más. Ya tenemos los dos temitas que pidió Jorge, muy bien, tempranito, uno de los primeros. También está el mensajito de Ricardo, muy bien. Ahora voy a seguir leyendo los mensajitos que me han mandado, con los temitas pedidos. Por el momento vamos a comenzar. Primero les recuerdo, 412727. 41 27 28 y si quiere enviar un mensaje de texto 15 38 00 81. Vengo de comer, sí, me estoy aflojando el cinto, Claudia. Menos mal que esto no es televisión, porque y que esto no se ve. Bueno, venimos de una pequeña merienda que fue con salado, dulce, un poquito de todo. Saludos para Claudia, Vero y Vivi, festejando el cumpleaños de Vero. Bueno, qué va a ser, una merienda tranqui, sí. Estoy llena, les digo. Bueno, anotaron el número de teléfono 412727, 412728 y 15380081. Vamos a compartir estas tres horitas. Hola, ¿cómo va? Tres horitas que tenemos acá con este programa que se llama Recuerdos, ¿eh? Vamos con los dos temitas que pidió Jorge. Alberto Arbizu, que le gusta a su hermana, dijo, ¿eh? Así que bueno, para toda la familia Selva, de Jorge, para su hermana, para Mari Gustavo. Conocí a Mari hace unos días en la farmacia. Qué lindo, encantada, mucho gusto. Bueno, Claudio, cuando usted quiera, ¿eh? Vamos con los dos primeros y comenzamos.

Pero qué lindo que empezamos bien movidito, ¿eh? Ya empezamos bailando. Yo estoy un poquito resfriada, estoy agitada, así que bueno, no voy a bailar mucho hoy, ¿eh? Ya tengo los mensajitos, ¿eh? Gracias, Ricardo. Ya tomamos nota. Es el próximo tema, Ricardo, ¿eh? Ya viene. Ricardito del barrio Belgrano y va dedicado para nosotros, para Coca, para Jorge y Yolanda. Prepárense a escuchar que en cualquier momento... En cualquier momento viene tu tema, ya. ¡Wow! ¡Qué comienzo, por favor! ¡Años luz! ¡Buen sábado, gente linda! Nos dice Nancy Zanelli, gracias. Ahora sigo leyendo otros mensajitos. Griselda y Juan, hola. ¿Qué tal? Pino mandó un audio, ahora lo escucho, Pino. Qué lindo, cuántos mensajitos, ¿eh? Bueno, les recuerdo, 41-27-27, 41-27-28 y... Si quieren enviar un mensajito de texto, como los que hicieron recién, 1538-0081. 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Y ahora sí, hecha la presentación y el agradecimiento para Ricardo, a pedido de Ricardo. Querían escuchar Daniel Robledo, cualquier tema, ahí lo eligió Claudio. Y va, para nosotros, para Coca, mi vecina, para Jorge y Yolanda, bueno, para Ricardo también. 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

hablando de santo, santo, ¿eh? Está el santo escuchando ahí, ¿eh? Bueno, les recuerdo, ¡ay, qué lindo! Llamó Horacio, muy bien. Gracias, Horacio, por estar siempre ahí del otro lado. Me mandó un mensaje Margarita, me mandó un mensaje Estela Levato. Buenas tardes, Edith. Si falta un tango, te pido que solo estoy por el polaco. ¿Cómo no? Ya está anotado, ¿eh? Estela, ya está. ¿Quién más? Margarita quería un tema, un de folclore, un tema de Argentino Luna. Griselda y Juan García, te estamos escuchando, pero ya empieza el partido independiente, ¿eh? Así que bueno, me van avisando cómo va. Nancy Zanelli, ya la dije. Bueno, ahora voy a seguir con los otros mensajitos. Ahí me traen un mate. ¡Qué servicio! ¡Qué lástima que esto no es televisión, Juan Carlos! Vamos a sacar una foto y la ponemos en el estado. Bueno, ya viene el próximo tema. Claudio tiene por ahí preparadito. Saludos a Oscar, que está ahí del otro lado. Oscar Isa nos vino a visitarnos acá. Qué lindo. Hace años que no nos veíamos, Oscar, ¿eh? Un placer reencontrarnos. 41, 27, 27, 41, 27, 28. Si quiere enviar un mensaje de texto, 15, 38, 00, 81. 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

Tenemos nuestro asesor de temas raros. Horacio, qué grande Horacio. Como tenemos nuestro asesor tanguero, no sé si me escribió todavía, nuestro asesor Aníbal Tavares. Debe estar por escribir seguramente si no lo hizo todavía. Bueno, llegan para Horacio del Barba, de Disco Barba, los Calegari, junto con los Decadentes, haciendo 8:40. 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

41 27 27 41 27 28, y si quiere enviar mensaje de texto como lo hicieron Graciela y Daniel, los cordobeses, Griselda y Juan García y todos los que nombré recién, ¿eh? Ahora voy a seguir leyendo ya Ricardito, que ya le pasamos el tema. El primero fue Jorge, Margarita, Nancy, Estela. Uy, cuántos, ¿eh? En un ratitito ya llegan los guaguancó. Atención para Griselda y Juan García, ¿eh? 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

0: 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Me dio calor el mate que me trajeron. 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
0: ¡Eso! ¿Cómo baila Juan Carlos? Pero mire usted los pasitos que tiró, muy bien. 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Saludé recién a Pino y a Cookie, sí, también ya mandaron mensajitos, muy bien, muchas gracias por estar ahí del otro lado, ¿eh? Gracias al saludito, buen fin de Graciela y Daniel, los cordobeses que estaban cocinando. Como siempre, haciendo cosas ricas, ¿eh? Qué lindo. 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Y ahora sí llegan los guaguancó, dos temitas. Quiero un sombrero y la pollera colorá. ¿Eh? Para Griselda y Juan García, que están preparándose para ver el partido Independiente. Después me van a contar cómo va, ¿eh? 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
0: Llegan los guaguancó, entonces, a pedido, a pedido nuestro, para ustedes, para Griselda y Juan García.

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Saluditos ahí para Lamshan y para toda la familia. Después vamos a poner un tema de Sergio Denis que le gusta a ella, ¿eh? Anote, Claudio. 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Saludito para Roberto Muchuti, que siempre nos escucha, pasa por casa y saluda. ¡Chau, Edith! Sí, soy yo. A los gritos, a los dos, ¿eh? Para Oscar Daniel. ¿Ya llamó Oscar Daniel? Debe estar en eso, ¿eh? Si no llamó, debe estar por llamar, ¿eh? 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Saluditos para Juanita del barrio Belgrano, o sea, mi mamá, que está escuchando. Juanita, ¿está escuchando? Sí, está escuchando Juanita. Saludos para mi mamá. 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Llegó Cristian con media falta, pero si golpea con los pies, está perdonado. ¿Trajo algo para el mate? ¿Trajo? Listo. Entonces, a ver, sáquele la media falta. Está perdonado. 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Saluditos para Rosana José y Vittorio Bartorelli. 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Hernán, ¿nos estás escuchando? 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Atención, ¿eh? Saluditos para Daniel Tortonese, para Flor y para toda la gente que está trabajando ahí en autoservicio El Porvenir. Ya me van a mandar la foto de los pizarrones con las ofertas, ¿verdad?

Y ahora sí, acá tengo el papelito para Miguel y Coca. Coca y Miguel están escuchando. Saluditos para los dos, ¿eh? Llega Onda Sabanera, Baila Mi Cumbia y Mulata y llegan presentados por Rafada Ferretería Industrial, Veterinaria del San Juanino, Amor y Cuidado para tu mascota.

0: 4127-2741-2728, donde está Cristian en el teléfono. Ahora sí, llegó, muy bien. Y si quiere enviar un mensaje de texto, 1538-0081. 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Saludos para Blanca, Analía, Carolina y también para Cacho Gómez, ¿Estará escuchando Mari de Cacho Gómez? ¿Estará escuchando? Quisiera saber yo. Me mando un mensajito ahora. Usted se acuerda que el sábado pasado dije quién era la primera vez que me escuchaba o alguien que me escuchaba pero nunca había mandado un mensajito. Bueno, una de ellas fue Mari, que yo le digo la cuñada de Graciela, Mari, y también estaba Miguel Ángel, era, ¿no es cierto? No me acuerdo el nombre, Miguel Ángel, ahí ya lo bauticé, soy un desastre. Era un hombre también, que me mandó un mensajito, Bueno, muchas gracias. A los que escuchan por primera vez, bienvenidos, Y les recuerdo que este programa sale grabado el día miércoles, que este próximo miércoles va a ser 26 de agosto y va a ser mi cumpleaños. O sea que me voy a decir feliz cumpleaños para mí, que es el día miércoles. Hoy es sábado, pero sale grabado el miércoles.
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0: No. Por adelantado no, por adelantado no. Bueno, así que el próximo miércoles vamos a estar con el programa grabado y festejando mi cumpleaños, si Dios quiere. 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Atención, Oscar Daniel, ya viene tu tema. A ver, tengo algunas efemérides de hoy. 22 de agosto, se firma el Tratado de la Cruz Roja Internacional, nace la escritora estadounidense Dorothy Parker, nace Juan Bautista Ambrosetti, considerado el padre de la ciencia folclórica argentina, nace el escritor estadounidense de ciencia ficción Ray Bradbury, nace el cantante argentino de tango, nace músico de rock Andrés Calamaro, mira vos. Bueno, pero ahora después vamos a buscar porque el 19 de agosto fue el cumpleaños de Sandro, así que le vamos a hacer nuestro pequeño homenaje, Atención las nenas de Sandro, tienen unos minutos para pedir los temas que quieren. Atención las nenas de Sandro, vayan pidiendo los temitas que le vamos a hacer un pequeño homenaje, ya que el 19 hubiera sido su cumpleaños. Por el momento, Oscar Daniel, ahora llega Matt Monroe, alguien cantó este tema. También se lo voy a dedicar, si Oscar me permite, para Yoli del barrio Belgrano, que le gusta Matt Monroe. 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

0: Una de las cosas que también me faltó leer, hoy se celebra el Día Mundial del Folclore, formalizado por la UNESCO en 1960. Eso me había comentado Margarita. Bueno, acá tenemos el por qué, quién, a partir de cuándo, muy bien. Después vamos a buscar unos de los temitas. Uno está pedido ya por Margarita, para el momento de folclore. 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Ahora ya llega el tema para el gitano, atención. El gitano y le dedica este tema a Alicia, que se quedó sin teléfono. Alicia tenía un tema de Cacho Castaña. Uy, más atorrante que nunca, Y para todas las fans de Cacho Castaña también, Este tema llega presentado por Construcciones Autier, Sociedad Anónima, Montajes Industriales.
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Atención, atención, José Luis, los chicos del Remis, ahora viene, me sale un versito, ¿vio? Ahora viene Demis Rousseau, qué lindo, ¿eh? 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Hoy vamos a hacer los tres al hilo. ¿De quién? De

Y les quiero contar algo, ahora ya en unos minutitos, a las 10, en 15 minutitos, 14 minutos en el Teatro Unión, ahí en Alsina 530, está la cuarta edición de Pergamino Oriental organizada por Aleida Majaila y con la invitada especial, en este caso la maestra Zuleika. Si te gusta la música árabe, es un placer. Qué lindas las coreos, qué lindas las bailarinas, qué lindo el trabajo que están haciendo.

de la escuela de, y muchos invitados, no solo de acá, viene mucha gente de afuera, muchas escuelas de afuera participan en este evento. La cuarta edición de Pergamino Oriental, organizada por la escuela de Aleida Majaila. 19:30 horas, estás a tiempo, en Teatro Unión, en Alsina 530. Y espero despierto la mano. Hola, gente linda de la radio. Acá estoy escuchando, como todos los sábados, muy linda toda la música que están pasando. Si puede ser, me gustaría escuchar algo de Mijares. Ay, qué lindo, Mari. ¿Cómo no? Para Mari, anote Claudio, ya estamos, muy bien, ya está anotadito. Mientras tanto, déjeme que busco algo, Claudio.

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Le quiero contar algo, la escuelita número 34 José Lorenzo Moreno cumplió 100 años y lo festeja este 10 de octubre. Hacé tu reserva este 10 de octubre a las 20 horas en el Paraje Buenavista, en la misma escuela, ruta 178, kilómetro 13. Si querés reservar, ahora te paso un numerito de teléfono, 15-31-33-75 y 45-66-30. Esos dos teléfonos, anote 2477-31-33-75. Ese es el teléfono de la directora. Y 45-66-30. La escuelita número 34 cumplió 100 años. 100 años. No se cumplen todos los días y hay que festejarlo. Este 10 de octubre ya están las tarjetas a la venta. Hay que llevar vajilla, show, servicio de buffet, llevar vajilla y bebida. Sorteos con tu número de la tarjeta. El lugar, Paraje Buenavista, ruta 178, kilómetro 13. Ahí vamos a estar, obvio. Bueno, vamos con el... ¿Qué temita tiene? ¿Me dejó el papelito acá? Ah, buscó, anotó Mijares. Sí, me anotó Mijares, perfecto. Para Marita y Miguel también le vamos a dedicar un tema. Acá lo tengo anotadito. Avísame cuando viene lo de Sandro, ¿ahora? ¿Ahora viene Sandro? Listo. Para todas las nenas, para Emilia, la fans número uno de Sandro, la fans número uno de Sandro, Emilia, para Claribel, con B corta, para Mercedes Alevato, Voy a abrazarme a tus pies, uno de los temas, París ante ti, para Claribel, y Oscar Daniel pidió Fácil de Olvidar, estos tres temas, porque un homenaje nuestro a Sandro, que el 19 de agosto hubiera sido su cumpleaños. 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

vamos a caminar y después a bailar y más tarde a cenar en el viejo mesón y una nueva canción cantaré para ti, la canción que yo te prometí.

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A la gente, si le gusta la música árabe, en este momento, ahí en Alsina 530, en el Teatro Unión, está la cuarta edición de Pergamino Oriental, organizada por Aleida Mahaila. Viene la maestra Zuleika. Qué lindo, si es amante de la música árabe. Es un lindo espectáculo para ir a ver. Y comienza ahora a las 19:30, organizado por la escuela de Aleida Mahaila. Y si quiere ir y festejar los 100 años de la escuelita número 34 José Lorenzo Moreno, les doy los teléfonos si quiere reservar. Es el 10 de octubre. Haga su reserva con tiempo. A las 20 horas, Paraje Buena Vista, kilómetro, ruta 178, kilómetro 13, show y servicio de buffet, llevar vajilla y bebida. Hay sorteos con los números de la tarjeta. Le doy dos numeritos de teléfono: 2477-313375 y 456630 para festejar los 100 años de la escuelita. No se cumplen todos los días. Qué lindo. Bueno, algo más le tenía que decir. Bueno, se me fue. No encuentro el papelito. De la cuarta edición de Pergamino Oriental, ya lo dije. Invitada especial Zuleika. Bueno. Después seguimos. 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Saluditos para Lamshai, para Mario y para su hijo. 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Después anóteme un temita para Roberto Muchuti. Ya se lo dije hoy, no sé si me lo anotó. Bueno, cuando usted quiera, Claudio, no sé qué temita viene, no lo tengo acá a mano. Dedicados para Marita y Miguel, acuérdese de Mijares, que me lo pidió Mari. También, y les recuerdo el teléfono, 41 27 27 41 27 28, donde está Cristian al teléfono. Y si quieren enviarme un mensajito de texto, ahora voy a seguir leyendo, el 15 38 00 81. Atención, Claribel, ahora sí llega el triunfador Los Iracundos. También, si me permitís, se lo quiero dedicar ¿a quién? A Coca, Silvia y Omar, que están escuchando. 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

41 27 27 41 27 28, y si quiere enviar un mensajito de texto, 15 38 00 81. No tenemos internacional todavía, ¿eh? Tenemos un lugar para una internacional. Si alguien quiere una internacional, dilo ahora o calla para siempre. Ahora sí, ¿eh? Ahora llega Mijares. Atención, Mari. Soldado del amor para Mari. 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

15 38 00 81, si quiere enviar un mensaje de texto. Y si quiere llamar, está Cristian al teléfono 41 27 27 41 27 28. Le mandamos un saludito a la gente de Junín, para Gaby, para Gustavo, para Irma y Angélica. Ya está programado el temita de Leo Dan. Ya lo está buscando Claudio. Lo tenemos ahí nomás, Dije saludos para Marita y Miguel, seguramente cuidando los gunguis, como dice ella, ¿Quién más? Coca, Silvia y Omar. Muy bien, ya lo dije. Le dije el pintor de mi confianza también, Cristian Masadri. 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Y acá viene el temita para Mari y Gustavo del barrio Otero, Tormenta, muchacho de Blue Jean y Toto Cotuño, Solo tú, solo yo. Estos dos temitas para Mari y Gustavo del barrio Otero. Y permítanme dedicarle también a Tormenta, que le gusta a Claudia, porque le gustaba el Siri, cómo no, siempre el recuerdo. 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Nos fuimos.

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Saluditos para Flor, para Daniel Tortonese que están trabajando, ¿eh? 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Gustavo, después de este tema, que ahora llega Leodán, atención la gente de Junín, ahí viene Leodán, después de estas dos que tengo acá, Carnicería Virgen del Luján, cortes de carne de alta calidad, atención rápida, personalizada, precios justos, ofertas y promociones todos los días. 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Y ahora sí, atención, Gaby, Angélica, Irma y Gustavo. Llega Leodán, mi pequeño y gran amor, y llega presentado por Barro y Alma, la cerámica y el alma en un solo lugar.

Después de este tema llega el tango, atención. Están todos los tangueros mirando el partido. Yo creo que Gustavo de Ayerza también lo está mirando. Acá llega tu tema, Gustavo. Mantonegro, volverás, yo sé que volverás. 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

Y llegó la hora del tango, ¿eh? Muchas gracias a nuestro asesor tanguero Aníbal Tavares, que debe estar mirando el partido. Me imagino la radio de un lado y el tele del otro, ¿eh? Después me cuentan, atención, Griselda y Juan García también, cuéntenme cómo va el partido, Gustavo de Ayerza, a ver cómo vamos. Bueno, vamos a escuchar, ay, a Pino, muy bien, un temita de Pino. Otro tango de Belusi, Pugliese, Bronca. Ah, lo dije al revés, perdón, El polaco, que solo estoy para Estela Levato. Después, Bronca, Alfredo Belusi y Pugliese, y Lo que vos te mereces también. Y un temita de Pino, ya lo dije, ¿eh? 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Atención, se lo dedico también a mi mamá, para todos los tangueros, ¿eh? Para todos los amantes del tango. Muchas gracias por estar ahí del otro lado, ¿eh? Y para Juanita del Barrio Belgrano. No sabe cómo bailaba la Juana, ¿eh? Sí, bailaba.

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Este tango, Bronca, fue compuesto en 1962 con música de Edmundo Rivero y letra de Mario Battistella. Nació como un grito de indignación y hartazgo frente a la profunda crisis política, la inestabilidad institucional y la decencia derrumbada en la Argentina de los años 60. La censura, debido a su crudeza para describir la decadencia moral, el oportunismo y el descontento popular, la difusión del tango fue prohibida por las autoridades en marzo de 1963. Hay versiones célebres. Además del propio Edmundo Rivero, fue grabado en forma memorable por la orquesta de Osvaldo Pugliese con la voz de Alfredo Bellucci, que es lo que vamos a escuchar. Gracias a nuestro asesor tanguero Aníbal Tavares.

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Atención, Jorge, escuchá, te pusimos de cortina un poquito de Alberto Arbizu, Ya viene el tema Camilo VI y el cuartetazo en un ratitito nomás. Como dijo recién Belusi, métale que son pasteles, ¿no?

41 27 27 41 27 28. Está Cristian al teléfono. Habló con Horacio ya. ¿Ya lo llamó Horacio a Cristian? ¿Sí? Ah, bueno, bueno. Si quiere enviar un mensaje de texto, 15 38 0081. Nos falta un tema de Sergio Denis para Lamchai. Anota Claudio. 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Muchas gracias, No llegaron a la ruta, de verdad. No llegaron. 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Atención, Mariel y Mario Palmigiano. Ya viene el espacio de folclore también para Angélica. Ya lo tenemos preparado, Para Margarita, para todos los bailarines de folclore, Llega después de estos dos temas de Camilo Sesto y del Cuartetazo. 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Ahora sí, atención Jorge. Para Jorge, para Nelly, para toda la familia Selva. Llega Camilo Sesto y después el Cuartetazo, El Burro de Don Pascual. 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Y después viene el tema para Muchuti también. Adelante, Claudia.

Me imagino cómo habrán bailado Susi y Quique este tema del cuartetazo, ¿eh? Muy bien, me los imaginaba bailando. Bueno, estos dos temitas que pasaron eran a pedido de Jorge, ¿eh? Bueno, Jorge, seguimos ahora con Los Náufragos, que es para Roberto Muciuti. Atención, te quiero ver bailar y de boliche en boliche llegan Los Náufragos. También lo hacemos para Esther y Yoli del barrio, cómo no. 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

Y un 22 de agosto de 1846, William John Toms publicó la palabra folklore en una revista de Londres. Significa saber popular. Folk es pueblo, lore es saber. En 1960 se hizo el primer Congreso Internacional de Folklore en Buenos Aires. En ese congreso se fijó el 22 de agosto como el Día Mundial de esta cultura. Y bueno, llegó el momento del folclore y para Margarita, querida Argentino Luna, nosotros, para Graciela y Daniel los cordobeses, asistencia perfecta, obvio, Montero por el trío San Javier y la chicharra cantora, las voces de Orán, para los amantes del folclore. Bueno, para Angélica, para Mariel, para Mario Parmigiano del barrio, para Margarita y para todos los que les gusta bailar, para Cristian y para mí también. 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

0: 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Bohemio,
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0: 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Y hablando de ella, para Mario y para su hijo, para toda la gente de Lami Food, llega Sergio Denis cuando salga el sol y llega presentado por Ezequiel Maderas, Raíces de Misiones, madera de calidad.

0: Acá estoy, Sí, estoy resfriada. Ustedes se ríen, pero es verdad, estoy un poquito resfriada. Bueno, espero estar mejor el próximo sábado. No se notó mucho, ¿Se acuerda que en un momento yo le dije hoy, Mari era una de las personas que nos llamó el sábado pasado, que llamó por primera vez, y la otra persona era Felipe. Eso era, no me podía acordar. Era Felipe, ya me acordé. Y atención, Carlos Antonio López, vos creías que no le gustaba el folclore, ¿cómo no? No sabe cómo bailaba cuando era joven, Cristian. Hace 6 años nomás atrás, podía caminar, podía bailar. Ya está, tengo que cambiar modelo más joven, porque no puede bailar nada. Bueno, ¿qué va a hacer? Cuando era joven bailaba, él bailaba. Saluditos a María Elena si está escuchando, Carlos López y María Elena, les mando un beso grande,
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0: 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Se me puso romántico al final. 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Bueno, empanadas, ravioles, canelones, salsas preparadas.
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0: ¿Eso es para mí? Ya casi cerca de las 6 décadas estoy. Uy, qué lindo. Bueno, el miércoles va a salir grabado este programa, que va a ser mi cumpleaños, así que bueno. Puedo recibir mensajito de texto si quiere. Se va a enterar el miércoles que es mi cumpleaños. 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
1: Uy, cómo está despierto. Se despertó al final del programa. Se despertó Claudio. Gracias, gracias, Claudio. 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

0: ¿Qué tal, eh? Qué lindo programa hoy, Juan Carlos. Después de mi cumpleaños viene el cumpleaños de Juan Carlos también, ¿eh? Muy bien, ahí nomás, el 31, vamos a estar... 41, claro, yo cumplo 40 y usted 41. Claro, usted me lleva un año.
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0: Bueno, acá estamos, llegamos al final, nos vamos. Antes, obvio, quiero agradecer a Claudio Robledo, que estuvo en la operación técnica, a Cristian en el teléfono, en el 41-27-27-41-27-28, a todos los que mandaron mensajito al 15-38-00-81, a nuestro director, que está ahí con la boca llena, comiendo los bizcochitos que trajo Cristian, ¿eh? A Juan Carlos Caruso, muchísimas gracias, y a ustedes que mandaron mensajitos, que nos escucharon, a los que no participaron igual, porque yo sé, después me entero que me escuchan y me dicen, yo te escucho siempre, ¿eh? A los que llaman los miércoles también, el miércoles es grabado, acuérdese, pero puede mandar un mensajito de texto y yo lo pongo para el día sábado, ¿eh? Así que no hay problema. Llegamos al final y nos vamos con esta reflexión que dice así. Cuenta la leyenda que hace varios años hubo una convención mundial de demonios con un solo objetivo: inventar una nueva travesura para fastidiar a la humanidad. Uno de ellos propuso: ¿por qué no fastidiamos a los humanos quitándoles algo? ¿Y qué les quitamos?, dijeron los demás. Después de pensar un rato, uno de ellos dijo: ya sé, vamos a quitarles la felicidad. Sí, sí, dijeron todos. Pero el problema va a ser dónde esconderla para que no la encuentren. Uno de ellos pensó: vamos a esconderla en la cima del monte más alto del mundo. No, dijo otro demonio. Recuerda que tienen escaladores profesionales, helicópteros, GPS. Seguro que la encontrarán. Entonces, todos sabrían dónde está y todos irían a buscarla. Luego habló otro: entonces, vamos a esconderla en el fondo del mar. No, contestó otro. Tienen submarinos, mini submarinos, buzos, rastreadores. La encontrarán fácilmente. Entonces, todos sabrían dónde está y todos irían a buscarla. Otro dijo: escondámosla en un planeta lejano a la Tierra. No, respondieron algunos. Tienen naves espaciales, astronautas y tecnología suficiente para encontrarla en cualquier planeta. Seguro la descubrirían. Entonces todos sabrían dónde está y todos irían a buscarla. Había un demonio que había permanecido en silencio, escuchando y analizando atentamente cada una de las propuestas de los demás. Y cuando todos se callaron, dijo: creo saber dónde esconderla para que realmente nunca la encuentren. Todos lo miraron asombrados y preguntaron al mismo tiempo: ¿dónde? La esconderemos dentro de ellos mismos. Estarán tan ocupados buscándola en todas partes que nunca la encontrarán, respondió el demonio. Todos estuvieron de acuerdo y desde ese entonces ha sido así. El ser humano se pasa la vida buscando la felicidad sin saber que solo la encontrará dentro de sí.
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0: que nos presenta. Gracias, Claudio Robledo, gracias, Cristian. Nos encontramos el próximo sábado, si Dios quiere, ¿eh? Recuerde que el miércoles sale grabado de 18 a 21, ¿eh? Hoy en el Día Mundial del Folclore nos vamos, ¿eh? 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Muchísimas gracias. Hasta el próximo sábado, si Dios quiere.
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0: 21 horas, 2 minutos.
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